0: gol de Mirasol. Están 1-1, pero perdió un penal el equipo brasileño. Terminó 0-0 este partido entre Liga de Quito, equipo que dirige Gustavo Álvarez, y el Mirasol de Brasil. Empataron 1-1 en la ida. Igualaron sin goles en la altura de Quito. Fernando Cornejo jugó todo el partido. Veremos si participa de la definición por penales el volante nacional. Están 1-1. Perdió el primer penal el equipo brasileño. La Liga de Quito anotó su lanzamiento. Así que estamos en esa ceremonia, en los penales, buscando un cuarto finalista en este certamen. Luego a las 20:30, Corinthians enfrentará a Rosario Central, equipo que ya confirmó su oncena titular. No está Vicente Pizarro, va al banco de los suplentes el ex volante de Colo Colo, Ángel Di María, encabezando la oncena del equipo de Jorge Almirón. Anota la Liga de Quito el segundo penal, 2-1 arriba, Liga de Quito sobre Mirasol. Definición por penales en la Copa Libertadores. En la Sudamericana, en tanto, terminó en Asunción, goleó Vasco da Gama 4-1 a Olimpia, equipo paraguayo que comenzó ganando el partido, y Gorochoa con un golazo de Esteban Matus, remate de 40 metros. Era el 1-0 para Olimpia, pero luego vino la reacción del equipo brasileño, que terminó ganando 4-1. Habían empatado sin goles en la ida.
1: Sí. Se defiende para cualquier ranking el gol de Matus, pero la derrota tan amplia lo dice todo.
0: Exactamente. Avanza entonces Vasco da Gama. Terminó también en Ecuador. Macará empató sin goles ante el Santos. Había ganado el equipo brasileño en la ida por 2-1. 20:30 estarán jugando Botafogo en Cienciano por la Copa Sudamericana. 2-2 el marcador en Quito en esta definición por penales. Dos lanzamientos para el equipo ecuatoriano, 3 para Mirasol, que desperdició el primero. Así que tiene ventaja el equipo ecuatoriano. Están 2-2. Saludamos a la gente, a Mariana Carola, a Rodrigo Acosta. Hablando del superclásico de la prensa. Lapidario comentario contra nuestro compañero de labores, Francisco Caneo. Estaremos comentando ese partido. Lo vi, diría yo, el 90%. Tengo mi opinión. Se la daré a conocer al señor Caneo a continuación. Manuel Matus. Y la gente que ya se conecta a RACEP también. Medio tema, dice. Llega al final. Saludos a RCL. Sí, buen tema de Shakira este. Manuel Matus dice: golazo de Matus. El bueno, eso sí, para Olimpia. Pero no le sirvió para nada al equipo de Vitamina Sánchez. 3-2 arriba la Liga de Quito sobre Mirasol. Ya te contamos cómo termina esta definición por penales. Saludamos a Francisco Pancho Caneo, el aludido. Superclásico de la prensa que terminó hace poco rato. Contemos de aquello, Pancho. ¿Cómo estás?
2: ¿Qué tal, Rodri? ¿Cómo estás? Sí, un partido que, bueno, ganó Colo Colo 2-1. Yeah. Entretenido. Entretenida jornada. Yeah. Vamos a dejar así. Pero bien. Me tocó marcar a un Mamellán, un Traoré. Durísimo. Oiga, pero lo puede marcar, pero.
1: ¿Esta derrota no es saca técnico?
2: Del señor Caviere, por supuesto. Tengo evaluación. Podría venir a entrenar a usted, maestro.
1: No, está difícil, Pancho, ¿eh? Los vi un rato.
0: Poco ataque, la verdad.
1: Muy, muy complejo el tema.
0: Sí. Poco ataque.
2: Sí. Igor, ¿usted vio el partido?
1: No, a rato nomás.
2: Qué vergüenza, le pido disculpas.
1: Visualiza ciertos movimientos muy, muy indescifrables.
0: Sí, yo lo vi prácticamente todo, Pancho Caneo. El primer gol creo que es lapidario.
2: El lapidario, el mismo gol que Castellón en Limache.
0: Sí,
2: el mismo
0: fue igual.
2: El mismo. Y no empezamos mal, pero bueno. Rodrigo Gómez puede andar viendo pasillo.
0: ¿No jugó, negamos, cierto?
2: No, está lesionado.
0: Ya. No estuvo ahí Gomito por el lado de la prensa del cacique. Ganó 2-1 entonces la prensa alba sobre la prensa azul. Hoy tuvo transmisión televisiva por streaming. Muy bien ahí los amigos de con camiseta transmitiendo, sí, el partido. Hasta con relator, con comentarista. Muy bien.
2: Ha crecido este clásico de la prensa.
0: Sí.
2: Está muy orgulloso.
0: ¿Y tercer tiempo?
2: Está haciendo hasta ahora. Yo ya estoy más alejado.
0: ¿Y qué? ¿Qué hay en el menú?
2: Un asadito, hay un cortecito de carne y bebida, sí.
0: Extraordinario, sí, sí. Bueno, entonces.
2: Alta producción, así que.
0: Para reponer energías. Ahí. Proteína.
2: Sí. La prote, después de lo necesitan los músculos después de tanto esfuerzo.
0: Oiga, acá en el chat, mucha crítica a su rendimiento, ¿eh?
2: ¿En serio?
0: Lapidaria. No, sí.
2: ¿Pero usted qué quieren ver a Roberto Carlos, muchachos? ¿Estás loco?
0: Poca proyección, poca marca.
2: No, estoy marca tratando sí, de suavizar. Cero. Proyección, sí, es verdad.
0: Sí.
2: Poca, pero marca fiera. Me pusieron un puntero de derecho que me tocó tenerlo de cerca todo el rato.
0: Sí, ahí lo vi enfrascado en varias discusiones con el 12 de Colo Colo, sobre todo. El colega de ESPN, ¿no?
2: Sí, no, porque ahí sube la energía, pero no, yo estaba tratando de calmar. Tratando de calmar.
0: Sí. Ya, pues, a disfrutar. Y nos metemos en el superclásico de verdad que se va a jugar el domingo en el Nacional. Hoy el tema de la U es ineludible, Pancho Caneo. ¿Qué pasa con Lucas Azadi?
2: A ver, hoy día lo que nosotros podemos decir es que está muy en duda la participación de Lucas Azadi. Pero ojo, que muchos han dicho de que Lucas Azadi no quiere jugar el clásico y que él quiere partir. Uh-huh. A ver, lo que yo entiendo es que la intención de Azadi es jugar el domingo y partir el lunes. Pero si se hace efectiva ya la compra del jugador a través de la cláusula durante esta semana, Azadi no va a poder jugar. Y es una exigencia que ya hizo el AIK de Suecia. O sea, si se llega a materializar todo lo que se está conversando entre la U y el cuadro escandinavo, Azadi no juega el clásico.
0: No.
2: Porque quieren que llegue lo antes posible. Es más, querían que partiera hoy día. Pero esto se fue diluyendo debido a que todavía no están todos los contratos firmados.
1: Claro, evidentemente, si se cumplen todos los requisitos y el jugador pasa a ser propiedad de ese club, bueno, las condiciones las pone el nuevo club, digamos.
0: Y hay un riesgo importante ahí.
1: Pero, ¿eso puede suceder mañana, por ejemplo?
2: Sí.
0: Bueno. Bueno, tiene margen.
2: Sí,
0: ahí,
2: se puede dar mañana.
0: Hay 2 días.
2: Puede activarse el viernes, puede activarse el sábado y el sábado sabe partir rumbo a Suecia.
1: Ya,
2: y ahí también va a depender de lo que pase con. No, el sábado que pueda partir, Igor.
0: Ah, ya, perfecto. Esto, Igor, ¿cómo lo podría tomar el técnico? Que está planificando un equipo, no sé, Azadi es titular, ha sido titular los últimos partidos. ¿Cuánto desarma el naipe, tal vez, de su planificación?
1: Yo creo que tiene las dos hipótesis: que juega, y la otra es que tiene que buscarle un ajuste ahí, hombre por hombre, o cambiar el esquema. Yo creo que
2: el reemplazo está claro.
1: Bueno,
2: es Nacho Vázquez.
1: Para su gusto, pero podría ser otra cosa, digamos.
2: ¿Poblarlo con un volante más?
1: Por eso, o sea, no. Digo, debe estar en situación de resolver el tema en ambas posibilidades, como corresponde. Ya veremos, esto es una cuestión de horas.
0: Exacto.
1: Sí. Y decisión del club. Del club que adquiere el pase, naturalmente.
0: Por supuesto, quiere tomar su resguardo. Hay un riesgo importante allí en relación al partido del domingo. Pero es algo que se va a resolver en las próximas horas. Por lo menos hay un margen de tiempo, Pancho Caneo, para tomar esa decisión. No sé si tomar decisión, porque acá va a depender del futuro club de Azadi.
2: Y lo otro, es que si se queda pensando, se queda para el clásico, también Gago va a medir cómo está el jugador desde lo mental y desde lo futbolístico. A lo mejor tener esta oferta ya casi lista, a veces el jugador puede cuidarse un poco más, que es válido también, porque puede pasar cualquier cosa el fin de semana y ahí bueno, se podría caer todo también. El jugador quiere partir, pero quiere jugar este partido.
0: Claro, tal vez quiere despedirse de la gente, del Estadio Nacional, el contexto, pero claro, ahí hay una complicación no menor en relación a esa planificación del partido. ¿Cambia mucho, Igor, sin Azadi, con Vázquez?
1: A ver, claro, hay muchas cosas que Azadi complementa mejor. Es un jugador de mayor desarrollo en su carrera. Él puede jugar más adentro y jugando en ese sector, claro, está mucho más desarrollado que Vázquez. Abierto sobre la raya, Vázquez, digamos, cumple con los requisitos, pero Azadi te da una serie de posibilidades, de variantes, de ir a otras zonas de influencia. Pero bueno, esa es la realidad. Azadi hace rato viene jugando ya. Entonces, ya ha tenido campañas de diverso tono, pero algunas muy, muy destacadas, digamos. A esta altura, el año pasado, por ejemplo, él era era figura.
3: Mm.

0: hay mucha expectación con respecto a lo que ocurra con Asai en Suecia esta vez. Es una noticia importante del fútbol sueco la llegada de Lucas.
1: Ya pues, expreso significa en sueco, Pancho Caneo. No es tan difícil.
0: La entonación, digo yo.
1: Ah, ya, perfecto.
0: Express debe ser algo así. No quiero seguir con esto. No ha sido afortunada mi intervención a hablar de este fichaje en términos de ubicación del mapa, sinónimo. Ha estado complejo.
1: Le salió medio austríaco. Claro. Alemán, creo.
0: Claro, y es más escandinavo esto.
1: Exacto.
0: Es más danés. Oye, noruego por ahí.
1: Acá en el chat, bueno, Claudio dice: venden a Lucas y no trajeron a nadie. ¿Qué negligencia en no prever que lo venderían? Claro, era
0: es
1: más
0: que,
1: o menos.
0: Es que yo hablaba con dirigentes y aquí yo creo que Igor va a abrir un poco los ojos. Me decían: ¿Lo podemos vender más bajo? Sí, pero se nos abre este flanco comunicacional y los hinchas diciendo: oye, están vendiendo un jugador y todo lo demás. Lo que quiere la diligencia es decir: miren, se utilizó la cláusula, el jugador quiere partir, el mercado lamentablemente está cerrado, pero yo veo la diligencia muy, muy a favor de que Asai parta al fútbol internacional, porque el precio de Asai ha sido muy variable durante el último tiempo también, y ellos lo ven por ese lado.
2: Bueno, aquí hay una consideración. Yo no lo he visto jugar sobre ese costado a Reina. Si él eventualmente puede ser un jugador sobre la izquierda, él es zurdo, así que no debería ser una temática. Quiero decir que ahí uno de los refuerzos, cubre, en teoría por lo menos, la posición. Ahora, eso lo estoy pensando yo, no sé si así lo plantearon, pero claro, Asadi viene de muchas vueltas, de momentos diversos de su carrera, y si tiene una cláusula, alguien la paga, bueno, no hay más, digamos. Sí. Ahora, probablemente el interés se acentuó en estos días, puede ser un libro de pases que se cierra luego, en fin. Sí. Los mercados son muy, muy variables, digamos. Y
0: mismo caso Osorio, recuerdo, Igor.
2: Sí. Por eso le digo.
0: Mismo caso Osorio.
1: Exacto.
0: Pero ahí hubo un entrenador que levantó la voz en su minuto. Tarde, pero la levantó. Que era Pellegrini.
2: ¿Por Osorio?
0: Sí.
2: Ya, pero Osorio, yo creo que se fue más joven que Asadio, ¿no?
0: Sí, claro. Sino más allá del tematario, hablar del contexto en el que se va con un mercado de pases en Chile cerrado. Sí,
1: había cerrado ya.
2: No, claro, pero digamos
0: si no me equivoco, se fue como un 26 de agosto.
2: Claro, digamos que a Pellegrini no le daban
1: nada. En ese mercado le trajeron un lateral izquierdo que jugó poco y nada, claro, Vicente Fernández.
0: Vicente Fernández.
1: Sí.
2: Era todavía mucho más complejo para el entrenador.
1: Es así. Es así. Bueno, lo de Lucas Asadi es una noticia en desarrollo. Nos cuenta Pancho Caneo de que no es segura su presencia el domingo, más allá del deseo del jugador. Acá hay una situación que puede ser contractual con su futuro club. ¿Algo más, Pancho, de este presente azul?
0: Bueno, esperando por lo que ocurra con Asadi para ver cerrarme el equipo. Mañana Gago y un jugador van a estar en el NFP. Lo vamos a escuchar ahí al técnico de la Universidad de Chile en la previa de este partido, donde la pregunta va a caer por Asadi. Ayer habló con TNT Gago,
1: ¿sí?,
0: y dijo que contaba con Asadi. ¿Sí? Que nadie le había dicho nada. Que sigue siendo parte del plantel. Vamos a ver si mañana eso persiste.
1: Veremos, mañana estará allí en la sede del fútbol chileno, lo estaremos contando en Cooperativa Deportes a las 14 horas, esa conferencia de prensa. Ya tenemos con Maximiliano Videla para el presente de Colo Colo. Pancho Caneo, disfrute el tercer tiempo.
0: Le pido disculpas al hincha azul, le pido disculpas como capitán de este equipo, le pido disculpas al hincha azul.
1: Mira, acá Boutro dice: pasó el lateral derecho de la Católica, le dijo lento a Caneo. No, por favor. No quiero decir el nombre del jugador.
0: Pero bueno, hay que estar acá adentro.
2: Oiga, ¿y usted lo designó capitán el entrenador o fue una votación de los compañeros?
0: No, el plantel de manera orgánica.
2: Ah, ya. Yeah.
0: Aparte, hay años en el club, llevo 9 años.
1: Yeah. Hay jineta.
0: Hay jineta.
1: Ya pues, Pancho Caneo.
0: ¿No le parece, Igor, que Cooperativa tenga esa potestad de la capitanía en la U?
2: No, es que por su temperamento, no sé si es un capitán.
0: No, hoy día estuve muy tranquilo. Yeah. Muy tranquilo. Apacigüé más que

0: Ya. Ya, disfrute. Abrazo.
1: Que estén muy bien, chau.
0: Chau, chau. Pasó la Liga de Quito. El último penal lo anotó un chileno, golazo de Fernando Cornejo, para darle el paso a la siguiente ronda a la Liga Deportiva Universitaria de Quito. El equipo que dirige Gustavo Álvarez, Fernando Cornejo, anotó el último penal. 5-4 avanza el equipo ecuatoriano. Queda una llave que se va a resolver a partir de las 20:30 horas en Sao Paulo, Corinthians. Enfrenta a Rosario Central, lo decíamos. En el banco de los suplentes, Vicente Pizarro en el Canalla. 0-0 fue la ida en Argentina. En la Copa Sudamericana, eliminado Olimpia, el equipo de Esteban Matus anotó un golazo, pero perdió 4-1 de local ante Vasco da Gama. El Santos avanzó también sin Neymar, empató sin goles en Ecuador ante Macará. 20-30, Botafogo, que debe remontar un 6-1 en contra frente a Cienciano de Perú. Él lo diría. 6-1. Pero con los brasileños nunca se sabe. Veremos si logra la hazaña el equipo de Botafogo, que puso una promoción en su venta de entrada. 3-1.
2: 3-1.
0: Sí. Bueno. Para ver si logra la hazaña ahí en el Estadio Olímpico de Río de Janeiro. Ya estaremos con la información de Colo Colo. 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Maximiliano Videla nos trae la información de Colo Colo. ¿Cómo te va?
3: ¿Qué tal, Rodrigo Contreras? Así es, con una buena previa al superclásico de un jugador que, ya lo vamos a ahondar, no está entrenando como titular, pero sí, durante la temporada ha sido un número más que puesto para el Tano Ortiz. Hablamos de Tomás Alarcón, que tenía en su cláusula de contrato, recordemos, él llegó a comienzos del año pasado, firmó hasta fines de 2026, y una de las cláusulas decía que tenía que cumplir, digamos, unos ciertos minutos y ciertos partidos para renovar automáticamente. Bueno, en el último encuentro de Colo Colo eso se cumplió y por lo tanto Tomás Alarcón, el ex O'Higgins de Rancagua, va a ser jugador del Cacique por todo 2027. Así que una buena para el Tano Ortiz en la previa del Superclásico, es que uno de los jugadores que él suele utilizar va a ser algo por una temporada más.
0: Ya pues, Tomás Alarcón, le costó harto ganarse un lugar en el 11 de Colo Colo en la temporada anterior, Igor, pero este año ha sido estelar allí con Fernando Ortiz.
2: Claro, porque hay un esquema que admita, digamos, la presencia de esos volantes simultáneamente. Eso quiero decir, con Madrid, con Méndez. Bueno, Alarcón es un jugador de trajín, de utilidad. Y me parece que se da como un hecho la renovación con esa, con esos requisitos, porque iba a jugar, para mi gusto, y ha jugado.
0: Y ha jugado y ha sido parte fundamental de la zona de volantes de Colo Colo, aunque lo del domingo no está muy claro, Maximiliano, en cuanto a su presencia en el once estelar, de acuerdo a las oncenas que nos ha contado Rodrigo Gómez y también tú durante esta jornada.
3: Sí, justamente, ha jugado 17 partidos Tomás Alarcón en este campeonato, 17 de los que ya ha disputado el Cacique, que son 19, así que es bastante importante la cifra que completa el ex O'Higgins de Rancagua. Y claro, el equipo, ayer lo decía Rodrigo Gómez también, entrenó dos fórmulas el Tano Ortiz. La segunda fórmula que entrenó ayer, hoy la volvió a repetir repetir y estuvo mucho rato siendo la formación titular durante este entrenamiento de Colo-Colo. ¿Cuál es esa fórmula? Con Gabriel Moreira en el arco, la línea de tres que ya conocemos, que conforman Villagra, Vidal y Sosa. Más adelantado, Rojas a la derecha, Madrid y Méndez en la contención, Ulloa a la izquierda y tres delanteros, Hernández, Correa y Pastrán. Lautaro Pastrán, eso sí, como puntero izquierdo, pero también a ratos enganchándose, haciendo ese movimiento que a comienzos de temporada Ortiz le pedía a Aquino, que era que de la izquierda pasara al centro, así que a ratos Colo-Colo también parecía un 3-4-1-2, pero la mayor parte del tiempo era un 3-4-3. Hubo movimientos durante la práctica, sacó a Pastrán, subió a Arturo Vidal a la zona de volantes y metió a Iván Román como líbero en esa línea de tres. Y ahí definitivamente fue un 3-5-2 el de Fernando Ortiz en esta segunda formación, que tuvo menos minutos, muchos menos minutos que la que te contaba en un principio, con Lautaro Pastrán como puntero izquierdo y a ratos como enganche.
0: Sí, vendrá la decisión táctica ahí de Ortiz.
2: Sí, parece a mí que la segunda podría ser la que elija él. Es un pálpito nomás, porque evidentemente si prueba dos estructuras, porque está visualizando. Pero un partido como este, en el Nacional, le puede dar para ese resguardo. Pero tiene digamos, una cantidad de jugadores de medio campo que le permite esta alternancia de posibilidades. Es claro, vuelve Correa con su valor individual, no es porque Romero no haya respondido, pero es de otra característica. Y tanto Hernández como Pastrán han sido jugadores que en esta campaña se han ido consolidando. En el caso de Hernández, un jugador joven. Y Pastrán, bueno, tiene esa ductilidad de ser eso que planteaba Maximiliano. O sea, es un jugador que parte muy abierto, pero tiende también a ir más adentro y ayudar a los volantes. Entonces, tiene para especular. A diferencia del caso de la U, porque en la U no se usa, parece, en este ciclo técnico, eso de parar muchos equipos. Pareciera ser que no, o si lo hacen, no se ve. Entonces, como que esta entrega de Colo-Colo siempre te da una mayor pauta de especulación, más allá de que sea solo eso, porque evidentemente después el entrenador puede tomar cualquier decisión. No es que porque empezó con un equipo sea, digamos, preferencia sobre el otro, según mi concepto, no sé.
0: Bien, Maximiliano, ¿algo más de Colo-Colo?
3: Sí, marcar en este 11 que también está casi ya concretándose la vuelta de Javier Correa a la titularidad, ya segundo día consecutivo que entrena por sobre Maxi Romero en ese equipo titular. Romero, que también tuvo algunos minutos en esta práctica jugando como 9 al lado de Hernández, pero la mayor parte del entrenamiento se lo llevó Javier Correa, que lo contábamos también a las 2 de la tarde. Sobre el final, en una jugada con Joaquín Sosa, cuando Romero pasó al equipo titular y Correa pasó al suplente y se encaraba con el uruguayo, fueron a pedir una pelota dividida y le pegó un pisotón, obviamente sin querer, y también nos decían que hubo un choque porque Sosa quedó también algo resentido y se encendieron las alarmas ahí en Macul, porque estuvo largo rato tendido, le costó dejar de cojear al ex Estudiantes de La Plata, que preocupó a Ortiz y a su cuerpo técnico, también al cuerpo médico, pero pasados unos buenos minutos, unos 20 minutos, ya lo vimos de vuelta en la cancha caminando sin problemas y uniéndose a ese típico ejercicio más distendido de patear al arco después del entrenamiento, así que ahí se calmaron, llegó el alivio al Monumental.
0: Sí, acá Mariano en el chat dice: Alarcón es un jugador clave porque es el encargado de los balones detenidos. La duda del técnico es por las pérdidas de balón que ha tenido en estos últimos partidos. Andrés Díaz dice: Colo-Colo es puntero con 10 puntos de ventaja, no debería hacer cambios en su oncena. Manuel Mato se pregunta: ¿la renovación de Alarcón presiona la continuidad del rey Arturo Vidal? ¿Eh? Es la pregunta que se hace él. Ya pues, mañana presencia Alba en la sede de Quilín, Maximiliano.
3: Justamente conferencia de capitanes y de técnicos, aún no se confirma el jugador que irá por parte de Colo-Colo, uno imagina que será Arturo Vidal quien acompañe a Fernando Ortiz. Eso en cuanto a las actividades del Superclásico para mañana, conferencia de capitanes, y el sábado 11:30, arengazo en el Estadio Monumental.
0: Maximiliano Videla con las novedades de Colo-Colo, abrazo enorme.
3: Abrazo, que estén bien.
0: 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Nos vamos a la pausa escuchando el informe de Simona Edo. Fútbol internacional. Comienza la Premier, comienza la Liga Francesa y la Serie A del fútbol italiano.
4: Este viernes arrancan oficialmente las grandes ligas de Europa, con un mercado de pases vibrantes, movimientos millonarios y la presencia de la bandera chilena en los torneos más competitivos del viejo continente. Empezando por Italia, esta temporada no contamos con futbolistas chilenos en la Serie A. Sin embargo, eso no impidió un mercado con fichajes de la máxima calidad. Destaca la llegada del campeón de Champions, Gonzalo Ramos, que firmó por el Milan por 74 millones de euros, además del arribo de talentos argentinos como Nahuel Molina y Franco Mastantuono. Franco habló en su presentación con la Fiorentina sobre la ilusión que le hace llegar a la Serie A.
5: Creo que el fútbol italiano es un fútbol muy importante para el mundo y la verdad que siempre me hubiese gustado jugar a Italia. Bueno, hoy que tengo la posibilidad, estoy muy ilusionado. Espero que me ayude mucho para crecer como jugador, sobre todo para tener un buen año con Fiorentina, que creo que es lo más importante.
4: La acción en la península arranca este sábado con dos partidos en simultáneo a las 12:30 horas. Udinese frente al Como y el Inter de Milán recibiendo al Monza. Pasando a la Ligue 1 de Francia, encontramos al primer representante nacional. Francisco Sierra Alta afronta una nueva temporada en el fútbol francés vistiendo la camiseta de Lausanne. La fecha arranca el viernes con el duelo entre el Olympique de Marsella y el Estrasburgo. Mientras que para ver en acción a Sierra Alta habrá que esperar al sábado a las 11:15 de la mañana cuando el Lausanne reciba al Lens. Llegando a la Premier League, el mercado de pases explotó con cifras astronómicas. Morgan Rogers llegó al Chelsea desde el Aston Villa por 138 millones de euros, mientras que Elliot Anderson reforzó al Manchester City por 135 millones. Movimientos a los que se suman nombres estelares como Sandro Tonali, Mateus Fernández y Bruno Guimaraes. En suelo británico, Marcelino Núñez será el único chileno en la Premier esta temporada, vistiendo los colores del recién ascendido Ipswich Town. La liga inglesa arrancará mañana viernes a las 15 horas con el choque entre el Arsenal y el Coventry City. Para ver el estreno de Marcelino Núñez y el Ipswich, habrá que esperar al sábado a las 10 de la mañana frente al Sunderland.

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11: 11 grados. 11 grados en Santiago.
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11: Cooperativa, 8:38 minutos. 8:38 minutos.
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16: En Copa Libertadores, 8 minutos del primer tiempo, 0 para Corinthians, 0 para Rosario Central, idéntico marcador en la ida. En la banca está Vicente Pizarro en el equipo argentino, y en Sudamericana 0-0 Botafogo y Cienciano de Perú, 9 minutos del primer tiempo. A esta hora en la línea de Cooperativa, un gran invitado. Qué tremenda campaña, qué tremenda segunda rueda para Deportes Concepción, que tiene campaña perfecta. Está con nosotros su entrenador, Fernando Díaz. Fernando, gracias por recibir la llamada, ¿cómo está?
17: Hola, gusto saludarte, un placer después de tanto tiempo.
16: Sí.
17: saludos por allá, me parece que está Igor por ahí, sí, así pues. Que también un abrazo grande.
16: Muy bien.
17: Un abrazo grande, Igor.
16: Fernando, bueno, la primera pregunta inevitable son, si contamos Copa Chile, 7 victorias consecutivas, ¿se imaginó tener esta racha tan positiva? Se esperaba encontrarse con este buen momento de Deportes Concepción, si hacemos la comparación con los meses anteriores. ¿Cómo se valora este buen momento deportivo, no solamente en cuanto a resultados, sino que también en el juego que ha tenido su equipo en esta segunda rueda?
17: Sí, lo primero es que cuando uno llega a cualquier equipo siempre se imagina lo máximo y sueña de repente con ser campeón, con ganar todos los partidos, pero al final la realidad siempre es diferente, es más difícil, requiere más tiempo muchas veces. Sin embargo, te lo digo sin ninguna pretensión, me ha pasado en algunas ocasiones de repente que uno llega y los jugadores están tan dispuestos a salir del problema o a llegar a algún objetivo importante, que se entregan mucho a lo que uno va diciendo, y así ha sido. Había una disposición absoluta desde que llegamos, porque los jugadores lo pasaron muy mal en el primer semestre, y se fueron dando una serie de circunstancias que obviamente no es fácil, y no es normal que un equipo cambie tanto, tan rápido, primero en el juego, en comportamiento, y obviamente en los resultados, que normalmente en estas situaciones vienen a la larga, y uno con una campaña como tenía Deportes Concepción, lo más normal es que salir del fondo mucho más cerca del final que como lo hemos hecho. Sin embargo, como dijo, se alinearon los planetas, sobre todo por la disposición de los jugadores, por el ordenamiento que hemos tenido, y con esa disposición, por supuesto también con trabajo, se van recuperando rendimientos que sí, eso se esperaba. Cuando yo analizo un equipo para ir, cuando analicé Deportes Concepción, vi que había buenos jugadores que habían tenido en algún momento años anteriores buenas campañas, y que la misión era retomar ese nivel, pero claro, no esperaba que fuera tan rápido y todos juntos, porque todos levantaron rendimiento, pero bienvenido sea, y la misión ahora es mantener, porque a nosotros también este inicio, nosotros el primer partido le ganamos a Limache, después tuvimos algo que nos sirvió mucho, primero para competir y después para darle un encontrar un equipo que se ha mantenido prácticamente, una base, que fue la Copa Chile. La Copa Chile nosotros quisimos darle la competitividad que corresponde, pero repetimos un equipo, repetimos formaciones, y así se va logrando más rápido un rendimiento que sí esperábamos, quizás no tan claro en mejorar las situaciones de juego, pero era la manera de mejorar, de tener muchos partidos el mismo equipo. Pero ahora estamos en otra posición. Sin embargo, sabemos cómo es el fútbol, los que somos, ya tenemos más años en esto, como yo y como ustedes también, sabemos que el fútbol cambia de la noche a la mañana, entonces no podemos permitir que haya ningún asomo de relajo ni algo por el estilo.
13: Fernando, desde afuera, nada más que eso, uno miraba a Deportes Concepción en la primera rueda y le parecía un equipo que de pronto tenía buenos momentos en los partidos, pero parecía un equipo que en la sumatoria del plantel tenía bastante hacia arriba y no tanto hacia abajo. Quiero decir, como que el equipo en la parte de contención y de defensa no era tan sólido, porque además quizás no tenía tantos jugadores ahí. Era una impresión desde afuera. ¿El diagnóstico suyo en eso concordó con esa imagen o en realidad no era así?
17: Totalmente de acuerdo, Igor. Totalmente de acuerdo. Cuando veía yo los partidos, porque cuando uno está sin equipo tiene que ver todo el fútbol para saber cómo está jugando, porque uno nunca sabe. Entonces concuerdo, porque era un equipo que a rato tenía buen volumen ofensivo, le faltaba un poco de contundencia, porque creo yo que en la parte ofensiva había solo una, se buscaba solo una manera de llegar al arco con Joaquín, en base al centro. Luego vi que las transiciones de ataque a defensa eran lentas, y que el aspecto defensivo, concuerdo contigo, cada vez que el equipo rival después de los 30 minutos te atacaba y se ponía como un flan, parecía gelatina, parecía que le iban a hacer goles. Entonces no había una resistencia defensiva en el sector medio, y a veces los centrales estaban muy adelantados. Entonces eso, por supuesto, es lo primero que uno se preocupa, de darle el orden, el reordenamiento a la defensa, el buscar las posiciones de retroceso máxima y mínima, no tan cerca del círculo central, sino que más cerca, con más espacio para que nuestros defensores llegaran, que los volantes de contención estuvieran delante de la línea 4. Que cuando se perdiera la pelota los extremos llegaran a ciertas posiciones. Entonces eso fue un poco el diagnóstico que sí partió, por eso que tú dices que había una fragilidad defensiva por la posición, y también por los jugadores, porque no habían jugadores de características tan defensivas. Por eso fue que cuando llegamos nosotros pusimos a un jugador que había estado con algunos problemas, no había jugado, que es Jonathan Rodríguez, uruguayo, y trajimos también otro volante de contención, que es Chapa Martínez, que es paraguayo, que ha jugado algunos minutos, pero al mismo tiempo se ordenó un poco que ese jugador de contención, o los que jugaran delante de la línea 4, tenían que estar un poco más preocupados de ir de frente a su marcador, no correr hacia el arco nuestro. Esa era fue lo primero que hicimos, y fue resultando bastante bien. Tanto así que hace ya varios partidos que no hacen goles. Entonces, es una sumatoria de situaciones que uno va, quizá, no digo ni mejor ni peor que los otros técnicos, a veces los resultados se dan o no se dan. Pero sí modificar algunos comportamientos, porque a mí me interesa en mi equipo que tengan mucha, uno, el orden, el circuito colectivo; tercero, que las transiciones sean rápidas, porque así tú puedes defender y después estar con más gente arriba y viceversa. Entonces eso fue resultando y hemos mejorado bastante como para estar más cerca ahora de algo más bonito que pelear el descenso.
16: Le quiero preguntar por la llegada de Joaquín Montesino, también lo que buscaba con él, porque no es un jugador que venía con un buen rendimiento en O'Higgins y tampoco en Limache, y también le quiero preguntar por otro nombre que me ha llamado mucho la atención en esta segunda parte, que es Mario Sandoval, que lo he visto con un alza de rendimiento muy bueno en este segundo semestre.
17: Sí, nosotros en el periodo nuestro, más que nosotros, mejoraron varios jugadores, los extremos, Ethan Espinosa, Cavalieri, apareció también el chico el chico Fuente y otros más. Uh-huh. Entonces, pero son extremos que yo le doy funciones, en algún momento ayudan a defender, ¿estamos? Uh-huh. A mí me interesa que el extremo encare y después tenga una responsabilidad defensiva. Pero con Montesino, Adrijara, el otro volante que tenemos también, que tiene buen manejo, y Montesinos nos da a nosotros un volante que llega como extremo, que es diferente al otro dos, que es para hacer diferencia en algunos momentos los partidos. Lo mismo que pasa con Riquelme, que lo trajimos de Colo-Colo, teniendo el lateral Varas, para que en algún momento también sea lateral o volante. Algo parecido que hice en Coquimbo, que jugaba a veces Cornejo y Cabrera, y a veces los cambiaba uno más atrás, más adelante, digamos, para ocupar toda la banda y hacer daño y también proteger. Es un poco lo que tenemos con Montesinos, que es un volante que tiene mucho recorrido y que centra muy bien, porque ahora nosotros también tenemos que creo yo diagnostiqué que había que hacer algo mejor, es darle más balones a Larribey y a los centros delanteros que nosotros jugamos, digamos. Entonces, por eso que llega Joaquín, con el cual yo tengo un gran concepto futbolístico, después he tenido algún tipo de baja, pero en su momento fue seleccionado, fue figura en México. Entonces, son jugadores que tuvieron un gran momento y que ahora lo quieren recuperar. Y así como él, hay otros más. Y Mario Sandoval es un jugador que yo conozco bastante, porque él, un jugador que siempre fue considerado buen jugador, pero jugó, si no me equivoco, 7, 8 años en la B. Y yo, cuando estaba en la Unión Española, lo enfrentamos contra Melipilla y lo llevé a la Unión Española, y de ahí después salió a la U. Entonces, lo conozco bien, y es un juego que tiene un manejo de balón espectacular, y que ahora tiene un ordenamiento mayor y se ha entendido en esa posición que es un poquito más de creador, pero también defensiva.
13: ¿Sabes? Los clubes pasan por tantos momentos, y Deporte Concepción, ni qué decirlo, digamos. Pero ahora están otra vez en primera. Ahí hay un impulso anímico, hay una sintonía con la gente, porque evidentemente un hinchada que aguantó durante años estar en, no sé, más que en el patio trasero. Entonces, el equipo tiene, digamos, yo creo, una energía circundante que... como local, yo creo, es un factor interesante, y bueno, también acompañan de visita. Pero Deportes Concepción, cuando juega de local, puede ser en algún momento eso que a la gente le gusta, y a los periodistas también, de ser un equipo avasallador. ¿O tú piensas que evidentemente esa es una idea que queda un poquito holgada y es mejor sostener el orden por sobre todo?
17: A ver, si el que ha visto nuestros partidos, nosotros tenemos momentos de pararnos en un sector de retroceso, digamos, 3/4 de cancha, ya es en mitad de cancha, pero también tenemos momentos de presión alta, por ejemplo. Uh-huh. Tenemos momentos de traslado de balón, pero en todos los partidos nosotros tenemos mucho volumen ofensivo, mucha llegada. Uh-huh. Incluso cuando el rival también a ratos maneja la pelota.
13: Claro.
17: Porque eso nos da, porque tenemos jugadores que encaran, pero también lo que uno pide es que cuando ya lleguemos posiciones de ataque tengamos hasta alternativa. Entonces todavía no somos un equipo tan defensivo ni tan de contra. Uh-huh. Sí ocupamos las transiciones, que es diferente.
16: Claro.
17: Es diferente jugar contragolpe o contraataque y o ser rápido en las transiciones. Que cuando uno analiza las llegadas nuestras, generalmente son con harta gente.
16: Claro.
17: Entonces, eso es lo que buscamos. Después hay algunas características que sí, yo creo que los entrenadores tenemos que entender, o por lo menos lo hago así, que cada equipo tiene su afán. Si tú diriges la Católica tiene una historia detrás de buen juego, de toque por abajo y volumen ofensivo. Si diriges la U es de correr, meter, llegar rápido al arco. Colo Colo es volumen ofensivo, la Unión Española no claudican nunca, y acá en Concepción el lema fuerza, coraje y corazón. Entonces eso es lo primero que tenemos que tener nosotros, y hemos tratado de hacerlo, y sí, creo que sí se ha visto esa entrega máxima, que es lo primero, que pareciera ser como algo tan normal, pero no siempre es así. Pues entonces yo lo veo ese asallar al rival con esa parte, ¿me entiendes? O sea, de ganar las pelotas de vía, de ganar el segundo balón, de tener el volumen, de correr, de meter y jugar también, por supuesto. Entonces, pero sí, yo creo que tiene que ver con la grandeza de Deportes Concepción en cuanto a arrastre. Es increíble, es una ciudad que es de Concepción, que es como una tradición que sean del club, que lleva mucha gente, y como bien dices tú, yo creo que uno estando acá, bueno, a mí me tocó estar en otros clubes de la región, en la Universidad de Concepción 2003, en Ñublense, y uno se da cuenta del arraigo popular que tiene Deportes Concepción, y yo tengo un concepto que si no hubiera sido por los periodos estos que han tenido todos estos problemas, porque han tenido algunas directivas que... Bueno, que pasó lo que ha pasado, y no una vez, sino debiera ser uno pelearle fácilmente a los grandes de Chile. Entonces, sí, eso nos ayuda, el aliento, la gente ayuda. Hay momentos que el equipo, cualquier equipo, está siendo sobrepasado en un momento dado, o no te salen las cosas, y si te ayuda la gente, tú lo puedes revertir. Pero hay partes cuando... que no te apoyan, sino que empiezan a pifiar a tu equipo, y eso a algunos jugadores les afecta. Entonces nosotros tenemos eso, que la gente aquí apoya siempre. Y a mí, en mi caso, por lo menos todo el tiempo que yo vivo en Concepción, siempre ha sido la gente muy, muy amable.
16: Bien, Fernando, le queremos agradecer estos minutos de conversación. Mucho éxito en lo que resta de segundo semestre, el domingo, frente a Coquimbo, el próximo desafío del Conce. Muchas gracias.
13: Sí, pero
17: no.
13: Antes de cerrar,
17: sí, te escucho, Fernando.
13: No, porque uno que ya ha visto bastante, siempre en los equipos de regiones tiene algunos modelos, algunas referencias. Y a mí siempre me pareció que Deportes Concepción, en los tiempos de los 70 y también comienzo de los 80, era un equipo muy caracterizado por un entrenador que tuvo, profesor, don Luis Vera, y Concepción siempre tuvo equipos compactos, equipos difíciles de ser superados en lo físico, y yo creo que por ahí va también, o sea, no ahora probablemente, pero yo creo que ahí está la búsqueda. Bueno, esto es una impresión nomás, muy subjetiva.
17: Es que yo estoy soy muy de acuerdo en eso. Yo creo que los equipos tienen que ser sólidos, fuertes, que seamos duros roeros, por decirlo de alguna manera, y que ha sido un poco la característica en general de los equipos que yo he dirigido. Entonces, es así, y me remito también a esos tiempos, porque el otro día me hicieron una entrevista por acá y yo me acordaba cuando era chico. Ajá. Y iba al estadio, veía Flaco Isla, veía Mario Ben con la gorrita, y vi esos equipos, Rolando García.
13: Claro.
17: Entonces, equipos duros, equipos pesados, pues, entonces, y que metían con todo, que un poco es la idea. Así que estamos de acuerdo. Bueno, éramos chicos los dos, por si acaso.
13: Ya usted más chico.
16: Fernando, muchas gracias por esta conversación, y éxito en lo que venga.
17: Un abrazo grande y muchas gracias.
16: Un abrazo. Chao. Fernando Díaz, el entrenador de Deportes Concepción, conversando con Cooperativa Deportes en este día jueves. 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TNT Sports. 0-0 Corinthians y Central 26 del primer tiempo en la Copa Libertadores en Sudamericana. Gol de Botafogo. Danilo, 1 para Botafogo, 0 para Cienciano, pero debe remontar 5 goles.
12: Le falta todavía.
16: Le faltan 4 para igualar la serie. Gracias, Igor.
12: Muy bien,
16: nos vemos mañana a las 14 y a las 20 en Cooperativa Deportes. Hasta la próxima.
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20: Cooperativa. 8:57 minutos. 8:57 minutos.
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1: Cooperativa. 9, 5 minutos. 9, 5 minutos.
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3: Cambios para mañana en la modalidad de clases en la USACH. ¿A qué se debe esto? Brian Galvez, buenas noches.
4: Buenas noches, Álvaro. Claro, porque a través de un comunicado, la Universidad de Santiago, la USACH, determinó cerrar este viernes 21 de agosto su campus por motivos de seguridad. Esto tras recibir una amenaza de un eventual ataque armado al interior del recinto. La medida se adoptó luego de que la universidad recibiera un correo electrónico con el asunto "Haré una masacre". En el mensaje, un desconocido aseguró que ingresaría al campus con una pistola y un cuchillo y amenazó con quitarle la vida a quien se le cruce en su camino. Además, el remitente adjuntó una imagen en la que se observaba un arma de fuego y el arma blanca mencionada en el mensaje. A raíz de esta situación, la USACH determinó suspender las actividades presenciales durante este viernes como medida preventiva para resguardar a estudiantes, a funcionarios y académicos. Las actividades docentes se realizarán mediante teledocencia, mientras que las evaluaciones programadas para esta jornada serán reprogramadas por la respectivas unidades académicas. En tanto, las labores administrativas se desarrollarán de manera remota, es lo que ha informado la Universidad de Santiago a través de un comunicado, Álvaro.
3: Trabajo y estudios telemáticos, entonces. Gracias, Brian. Buenas noches.
4: Buenas noches.
3: Y también sobre amenaza, la noticia que nos trae Christopher Espinosa. Esta es la reciente amenaza contra el presidente Kast y uno de sus ministros. Christopher, buenas noches.
5: Hola, muy buenas noches. Johnny Lagos es un hombre de 30 años que fue detenido por proferir amenazas no condicionales vía redes sociales en contra del presidente de la República, José Antonio Kast, y el ministro de Hacienda, Jorge Quirós, a través de una publicación en redes sociales donde indicaba, utilizando un arma, que era momento de matarlos. Una situación que fue denunciada, fue detenido y tuvo que enfrentar a la justicia. Quedó con la medida cautelar de arraigo nacional y prohibición de acercarse a las víctimas en un radio de 200 metros. A la salida del tribunal indicó que todo se trataba de humor político.
6: Si ustedes se van al video en la descripción, yo especifico que esto es una sátira de humor político y nada de lo que yo diga al respecto puede ser utilizado como verdad. No lo pensé, la verdad. De ahora en adelante le voy a tomar más el peso a mis palabras. Puede que sí. No quise hablar solamente con mi abogada, ya que no se me dio anticipación para yo hablar con mi abogada defensora. No tengo intención de acercarme al presidente, entonces para mí no me afecta, la verdad. Yo me lo paso en mi casa, así que tampoco no me incomoda el arresto domiciliario. No, como yo lo dije, es humor satírico.
5: Fue detenido en San Pedro de la Paz, su detención se controló en esta comuna, pero fue formalizado en el séptimo juzgado de garantía de Santiago. Allí se le impuso la medida cautelar de firma en comisaría exclusivamente durante la jornada de este viernes, ya que el presidente José Antonio Kast precisamente llegará a la región del Biobío en las próximas horas.
3: Tenemos 10 grados de temperatura en la capital y cerramos nuestra síntesis.
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1: Cooperativa, 9, 8 minutos. 9, 8 minutos.

Estas son algunas de las amistades musicales que nos van a acompañar hasta la medianoche, a saber, Morrissey, Dua Lipa, Paul McCartney, Vicentico, los Beach Boys, Jorge González, Iggy Pop, R.E.M., George Harrison, y para comenzar, dos superestrellas con una balada pop, Bruno Mars, Lady Gaga, Die With A Smile, a última hora en Cooperativa.

0: operativa. 9:24 minutos. 9:24 minutos.
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5: 10 grados. 10 grados en Santiago. Cooperativa. 9:35 minutos. 9:35 minutos.
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6: Queremos contarte sobre el mercado Colores de Yungay, su cuarta versión, calor de invierno que se realiza este sábado. El distrito Yungay está invitando a una nueva versión de Mercado Colores, esta vez al calor de una estufa, protegidos también por guardianes del patrimonio que van a orientar y van a guiar al público para recorrer el barrio Yungay. Va a ser una gran fiesta barrial invernal que nuevamente contará con más de 100 expositores distribuidos también en el centro nave que queda ahí en Libertad con Compañía y 4 ferias colaborativas distribuidas en diferentes puntos de este barrio, el barrio Yungay. Vamos a escuchar justamente a Jennifer McCall, que es la directora del Centro Nave.
7: Este sábado va a salir el sol y les invitamos a pasear por el mercado Colores Yungay. Allí desde las 12 les vamos a esperar con un mercadillo y un escenario con música en vivo, cuentacuentos y muchas otras sorpresas. Y por supuesto, pueden recorrer todo el hermoso barrio Yungay con muchas actividades hasta las 8 de la noche. Les esperamos.
6: Anótelo entonces, sábado 22, barrio Yungay abre las puertas de sus espacios culturales, sus museos, galerías, restaurantes, bares, emprendimientos para celebrar esta nueva jornada del Mercado Colores de Yungay, una fiesta comunitaria que ya se transformó en un panorama clásico e imperdible. Y como siempre, la actividad busca fortalecer también la identidad y revitalizar el histórico barrio de Santiago. Bajo el concepto calor de invierno, el encuentro busca convertir entonces el frío de agosto en una oportunidad para encontrarse, reconocerse, celebrar también la identidad aquí en este, el barrio patrimonial que es el barrio Yungay. Volvamos a las canciones, volvemos con R.E.M. 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
6: Que comenzamos con información respecto de lo que fue otra amenaza en un establecimiento educacional. Brian Galvez, buenas noches.
7: Buenas noches, Álvaro. Claro, porque ahora Carabineros detuvo a un alumno de cuarto medio del Instituto Nacional acusado de ser el autor de una amenaza de tiroteo al interior del establecimiento, hecho que en junio obligó a la suspensión de las clases. La amenaza fue recibida el 11 de junio pasado por el inspector general del Instituto Nacional a través de WhatsApp. El mensaje incluía una fotografía en la que se observaban 20 municiones, un cortapluma y una hoja con simbología anarquista, según los detalles de Carabineros. Junto a este texto, además, se advertía sobre un eventual ataque armado en el establecimiento. A partir de esa denuncia, el OS9 de Carabineros, en coordinación con la Fiscalía Centro Norte, desarrolló una investigación que permitió identificar al presunto autor de estas amenazas, un joven de 20 años, alumno de cuarto año de este mismo establecimiento. Durante esta jornada y con autorización del séptimo juzgado de garantía, Carabinero allanó su domicilio en la comuna de La Pintana, donde finalmente se concretó su detención. Al respecto, se refirió el teniente Felipe Cortés del OS9 de Carabineros.
8: En el marco de una investigación realizada por el departamento C9 en coordinación con la Fiscalía Centro Norte, efectuada por los delitos de amenaza en contra de un funcionario del Instituto Nacional, la víctima había recibido diversos mensajes de WhatsApp, entre ellos una imagen con contenido que mantenía en su interior municiones, arma blanca y simbología anarquista, acompañado de un mensaje intimidatorio de un eventual tiroteo a realizarse en el interior del establecimiento educacional. Tras la diligencia investigativa, se logró identificar a esta persona, siendo una persona chilena de 20 años de edad, que mantenía antecedentes policiales anteriores por los delitos de robo e intimidación, hurto y desórdenes públicos. Además, era alumno de cuarto año del mismo Instituto Nacional. Tras esta diligencia, se logró su detención e incautar evidencia de interés criminalístico al interior de su inmueble.
7: En el procedimiento, como escuchábamos, se incautó 25 municiones de distinto calibre, 10 cartuchos de calibre .40, 10 de calibre 9 milímetros y 5 cartuchos calibre 12. Además, se encontraron 14 teléfonos celulares, panfletos con consigna, 28 ampollas de morfina y 7 metoclopramida, junto a otros elementos de interés criminalístico. El detenido, que registra antecedentes por hurto, robo con intimidación y amenazas, quedó a disposición del Ministerio Público y será formalizado por estos hechos.
6: Brian, muchas gracias. Buenas noches.
7: Buenas noches.
6: Vamos también a la región de la Araucanía. Por allá, novedades judiciales en el caso Luxinger Macay. Claudio Areo, buenas noches.
9: ¿Qué tal, Álvaro? Buenas noches. La abogada Karina Riquelme, defensora de uno de los condenados en el caso Luxinger Macay, presentó una querella contra el abogado Luis Hermosilla. La acción, que fue declarada admisible, se apoya en mensajes y llamadas del año 2018 que, según la abogada, revelarían gestiones ante la Corte Suprema mientras revisaba las condenas por el ataque incendiario que causó la muerte del matrimonio en la comuna de Vilcún. La defensora del comunero mapuche José Tralcalcoche presentó esta querella contra el abogado Hermosilla por tráfico de influencias, cohecho y obstrucción a la justicia, y por gestiones que, según ella, buscaban incidir en el principal tribunal de alzada del país.
10: Delitos de tráfico de influencia, de cohecho, que nosotros hoy día hemos solicitado investigar, hemos presentado esta querella en el séptimo juzgado de garantía de Santiago, ha sido declarada admisible. Lo cierto es que don José Tralcal siempre se ha declarado inocente. Existe una denuncia ante la Comisión Interamericana. Las presiones que existieron durante el juicio oral también fueron denunciadas en su momento. Y si existe la posibilidad entonces de encontrar pruebas de que aquello que fue denunciado sucedió de tal manera, esperamos que se realice una investigación seria.
9: La investigación deberá establecer ahora si se trató de contactos informales o si, como sostiene la querella, existió alguna intervención ilícita destinada a influir en una decisión de la Corte Suprema.
6: Tenemos 9 grados de temperatura a esta hora en la capital para cerrar nuestra síntesis.
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6: Cover del repertorio de Albert Hammond. Es Jorge González, Necesito Poder Respirar, a última hora en Cooperativa. Hoy.

0: operativa. 10:27 minutos. 10:27 minutos.
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2: 8 grados. 8 grados en Santiago.
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2: Cooperativa. 10:32 minutos. 10:32 minutos.
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6: La histórica Carla Guerrero anunció su retiro del fútbol profesional. La nota la encontramos en sección deportes de nuestro sitio cooperativa.cl y nos dice que a través de redes sociales la experimentada futbolista nacional Carla Guerrero anunció su retiro del fútbol al finalizar la presente temporada 2026, colocando fin a una extensa y destacada carrera que incluyó los mayores hitos en el balompié femenino chileno. Nunca imaginé que llegaría este día. Después de 23 años dedicados al fútbol, ha llegado el momento de cerrar esta etapa. Este será mi último año como futbolista, señaló la jugadora de 38 años en una carta a través de Instagram. Me voy con la tranquilidad de saber que entregué el 1000% por cada camiseta que tuve el privilegio de vestir. Dejé todo en cada entrenamiento, en cada partido y en cada oportunidad que tuve de representar a un equipo, expresó. Hay más detalles, hay bastante más que revisar respecto del retiro de Carla Guerrero, sección deportes de cooperativa.cl. Nosotros a la música, sonido argentino, es Vicentico, algo contigo, a última hora en Cooperativa.

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0: operativa. 10:55. 10:55.
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3: Noticia policial que se origina en la comuna de Huechuraba, Brian Galvez, buenas noches.
4: Buenas noches, Álvaro. Claro, se trata de un intento de encerrona que sucede en al interior de un centro de servicio en la comuna de Huechuraba, ubicado en Avenida Pedro Fontova con calle 3, en donde, de acuerdo a información preliminar, llegan unos sujetos e intentan robar una camioneta. Sin embargo, la persona al interior de este automóvil se resiste y se escuchan al menos dos disparos y posteriormente estos sujetos huyen del lugar. Se encuentra trabajando carabineros y también el personal de seguridad municipal en esclarecer este intento de encerrona al interior también de este centro de servicio ubicado aquí en la zona norte de la capital. De acuerdo a lo que hemos conversado con el personal de servicio de este lugar, nos señalaron que al menos fueron dos sujetos los que llegaron e intentaron hacer un asalto, una encerrona a un vehículo el cual se encontraba estacionado esperando también ser atendido por este local. Y es en ese momento en el que se escuchan dos disparos y posteriormente se dan a la fuga. No se sabe si esos disparos pudieron herir a alguno de estos dos sujetos al que llegan a hacer este tipo de encerrona, pero al menos en el lugar la víctima no se encuentra herida y están trabajando carabineros para poder dar con el paradero de estos ladrones.
3: Gracias, Brian. Buenas noches.
4: Buenas noches.
3: Sobre recientes declaraciones del expresidente Boric, que está de visita en Uruguay, nos cuenta Mariano Reyes. Mariano, buenas noches.
5: Hola, ¿qué tal? Muy buenas noches. Sí, porque en el relanzamiento de la revista Nueva Sociedad en Uruguay, el expresidente Gabriel Boric ha entregado un mensaje que busca revitalizar al progresismo en nuestro país, particularmente bajo la pregunta ¿dónde está la izquierda? Hubo un foro en donde el exmandatario reflexiona al respecto y parte de su tesis es que junto con reconocer que las ideas progresistas han perdido en las últimas elecciones, eso no es motivo de sentir vergüenza por ser de izquierda. De hecho, invitó al expresidente a no caer en la desmoralización de su sector. Pasemos a escuchar parte de su intervención.
6: La derecha, es cierto, ha ganado en muchas partes terreno a partir de el miedo, pero ese miedo que ellos explotan es un miedo que en la gente común y corriente muchas veces es real, y esto es un equilibrio delicado. No tenemos que asumir como propio el hundimiento moral en el que nos quieren someter, porque hay ideas que sigue valiendo la pena defender. No porque hayamos perdido una elección vamos a cambiar de principios para poder seguir la ola. Y cuando nos dicen que son minoría, que están en retroceso, que hay una ola de otro color que está barriendo el continente, no creamos que las cosas son en blanco y negro, en rojo y azul.
5: Bueno, en ese mismo evento estaba presente la ex candidata presidencial de la centroizquierda, Janet Jara. Ella, en una entrevista con la diaria Radio, acusó de lleno al presidente Kast de repetir agendas muy propias de la ultraderecha. Nos quedamos cortos en los temores que podían haber de un gobierno de ultraderecha, dijo la ex candidata, acusando que la agenda que ha impulsado La Moneda ha sido bien radical, bastante ideologizada y, en sus palabras, muy similar a la de otros países.
7: Siguen los problemas con la empresa Tapusa. Vamos al Biobío. Christopher Espinosa, buenas noches.
8: Hola, muy buenas noches. Los subcontratistas de la empresa española Tapusa, firma que abandonó tres obras emblemáticas en la región del Biobío y no les pagó a sus proveedores, se manifestaron con camiones y máquinas apostadas en la principal vía que conecta el centro de Concepción, Avenida O'Higgins, afuera de la municipalidad y posteriormente afuera del edificio del Serviu. Reclaman que se les paguen los dineros que estas entidades han cobrado vía boletas de garantía. Alexis Gaete, vocero de los subcontratistas de Tapusa, explicó el motivo de la manifestación.
9: Ya han pasado 100 días donde hemos hablado con las distintas autoridades, tanto de Seremi, Ministerio y el alcalde que acá está presente, y todos ellos de buena crianza nos han dicho que nos van a apoyar, que van a ver todas las vías para poder pagar, para cumplir con los pagos, pero pasaron 100 días y siento que no hemos sido escuchados, siendo que los equipos jurídicos han puesto un muro para no pagarnos, y ya no queremos palabras de buena crianza, tampoco queremos que se nos diga que nos va a pagar y que no se los va a cumplir.
8: La acción en particular afuera del municipio se desarrolló porque se ejecutaba una sesión del Consejo Municipal. Allí se aprobaron 300 millones de pesos para la largada protocolar del rally mundial que será en el mes de septiembre. Los subcontratistas advirtieron que si no les pagan antes, ellos van a manifestarse con sus máquinas cuando se desarrolle esta actividad mundial.
7: 8 grados la temperatura en la capital para este viernes 21 de agosto. Las extremas proyectadas acá en la región metropolitana son de 6 la mínima, 25 la máxima. Va a estar nublado todo el día. Cerramos la síntesis.
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7: Ella es Dua Lipa y el gran mago escapista se llamó Houdini. Última hora en Cooperativa.

0: operativa. 11, 25 minutos. 11, 25 minutos.
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5: 8 grados. 8 grados en Santiago. 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
7: 11:32 a última hora en Cooperativa en este jueves. Ya, queda poquito para que llegue el fin de semana. 8,7 grados acá en Santiago, cielo con nubosidad parcial. Esperando 25 mañana, mira. Acá en Santiago, con cielos parciales. Al igual que en Rancagua, esperan 22, 21 grados. Esperan en Antofagasta mañana, también con cielos parciales. De hecho, chubascos, a ver. Revisando. Muy aislados en Rapa Nui. Con mayor intensidad en la noche del viernes, ya proyectándolo para el fin de semana, pero mañana sale chubascos muy aislados en Rapa Nui durante la mañana. Espera una máxima de 20 por allá. Cielos parciales también en Valdivia, espera una máxima de 14, de 15 en Temuco, de 16 en Concepción, de 10 para Puerto Montt, de 5 en Coyhaique y de 7 en Punta Arenas. Sol en La Serena y Coquimbo, espera una máxima de 21, 23 en Valparaíso, Viña del Mar, y en Copiapó esperan 31, sobre 30 grados mañana. ¿Qué más? Nubosidad en Arica, espera 21, en Iquique esperan 19, y en Juan Fernández espera 15. También 18 en Chillán, 18 también en Talca. Adelantamos los contenidos, luego las noticias, el diario de Cooperativa a las 12 con las informaciones marcado por estas nuevas diligencias en el caso Junaeb, de allanamientos a la Dirección Nacional de Junaeb y también oficinas de parlamentarios en el Congreso de Sergio Gaona, de Miguel Ángel Calisto, algo que salpica también a la exdirectora del organismo de la Junaeb, Camila Rubio, y al exdiputado Hugo Gutiérrez. Esto con la investigación de presuntas coimas en licitaciones por raciones de alimentos en O'Higgins. Luego detalles. La Moneda descartó un plebiscito para la reforma constitucional en seguridad pública. Algo que había esbozado incluso el presidente del Partido Republicano, que ha estado con varios roces políticos en las últimas semanas en torno a diferencias con el Ejecutivo. Luego detalles en torno a ese tema. A propósito de la moneda, con arresto domiciliario quedó el detenido de emitir amenazas de muerte al presidente Kast y también al ministro de Hacienda. Esto fue en la región del Biobío. Luego detalles también en torno a eso a las 12. Información policial, algo que ocurrió durante esta jornada, la ampliación de la detención hasta el domingo de dos presuntos responsables por el secuestro y homicidio de una joven de 29 años. Los responsables, los presuntos responsables, son tíos y la víctima sería su sobrina. Luego lo vamos a contar con Felipe Cofre. Vamos a saber de eso, de información económica, de lo que se proyecta para el Fondo de Reconstrucción para el Norte del país. Y también en los deportes, Lucas Asadi será duda para el domingo. ¿Jugará o no su último partido con la U y que sea el superclásico? Eso también veremos. Luego, detalles en torno a aquello. Ya palpitando el superclásico a propósito, con Javier Correa, que asoma como titular en Colo-Colo. Y este viernes arranca la Liga Española para el Betis de Manuel Pellegrini. A las 3 de la tarde, frente a la Real Sociedad de local. 9 de la noche, hora española. De eso y más, luego a las 12 en las noticias. Es momento de bajar las revoluciones a las 11 de la noche con 37 minutos. Kim Carnes, un temazo. Beat Davis Ice a última hora en Cooperativa.

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0: Cooperativa. 11:52. 11:52.
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0: Economía encabezó allanamientos por el caso Junaem en el organismo y oficinas del Congreso. Arista apunta a exdirectora, los senadores Gaona y Calisto y el exdiputado Gutiérrez. Se indagan presuntas coimas en licitaciones por raciones de alimentos. La Moneda descartó un plebiscito para la reforma constitucional en seguridad pública. No se puede descartar, señaló antes el presidente de Republicanos. A propósito, el mandatario llamó a hacer memoria ante cuestionamientos de exautoridades del gobierno anterior por sus reformas en seguridad. Desde Uruguay, ex presidente Boric y ex candidata Jara buscan revitalizar el progresismo. Con arraigo y previsión de acercarse a los involucrados, quedó el detenido por emitir amenazas de muerte al presidente Kast y al ministro de Hacienda. El imputado señaló que esto es una sátira de humor político. Hasta el domingo fue ampliada la detención de dos presuntos responsables del secuestro y homicidio de su sobrina, una joven de 29 años. Continúa la búsqueda del cuerpo de la víctima desaparecida desde mayo. Luego de los sistemas frontales, Hacienda considera una venta de activos fiscales e integración en el presupuesto del próximo año para establecer un fondo de reconstrucción para el norte del país. Nueva prueba de fuego para la expresidenta Bachelet. Hoy el Consejo de Seguridad de la ONU realizará su segundo sondeo informal entre las candidaturas para la Secretaría General. En el mundo, terremoto 7.2 afectó a la zona andina de Ayacucho, en Perú. Trump anunció una ofensiva económica contra Irán. Presidente de Colombia dio a conocer la nueva cúpula militar. Y en los deportes, previo al superclásico, Lucas Asadi es duda para el domingo por su venta a un club de Suecia. Correa asoma como titular en Colo-Colo. Hoy comienza la Liga Española para el Betis de Pellegrini.
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0: ¿Cómo están? Buenas noches. Bienvenida, bienvenido a esta edición de medianoche del Diario de Cooperativa, que hacemos desde un Santiago que tiene a esta hora cielos con nubosidad parcial, 8,9 grados actualmente, esperando una mínima de 6 y máxima de 25 con cielos parciales para esta jornada. 22 para Rancagua en la región de O'Higgins, 16 en Concepción, 15 en Temuco, 14 para Valdivia, 10 para Puerto Montt, 5 para Coyhaique, 7 para Punta Arenas, 21 en Antofagasta, todas estas zonas también con cielos parciales. Se espera también cielo nublado, por ejemplo, en Juan Fernández. Espera una máxima de 15. 21 para Arica, 19 para Iquique, 18 en Talca, también en Chillán para este viernes. Sol en Copiapó, espera una máxima de 31, de 21 en La Serena y Coquimbo y de 23 en Valparaíso. 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
0: Vamos a comenzar con informaciones. La Fiscalía investiga eventuales irregularidades en licitaciones del programa de alimentación escolar de Junaeb, en una causa que incluye allanamientos a las oficinas de los senadores Sergio Gaona y Miguel Ángel Calisto en el Congreso ahí en Valparaíso. La investigación aún no ha sido formalizada. Brian Galvez tiene el informe.
3: Eventuales pagos, entrega de información reservada y gestiones para favorecer a la empresa Socer en licitaciones de Junaeb son parte de los antecedentes que investiga la Fiscalía por presuntos delitos de soborno y cohecho. La indagatoria derivó en allanamientos a domicilios y oficinas en distintos puntos del país, incluida dependencia de los senadores Sergio Gaona de la UDI y Miguel Ángel Calisto, independiente exdemócratas en el Congreso Nacional. En mayo, la actual dirección de Junaeb ya había presentado una denuncia que involucraba a exautoridades de la administración anterior. El director de Junaeb, Fernando Peña, entregó más detalles.
4: Esto se enmarca dentro de una denuncia que nosotros hicimos hace un par de meses, ¿cierto? En el marco del plan de auditoría total del gobierno, nosotros hicimos una denuncia apuntando específicamente una situación en la región de O'Higgins con la empresa Socer. Y lo que vimos hoy día, de lo que pudimos acceder en la orden judicial, es que las personas que nosotros señalamos justamente en esa denuncia están hoy día siendo investigadas. Lo nuevo, que obviamente también es un dato preocupante, que es la situación con parlamentarios, congresistas, ¿cierto? Que abre una línea de investigación nueva de lo que vimos en la orden judicial por los delitos de coimas y sobornos.
3: La causa indaga eventuales irregularidades en licitaciones del programa de alimentación escolar, entre ellas el pago de raciones a sobreprecio y servicios que no habrían sido prestados por Socer en O'Higgins. Sobre los delitos investigados, entregó detalles la fiscal Constanza Encina.
5: Varios delitos se están investigando: fraude al fisco, sobornos, cohecho, lavado de activos, tráfico de influencias, entre otros delitos de corrupción. Todos ellos en el marco de las licitaciones del programa de alimentación escolar de la FUNAEP, principalmente en la región de O'Higgins. Sin embargo, creemos que la investigación va a dar cuenta de que también ocurría en otras regiones del país. Esta diligencia tiene como fundamento una orden judicial de entrada, registro e incautación de varios domicilios, de más de 10 domicilios.
3: Entre los investigados figuran también el exdiputado comunista Hugo Gutiérrez, Camila Rubio, exdirectora de FUNAEP, Claudio Alcatruz, exjefe de alimentaciones del organismo, y Reinaldo Oliva, de la Asociación Gremial ADENA. Tras las diligencias, el senador Sergio Gaona negó cualquier irregularidad en su labor parlamentaria, mientras que el exdiputado Hugo Gutiérrez negó haber recibido o entregado sobornos. El Senado, en tanto, reafirmó su compromiso con la probidad y su disposición a colaborar con la investigación, recordando además que una diligencia judicial no constituye una declaración de responsabilidad. La investigación aún no ha sido formalizada y el Ministerio Público deberá determinar eventuales responsabilidades.
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0: Vamos con otra información. Poco y nada duró la idea del presidente del Partido Republicano de hacer un plebiscito en materia de seguridad porque lo descartó el gobierno. Jorge Espinosa Cuellar.
6: La alternativa la había planteado el senador más cercano al presidente, el republicano Arturo Esquella. Sin embargo, la posibilidad de plebiscitar la reforma constitucional en materia de seguridad fue descartada por el mismo mandatario José Antonio Kast.
7: El plebiscito no es algo que nosotros vayamos a impulsar como gobierno. El camino es plantear proyectos de ley. La constitución requiere modificaciones. Si el parlamento decide que no, bueno, está en el legítimo derecho, pero ellos serán los que tendrán que decirle a la ciudadanía si quieren más seguridad o menos seguridad.
6: El debate político se ha centrado más bien en las atribuciones especiales que está pidiendo el presidente y que podrían terminar afectando a la misma ciudadanía que quiere proteger. Desde la oposición, el diputado Frente Amplista Jaime Baza emplazó públicamente al mandatario, mientras que el senador de C, Iván Flores, profundizó en sus cuestionamientos ante un posible devenir autoritario del gobierno.
8: Presidente, hágase cargo de los serios cuestionamientos de constitucionalidad que está generando su reforma de seguridad, no solo en sectores políticos distintos, sino también de manera muy transversal en la Academia Jurídica Chilena.
9: De verdad, estamos transitando hacia una dictadura constitucional, es un término que no existe. Cuidado, ciudadanía, lo que está pasando es inexplicable.
6: No solo en la oposición están inquietos, en el oficialismo sienten ahora la necesidad de corregir el texto final que ingresó al Congreso, por ejemplo, modificar el diseño, duración y bordes del nuevo estado de excepción constitucional. Con ese propósito, diputados y senadores oficialistas se han reunido con el ministro de Seguridad, Martín Arrau, entre ellos los diputados Eduardo Cretón y Constanza Jube, de la UDI, y el senador de RN, Andrés Longton, quienes llevaron sus inquietudes y propuestas.
10: Lo que sí queda claro y lo que han manifestado todas las fuerzas oficialistas, que es necesario acotarlo en cuanto a la extensión de días y también acotarlo en cuanto a las garantías que podría conculcar.
11: Todavía queda harto por avanzar, ser un poco más quirúrgico quizás en las modificaciones constitucionales y eventualmente también hacer otros cambios mayores.
12: Hay otros elementos que también son objeto de cuestionamiento, esta sobrecondena después de cumplida la misma, son elementos que el ministro Raúl también ha estado dispuesto a sacar o morigerar. Nosotros queremos que los delincuentes no vuelvan a cometer delitos, no que digamos una reincidencia eterna.
6: Si bien el gobierno ingresó al Congreso su reforma constitucional con suma urgencia, desde el propio oficialismo, el diputado de RN, Diego Chalper, pidió no apurar las conversaciones.
13: Tomémonos el tiempo y quiero decirles por qué, porque aquí cuesta a veces reconocerlo, pero ya hay parlamentarios de oposición que han tomado contacto conmigo y con el partido. O sea, ánimo de construir hay, y por lo tanto dejemos que haya espacio para construir.
6: En lo inmediato, el gobierno aprovechará la semana de receso legislativo ya no para hacer nuevos borradores, sino para consensuar los cambios que le permitan dar viabilidad a su reforma.
0: Eso con una de las aristas de este tema. Y a propósito de esto, en su despliegue por la región del Ñuble, el presidente Kast llamó a hacer memoria ante los cuestionamientos de ex autoridades del gobierno anterior por sus reformas constitucionales. Desde Uruguay, el ex presidente Boric y también la ex candidata Jara buscan revitalizar el progresismo. Mariano Reyes lo cuenta.
14: Un discurso por el natalicio de Bernardo Higgins y el inicio de obras para un embalse en la comuna del Carmen. Ese fue el despliegue del presidente José Antonio Kast por la región del Ñuble. Sin embargo, hay una polémica que lo ha perseguido en esta gira. Las críticas que han levantado sus reformas constitucionales en materia de seguridad. Al igual que el ministro del Interior, el mandatario le cerró la puerta a llamar a un plebiscito al respecto, como sondeaban en el Partido Republicano. Además, le contestó a ex autoridades del gobierno anterior que han calificado sus propuestas de autoritarias e inútiles.
15: Primero señalar que la libertad en Chile ha sido restringida por el crimen organizado, por la falta de decisión de autoridades por largo tiempo, por el no respaldo a las instituciones que nos cuidan, por las ofensas públicas a instituciones que nos han resguardado siempre. Lo que hemos señalado nosotros, y fue un debate durante la campaña, y Chile eligió la seguridad, eligió el crecimiento, eligió el trabajo, eligió el progreso. La alternativa que fue apoyada por otras autoridades fue derrotada en las urnas.
14: Fuentes de Cooperativa en el gobierno anterior explican que, ante las propuestas que buscan darle más facultades al presidente de la República para la limitación de libertades personales, ex autoridades se han activado y coordinado entre ellas, pero también con sus respectivos partidos. Desde Uruguay, el expresidente Gabriel Boric buscó revitalizar al progresismo en el relanzamiento de la revista Nueva Sociedad.
16: La derecha, es cierto, ha ganado en muchas partes terreno a partir del miedo. Y cuando nos dicen que son minoría, que están en retroceso, o que hay una ola de otro color que está barriendo el continente, no creamos que las cosas son en blanco y negro, en rojo y azul. Y esto es un equilibrio delicado. No tenemos que asumir como propio el hundimiento moral en el que nos quieren someter. No porque hayamos perdido una elección vamos a cambiar de principios para poder seguir la ola.
14: En el marco del tradicional desfile en honor al natalicio de Bernardo Higgins, el general director de Carabineros, Marcelo Araya, aseguró que ya están trabajando coordinados con las Fuerzas Armadas ante los reparos por un nuevo estado de excepción que permita la colaboración en rango constitucional.
17: Es algo que estamos trabajando bastante. Cada día hemos potenciado el trabajo en cuanto a operativos policiales conjuntos. Hoy en día lo hacemos con la Policía de Investigaciones, lo hacemos con Gendarmería y por supuesto estamos debidamente coordinados con el resto de las Fuerzas Armadas. Nosotros estamos disponibilizando todos nuestros recursos y esperamos por supuesto que sea lo mejor no solamente para la institución, sino que para todo el país.
14: El presidente Kast terminó su despliegue por el Ñuble y este viernes terminará la semana en Concepción.
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0: Vamos a el norte del país. Pasan los días tras la baja segregada, lo que ha marcado la semana, esta tragedia de los aluviones, sobre todo en la región de Antofagasta. Hubo visita de la ministra de Energía, pero también hay historias que escuchar. Las reportó Dayan Márquez.
18: El paso de la baja segregada por la región de Antofagasta dejó diversas afectaciones, donde la activación de quebradas generó aluviones en Taltal. En Tocopilla, según cifras oficiales, más del 60% de las viviendas presentan daños, y tras la activación de quebradas, un caudaloso aluvión arrasó toneladas de material a más de 90 kilómetros por hora, arrasando todo a su paso. Diego Barahona, habitante del sector Pacífico Norte, relató lo angustiante que fue salir de su vivienda para ponerse a salvo junto a su esposa y sus hijos.
19: Me empezó a llamar mi papá que bajara, que se estaba cayendo el cerro. Pescamos nuestras mochilas de emergencia que teníamos. Ahí bajé con mi señora y mis dos hijos. Y llegamos a la conexión con Paquica. Y ahí ya el cerro ya venía por las calles. Corrimos mucho más rápido y logramos llegar a la casa de mi papá y entrar al antijardín. Y ahí ya el barro empezó a correr demasiado fuerte. Las piedras empezaron a tapar los autos.
18: Este miércoles, con apoyo de maquinarias, cuadrillas de vecinos con palas y muchos jóvenes voluntarios comenzaron las labores para remover el lodo, las que continuaron durante este jueves. En Antofagasta también se activaron quebradas, entre ellas Roca Roja y Jorgillo, que se activaron de manera simultánea, provocando un flujo aluvional que dejó decenas de personas atrapadas y cientos de aislados, evacuados por tierra y por mar, dejando cuantiosos daños, destruyendo botes, mobiliario urbano, dejando muchos pescadores y buzos, mariscadores sin botes. Miguel Sandoval fue uno de ellos.
20: Se perdieron 3 embarcaciones que todavía no se encuentran y una cuarta estaba enterrada en Playa Amarilla. Un aguacero, pero era así agua como en balde. Y duró como una hora y media más o menos, que eso fue lo que desbordó todo las quebradas. Y resulta que en ese momento de la hora, hora y media, las quebradas se prendieron y apareció la avalancha. Un río de lodo con piedra. Y arrasó con todos los botes que estaban en la orilla.
21: Hasta la región de Antofagasta llegó este jueves la ministra de Energía, Jimena Rincón, quien supervisó en terreno los trabajos de recuperación del suministro eléctrico tras el paso del sistema frontal, instancia donde recorrió instalaciones de CGE y visitó a pacientes electrodependientes junto a autoridades locales. Al realizar un balance de la contingencia, la secretaria de Estado destacó la reducción en los tiempos de respuesta y valoró los planes de acción implementados. Mientras avanzan las labores de despeje del barro, la reposición paulatina de los servicios, el levantamiento de la ficha FIBE para canalizar las ayudas económicas a los damnificados y la reconexión de las rutas, las autoridades regionales mantienen el monitoreo preventivo en toda la zona costera.
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0: Vamos a los deportes, palpitando la previa del superclásico de este fin de semana, que tiene una duda en la U. De si va o no Lucas Azadi, y si es finalmente...

0: Se horas en el Estadio Nacional y justamente de la importancia del juego en Ñuñoa habló a Cooperativa Deportes el volante del Chuncho, Tomás Reinhardt.
1: Seguramente los he visto, lo hemos analizado y demás. Es un rival duro, es un rival muy duro, el portero del campeonato, lo ha demostrado con los resultados. Y nada, la realidad es que nosotros vamos a usar todas nuestras armas como para tratar de lastimarlo. Venimos en un buen momento, yo creo que es importante eso. Venimos de buenos resultados y agarrando cada vez más confianza en lo que es nuestro juego. Y seguramente va a ser un partido de combate, de lucha, donde vamos a tener que ganar la segunda pelota y vamos a tener que hacernos cargo del partido, pero yo creo que estamos muy preparados.
0: En Colo Colo, por su parte, anunciaron la renovación de su volante Tomás Alarcón. El ex volante de O'Higgins de Rancagua extendió su vínculo con el cacique por una temporada más. En el fútbol internacional, este viernes, el Real Betis de Manuel Pellegrini hará su estreno en la Liga Española. Esto cuando a las 3 de la tarde visite en el País Vasco a la Real Sociedad. En el inicio de una nueva temporada en Europa, otra vez se le consultó al ingeniero por la selección chilena. Y esto dijo Pellegrini.
2: Bueno, la verdad que no sé de dónde sacó esa noticia, porque no tiene ningún grado de veracidad. No tengo ningún compromiso con nadie, lo he dicho muchas veces. En Chile hay una elección en noviembre, en diciembre. No tengo firmado nada y ningún compromiso con absolutamente nadie. Así que tengo un trato con el Betis, lo voy a intentar cumplir hasta el último día. Y lo de la selección es un tema aparte, que los mismos rumores que digo los jugadores que se va, que se viene, me toca a mí desde el punto de vista personal, pero no tengo un compromiso con nadie ni firmado nada.
0: Y para concluir esta entrega, marquemos el inicio de la fecha 20 de la Liga de Primera, que comenzará con solo un partido para esta jornada. Desde las 20:30 horas en la Florida, el Audax Italiano recibirá a Unión La Calera. Fue la información del deporte en el diario de Cooperativa.
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5: Vamos a cambiar de tema, información policial que ha marcado la jornada, porque hasta el domingo fue ampliada la detención de dos presuntos responsables del secuestro y homicidio de una joven de 29 años. Los dos presuntos responsables son tíos y la joven que se encuentra desaparecida desde mayo es la sobrina de los imputados. El informe con Felipe Cofre.
6: El Ministerio Público solicitó ampliar la detención hasta el domingo de los imputados por el delito de secuestro y posterior homicidio de la joven de 29 años, Macarena Tolosa, que se encontraba desaparecida desde mayo de este año, siendo vista por última vez en compañía de los detenidos en la intersección de Avenida La Estrella con calle San Gabriel. Según los antecedentes que entregó el Ministerio Público para justificar la imputación de los cargos, ambos detenidos, que son tíos de la víctima, estuvieron compartiendo y bebiendo alcohol antes de su desaparición. Además, el fiscal regional occidente Marcos Pastén entregó detalles escabrosos respecto de la motivación del crimen. Ambos imputados habrían sido extorsionados por la víctima, que frecuentemente ofrecía servicios sexuales a sus propios tíos, a quienes amenazaba y pedía dinero con el fin de no contar al resto de su familia la relación que sostenían.
7: Aquí hay pago que dice en relación con una dinámica de servicios sexuales por parte de la sobrina hacia los tíos, ¿ya? Y que hace que esto haya sido tan escabroso en cuanto a la forma en que ellos se relacionaban, y que además originó que, ante la posibilidad de verse descubierto por parte de la familia de estas personas, me refiero a los imputados, a nuestro juicio deciden eliminarla para que ella no revele esto que venía sucediendo hacía 5 o 6 meses.
6: La familia de la víctima, a través de su abogada María Inés Pérez, se mostraron sorprendidos por los antecedentes expuestos en la audiencia.
8: Todo esto es nuevo, nosotros quedamos así sorprendidos, porque si bien es cierto, sí teníamos conocimiento de que ella tenía contacto con sus tíos, familiares, pero no por lo que se acaba de señalar, que era por servicios sexuales de parte de la víctima. Eso no teníamos conocimiento, lo tomamos ahora recién, vamos a indagar bien eso también para poder corroborar si es cierto.
6: Durante esta jornada se han realizado peritajes por parte de la Brigada de Ubicación de Personas de la PDI en las cercanías del río Mapocho, a la altura de Avenida Costanera Sur, en la comuna de Pudahuel, a raíz de las mismas diligencias de este caso.
5: el reporte policial de Felipe Cofré, una situación que va a tener actualización este domingo. Siguiendo en materia policial, ligado a la política, fue formalizado un hombre que amenazó por redes sociales al presidente

0: Kast y también al ministro de Hacienda Jorge Quirós. Tras su detención y formalización, señaló que era parte de una rutina de humor político. Christopher Espinosa.
1: Un hombre de 30 años, oriundo de San Pedro de la Paz, fue detenido por proferir amenazas no condicionales vía redes sociales en contra del presidente de la República, José Antonio Kast, y el ministro de Hacienda, Jorge Quirós. Esto con un mensaje utilizando un arma. Fue capturado y puesto a disposición de los tribunales. El detalle lo entrega el teniente Francisco Cartes del departamento OS9 de Carabineros de Santiago.
2: Producto de diligencia investigativa realizada por la Fiscalía Centro Norte en coordinación con el departamento de S9, se logró identificar y detener en San Pedro de la Paz a un ciudadano de nacionalidad chilena de 30 años de edad, investigado por las amenazas no condicionales en contra del presidente de la República, señor José Antonio Kast, y otras autoridades gubernamentales. De esta forma, el imputado mantenía antecedentes policiales por los delitos de hurto, desórdenes públicos y robo en lugar no habitado, quien fue puesto a disposición del Ministerio Público para su posterior formalización.
1: Fue detenido en San Pedro de la Paz y su detención se controló en el juzgado de esta ciudad. Compareció vía telemática a la formalización por amenazas. Quedó con la medida cautelar de arraigo nacional y prohibición de acercarse en un radio de 200 metros a las víctimas. A la salida del tribunal dijo que todo era parte de una sátira política. Escuchamos al formalizado Johnny Lagos.
3: Si ustedes se van al video en la descripción, yo especifico que esto es una sátira de humor político y nada de lo que yo diga al respecto puede ser utilizado como verdad. No lo pensé, la verdad. De ahora en adelante le voy a tomar más el peso a mis palabras. Puede que sí. No quise hablar solamente con mi abogada, ya que no se me dio anticipación para yo hablar con mi abogada defensora. No tengo intención de acercarme al presidente, entonces para mí no me afecta, la verdad. Yo me lo paso en mi casa, así que tampoco no me incomoda el arresto domiciliario. No, como yo lo dije, es humor satírico.
1: Sobre esta situación también se refirió el propio presidente José Antonio Kast.
4: Es la autoridad que tiene que ver por el tema de la seguridad, quien tiene que determinar cuáles son las amenazas reales, y esas personas tendrán que hacerse cargo, si son amenazas reales, de sus dichos y de sus hechos. Yo no tengo que ir a solicitar situaciones, salvo que haya algo muy concreto y yo presentara una querella, pero creo que la seguridad pública pasa también por evitar este tipo de amenazas a las distintas autoridades. No usar el anonimato muchas veces de las redes sociales para insultar o para amenazar. Si alguien amenaza a través de redes sociales, si alguien incurre en un hecho ilícito, tendrá que responder. Chile no merece ser un país donde nadie tenga miedo.
1: A petición del Ministerio Público, el tribunal además le impuso la obligación de firmar en una comisaría durante la mañana de este viernes 21 de agosto, debido a que precisamente una de las víctimas, el presidente José Antonio Kast, se encontrará de visita en la región del Biobío.
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2: Cerramos con información económica ligado a los efectos de los sistemas frontales en el norte del país. El más reciente, en la región de Antofagasta y Tarapacá, y el que fue anteriormente, en julio, de hecho, en Atacama incluso. Se anunciaron recursos provenientes de la venta de activos fiscales, algo que genera polémica. Todo esto en el marco de un plan, un fondo para la reconstrucción para las regiones del norte. Gonzalo Aguirre.
6: En el Ministerio de Hacienda tuvo lugar la primera reunión de la Mesa Técnico-Política para la Reconstrucción de las Regiones de Coquimbo y Atacama. La instancia estuvo encabezada por el ministro Jorge Quirós, quien estuvo acompañado de los ministros de Obras Públicas y Transportes Luis de Grange y de Economía y Minería Daniel Mas, junto con la subsecretaria de Vivienda Natalia Aguilar. El objetivo de la instancia es asegurar la correcta ejecución de la reconstrucción y que se dé seguridad respecto de los fondos que van a haber disponibles. Por los hechos más recientes, el titular de Hacienda dijo que eso sugiere que vamos a tener que extender esto, que como gobierno vamos a reconstruir todo lo que haya que reconstruir.
7: La Dirección de Presupuesto va a disponer de recursos en la Ley de Presupuesto para estos efectos, pero que vamos a partir generando un fondo, y el fondo va a empezar a ser aportado con recursos provenientes de venta o puesta en venta de activos fiscales que vamos a llegar para esta reconstrucción. Vamos a poner en la ley de presupuesto también una glosa que facilite la realización de obras de construcción, de reconstrucción.
6: Además, las autoridades detallaron que la mesa técnico-política contará con el apoyo del Banco Interamericano de Desarrollo, mientras que el Banco de Desarrollo de América Latina y el Caribe dispondrá de fondos no reembolsables por $100,000 para la etapa de preinversión y evaluación de daños. Por su parte, el biministro Daniel Mas comentó que como gobierno vamos a acelerar un proceso que ya estaba en marcha, la puesta en venta de activos fiscales prescindibles que el Estado no utiliza ni le generan rentabilidad. Los primeros recursos permitirán constituir un fondo destinado a la reconstrucción de las zonas afectadas por los temporales en el norte del país. Fueron parte de la cita, entre otros, el senador de Demócratas, Matías Walker, y su par del Partido Comunista, Daniel Núñez.
8: Se concreta esta mesa técnica para determinar los recursos para la reconstrucción de la región de Coquimbo y Atacama. Se va a empezar a alimentar el fondo de reconstrucción desde ya. No vamos a tener que esperar al presupuesto del año 2027, con aportes públicos y privados.
9: No sabemos qué es lo que va a declarar el Ministerio de Hacienda como activos prescindibles. Eso puede englobar una gran cantidad de bienes y terrenos muy útiles para la acción del Estado. Y desde ese punto de vista yo cuestiono profundamente este anuncio del ministro Quirós. Vamos a solicitar al Consejo Nacional para la Transparencia, en el marco de la Ley de Transparencia, toda la información detallada de cuáles son los bienes que los ministerios están definiendo como prescindibles.
6: En tanto, la senadora de la ADC, Yasna Proboste, planteó que se requiere más recursos que el 2% de la emergencia de los gobiernos regionales y que debe ampliarse al 5% porque las emergencias climáticas serán más recurrentes que en el pasado y ante estas catástrofes se requieren apoyos tempranos y efectivos. Fue crítica también la senadora del PS, Daniela Chicardini, quien dijo que debe existir una ley especial para la reconstrucción de Atacama y Coquimbo y que no quede dentro de la ley de presupuesto del año 2027.
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2: Fiscalía encabezó allanamientos por el caso Junaev en el organismo y también oficinas del Congreso. Arista apunta a exdirectora, los senadores Gaona y Calisto y el exdiputado Gutiérrez. Se indagan presuntas coimas en licitaciones por raciones de alimentos. La Moneda descartó un plebiscito para la reforma constitucional en seguridad pública. No se puede descartar, señaló antes el presidente de Republicanos. Con arraigo y prohibición de acercarse a los involucrados, quedó el detenido por emitir amenazas de muerte al presidente Kast y al ministro de Hacienda. El imputado señaló que esto es una sátira de humor político. Nueva prueba de fuego para la expresidenta Bachelet. Hoy el Consejo de Seguridad de la ONU realizará su segundo sondeo informal entre las candidaturas para la Secretaría General. Y en los deportes, previo al superclásico, Lucas Azadi es duda para el domingo por su venta a un club de Suecia. Correa asoma como titular en Colo-Colo. Hoy comienza la Liga Española para el Betis de Pellegrini.
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2: Cielos parciales en Santiago, 8,7 grados actualmente. Se espera una máxima de 25 parcial de aquí a la mañana del domingo, acá dice Meteorología. Gracias por la sintonía. Ya llega lo mejor del día. Que estén bien. Buenas noches.
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1: 9 grados. 9 grados en Santiago.
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1: Cooperativa, 12:34 minutos. 12:34 minutos.
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6: Bueno, lo decíamos recién, queremos saber de la ranita del Pehuenche que está en el centro de una de las noticias, ¿no? Ayer la ministra de Energía, Jimena Rincón, dijo que la ranita del Pehuenche nunca estuvo en los estudios ni discusiones previas de la iniciativa esta del proyecto eléctrico que fue rechazado finalmente, digamos, dando razón a un grupo de personas que fueron la cabeza de lanza ahí para defender esta ranita porque estaba en peligro de extinción. Y entre ellos la figura de Leonardo DiCaprio, que me perdone el señor DiCaprio con todo el respeto, pero esto no, es como que esto le pidió una organización, lo pidió y bueno, en fin. Y él, como decía el expresidente Frei Ruiz Tagle, el otro decía, ay, ahora inventaron una ranita y cualquier cosa para rechazar proyectos. Pero para la gente que nos está escuchando, decir, pero ¿cómo es posible que por una rana se rechace un proyecto de esa cantidad de millones de dólares? En fin, ¿qué tiene esta rana? ¿Por qué hay que cuidarla tanto? Es lo que queremos saber. Y estamos ya con Claudio Assad, que es especialista en anfibio, copresidente del grupo de especialistas de estas especies de la Unión Internacional para la Conservación de la Naturaleza y también de la Universidad Andrés Bello. ¿Cómo estás, Claudio? Buen día.
7: Muy bien. Hola, Cecilia, Sebastián, gracias por el contacto.
8: ¿Por qué inventaron la ranita? ¿Qué te pareció todo eso que se armó a propósito de la ranita, que se inventaron ranita y que sacan la ranita? ¿Cómo ves ese asunto ustedes que están tan metidos justamente en la investigación de esto, que aparezcan esas visiones de incumbentes, pues de personas importantes?
6: Como un poco despectivo de la ranita también.
7: Claro, yo creo que eso es un poquito banalizar el debate, ¿ya? Salir con digamos, con todo el respeto que me podía merecer, por supuesto, el expresidente Frei. Declarar de que inventaron la ranita es analizarlo porque aquí no se ha inventado ninguna ranita, ¿sí? La ranita del Pehuenche es una especie microendémica que solamente vive en la parte alta del Alto Maule, ¿sí? y lamentablemente este proyecto, y es una especie en peligro crítico de extinción, que es el riesgo más alto que puede tener una especie, cualquier especie, ¿cierto? Antes de que la perdamos.
8: ¿Qué es lo que es riesgo crítico? ¿Se puede cuantificar cuántas especies quedan, no?
7: La IUCN, que es la Unión Mundial para la Conservación de la Naturaleza, pues una de las cosas que es más conocida es porque establece la lista roja de las especies, ¿ya? Y esa lista que te permite medir el riesgo de extinción desde pequeño caracol hasta una ballena, utilizando el mismo método, que es un método objetivo y que es altamente científico, clasifica las especies según ese riesgo de extinción. Y el peligro crítico significa de que existe una alta posibilidad que la especie se extinga en los próximos años, ¿ya? Y todo eso está se puede cuantificar efectivamente. Y en el caso de esta especie, no quedan más de 1000 individuos adultos, 500 por más o menos, 500, mitad y mitad, ¿cierto? Por el lado chileno y por el lado argentino.
6: Claudio, a ver, La Comisión de Evaluación, entonces, precisando, la Comisión de Evaluación Ambiental del Maule es quien rechaza este proyecto de interconexión eléctrica Los Cóndores Río Diamante, impulsado por Enel Generación Chile, por estos reparos relacionados por los efectos sobre la biodiversidad que podría tener este proyecto. Pero, y si nos, a propósito de la rana pehuenche, ¿qué rol cumple este animal en la biodiversidad de ese sector?
7: Sí, añadir que, bueno, la comisión efectivamente de evaluación ambiental principalmente lo rechaza por los impactos en biodiversidad que no fueron bien evaluados en el estudio. Y también por otras cosas, pero entre ellas una de las más importantes también el impacto en el turismo. Ya ustedes tienen que entender de que, por supuesto, que visualmente tener cables de alta tensión con torres de alta tensión en un paisaje y que tiene un interés importante de turismo, eso por supuesto que es relevante, ¿ya? Y también, dicho sea paso, y es súper interesante lo que pasó justamente en esa comisión, que fue una votación prácticamente unánime, ¿ya? Solamente el Seremi de Energía fue el que se mostró favorable, y todos los otros Seremi, que por supuesto incluye medio ambiente, pero MIM, BUMOP, Telecomunicación, Economía, todos se mostraron ¿Qué dice eso? Yo creo que dice que justamente esto, de que el problema, estaba la ranita, había otros problemas, pero que justamente el estudio no tenía muchas falencias, ¿ya? La ranita está desde el principio en el estudio, pero lamentablemente no se evaluó de buena forma, ¿ya? Y ese es el problema que tuvo, yo creo, este proyecto.
6: O sea, hay una especie de caricatura también decir que se rechazó por una rana, cuando en realidad son muchos otros factores que influyeron en este rechazo.
7: Sí, hay más, es más complejo que solamente reducirlo a la rana. Pero la ranita, y aquí te vas a responder la pregunta anterior, la ranita igual se transformó en un símbolo de la biodiversidad por su estado, digamos, tan alto de riesgo de extinción. Porque también uno con los proyectos tiene que trazar líneas, ¿cierto? Y al menos en mi opinión, hay líneas rojas que un proyecto no puede traspasar, y en este caso es la extinción de una especie. Cuando ocurre la extinción de una especie, es para siempre, no hay vuelta atrás. Pero los proyectos siempre van a tener una posibilidad de hacerse sustentables y que por ende puedan convivir con la biodiversidad por un lado, y por otro lado le pueden entregar beneficios a la población.
6: Ahora, Claudio, pero alguien podría decir, ¿y qué importa que se extinga esta rana?
7: Bueno, es una discusión más larga que puede llegar a ser filosófica, ¿cierto?
8: Claro.
7: Pero yo lo respondería de forma con una idea principal, que es que todas las especies son importantes en el planeta, ¿ya? Nosotros estamos viviendo un actual proceso de extinción en masa de especies. Esta es la sexta extinción de masa de la especie. La quinta fue un meteorito que terminó con todos los dinosaurios de la Tierra. La gran diferencia es de que la actual es causada por el hombre, ¿ya? Y está ocurriendo a una velocidad que no tiene precedente, ¿ya? Las especies están perdiendo muy rápido. Entonces los humanos somos responsables directos, ¿ya? Y todas las especies cumplen funciones porque finalmente la sobrevivencia del ser humano depende de la biodiversidad y los recursos naturales. El aire que respiramos, el agua que tomamos, el alimento que tenemos, las economías dependen finalmente de esto. Entonces, cuando empezamos a perder una especie por acá, otra especie por allá, realmente no nos estamos haciendo ni un favor a nosotros como humanidad.
8: Ahora, uno de los argumentos que planteaba DiCaprio, ya te voy a preguntar por DiCaprio, ¿eh? Pero uno de los argumentos que planteó ahí es que no buscan paralizar además esta interconexión, sino que cambiar el trazado, buscar otra fórmula. ¿Tienen ustedes una alternativa ante eso o buscar una alternativa ya va de la mano de quienes están generando este proyecto?
7: Si nos consultan, sí, por supuesto podemos aportar. Nosotros siempre vamos a estar dispuestos a hacer, si hay un problema, a ser parte de la solución y poner nuestra expertise y poner, ¿cierto?, nuestros antecedentes en pos del desarrollo del país, ¿cierto?, regional y nacional.
8: Ahora, y posibilidad de coexistencia no existe, o sea que por último se mantenga el trazado, pero se busque otra fórmula de generar ese trazado.
7: No, lamentablemente el trazado en su parte final pasa por la mitad del hábitat. Eso no. Si el estudio hubiese sido hecho bien desde un principio, esa situación no se hubiese producido, ¿cierto? Se pudo haber corregido en una etapa temprana. Pero lamentablemente no ocurrió eso. Y el proyecto que fue presentado en la parte final del trayecto pasaba por la mitad del hábitat, que es muy reducido, estamos hablando de un área más o menos de 10-20 kilómetros cuadrados. Y efectivamente, imagínate, si ya tiene una especie que está cercana a la extinción, si tú le agregas otro factor, que en este caso tú tienes que considerar la construcción de la línea, con todos los caminos, remoción de tierra, etcétera, y después imagínate lo que significa poner estas grandes estructuras, estas grandes antenas sobre las vegas y sobre los esteros que donde habita esta rana, realmente el impacto es directo. Entonces, en ese sentido, sí, desde el punto de vista de la rana, correr eventualmente el trazado algunos pocos kilómetros de ese lugar que es tan crítico es una solución factible para esta especie. Ahora, el problema, como les decía antes, este proyecto no está rechazado solo por la ranita. Hay otros problemas que me imagino que también pueden tener otra solución. Quizás el turismo es un poquito más complejo.
6: Por eso lo decía, que decir así públicamente que es por una ranita es un poco como caricaturizar el asunto o mofarse del tema, entre comillas. Ahora, la ministra Jimena Rincón dice que nunca estuvo la rana del Pehuenche en ninguno de los estudios. ¿Tú la contradices?
7: A ver, la ranita está mencionada desde el primer estudio. O sea, es evidente, es una especie que está ahí, que está en peligro crítico de extinción, y eso está mencionado en el estudio. Lo que no hizo bien el estudio fue justamente evaluar el impacto del proyecto sobre esta especie, ¿sí? Pero la ranita siempre estamos, por supuesto.
6: Porque la ministra dice, fue como una carta de último minuto, que se esgrime por alguien, como el Leonardo DiCaprio, que fue buscado por una organización, como más o menos utilizado. Claro,
7: como si hubiese sido una estrategia de último minuto, ¿no?
6: No, ¿no es así?
7: No.
6: ¿Cómo fue?
8: ¿Cómo será el vínculo de DiCaprio con Rewild?
7: No, en ese caso, yo personalmente, trabajo en conservación de anfibios hace más de 20 años. Uno de los proyectos que hemos desarrollado con más fuerza ha sido la Estrategia Binacional de Conservación de las Ranitas de Darwin. Y en este, años de experiencia, una de las organizaciones con las que hemos trabajado se llama Rewild, que fue fundada por el mismísimo Leonardo DiCaprio, que está bastante, tiene un foco bastante importante en conservación de anfibios en todo el mundo. Y cuando nosotros nos enteramos de esto, que lamentablemente no fue hace 5 años atrás, sino que hace mucho, mucho más reciente, iniciamos, este llamado de lo complejo que era este proyecto para esta ranita, que podía significar la extinción de la ranita. Contactamos a nuestros partners de Rewild, y a partir de esta conexión salió, ellos evaluaron también la urgencia que tenía lo grave que podía ser esta situación por la extinción de una especie, y ellos movilizaron sus redes para poder contar con el apoyo de Leonardo DiCaprio.
6: Estamos conversando con Claudio Asad, insisto, él es copresidente del grupo de especialistas de anfibios de la Unión Internacional para la Conservación de la Naturaleza. La ranita de Darwin también estuvo en la noticia, recuerdo, y finalmente salió bien esa batalla, ¿no?
7: Claro, volvió ese decreto, de los decretos retirados volvió, ese es el plan. Nosotros desarrollamos el plan binacional, y a partir de ese plan binacional se originó el plan Recoge, que son los planes chilenos, la legislación local chilena, para poder ratificar también todo ese trabajo. Y un poquito lo mismo, en ese caso, eso fue un trabajo que fue de 10 años para llegar a un resultado que pasó distintos gobiernos, distintos colores políticos, y que es un trabajo que es basado en la evidencia, pero además, algo que es súper interesante, es que son trabajos colaborativos donde uno se sienta en la mesa con todos los actores relevantes. Eso incluye la academia, el gobierno, las autoridades públicas, ¿cierto? El gobierno público, organizaciones sociales, pero también la empresa privada, ¿ya? Porque hoy en día, para hacer conservación, tú tienes que conversar con todos los actores, de lo contrario, digamos, es muy difícil poder lograr tu objetivo, que es hacer que las especies puedan perdurar en el tiempo. Y eso lo entendió, yo creo, el gobierno bien, y por eso volvió ese decreto y la ranita de Darwin cuenta con un plan recogido actualmente.
8: Ahora, que la ranita está en el estado que está, al borde de la extinción, en peligro crítico.
6: La
8: del Pehuenche.
6: Pehuenche, volviendo a la Pehuenche. Sí, no, que estábamos hablando de la de Darwin, por eso.
8: Sí, sí, sí. No, pero la del Pehuenche está en ese estado, no por el proyecto, porque el proyecto obviamente no se ha ejecutado. Hay otros problemas, sí, que también son algunos medioambientales, que
7: sí, claro,
8: el trazado de una ruta que hay por ahí. Uh-huh. También está el tema de las truchas que están, sí, en la zona, sí, que son contaminantes. Hay una enfermedad que se llama quitridiomicosis, creo que lo dije bien, que son finalmente otros elementos que son los que las tienen en este estado crítico de conservación. Más allá del proyecto, que podría ser letal y extinguirla, pero hay, sí, un problema que está latente ya ahí presente. ¿Cómo se aborda y qué es lo que están haciendo justamente para ello? El pastoreo, entiendo que también afecta bastante, sí, ahí el ecosistema, sí, de la rana.
7: Sí, la una de las condicionantes que esta especie del Pehuenche esté en peligro crítico de extinción es que es una especie microendémica, ¿ya? Eso significa que vive en un área geográfica muy reducida, en este caso justo en el límite de Chile y Argentina, pero además tiene una serie de amenazas, ¿cierto?, que son las que tú dices. La más importante es la ruta internacional, el paso Pehuenche, claro, que cuando se construyó alteró los cursos naturales de varios esteros de ahí, y en invierno se ocupa sal, ¿ya? La sal para para derretir la nieve. La sal termina en los cuerpos de agua. Los anfibios en general no viven en aguas saladas, no, por eso no viven en los océanos o en los estuarios. Y las otras amenazas que dices tú, incluido el cambio climático, ¿cierto? Entonces, si ya tenemos una serie muy compleja de factores que están operando para que esta especie la tenga muy difícil y esté declinando, digamos, este proyecto ya podía significar el último golpe de knockout. Por eso también la relevancia de poder levantar esta situación, y que en este caso la Comisión de Evaluación Ambiental del Maule pudiera tener todos los antecedentes para poder votar con la mejor información posible.
8: Oye, y solo de curioso, ¿las truchas qué? ¿Se las comen? ¿Qué pasa con las truchas?
7: Porque las truchas son un temazo, porque las truchas son una de las especies invasoras más ampliamente distribuidas en el mundo. La tenemos en Chile prácticamente de putre a Tierra del Fuego. Pero la gente piensa que son nativas, pero no, son introducidas, ¿cierto? Y esta especie en Chile, todos los organismos que viven en agua dulce, muchos de ellos son pequeños, ¿ya? Y estas truchas pueden alcanzar tamaños grandes, pueden alcanzar el kilo sin problema, y van a depredar por todo lo que pueden encontrar por ahí, y eso incluye huevos, renacuajos y juveniles de anfibios.
6: Uh-huh. A propósito de anfibios, Claudio, ¿qué otros anfibios hay en Chile que ustedes puedan estar atentos y que hay que cuidar?
7: Bueno, lamentablemente también, ¿por qué los anfibios han adquirido tanta importancia a nivel mundial? Es porque en esta crisis de biodiversidad que estamos viendo en el planeta, los animales que están desapareciendo más rápido son los anfibios, ¿ya? Un 80% de las poblaciones silvestres de anfibios han disminuido en los últimos 50 años, y cerca de la mitad de las especies de anfibios del planeta, que son 9.000, cerca de más de 4.000 especies, están amenazadas de extinción, ¿ya? Y eso es por una serie de razones. Por ahí también mencionaron la quitridiomicosis, que es la enfermedad que es como un símil del COVID-19, ¿cierto? Una enfermedad que se origina en Asia, que en los años 70 sale de Asia, y los anfibios de todo el mundo, incluidos los de Chile, ¿cierto?, nunca habían estado en contacto con este hongo, y es altamente letal, ¿cierto? Pero además porque son muy sensibles al cambio climático. Los anfibios tienen la piel permeable, es decir, ellos respiran por la piel y también intercambian agua y electrolitos, y dependen de la temperatura del ambiente. No regulan la temperatura como nosotros los humanos, o los aves, qué sé yo, sino que dependen de la temperatura del ambiente, y también dependen mucho de la humedad o de los cursos de agua. Y el cambio climático, una de las cosas que digamos que está ocurriendo es que el planeta se está calentando, y por otro lado, la tendencia, porque este año es la excepción, la tendencia son las megasequías. En el caso de
8: esa enfermedad, aquí tiene mi cosa, y ya Ya extinguió 90 especies, ¿eh? Estaba leyendo ahí en una...
7: Extinguió 90 especies y más de 500 están declinando productos de esta forma.
6: Oye, y esta ranita pehuenche, en esto del equilibrio que a veces tiene la naturaleza, de lo que se alimenta un animal, hace bien para la biodiversidad, en fin, el equilibrio natural, ¿de qué se alimenta la rana pehuenche?
7: Los anfibios en general, casi todos hacen lo mismo, ¿eh? Los renacuajos son herbívoros, comen de plantas acuáticas, algas que crecen en la roca, y los una vez que ocurre la metamorfosis pasan a adulto, comen lo que se mueva y que les entre por la boca, que típicamente son insectos, ¿ya? Entonces, de hecho, los anfibios del mundo son excelentes controladores de plagas de insectos. Plagas que pueden ser eventualmente dañinas para la producción de alimentos, o que pueden ser incluso transmitir enfermedades a las personas, como son, qué sé yo, el Zika, qué sé yo, la fiebre amarilla, la malaria, etcétera.
6: Eso es muy importante, es decir, también cumplen una función que a nosotros nos interesa que se siga cumpliendo, ¿ah?
7: Así es.
6: Para sí. Salud de nosotros incluso, no solo del planeta. Claro. Bueno, te damos las gracias, Claudio Azar. Entonces, especialista en anfibios, comentando sobre la rana del pehuenche, que ha generado una polémica. Finalmente fue rechazado el proyecto, pero no solamente por el tema de la rana pehuenche, como decía Claudio Azat, sino por otros elementos que también estaban en discusión ahí, ¿no es cierto? Que podrían causar un daño a la naturaleza. Muchísimas gracias, Claudio, que estés muy bien.
7: Ya, mucho éxito, que estén bien. Chao.
8: Gracias. Chao.
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2: Mesa de reporteros y reporteras, la segunda de esta mañana. Estamos junto a Rodrigo Vergara, a esta hora también con Paula Molina, y queremos hablar de la reforma constitucional de seguridad del gobierno, que abrió en pocos días un flanco harto más amplio de lo esperado. Tiene reparos en la oposición, claro, entre los libertarios, la oposición amigable, y también dentro del oficialismo. El principal foco está en el nuevo estado de excepción de seguridad pública y en la amplitud de las facultades que entregaría al presidente de la República. Queremos analizar esta reforma y más ampliamente la agenda contra el crimen organizado, la ACOT. Queremos conversar con el abogado Luis Cordero, ex ministro de Seguridad Pública, antes ministro de Justicia del presidente Boric. ¿Cómo está, abogado?
3: Muy buen día. Días. Muy bien.
2: Bienvenido.
3: Gracias. Buen día. Muchas gracias.
4: Hola, Luis, gracias por venir.
3: No, por favor.
4: Ya, entremos de lleno a la propuesta del Ejecutivo que tanto debate ha generado. Yo sumaría además que se da en medio de este concepto o esta discusión en torno a si es o no, o si estamos o no frente a un gobierno de ultraderecha, como se ha planteado en algunas columnas el otro día. Veíamos que el propio presidente, como anticipándose a esto, en la Federación de Medios, defendía sus credenciales democráticas. Él decía, no me tachen de liberal porque yo no me he comportado así. ¿Ve algún atisbo en esa línea, en esta reforma? ¿La considera peligrosa? ¿Cómo la calificaría?
3: Ahora, esta es una reforma, yo sé que ustedes han puesto en la introducción el énfasis en estado de excepción, pero yo diría que esta es una reforma que es técnicamente muy deficiente. O sea, antes que uno quiera hacer una discusión política, es técnicamente muy deficiente, y en segundo lugar es institucionalmente muy peligrosa en el fondo. Porque lo que en rigor uno si quiere hacer, si uno quiere analizar con rigurosidad la composición de la reforma, uno tiene que mirarla en su globalidad. Y yo la segmentaría en cuatro secciones, ¿no? La primera tiene que ver con que tiene una disposición que es completamente inútil, que es incorporar en la Constitución como fin o obligación del Estado el tema de seguridad. Entre otras cosas porque es una interpretación pacífica que eso es así, es un hecho bastante público y evidente que la jurisprudencia de la Corte Suprema lo orienta de esa manera. Entonces, en esa regla es completamente inútil. La segunda, que fue objeto de todo el debate previo, a propósito de estos borradores, y que luego alguna de esas reglas mantiene en el proyecto de reforma constitucional, es lo que uno podría denominar muerte civil, ¿no? Es decir, a los condenados por crimen organizado y terrorismo, tienen estas sanciones que no no se aplican solo durante la pena, sino que 15 años también con posterioridad, y que afectan, aunque hoy día lo reenvían a la ley, pero esencialmente es eso, a derecho a la salud, educación, previsión y trabajo. Y eso técnicamente es muerte civil, porque es aplicar una sanción bajo umbrales de subsistencia, en el fondo, y es contraintuitivo cualquier idea de reinserción, en el fondo. La tercera tiene que ver con el estado de excepción, que yo creo que no tiene parangón ni siquiera los marcos normativos que nosotros tenemos en la actualidad. Y además, lo que se pretende se puede llevar a cabo con la legislación aprobada. Y por último, que no es trivial, y que yo creo que da cuenta de que la reforma en su conjunto es institucionalmente peligrosa por estas razones de desproporción del poder, pero en segundo, porque no responde a ninguna estrategia, creo yo. Esta regla que permite la calificación política para entidades de crimen organizado y terrorismo con
4: el
3: acuerdo.
4: El Estado que se quiere hacer.
3: Y eso. Es que de verdad, cuando lo leí, es cierto que nosotros tenemos en el derecho comparado iniciativas donde esto es posible mediante vía administrativa. Es muy conocido lo del caso de Estados Unidos, el caso de Canadá. Pero una figura donde el Senado participa, o el órgano político, es una calificación política, solo existe en Reino Unido, que es una regla muy discutida, que el último caso es el caso de Palestine Action, y que ha terminado transformándose más bien en una discusión sobre un listado y la persecución de el derecho a la protesta y a la audiencia civil. Pero además, en todas las experiencias, ¿por qué existe esa regla?
4: No, perdón, el riesgo de persecución política.
3: Claro, pero además, ¿por qué existe esta regla de poder declarar en vía administrativa, separado de lo judicial? Tiene un propósito, y es fundamentalmente hacer aplicable las restricciones de financiamiento y de ocupar el sistema financiero. Por lo tanto, tiene que ver con inteligencia financiera. Y de hecho, cuando se aplica, se utiliza información de inteligencia, no información judicial. Bueno, esta es una administración que prefiere mirar de lejos los temas de inteligencia financiera. Entonces, no solo es deficitario en cómo está diseñado, sino que además no responde a ninguna estrategia. Entonces, acumulada, es un proyecto inútil, deficiente, muy deficiente técnicamente. Yo de verdad estoy muy sorprendido desde el punto de vista técnico, simplemente desde el punto de vista de derecho público, y tercero, institucionalmente muy peligroso.
4: Ahora, usted ha tenido varias reuniones con el ministro Arrau. Entiendo que tiene una buena relación cordial, sí. Y de, no sé si de trabajo, pero al menos de cierta cercanía. ¿Cómo explica que ese proyecto haya salido de ese despacho?
3: No lo sé. Yo con el ministro Arrau efectivamente me reuní en varias ocasiones. Él sabe mi posición, yo lo he conversado con él y todo el mundo lo sabe. Yo creo que el verdadero desafío que tiene el país en materia de seguridad después del ciclo legislativo, nosotros hemos legislado prácticamente todos los temas, todos. Y luego podemos profundizar por qué en estas partes esta reforma es inútil. Yo le expresaba al ministro Rau, y yo creo que mi impresión es que él lo comparte, es que el principal desafío que el país tiene en materia de seguridad es gestión pública de seguridad. Generar una reforma constitucional es distraer la atención de lo que debe ser la implementación de un conjunto de normas. Fíjese que nosotros estamos en etapa de implementación de la ley de inteligencia, de la cual no decimos, y de varias de las atribuciones que están reclamándose están ahí. Estamos en plena etapa de instalación de la nueva ley antiterrorista. La ley de seguridad municipal entró en vigencia el 12 de agosto y resulta que es una ampliamente demandada, y hasta ahora como que nadie se detiene en lo que está significando esa articulación entre municipios y policías, por ejemplo. Hablamos de los, a propósito del debate de derechos humanos, que yo creo que esto es una reforma constitucional muy compleja en materia de derechos humanos, y la respuesta del gobierno, que es una respuesta muy tradicional, tiene que ver, y bueno, y los derechos humanos de las víctimas. Bueno, está la Defensoría de las Víctimas, que debería estar en etapa de instalación, y respecto de la cual también hemos guardado silencio. Y yo podría sumar y seguir. No hay materia, no hay ninguna, que no sea objeto de atención, que no esté en esa legislación o en alguna que debe salir, como por ejemplo el tema de inteligencia financiera. Si yo promuevo el listado, es relativamente absurdo que mantenga el secreto bancario. Entonces, lo que quiero decir con esto es que si Chile quiere seguir mejorando sus números, yo creo que los números van a seguir mejorando, las tasas de homicidios siguen a la baja, los delitos violentos también, lo que nosotros necesitamos es seguir aplicando gestión. Tenemos que hacernos cargo de un problema bien estructural. El presidente Boric presentó el proyecto de ley, que es el de ampliación de la carrera carabinero, y generar incentivo ahí. La administración del presidente Kast presentó indicaciones. Entonces, hay mucho músculo estatal sobre el cual trabajar, y no distraerse en algo, Luis, que tiene estos déficits, pero además que yo creo que está exponiendo, debilitar a una administración en temas de seguridad, al final del día no solo perjudica al gobierno de turno, ¿no?, sino que perjudica al Estado de Chile, y yo creo que ese debiera ser el foco. Por eso creo que esto es una reforma que tiene muchos déficits técnicos, políticos, pero también de gestión.
2: Luis Cordero, el expresidente Boric dijo que en los hechos lo que se está creando es un estado de sitio de 240 días. ¿Es jurídicamente correcta esa comparación o una exageración política? Perdón, porque uno, el estado de sitio ya existe en la legislación, la última vez que se aplicó fue después del atentado a Pinochet, y claro, tiene toda esa carga histórica, ¿no?, de años muy duros, de un estado de sitio muy sangriento en su momento.
3: Pero además, para mirar, mire, si uno comparara esta reforma con el texto original de la Constitución del 80, uno diría, es como reivindicar eso, y además si uno mira, pero tendría que combinarlo con la disposición 24ª transitoria, en el fondo. A mí me parece, no solo el punto de vista como está diseñado, sino la extensión pretendida, incluso va más allá de los marcos normativos que tenemos en la actualidad. Entonces, lo que en rigor busca ese estado de excepción, y por eso la comparación que hace el presidente desde el punto de vista como de imagen tiende a ser correcta, es mantener un espacio prolongado de tiempo con una intervención muy amplia. Por eso, ¿cuál es el gran dilema? Porque mire, en el mundo hay un gran debate desde hace un rato sobre la normalización de la excepción, ¿no? Y esto, entre otras,
2: que lo estamos viviendo en la macrozona.
3: En la macrozona sur, pero que en el caso, en otros países, es el caso que pasó después de los atentados del 11 de septiembre en Estados Unidos, el 2001. Luego tuvimos Madrid, Londres y París. En el caso de los franceses, mantuvieron un periodo de tiempo prolongado, pero luego lo incorporaron a la legislación regular. Pero en general, y producto de la pandemia, esto quedó relativamente instalado. De hecho, yo creo que hay que tener mucho cuidado, porque cuando hablamos de excepción, estamos hablando de suspensión temporal de derechos esenciales. Y periodos tan prolongados, en términos de intervenciones tan estructurales, esto no es simple emplear dotaciones, en el fondo, genera un efecto de lesividad que es muy complejo. Pero además, la pregunta que uno genuinamente debiera hacerse, si se quiere focalizar, ¿usted necesita esa herramienta para ejecutar lo que usted propone? Y la pregunta debiera ser, pero ¿en qué estamos con la instalación de lo que se aprobó? Y yo creo que eso es lo relevante. Entonces nos distrae de lo principal. Además, se da un indicador, una señal que es muy equívoca. Porque la señal equívoca, cuando el sistema político se enfrasca en una discusión sobre la reforma constitucional, es, ¿y para combatir el crimen organizado necesitamos la reforma constitucional? Y la respuesta es no. Y esa es la paradoja. Entonces el gobierno queda atrapado en una acción que requiere en materia de seguridad, en una discusión de debate constitucional, que además rememora, y disculpe, cosa que a mí me preocupa hoy día cuando uno lee la prensa, y esta alternativa de ir a plebiscito es como que estamos reviviendo un proceso constituyente 3.0. Entonces es una verdadera locura. Es como que una discusión que el gobierno no está administrando la frontera para poder tener una discusión racional en este ámbito y esencialmente focalizarnos en los desempeños y en la legislación que tenemos aprobada.
5: O sea, es una agenda de seguridad que se le convirtió en una agenda de reforma constitucional.
3: Sí,
5: y eso llama la atención precisamente porque venimos de un largo proceso de discusión respecto a reformas constitucionales, y la opinión pública chilena fue muy clara en decir que no quería grandes reformas de la Constitución dos veces y en dos sentidos distintos. Ahora, la pregunta, y la reitero un poco, considerando que usted dice esto ni se necesita para seguridad, y además es peligroso.
3: Sí.
5: Y describe, por ejemplo, esta prolongada excepcionalidad que es suspender los derechos de las personas, y además por decisión del presidente de la República, independiente de que se está hablando de que eventualmente se podría consultar al Congreso, pero también llama la atención el mecanismo. Como sea, ¿no hay aquí una pulsión iliberal de parte del presidente del gobierno? ¿No hay aquí, en un gobierno que ha tratado de desmarcarse de una descripción como de gobierno de ultraderecha, una pulsión que va contra ideas liberales importantes?
3: A ver, yo creo que, yo no estoy, quiero ocupar una expresión para mí desde el ámbito en el cual yo me desempeño, que considero que es técnicamente más adecuada, yo estos días lo escribí en una de mis columnas, que en verdad es un perfil más bien de legalismo autoritario, ¿no? ¿No? Lo que usted está haciendo es ocupando herramientas que parcialmente parecen ser legítimas, pero que reunidas lo que hacen es exacerbar el poder del Ejecutivo con costo a derechos esenciales, en el fondo. Y esa desproporción genera legalismo autoritario. La literatura lo que dice es que cuando los sistemas legales comienzan a hacer eso, comienzan a ser sistemas de excepción Frankenstein, en el fondo, porque te empieza a sumar cosas y en las costuras es donde se comienza a producir el problema.
5: ¿Qué legalismo autoritario?
3: Legalismo autoritario, en general, viene una literatura.
5: No, en el mundo, ¿cuál es, a qué podríamos?
3: Mira, es como comenzaron, cuando lo analizan desde la perspectiva de las ciencias políticas, en el fondo, lo que comenzó a desarrollar en las reformas legales Orbán, por ejemplo. Es decir, cuando usted comienza a ocupar herramientas del Estado de Derecho, ya no desde el punto de vista de la elección, sino que empieza a ocupar herramientas jurídicas para diseñar otras, que en rigor lo que van haciendo es degradando y descomponiendo el sistema de libertades, aumentando el poder del Ejecutivo. En el caso de esta reforma constitucional, yo por eso creo que hay que tener cuidado, no solo en estado de excepción, sino que mirar la reforma en sus efectos acumulados. Y eso lo que hace es exacerbar el poder del Ejecutivo sin contrapeso. Fíjese que la calificación en el listado por parte del Congreso, usted lo que hace, del Senado en particular, usted hace involucrarse en el Senado a una calificación que es de seguridad, que puede terminar siendo política, y que el referente inmediato, que es el caso británico, es un caso donde hay cuestionamientos efectivamente así, que es Palestine Action, y que ha sido una discusión muy brutal. Que es que además ese es un caso donde estuvo, que promovió un gobierno laborista. Entonces, eso es lo que a mí me preocupa, es la pulsión del legalismo autoritario más bien expandido. Y por eso yo creo que hay que tener en esta reforma, hay que mirar la reforma en su globalidad y no simplemente por secciones, porque el efecto acumulado es el efecto más riesgoso.
4: O sea, perdón, si es que la discusión avanza hacia un plan más acotado, debiera ser en varias cuestiones, no solo en la extensión del nuevo estado de excepción o en las atribuciones del presidente en ese marco.
3: Yo soy de aquellos que yo creo que este proyecto tiene que ser rechazado, no tiene ningún sentido, no agrega nada nuevo, solo distorsiona y puede perjudicar la implementación de la ley, porque de las leyes vigentes, porque puede dar el mensaje de que nosotros necesitamos reforma constitucional para ejecutar lo que debemos hacer, y eso no es así. Entonces, desde el punto de vista institucional es innecesaria, desde el punto de vista de gestión puede entorpecer la implementación de la legislación que hoy día está vigente. Entonces yo creo que es una reforma que no tiene sentido que sea despachada en
4: el Congreso. El tema es que hay una consideración política que hacen y un cálculo que hacen todos los parlamentarios, por más que no haya elecciones tan luego, que el tema de la seguridad es una demanda importante, y el gobierno la presenta como que esto es parte de esa política. Y el ministro Rau ha dicho, nosotros necesitamos este cuerpo legal.
3: Yo creo que el cuerpo legal, perfecto gestión, en esta reforma es innecesaria, y el gobierno lo que ha tratado de hacer es seamos transparentes. En esto, el oficialismo, creo que lo que ha buscado es ver si la oposición se divide en los temas de seguridad. Yo creo que eso es lo que está detrás de eso. El problema es que la construcción de una reforma de esa característica es tan excesiva que lo que uno solo puede mirar es que no es razonable apoyarla en los términos que está. Yo creo que eso es lo que provoca, y por eso tiene, produce el impacto que tiene. Lo segundo es que yo creo que no hay que olvidarse de una cosa. En los indicadores de calidad de Estado de Derecho, comparados con los cuales Chile siempre se compara, uno de sus indicadores más fuertes es el de democracia liberal, entre otros, de separación de poderes y control del Ejecutivo. Ese es el mejor indicador de Chile en el mundo. Tiene un muy mal indicador en desigualdad, pero un muy buen indicador en democracia liberal. Ese indicador es el afectado con esta reforma. Y la segunda, que yo creo que esto es lo relevante, porque miremos la otra parte de la discusión. El gobierno ha presentado una reforma donde el propio Congreso, o parte del Congreso, está poniendo a él. Entonces, y lo siguiente, hablemos de los alcaldes. Este es un gobierno que tiene elección en el año 2028, bueno, municipal, y que el primer test va a ser seguridad a nivel local. ¿Sí? Y la paradoja es que la ley más importante para los municipios, que es la ley de seguridad municipal, ha estado completamente ausente esta conversación.
4: Pero son los municipios los que están pidiendo a los militares en la calle.
3: Sí, pero
4: a los desde hace rato.
3: Pero los municipios no están pidiendo
5: desde reforma constitucional.
3: Obvio. Pero los municipios no están pidiendo, porque para eso hay una reforma constitucional respecto del que está aprobada y del cual se guarda el silencio, que es infraestructura crítica, que está hecho no en excepción, sino que en un contexto de normalidad institucional, y la pregunta es por qué entonces no utilizamos esa reforma. Entonces, dicho esto, yo creo que estos son tiempos de gestión en seguridad, de no darse gustitos legislativos, porque si la elección era el 2028, el riesgo que tiene el gobierno, y yo creo que el riesgo va al país, es el problema, ¿no? Es que es muy fácil decirle al gobierno, han pasado todos estos años y usted no implementó A, B, C, D, Y. Y entonces usted no me puede decir que estaba pendiente de la reforma constitucional para, porque va a llevar a cabo muchas de esas iniciativas, no necesitaba la reforma. Entonces,
2: ahora, abogado, buena parte de eso pasa por la oposición, en la medida que sin los votos de la oposición no pasa la reforma constitucional.
3: Sí.

0: del senador Cruzco, que creo que apunta en el mismo sentido. Yo sé que hay una tentación de analizar casos como esto en una cuestión muy coyuntural, pero creo que el sistema político se está tomando en serio las magnitudes de lo que significa un debate de estas características, simplemente de poder aceptar en los términos que está planteado. Si el gobierno presentó una reforma constitucional bajo la idea contingente, es decir, bajo excesos para luego negociar en el Congreso, este sería un ejemplo donde los excesos pueden terminar liquidando el propio propósito. Y yo creo que en momentos de agitación, la moderación siempre es una buena consejera.
1: Oiga, abogado,
0: entonces yo creo que ese es el momento en el que nosotros nos encontramos. Entonces, yo creo que es bien difícil, estoy pensando incluyendo el oficialismo e incluyendo también a los parlamentarios de la oposición, partidarios de agendas de seguridad intensa, abrir un espacio de conversación a un tema que puede desequilibrar el sistema de libertades públicas en Chile, que puede ser muy riesgoso.
1: Si salimos de la reforma, la Corte es harto más amplia, reforma de la ley antibarricada, atribuciones fronterizas, modernización de la PDI, son un montón. Sí. ¿Qué elementos de esa agenda a usted le parecen sí necesarias y bien encaminadas?
0: Bueno, hay algunas que vienen y que son parte de una conversación previa, yo creo que están bien encaminadas. La primera tiene que ver con la agencia de liquidación de bienes en el caso de incautación de bienes. Yo creo que es una muy buena iniciativa, es una iniciativa que había sido trabajado también y se había discutido durante la administración del presidente Boric. Teníamos una gran cantidad de proyectos de ley ahí. El gran pero que tenía ese proyecto en un momento determinado eran los recursos que podía disponer. Esta es una administración que ha finalmente convencido a Hacienda para que sea así. Esa es una muy buena iniciativa y creo que además hoy día Chile tiene un sistema de persecución penal y un sistema policial que está actuando de un modo muy eficaz. De hecho, hay mucha incautación, pero tenemos problemas de cómo su disposición. Esa yo creo que está bien encaminada. La del fortalecimiento de Carabineros y la PDI, yo creo que es clave. Si ustedes me preguntan, es clave tener capacidad, no solo aumentar el número de carabineros, que es una cosa de la cual hay una conversación hace mucho tiempo, sino que fundamentalmente retener talento. Ojo con eso. Y la manera de retener es ampliar la carrera policial, que es el proyecto que presentó el presidente Boric. Esta administración ha presentado sus indicaciones. Lo voy a decir en los siguientes términos. Todos los proyectos que apunten a fortalecer instituciones en materia de gestión, en materia de seguridad, son siempre muy buenas iniciativas. Yo creo que el gobierno en eso va a contar con pleno apoyo. Abrir la discusión de la ley antibarricada es un propósito más bien político que útil desde el punto de vista de gestión. Sí, porque en el fondo usted rememora la discusión de antibarricada, lo que fue el debate con el presidente Piñera en su oportunidad, pero todos los proyectos de ley que están asociados a gestión pública, a fortalecimiento institucional, como estos tres que hemos hablado, son proyectos que no solo creo que van a contar con apoyo, sino que yo creo que el gobierno los puede despachar rápidamente, y creo que el ministro Arrau puede focalizar ahí sus éxitos y no el desgaste que le implica la reforma constitucional.
2: Luis Cordero, la conversación sobre seguridad, la perspectiva ciudadana, avanza desde estos temas que tienen que ver con lo legislativo, que son incluso un poquito más técnicos, los operativos, ¿no es cierto?, que son los que llaman la atención y tienen un propósito también. Y luego están las decisiones judiciales. Mm. Decisiones judiciales, la que ha llamado la atención en procesos judiciales es el caso Ámsterdam.
0: Sí.
2: Que parte muy vistoso porque se asocia a una persona de la farándula, de la televisión, pero que va avanzando hacia una formalización que es muy amplia, decenas de personas. Sí. En su mirada y desde su experiencia en el ámbito de la seguridad, ¿de qué dimensión, de qué calado estamos hablando cuando hablamos de esta operación Amsterdam? Hay varias cosas aquí nuevas, como los dispensarios de medicina, de cannabis, o cómo la cannabis medicinal se termina moviendo, y con esto termino, en una cuestión además millonaria, de gran tonelaje, digamos, respecto a las platas que se movían acá.
0: Esto es un mercado millonario. Lo segundo, que yo creo que es una investigación que está en curso, y yo creo que por lo mismo creo que hay que tener cuidado antes de emitir juicio. Yo, sin embargo, voy a hacer un comentario más global sobre los temas de incautación de drogas, y sobre lo cual yo tengo una opinión desde que, como ministro de Seguridad, mientras ejercí el cargo, que yo sé que no es una opinión popular en el fondo, pero voy a tratar de precisar. La primera, para que tengamos un orden de magnitud, la principal droga que se incauta en Chile es marihuana. Estamos hablando de cerca del 80% de la droga que se incauta en el país es marihuana. Los casos de cocaína.

0: que se incautan son menores y las incautaciones de droga que están vinculadas a esa droga en particular. La preocupación para Chile tiene que ver con sus estructuras logísticas para que puedan ser enviadas al extranjero. En el caso de drogas sintéticas ha ido aumentando, pero en términos de proporción y volumen sigue siendo marihuana. Lo segundo es que la marihuana que está llegando al país, ya, la marihuana que se incauta ya no es nacional, sino que principalmente viene del extranjero, esencialmente porque las que provienen del extranjero vienen con un THC mucho más alto, ¿no? Para que tengamos un orden de magnitud, que sea 2,5, 3. Las que vienen desde afuera pueden llegar a 12, 15. Y lo tercero, y vuelvo a reafirmar mi opinión, yo creo que en Chile tenemos demasiado normalizado el consumo de marihuana. Entonces, lo que pasa con esto es que esto da origen a, por volumen, a un mercado ilícito que está dentro de la marihuana, que es muy grande, que es muy rentable. Y además, en el caso de la marihuana en particular.
1: Desde temprano, además.
0: Sí. Y además, el mercado de marihuana, además, a diferencia de lo que puede pasar con otras drogas, son masivos y además de consumo local. O sea, usted no está ocupando las estructuras logísticas para trasladarla a tercero. Esta es una investigación que está en curso, pero hay en un contexto un poco más global. Y además tenemos su uso medicinal. Yo creo que esta es una investigación que va a tener consecuencia en un tema que fue muy debatido en su oportunidad. Y que, por cierto, si ustedes ven los argumentos de la defensa, los argumentos de la defensa están planteados desde el punto de vista de los pacientes. Entonces, las dimensiones, yo creo que son imposibles de predecir. Mi impresión es que en el caso de esta investigación, es una investigación que va a seguir ampliando su cobertura, pero se da en un contexto donde, yo vuelvo a insistir, el mercado de la marihuana y sus sucedáneos, la marihuana líquida y una serie de otras cosas, creo que en nuestro país está excesivamente normalizado y eso produce espacios de tolerancia para mercados ilícitos que nosotros, cuando hablamos de narcotráfico, pareciera que solo estamos hablando
2: de
0: Blin y Caribe, en el fondo, ¿no? Y cuando tenemos un problema de estas magnitudes metido dentro de las comunas nacionales.
2: Muy cortito, quizás entonces no hay nada de qué sorprenderse con la magnitud de la operación.
0: Yo creo que esta es una investigación que tiene tiempo, pero sobre todo hay que mirarlo desde el punto de vista de la estructura y especialmente de los flujos de recursos. Yo creo que en eso hay que mantener su observación. Yo sé que algunos personajes que están ahí pueden ser atractivos desde el punto de vista comunicacional, pero yo no perdería la perspectiva de lo que significa en su dimensión un poco más global.
3: Abogado, casi le digo ministro, me ha pasado varias veces. Estaba pensando en que usted fue ministro de Seguridad y antes de Justicia. Sí. Si no, lamentó la última semana no haber llevado a cabo un plan como el Cancerbero y haber terminado ustedes en el gobierno anterior trasladando a los ya más de 1.300 reos que han sido llevados a La Laguna y en Talca, siendo una cárcel que inauguraron ustedes hace más de un año.
0: Sí, lo que pasa es que, mire, yo creo que los temas de seguridad, bueno, los temas que a mí me ha tocado desempeñarme, el mandato siempre fue del presidente, fue hacer la función en términos institucionales y como política de Estado. Uno de los temas en ese sentido tiene que ver con lo dificultoso que está asociado a la construcción y disponibilidad de centros penitenciarios.
3: Pero esa cárcel estaba lista, inaugurada.
0: Sí, no solo eso, sino que además durante la administración del presidente Boric, nosotros lo que hicimos, que ya voy a ir al detalle, porque en el fondo le da la conclusión. Este gobierno ejecutó el plan de traslado que ya venía siendo aprobado de antes. Entonces, ¿por qué? ¿Qué es lo que iba a decir con esto? El esfuerzo de la cárcel de La Laguna es de tres administraciones, de la presidenta Bachelet, del presidente Piñera, del presidente Boric. Durante la administración del presidente Boric se pudo licitar en el sistema concesionado su operación. Se habilitó, se hicieron los primeros traslados, porque para que opere, dadas las magnitudes del penal y sus características, necesitaba con un grupo específico su marcha blanca. Y luego Gendarmería tenía preparado su plan de traslado progresivo, que el que estaba ejecutándose es este, en el fondo. Y yo creo que lo que hizo esta administración es que aprovechó la oportunidad de poder de transmitir en vivo, lo que yo creo que tiene otra serie de riesgos, eso. Pero la figura de la ampliación de máxima seguridad, el establecimiento de uniformes en los centros penitenciarios, son iniciativas que vienen de la administración del presidente Boric. Y en esto, los temas de seguridad o los temas penitenciarios, en esto está en juego una política del Estado de Chile. Yo creo que el gobierno aprovechó su oportunidad, pero sí los esfuerzos de las administraciones anteriores, incluyendo la programación de traslado que tenía desarrollado Gendarmería, una iniciativa de esas características no se podía hacer. Y lo otro, escuché un comentario por ahí, o alguien me comentó, diciéndome que cómo el gobierno del presidente Brecht no había hecho ese traslado antes. Bueno, porque la programación de traslados, de hecho esta administración todavía está en la programación de traslados, tiene que hacerse de modo progresivo por la operación. En segundo lugar, por la segmentación del lugar, porque este es un penal muy estratégico en ese sentido. Y lo tercero, por la dotación de personal de Gendarmería. Opinar desde el living de la casa, por la mañana café o la tarde ron, como usted quiera, es relativamente simple, ya está bien. Pero el punto de vista de gestión pública se requieren algunas medidas. Y esta administración no lo hubiera sido, no hubiera podido hacerlo si los esfuerzos de las administraciones anteriores. Y yo me quedo con ese tipo de cosas. Eso yo creo que da continuidad al Estado de Chile más que otra cosa.
1: El abogado Luis Cordero, exministro de Seguridad, exministro de Justicia, esta mañana aquí en Cooperativa. Muchas gracias.
0: No, por favor, muchas gracias a ustedes.
3: Gracias, abogado.
0: Estén muy bien.
1: Gracias por venir.
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0: Anybody else see that weird light last night?
1: What weird light?
0: The wind was blowing all crazy. Starbuck was straight down barking.
2: Could have been lights from a helicopter.
1: Or a UFO. Aliens.
2: Shut up, Dad.
3: En esta ocasión, nuevamente es ineludible hablar de una gran producción hollywoodense que llegó a la cartelera y ha tenido un buen recibimiento tanto de público como de crítica. Me refiero a El final de la calle Oak, que ya se puede ver en los cines chilenos.
4: Water's not working.
1: Looks like the whole neighborhood has lost power.
3: Una primera razón es, como ya mencioné, la positiva recepción que en general ha estado teniendo el film, que ya en su primer fin de semana consiguió quedarse en el tercer lugar de lo más visto, por debajo del gran fenómeno mundial en que se ha convertido la nueva película de Spider-Man y, por supuesto, el notorio éxito de La Odisea de Christopher Nolan, dos títulos de los que ya estuvimos hablando en el podcast. Las cifras iniciales de taquilla no fueron tan astronómicas como las de aquellas megaproducciones, pero de todos modos ha sido un muy buen punto de partida, a lo que hay que sumar los comentarios a favor de buena parte de la crítica. Digo buena parte porque si bien ha tenido elogios de medios como Variety e IndieWire, también hay que consignar que ha recibido críticas más tibias, como por ejemplo en The Hollywood Reporter, e incluso negativas como en The Guardian. Pero en general, como decía, han sido evaluaciones bastante positivas. Tanto por lo que se había estado adelantando de la película como por lo que se podía apreciar en su tráiler, el argumento mismo ya llamaba lo suficiente la atención como para ser una de las principales razones que generaba expectativas. La trama transcurre en 1982 y se centra en la familia Platt, quienes viven en la calle Oak, en los suburbios de una localidad de Michigan. Denise y su esposo Greg están teniendo tensiones como pareja y también otras circunstancias que ponen en riesgo lo económico, pero en apariencia las cosas están en orden, y sus hijos Audrey y Brian no están al tanto de lo que está pasando. Sin embargo, luego de algunos detalles sospechosos en los días previos, los problemas maritales pasarán a segundo plano cuando una sorprendente situación altere su cotidianeidad. Luego de una tormenta nocturna, descubrir

ya que mencionaba las circunstancias de sus personajes, otra de las principales razones que llamaba la atención de este largometraje era su elenco, en particular sus dos protagonistas, dos figuras muy queridas para el público a lo largo de las últimas décadas. A sus 43 años y ya con una carrera que cuenta con reconocidas y populares películas e importantes reconocimientos, incluyendo un Oscar, Anne Hathaway ya llevaba 2 años sin estrenar nuevos largometrajes, pero en esta temporada de verdad se ha vuelto omnipresente. Como ya lo estuvimos mencionando en este podcast, estuvo en cartelera con El Diablo Viste a la Moda 2, sigue en cines con La Odisea y ahora agregó este nuevo título, además de tener otros dos también de estreno en el 2026. Nunca hasta ahora, en el cuarto de siglo que tiene de trayectoria, Hathaway había estrenado 5 películas en un mismo año. Es un logro bastante importante. Por su parte, el escocés Ewan McGregor, actualmente de 55 años, también parece imparable. Ganador de premios como el Globo de Oro y el Emmy, este 2026 se están cumpliendo 30 años del estreno de la película que fue su salto a la fama, Trainspotting. Se mantiene permanentemente activo en cine y también ha demostrado su eclecticismo en el streaming, con interpretaciones en series tan distintas como Fargo, Halston y Obi-Wan Kenobi. Acá los dos están tan sólidos como siempre, aunque hay que reconocer que es Hathaway quien tiene más posibilidades de destacar con su personaje. Pero sea como sea, es un gusto verlos compartiendo en pantalla, encabezando su reparto que incluye los roles de sus hijos, a la canadiense Maisie Stella y el joven Christian Convery, a quien vimos el año pasado en la comedia de horror El Mono y en El Frankenstein de Guillermo del Toro, encarnando al protagonista cuando era niño. Si los protagonistas generaban expectativas, también provocaba mucho interés y curiosidad quién estaba en la dirección y quién producía, los que menciono como otras razones. Este es el cuarto largometraje que dirige el estadounidense David Robert Mitchell, el mismo que hace poco más de una década se convirtió en una revelación con el segundo film que escribía y dirigía, el inquietante y sorprendente It Follows, considerado por la crítica y los cinéfilos como uno de los títulos más significativos del cine de terror en lo que va del siglo XXI. Pero en 2018 su siguiente cinta, Under the Silver Lake, la que incluso debutó en la competencia oficial del Festival de Cannes, dividió bastante las opiniones, con su muy particular y por momentos estrambótica mezcla de humor negro, misterio, retrato social e implacable mirada a la fauna que habita en Los Ángeles, California, incluyendo por supuesto al mundo del cine. Por eso, cuando se supo que El Final de la Calle Oak era el nuevo proyecto de este cineasta, nadie sabía muy bien qué se podría esperar. Y efectivamente, ahora que lo vimos, podemos decir que no solo es su trabajo más transversal y de alcance masivo hasta ahora, sino además hay que reconocer que, dentro de lo accesible que es, logró manejar muy bien los distintos elementos implicados para conformar un tipo de cine que no es exactamente el que había hecho hasta ahora. Se podría pensar que aquí se vendió al sistema, como podrían decir algunos, o que optó por hacer algo más popular y convencional, pero en verdad también hay que reconocer que igual sabe manejar muy bien el ritmo, la tensión, entretener y mantener cautivo el interés de la audiencia. Y como ya dije antes, no solo el director y los actores protagónicos llamaban la atención en este proyecto, porque además su productor es el mismísimo y muy reconocido J.J. Abrams, quien en su faceta creativa ha estado detrás de series como Felicity, Alias y la emblemática Lost, pero también ha dirigido films como Misión Imposible 3, reflotó la franquicia fílmica de Star Trek y le tocó también ser parte del publicitado reimpulso a la saga Star Wars con el primer y último episodio de la nueva trilogía galáctica, respectivamente El Despertar de la Fuerza en 2015 y El Ascenso de Skywalker en 2019. No olvidemos que también dirigió una película que en su momento fue muy comparada con el cine de Steven Spielberg, quien de hecho en esa ocasión era su productor, Super 8, Super 8, del 2011. Y ahora El Final de la Calle Oak precisamente ha sido muy comparada con el tipo de películas que ha hecho Spielberg, tanto por los dinosaurios que inevitablemente remiten a la icónica Jurassic Park, como por el tipo de barrio donde transcurre, en suburbios que hemos visto en películas como E.T., sobre todo al estar ambientado en los años 80. Pero afortunadamente el resultado es mucho mejor que una simple copia de cosas ya hechas antes. Ya que mencionaba las casi ineludibles comparaciones con el cine dirigido y producido por Spielberg y otras producciones ochenteras, resalto también como razón la visualidad que despliega la película, tanto precisamente en su ambientación de época y dirección de arte, a cargo de un equipo que encabezó la diseñadora de producción Maya Shimoguchi,
como en sus logrados efectos visuales y recursos estéticos. Y todo esto destaca aún más por el buen trabajo en dirección de fotografía de Mike Yulakis, quien no solo ya trabajó con David Robert Mitchell desde It Follows hasta ahora, sino además ha estado en películas de cineastas como M. Night Shyamalan y Jordan Peele. Definitivamente, lo visual es una buena cualidad a destacar aquí, y como dije antes, si hubiera que señalar aspectos que no son tan logrados en lo argumental, quizás la manera en que están definidos y desarrollados sus personajes. Que no es que estén mal, pero me parece que tenían potencial para ahondar y perfilar mucho mejor para darles más relieve en medio de todo el despliegue de peligro, acción y tensión que sí está asegurado y es muy efectivo. Asegurado y es muy efectivo.

0: Y por supuesto que otra razón que no puedo pasar por alto es la banda sonora de este largometraje. De partida porque su sonido y los efectos sonoros son muy determinantes en la tensión y las atmósferas que se desarrollan y lo que se transmite al espectador en el cine. Pero también especialmente por su música incidental, lo que no es de extrañar sabiendo quién la compuso, algo que ya adelanté hace pocas semanas cuando hablé de Spider-Man Un Nuevo Día, porque se trata del mismo artista, como dije en ese entonces y lo repito siempre que puedo en este podcast, uno de los autores de música de cine que más admiro en la actualidad, el talentoso Michael Giacchino. En el último año, además de lo nuevo del héroe Arácnido, lo destaqué por Los Cuatro Fantásticos, Primeros Pasos, y en años recientes también por La Sociedad de la Nieve y el film familiar Amigos Imaginarios. Este autor, que ganó el Oscar en 2010 por su inolvidable banda sonora para Up, ya tiene más de 20 años de carrera con hitos como la serie Lost y sagas como Misión Imposible, Star Trek y El Planeta de los Simios. Sus incursiones en Marvel, que incluyen también la trilogía previa de Spider-Man y las películas del Doctor Strange, y por supuesto sus excelentes y memorables aportes para Disney, que además de Up incluyen Ratatouille, Los Increíbles, Intensamente y Coco, producciones de Pixar. Entre los films de sagas en los que ha destacado Giacchino figuran los de Jurassic World, y por lo mismo había curiosidad en escuchar qué haría con el final de La Calle Oak, considerando que, como ya mencioné antes, ineludiblemente todo el mundo la relaciona con las historias de dinosaurios poniendo en peligro a los humanos que inició Steven Spielberg hace 3 décadas. Afortunadamente este soundtrack no suena como un refrito o recocido de lo que ha hecho Giacchino en el relanzamiento de esta franquicia a lo largo de la última década, y si bien el sello del compositor está muy presente, es una partitura atractiva, clásica en su forma pero muy efectiva y que acompaña muy bien las imágenes y las peripecias de los protagonistas. Y como era de esperar, ya que la trama transcurre en los años 80, en la banda sonora se pueden oír varios hits de esa década, como por ejemplo Hit Me With Your Best Shot de Pat Benatar, Shake It Up de The Cars, Valerie de Steve Winwood y la a estas alturas tan referencial More Than This de Roxy Music. En conjunto, el final de La Calle Oak es un trabajo muy logrado y entretenido. No es un clásico instantáneo o una infalible obra maestra, pero sí funciona bastante bien y cumple con los estándares que se podían esperar, además de mantener el interés por la carrera que pueda seguir desarrollando su director y guionista, que de cierta manera podríamos decir se salvó, porque muchos temían que iba a ser casi una mala copia de Jurassic Park o una película muy predecible, y sin embargo es bastante más que eso. ¿Seguirá por este camino o tal vez irá alternando con producciones más modestas y proyectos más personales? Con el tiempo lo iremos sabiendo.
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1: Vamos a Colo Colo. Con Maxi Videla, hoy día en el reporteo del cuadro popular, el equipo comienza a tomar cierta forma, Maxi. ¿Alguna?
2: Bocinha.
1: No, primero, Marti está muy interesado en su juego Bocinha, ¿no? Yo quiero saber sobre el 9 y sobre la posición de Vidal, Maxi,
2: lo
1: que pareciera.
2: Los demás jugadores.
1: Que está tomando fuerza, Maxi, todo quiero tuyo. Bocinha.
3: ¿Qué tal? Ernesto,
2: hola.
3: Marcelo, Pato.
2: Hola, Max.
3: La Igor, sí. Ya, para dejarle clara la duda a Bartichotto,
1: sí,
3: de inmediato.
1: Que ansioso con eso.
3: No juega Bocinha.
1: No juega.
3: No
1: ¿Iba
3: juega
1: citado?
3: Bocinha. Sí, probablemente, muy probablemente vaya citado el arquero caboverdiano, que se va a empezar a empapar del fútbol chileno ya en cancha, al menos viéndolo desde la banca. Lo cierto es que ayer ya lo informaba Rodrigo Gómez, que el Tano Ortiz había parado dos equipos en la práctica ayer en el Estadio Monumental, y el segundo de esos dos equipos se repitió hoy en la práctica del Cacique, y hoy fue el primer equipo que paró Fernando Ortiz, y de hecho estuvo prácticamente todo el entrenamiento siendo el encuentro, la formación, bien digo, que estuvo trabajando como titular. Esa formación: Maureira, Villagra, Vidal, Sosa, Rojas, Madrid, Méndez, Ulloa, tres hombres en delantera: Hernández a la derecha, Correa de centro delantero y Lautaro Pastrán a la izquierda. Es decir, dos cambios respecto al equipo que empató con O'Higgins de Rancagua. El más importante, el de Correa, que ingresa al equipo titular, y Maxi Romero, que queda afuera. Y también marcamos el ingreso de Lautaro Pastrán en desmedro de Tomás Alarcón, justamente, Barty. Así que ese equipo, que fue el que hoy inició la práctica, ayer fue el segundo equipo de la práctica, empieza ya a tomar forma dos entrenamientos del final de la semana antes del partido.
1: Ya, ese es un equipo. El otro, Maxi, solo para ponerlo a la mesa, volvió a hacer el cambio de Vidal al medio, Román entrando, y ahí pierde Pastrán.
3: Justamente, ya. Sacó a Lautaro Pastrán, y ahí quedó con dos delanteros, con Hernández y Correa. En un minuto se ingresó Romero, pero estuvo Correa la mayor parte de la práctica acompañando a Hernández, y ahí sube Vidal a la zona de los volantes a acompañar a Madrid y a Méndez, y a la línea de tres se suma Iván Román como líbero. Siguen siendo los stopper Villagra y Sosa.
1: Ya, Martín, me interesa la opinión tuya, la de la mesa. Dos equipos, no sé cuál te parecería más adecuado para jugar el clásico. ¿Qué te parece lo que nos presentó Maxi?
2: Sí, a mí me parece el de con tres delanteros. Yo veo al equipo, quizás cuando lo necesite el técnico, si el partido así lo dicta. Me parece que si necesita ir ganando o dar vuelta a un resultado, o si va perdiendo, quizás podría. Yo no sé si va a tocar el equipo que venía jugando al principio, digo. Bueno, después quizás él quiere dar un golpe de timón y termina sacando al Arcón y lo pone a Pastrán, pero yo digo que al Arcón, ayer lo dijimos, podrá jugar bien, mal, regular, pero me parece que es un jugador importante, que porque es el único que te pone equilibrio en el medio.
1: Pero no está en ningún equipo.
2: No.
1: De lo que presenta.
2: No, llamativo.
1: ¿Eso llamativo, llama la atención?
2: Sí.
3: A ver, yo creo que también el entrenador había manifestado que no estaba tan conforme, o lo venía sustituyendo.
2: Sí.
3: Dos partidos, ¿no?
2: Sí.
3: Que lo había sustituido. Entonces yo creo que no estaba tan conforme. Y yo creo que, perdona, la llegada de Román pone algo, digamos, pone algo en la ecuación. O sea, no, yo creo que lo mira el entrenador, lo ven los entrenamientos, entiende su capacidad y dice, bueno, que voy a prescindir de este jugador. Tal vez es un jugador que aparece. Ahora, el cambio del que estamos hablando es porque quisiera poner un jugador más de ofensiva, y eso pudiera tener que ver con dos laterales que pueden subir en el equipo rival y intentar controlarlos con dos jugadores por fuera.
2: No, y como dice Igor, de repente que el medio, si pone dos volantes en el medio, por más que tenga los laterales abiertos, tiene menos gente en el medio que la U.
3: Es que si juega con ese esquema que está contando Maxi, y los dos laterales toman a los dos punteros, tienes dos centrales para el 9, para Vargas, sí. Y Vidal puede dar un paso adelante. Y ahí es donde puede generar superioridad.
2: Sí, pero queda mano a mano. Pero
3: mano a mano no.
2: Si tiene los dos centrales marcados por los dos.
3: Dos centrales para Vargas, los dos delanteros para los Winners.
4: ahí te puede dar un paso adelante Vidal y hacer superioridad, pero bueno, no sé si eso es lo que está buscando. ¿Me permite 15 segundos pero para decir algo de este tema? Debo.
1: Pero por favor.
4: Lo que pasa es que...
1: Estaremos atentos.
4: A ver, y no se trata de que nos vamos a salir a otros asuntos, pero estamos en un tiempo donde las redes sociales te generan un efecto de información, y yo he leído a mucha gente que está preocupada porque dice, hay muchos terremotos, hay una ola de terremotos. Y la gente que se dedica más o menos en serio a estudiar esto, que ha escrito como en lugares, insisto, que te garantizan seriedad, te dice, no hay nada anormal en la cantidad de terremotos. Estas son las estadísticas de terremotos normales en todos esos países donde han ido ocurriendo. Ha pasado en Europa, ha pasado en sudeste asiático, ha pasado
2: en
4: Sudamérica. No digo que se pueden prever, digo que la estadística no abona la teoría de que se viene el fin del mundo, digamos, el mundo está colapsando, vamos a tener una cadena de terremotos y nos vamos a morir. No es así. Entonces eso, insisto, cuando a ti te interesa un terremoto, y espero cerrar aquí,
1: sí,
4: y lo ves en redes sociales, el algoritmo que hace, te tira más información de terremotos. Y te tira terremotos que te han mostrado 25 veces. Y entonces la gente genera una sensación de, ¿está pasando algo? No está pasando nada normal, digamos, que no haya pasado en la historia de este planeta.
1: Eso. Vale la pena mucho de esas aclaraciones, porque obviamente yo leo a la gente, la escucho, hay temor, sienten que se acerca, porque pasó en Colombia, claro, porque pasó en Perú, porque pasó en Venezuela, pero siempre es bueno poner la pelota al piso en estos temas y dejarse llevar por los que saben, bueno, por tanto ruido que hay en redes sociales. Volvamos a Colo Colo. Maxi, solo para que entre Gora ahora, solo para contextualizar el equipo que estamos discutiendo y retomamos el análisis de Colo Colo.
3: Dale, es con Maureira en el arco, la línea de tres que ya sale de memoria en el cacique, con Villagra, Vidal y Sosa, Rojas, Madrid, Méndez, Ulloa, Hernández, Correa, Pastrán. Un 3-4-3 en el dibujo.
1: Ya pues, Igor, lo escuchamos usted de acuerdo a los equipos que plantea Maxi.
5: Bueno, no creo mucho en estos equipos que se visualizan, porque siento que los entrenadores también juegan un poquito con la expectativa, con la lectura del rival. Pero bueno, el entrenador de Colo Colo arma equipo, el otro nunca se sabe, digamos. No tiene ese sistema de preparación, por lo que nos dicen, ¿no? Ahora, si pusiera aleros, bueno, puede ser esa la lectura, porque la U depende bastante de la subida de Morales y Ormazábal. Pero a mí me llamaría la atención que en un partido como este, de esta envergadura y siendo visita, y con el empate más para ti que para el rival, el mediocampo le saque ese, el trajín que le da la sumatoria. No digo que Alarcón sea insustituible, pero la sumatoria de Alarcón, Méndez y Madrid te da un trajín en el medio que, bueno, para estos partidos puede ser importante, porque son partidos que a veces son muy estructurados. No sé si este a lo mejor tiene otra tónica, pero habrá que esperar, digamos. No estoy muy convencido que sea esta la disposición final.
4: Él te podría decir que a la sumatoria la corrige con Vidal, dándose paso para adelante, digamos, en esta oncena que escribe Maxi.
2: No, pero... y que con un delantero más te obliga a que quizás los laterales no suban a cada rato como lo hace la U.
5: Bueno, pero al final, en el fondo uno especula y hace hipótesis y termina un poco cargándose a los gustos de cada uno, digamos.
1: Sí.
5: Entonces, si no, los entrenadores, porque claro, es inevitable, si te dicen, oye, esta es la formación, dice, bueno, y pero digo yo de la tonalidad de un partido, como son la mayoría, últimamente, son muy, muy cerrados, muy equilibrados. Bueno, sacar un volante de traje me llamaría la atención, pero no significa nada más que eso, a lo mejor lo hace, digamos, ¿no? No, no, una cosa que sea que vaya contra la naturaleza del equipo. Pero bueno, nada más.
4: Sí, no, y lo otro es que respecto de esa, de lo que uno comenta en la teoría, es bueno aclarar que solo es eso, digamos, que es una pizarra estática al comienzo del partido, cuando te dicen, oye, mira, es que Morales es un agente en la U a tener en cuenta, entonces te va a poner a un jugador en la espalda de Morales. Bueno, ese duelo se va a dar donde el desequilibrio individual lo diga, o sea, puede ser que el entrenador dice, voy a poner a Hernández para que Morales quede allá, al fondo, obligado.
5: ¿Sí?
4: chuta, pero es que en el duelo individual, a lo mejor es Hernández el que tiene que venirse.
2: Claro, según el que tenga la pelota, el que no la pierda, el que sea preciso, pero también el técnico puede llegar a pensar, yo voy a tratar de atacarle la espalda a Morales.
1: Por eso los tres delanteros
2: que es más lo que sube que lo que baja.
1: Y por eso Pastrán y Hernández pueden ser titular. ¿A ti te hace sentido bajo ese aspecto? Sí. Que puedan ganar esas espaldas que son bastante descubiertas a rato. Maxi, escuchemos a Iván Román para ir cerrando Colo Colo, que después nos metemos en la U con el Topo Caneo.
3: Sí, conversó con D-Sports, el nuevo jugador de Colo Colo, este defensa que hoy día, como contábamos, ya tuvo minutos en el segundo equipo que paró Fernando Ortiz y seguramente esté al menos en la nómina para este superclásico. Habló justamente sobre aquello y también sobre los aprendizajes que le dejó el brasileirao en esta experiencia en el extranjero. Escuchemos al ex defensa de Palestino.
6: Sí, aprendí muchas cosas, aprendí de muchos jugadores, estuve con muchos jugadores importantes en el día a día, todos muy buenas personas, me enseñaron mucho. También pasé por el lado difícil del fútbol que no me había tocado, porque todo en Palestino fue muy rápido para mí. Siempre cuando chico me tocó jugar titular siempre, después fue muy rápido en mi subida al primer equipo palestino y también, gracias a Dios, me tocó jugar siempre titular. Entonces aprendí a convivir con la parte mala que tiene el fútbol, que no me había tocado nunca.
3: La palabra de Iván Román, que también adelanta lo que va a ser su primer superclásico, al menos como citado en Colo-Colo. Escuchemos al jugador del Cacique.
6: Yo creo que mi objetivo y el objetivo de todo el grupo principal es salir campeón, y como lo he dicho anteriormente, mi objetivo como jugador es sumar, jugar, tener minutaje y poder hacerlo de la mejor manera. Yo no quiero decir nada, la verdad. Yo creo que hay que seguir paso a paso, partido a partido. Para ser campeón uno tiene que estar preocupado partido a partido, y tenemos que ganar, queremos ganar, y va a ser muy importante obviamente, pero nosotros estamos enfocados en partido a partido para buscar el objetivo mayor, que como todo el mundo sabe es salir campeón.
3: Ahí está, Ernesto, la palabra de Iván Román en la previa de este superclásico. Marcar también que sobre el final de la práctica de hoy, Javier Correa, cuando ya le dieron algunos minutos a Romero con el equipo titular, tuvo que enfrentarse con Sosa en un mano a mano y recibió un pisotón que lo tuvo bien a maltraer al ex Estudiantes de La Plata. Le costó reincorporarse y de hecho terminó cojeando el entrenamiento, pero ya después, cuando se quedaron pateando penales y tiro libre, se pudo reincorporar Correa sin problemas a esa práctica un poquito más distendida. Pero en algún momento se encendieron algunas alarmas con el jugador argentino.
1: Y que aparece como titular seguramente el domingo en el Nacional. ¿Lo último gol?
5: Para no, es Colo-Colo. Que igual yo mantengo mi postura. Creo que hoy, en el fútbol actual, con 5 cambios, la formación de arranque para mí no es tan diferenciadora. O sea, yo creo que hay un margen de modificación muy amplio. No sé, pues, cuando se jugaban los clásicos sin cambio, ese sí que era brava, porque
2: no había posibilidad de equivocarse.
5: No, y a veces en la tribuna te queda gente importante, en este partido, por supuesto. Entonces, estas son formulaciones, digamos, que te dan un marco de referencia al comienzo de los partidos, pero después, bueno, están abiertos a muchas estructuraciones distintas. Por eso no es tan inevitable referirse a una formación como meramente referencial. Para mí, ¿me entiendes?
2: ¿Colo Colo juega con menos urgencia?
5: O sea, de hecho el empate, que es un resultado que se da, ¿no? Es más para ellos.
4: Claro, porque deja todo igual.
5: Ahora, hay empate y empate, como es también. Pero
1: un resultado que lo puede acomodar un poco más que a la U,
5: sin duda, lógico,
1: para mantener la distancia, lógico. Si el partido lo lleva hacia allá.
5: Sí.
1: Claro.
5: Sí.
1: Ya. Gracias, Maxi. Abrazo, querido.
3: Abrazo, que estén bien.
1: Chao, Maxi.
2: Chao, Maxi.

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3: Vamos a la U. Está Topito Caneo a esta hora en la sala de prensa del Centro Deportivo Azul con Tobias Reinhardt, a días del Superclásico del día domingo, el nuevo refuerzo azul. Topito Caneo, la palabra es tuya. ¿Cómo estás?
4: ¿Qué tal, Ernesto? Panel, ¿qué tal? Gusto saludarlos. Aquí estamos en el Centro Deportivo Azul, a pocos días ya de este Superclásico frente a Colo Colo, y agradecer estos minutos a

0: a Tobias Reinhardt, que está hoy también acá con nosotros. Tobias, muchas gracias por estos minutos con la Radio Cooperativa. Preguntarte en primer término, ¿cómo ha sido este aterrizaje? Aterrizaje forzoso, podríamos decirlo. Llegaste, jugaste, también tuviste minutos frente al Limache. Y día también, bueno, se levanta esta oportunidad donde seguramente vas a tener opciones de juego el día domingo. ¿Cómo estás?
1: Bueno, ¿qué tal? Primero saludarlos, agradecerles por la invitación, por la nota. Siempre lindo charlar con ustedes. Así que, nada, contento. La realidad que contento. Se dio todo muy rápido. Mismo la llegada, como también el tener que presentarme al terreno de juego, pero no hay nada más lindo que eso, creo. Por suerte pude ayudar a mis compañeros, pudimos obtener dos buenos resultados para seguir sumando, así que es importante de cara a este partido que se viene ahora.
0: Tu vida se viene Colo-Colo, es el rival a vencer en este torneo, están en una distancia considerable, aunque han recortado puntos durante esta última semana, y ahí yo creo que crece la ilusión, crece el ímpetu de lo que has podido ver de este Colo-Colo. Uno siente que conoce mucho de fútbol, que ve fútbol, y que también estás ya interiorizado en lo que pasa en nuestro balompié. ¿Qué te dice este Colo-Colo pensando en este partido el domingo, y qué te parece también este medio campo, donde seguramente van a tener que luchar harto en esa zona del terreno de juego?
1: Seguramente los he visto, lo hemos analizado y demás. Es un rival duro, es un rival muy duro, el portero del campeonato, lo ha demostrado con los resultados. Y nada, la realidad es que nosotros vamos a usar todas nuestras armas como para tratar de lastimarlo. Venimos en un buen momento, yo creo que es importante eso. Venimos de buenos resultados y agarrando cada vez más confianza en lo que es nuestro juego. Y seguramente va a ser un partido de combate, de lucha, donde vamos a tener que ganar la segunda pelota y vamos a tener que hacernos cargo del partido, pero yo creo que estamos muy preparados.
0: Era un jugador de un rico pie, pase filtrado, buena asociación de juego. ¿Te acomoda también esto de la refriega, de ir a pelear en momentos de combate defensivo? Bueno, Palestino planteó un partido bien duro ese encuentro, Limache también lo hizo, pero ¿tú te sientes cómodo también en ese otro aspecto, más allá del buen juego que tienes y que te gusta también ese juego colaborativo que también te debe pedir Fernando?
1: Sí, seguramente. A ver, es una realidad que he acostumbrado en su momento también a hacer ese tipo de juego cuando juega en Argentina un poco más quizá, entonces vengo ya de tener que luchar cada partido y cada pelota como si fuera la última, así que yo creo que todos tenemos esa mentalidad acá, por lo menos en el grupo, que es importante porque es lo que te lleva después el contagio mismo de la gente o de tus propios compañeros, como para que después ir a seguir luchando, a pelear más pelota, a tener la pelota, que también es importante. Así que nada, yo creo que nos podemos acomodar toda esa situación, todos vamos a dar el máximo para tratar de luchar, combatir y sacar el partido adelante.
0: Bueno, vienes de Italia, es un fútbol que ya en la Serie A es un fútbol de harto combate, me imagino en la Serie B, cuando nos tocaba ver algún minuto en año anterior a chilenos como, bueno, en su minuto Jaime Valdés, Mauricio Pinilla, en Grosseto, que acá siempre se ha dicho que el fútbol chileno te deja más espacios a la creación en medio terreno. ¿Lo has sentido así? ¿Es un fútbol que es más marca zonal que posicional? ¿Y eso te puede acomodar un poquito más? ¿Cómo lo has sentido en estos dos encuentros?
1: Sí, a ver, una de las diferencias que he notado es que quizás no se va tanto a hombre, allá se acostumbra mucho, por lo menos lo que es la Serie B y lo que correspondía a nosotros como equipo y a los rivales, era mucho más una marca hombre, más de presionar todo el tiempo, de equiparar los sistemas de juego, se jugaba mucho, la mayoría de los equipos te diría que jugaban 3-5-2, por no decir el 80% del equipo, entonces era una cuestión más de ir hacia el hombre y muchísimos duelos individuales. Es una realidad que por lo menos los minutos que me tocó jugar acá, es un poco diferente en el sentido de que la presión arranca desde un poco más atrás, no se arranca tan alta, o por lo menos no los equipos que me ha tocado ahora enfrentar, pero esa es una de las principales diferencias que he notado, que no se corre tanto en la zona más de adelante, sino que se arranca un poquito más atrás para después ir a presionar.
0: Viene este clásico, también emotivamente es distinto. ¿Cómo te lo ha hecho sentir la gente, tus compañeros, Marcelo, Eduardo, Charles, sobre todo? Bueno, ahora volvió Igor, que tiene pedazos de recuerdos con el clásico frente a Colo-Colo. Más allá de lo futbolístico, ¿cómo se va viviendo un partido de este tipo?
1: La realidad es que es una semana muy linda. No todos los días tienen la la oportunidad de vivir una semana de este tipo, que es un clásico obviamente muy importante a nivel sudamericano. Entonces, nada, nosotros estamos muy mentalizados en lo que tenemos que hacer, pero yo veo al grupo que lo está disfrutando mucho. Entonces eso para mí es súper importante, porque te hace llegar con buena energía y con, en un buen término, a lo que es el partido. Entonces es siempre lindo disfrutar de estos momentos. Y bueno, nada, después obviamente la gente es increíble, el apoyo que nos da, lo que te hace sentir. La verdad que yo quedé muy, muy sorprendido con eso. Así que nada, es muy lindo.
0: Te voy a dar un caso. Lo que pasa es que, bueno, hace unos días Católica quedó ya eliminada de la Copa Libertadores. Se habló mucho de que no han querido venir a jugar al fútbol chileno, lo dijo Daniel Garnero. Y quería preguntarte, ¿qué te motivó a ti a venir a Chile?
1: No, a ver, como ya lo dije, a mí lo que realmente me motivó fue el club. Es una realidad. Lo que sí, conozco la liga, conozco muchos clubes de acá y demás, tengo muchos conocidos y ex compañeros también que estén jugando por acá. Todos me hablaron muy bien la realidad de lo que es la liga en sí y la organización y demás. Pero a mí lo que más me motivó de venirme allá es el club, lo que se conoce del club, la grandeza del club, y el venir a formar parte de un club de este estilo, que realmente parece como una gran familia, por lo que te hacen sentir los hinchas, por cómo lo viven, por lo menos los chicos de adentro, lo que me han demostrado y demás. Es como que nada, es algo muy lindo y tenía mucha ganas de vivirlo también.
0: Y en ese sentido, ¿a quién llamaste cuando, bueno, te llama Manu, Manuel, y empieza esta negociación? Gustavo Álvarez lo dijiste ahí en Temperley, en Juveniles, son de Lomas de Zamora, la tierra de Sandro, hay que decirlo, la tierra del grande. ¿A quién llamaste? Oye, me llamaron de Chile, ¿cómo es el club? Siempre uno hace un llamadito para ver qué terreno está pisando.
1: Sí, bueno, la realidad es que he hablado con varios compañeros. Uno de los que más referencia quizás me dio fue por cuestiones de que lo tenemos también en la agencia de representación, tenemos la misma agencia y demás, de Fausto Grillo, que ahora está jugando en Concepción, que también tuvo un paso por acá y por acá, digo, por el fútbol chileno. Y también me dio herramientas como para decir, bueno, decidite, fijate, tenés estos pros, estos contras y demás. Pero bueno, mi agente también me ayudó mucho en lo que es la toma de decisión y demás. Y la realidad es que una vez que hablé con Manu y con Fernando y me contaron el proyecto y lo que tenían pensado, sea para mí, que sea para el club en este tiempo que viene, me llamó mucho la atención, me dio muchas ganas de venir, de crecer y de ayudar obviamente al club también a seguir creciendo.
0: De un lado, Vargas, Charles, está Marcelo también en el plantel. Y del otro lado, bueno, Arturo Vidal, y bueno, jugadores relevantes también en Colo Colo, el caso de Javier Correa, de Maxi Romero, que también tiene unas carreras bien, bien lindas. ¿Qué te dice un partido de eso con este tonelaje de jugadores, tanto de compañeros como de rivales?
1: No, es siempre, siempre lindo. Yo la verdad que me sorprendí mucho cuando llegué acá y he entrenado con los chicos y tuve la oportunidad de conversar un poco con ellos y de que me demuestren lo que es el club en general, y sobre todo verlos entrenar con la pasión con la que lo hacen, con la energía que tienen para alentar a los compañeros, para ayudar, para estarte siempre cerca. La verdad que es muy lindo y uno lo agradece cuando viene quizás afuera, que no conoce tanto, y después lo que es también el tema de los rivales y demás, te hace entender la importancia que tiene este partido a nivel, como te digo, sudamericano y demás. Va a ser un partido que lo va a ver obviamente en mucha parte del mundo, y va a ser algo muy lindo, un espectáculo muy, muy lindo. Hay mucha expectativa alrededor, también en lo que es la gente y demás, y nada, yo la verdad que por ahora me muero de ganas de que llegue el fin de semana para ver el semejante estadio todo lleno.
0: Fernando Gago entrega los equipos 2 horas antes de a todos, a ustedes, y después ya nosotros no nos podemos enterar bien. ¿Te genera ansiedad eso de no saber si vas a jugar o no? La noche anterior dice, me va a poner o no, estamos ahí, porque bueno, pensando en el clásico uno dice, bueno, es un equipo que está más o menos claro, pero la duda puede ser todavía, puede que entre de titular, puede que juegue, que pueda reforzar ese mediocampo. En el hotel de concentración, no sé con quién compartes pieza, ahí me cuenta, pero también esa ansiedad en la noche, no sé si juego, si no juego, si voy a estar de titular o no, ¿cómo lo vas sintiendo?
1: No, a mí en particular me pasa que nada, que me genera más creo que genera más competitividad en lo que es el grupo, y eso está muy bueno porque te entrenas toda la semana, o por lo menos yo intento entrenarme toda la semana pensando que voy a ser titular. Una vez que después el técnico obviamente decide el equipo y demás, ya ahí es otra cosa y te concentras en lo que te toque hacer a vos. Por lo menos así es como lo tomo yo y creo que es lo más lo mejor como para cada uno. Y después nada, el tema de la concentración, concentrado con Gonza, con Reina, la anteúltima fecha, la última fecha concentré solo, pero porque estaban ahí un par de piezas libres y bueno, me pusieron ahí. Pero nada, lindo, siempre es lindo compartir ahí con el grupo, con los FIBA, así que muy tranquilo en ese sentido.
0: Estoy a tener agradecer estos minutos con la Radio Cooperativa. Éxito para el domingo y nada, que salga todo bien. Y verdad, agradecerte estos minutos y bienvenido al fútbol chileno. Así que bueno, has podido ya mostrar tu calidad, así que muchas gracias.
1: No, muchas gracias a ustedes. Bueno, le agradezco este tiempo compartido y nada, esperemos que salga todo bien. Estamos trabajando para eso.
0: Ernesto Panel, la nota acá con Tobias Reinhardt del Centro Deportivo Azul.
2: Volvemos contigo, Caneo, en escasos segundos para hablar de Lucas Azadi, que hay noticias de última hora con el futbolista de la U. Topito Caneo, a las 15:05, ¿cuál es la realidad de Lucas Azadi a 2 días del superclásico, 3 días del superclásico del fútbol chileno?
0: A ver, la realidad es la siguiente: él ya tiene un acuerdo con el AEK Solna de Estocolmo, de Suecia. Ya está ese acuerdo entre jugador y el club. Lo contábamos ayer, su representante está en Suecia cerrando todo. Un alto dirigente hasta ahora nos cuenta que todo indica que Lucas Azadi el día domingo, Ernesto Contreras, va a jugar su último partido con la camiseta de la Universidad de Chile. Se han ido acercando los montos entre uno y otro. Más que los montos entre uno y otro, se ha ido acercando la... El AEK ha llegado a completar parte de una de las cláusulas que tiene la Universidad de Chile con el jugador Lucas Azadi, y podemos decir que el domingo, si todo corre como se prevé dentro de la U, ojo, el domingo Azadi va a jugar su último partido, va a ser frente a Colo Colo, y la próxima semana parte a Suecia.
2: Oye, ¿y cuál es la postura del cuadro escandinavo? ¿Que juegue, que se vaya?
0: A ver, lo que yo entiendo es que querían que se fuera esta semana y que no jugara el clásico.
2: Claro, que no juegue el domingo.
0: Y Azadi les dijo: no, muchachos, yo este partido lo juego y la otra semana no tengo ningún problema en estar con ustedes. Si ustedes aceptan eso, ok. Si no, bueno, ahí ya se complica la cosa. Lo que yo entiendo es que desde la AEK dijeron: bueno, te esperamos la próxima semana, ojalá no pase nada, pero que el fin de semana Lucas va a jugar. Y que en un alto porcentaje, altísimo porcentaje, Ernesto Contreras, Azadi el día domingo va a vivir su último partido como jugador de la U en este periodo.
3: Yo creo que acá hay una cláusula del club comprador. Tiene que haber una cláusula.
2: Lo compro y que caso no juegue el
3: jugador,
2: domingo.
3: No, claro, el caso que el jugador
2: que
3: se lesione,
2: el domingo. Un seguro.
3: Se cae la venta, claro, seguro. Es lógico, el club comprador no va a ser, no se va a cruzar de brazos dejándolo al jugador jugar, sabiendo que le puede pasar algo. Acá me parece que se pone en cláusula en ese sentido.
2: Y de mirar el calibre de partido que va a jugar, no va a jugar cualquier partido también. Partido que exige más.
4: La forma de evitar eso es decirle: no, se viene ahora. Vamos a cerrar, te vienes ahora. Sí, dando fe de lo que dice Pancho. El jugador dice: no, quiero quieren jugar. Que yo vaya, yo quiero jugar y me voy el lunes. Lo lógico es que el comprador le diga ok, pero ponemos esta cláusula, porque si no, no tengo garantía de que va a llegar sano, que va a llegar entero. Así que bueno, es una buena disquisición.
3: ¿Cuál viene el jugador? Bien, me parece bien. Hay compromiso de él, él podría haber dicho no, ya me compraron, la verdad que... Pues no podía haber dicho nada y no juega.
2: Porque igual juega, se pone en riesgo.
4: ¿Te juega a favor o te juega en contra? A favor digo porque es una motivación. Me despido en un partido que para mí soy hincha la U de niño.
3: Si está
4: me interesa
3: metido
4: ganar.
3: Y concentrado en el partido, le juega a favor. El tema es que esté pensando, claro.
4: Es que cuando te vengan a buscar, yo no sé si vaya a querer poner la pata, vaya a querer saltar. ¿Qué vaya a decir? Es súper humano. Es súper humano pensarlo.
5: No, está ahí en la frontera porque él naturalmente. en todo partido hay riesgo, pero acá hay una transferencia que se ha demorado en el tiempo. Si es
4: muy
5: que...
4: buscada por él, anhelada.
5: Claro,
4: por él.
5: Entonces, bueno, una situación bien singular de cualquier manera. Ahora, no sé si están listos todos los, como se decía antes, todos los papeles están listos. Ahora no, son papeles, no importa, pero ya está todo acordado.
2: De los dos lados.
6: Falta afinar lo del pago de la cláusula. Recordamos que hay una cláusula por el 80, por el 100, desde Suecia, el Der Expressen, que es uno de los diarios connotados de ese país, habla de 30 millones de coronas, alrededor de 2,8 millones de dólares. Así que ese es el monto aproximado que tiene Asadi por la cláusula. Así que todo está encaminado a que Asadi finalmente emigre. Yo le contaba ayer, la U dice, bueno, para no abrir un flanco, es decir, nos estamos deshaciendo de un jugador que es irrelevante durante este segundo semestre, tiene que llegar a pagar la cláusula para decir, bueno, nosotros acá se hizo uso de una acción que estaba lejos de nuestro manejo, pero yo entiendo que los dirigentes de la U se muestran contentos con una posible salida de Asadi, por primero porque llegan dinero fresco, y segundo porque, bueno, ha sido bien volátil la tasación de Asadi durante estos años. Hay momentos que su precio se va devaluando, luego vuelve con todo, pasó en el segundo semestre del año pasado, y caso contrario lo que ocurre en el primer semestre de este 2018.
2: Solo para complementarte, Topito, lo que estás diciendo y respondiendo lo de Igor, está todo listo. Está todo listo ya, así que lo que cuenta Canejo es así, póngale la firma, se va a ir Lucas Asadi.
4: Pero el diario que citó.
2: Solo hay que ver si se va antes del clásico o post clásico, lo que él quiere ya lo contó el Topo. Pero eso es lo que falta por definir. Pero
6: el Express se contaba que Asadi y el club sueco, el AIK, están listos, cerrados. Y lo que estamos contando hoy día es que Asadi ya tiene un acuerdo inminente, perdón, el club ya tiene un acuerdo inminente con la U y que el jugador va a jugar su último partido.
4: Perdone, este domingo. Es que me sonó como a Pachu cuando hacía el alemán, el Expressen.
2: Perdón,
4: no le creí el diario, dije, se está carrileando.
2: Es que se ha mandado sus carrileas últimamente. Sí, carrileando. Uno tiene que dudar.
4: Pero es verdad. Lo chequeé.
6: Un concepto,
4: es real.
2: No, te equivocaste en eso nomás. Oye, ¿se va sí o sí? Escuchen, ¿se va sí o sí postclásico? El tema es definir si juega o no. Pero se va a ir sí o sí post domingo. Hay que ver si en cancha o no. Pero es la situación. Se va Asadi de la U. Tú no te vayas nunca, Topito. Oye, para cerrar este bloque que tenemos a la Católica esperando. ¿Formación para el domingo? Con este asterisco gigante.
6: Asterisco gigante.
2: Gigantesco.
6: Con Castellano en la puerta, Armazábal, Saldía, Ramírez, Morales. De ahí eso está seguro. Eso está seguro. Seguro, seguro.
4: ¿Y Alora?
6: Barrera seguro. Aránguiz seguro. Arce. Y arriba Guerrero, Asadi o Vázquez y Vargas en delantera. A la citación Igor Rypchinovsky. Nico Fernández presenta una lesión, así que va a salir de la citación y va a entrar Igor. Y Rivero lo van a esperar un poquito más.
2: Oye, Topo, me dice José Luis Pizarro Sarabia. No, te dice a ti, Caneo, coma, ganen el clásico de la prensa. Nada más.
6: Hoy es el clásico de la prensa.
2: ¿Y usted
6: hoy
2: va a jugar?
6: Clásico de la prensa. Sí, voy a jugar. En todos los partidos. Vamos a jugar.
2: ¿En ahí, qué posición?
6: Lateral izquierdo.
2: Lateral izquierdo, correcto.
6: Sí, esa es mi posición en la
3: sí,
6: en la
3: de área.
6: Y en la zurda.
2: ¿De área?
3: Pero en la suya.
6: No. No sé.
2: Gomito no llegó, ¿ah? No llegó Gómez.
3: No.
2: Baja sensible.
6: Cuando me contó le dije que era una lástima. Para mis adentros. Es una buena noticia para la U porque es un gran goleador.
2: Oye, hubo polémica la última vez. Lo cruzaste a Gomito. No tuviste código, me dicen acá por interno. En el clásico. ¿Lo ganó la U ese clásico o Colo-Colo, el de la prensa?
6: Lo ganó la U.
2: Ya.
6: Lo ganó la U.
2: Hoy día, ¿a qué hora entonces y dónde?
6: 5:45 transmiten nuestros amigos de Con Camiseta.
2: ¿En serio? Es un medio amigo eso, ¿no, Patricio?
6: Medio
2: por supuesto, son amigos. Ya. Y lo vamos a ver entonces por el YouTube de Con Camiseta.
6: Sí.
2: Extraordinario. Sí. Tenemos panorama para la tarde.
6: Una dupla de comentaristas que vuelve después de 20 años, ojo.
2: ¿Cuál? Cuidado. No, cuidado. Los amigos que después se separaron son amigos de nuevo.
6: Sí.
2: ¿Hay autos de por medio? No.
6: ¿Hay dinero de por medio?
2: No. Pero dígalo, ¿cuál es la dupla? Dígalo sin miedo.
4: Qué horror.
6: Herrera Israel.
2: Qué bien. Ya. Si se juntó los Oasis, Liam y Noel, ¿por qué no ellos?
4: Yo creo que es una buena excusa esta charada del Caneo
2: claro.
4: Para vincularlo a algo serio, algo realmente importante y relevante. Va a jugar Chile sub-16 partidos con Canadá. Sí. Y entiendo que son este fin de semana. Voy a chequear la fecha.
6: Sábado y domingo desde las 11 de la mañana.
4: Sábado y domingo desde las 11 de la mañana y los va a transmitir el YouTube de La Roja. Sí. Para que usted pueda verla, conocer a los jugadores.
3: De Miranda.
4: Entiendo que sí, sí. Uh-huh. Sí, pues es serie de él, de Miranda. Así ya, que pasado
2: ¿cuándo,
4: lo
2: ¿cuándo es?
4: Sábado y domingo.
2: En el YouTube de La Roja.
4: Sí,
2: ya.
4: En el YouTube de La Roja.
3: A partir de las 11.
4: Sí, sí.
2: Topito Caneo. Abrazo fuerte. Oye, nos vamos con Sandro porque tuvo notable tu alusión al lugar de nacimiento de Reinhardt con el gran Sandro. Así que te mereces irte a lo grande, ¿ya?
6: Después de Isidoro Ochoa, que yo no soy un romántico, ahí queda claro también.
2: Y le pedimos que cuando hable de Lisinovsky mejor diga el apellido. Es una sugerencia que me llegó a mí, nada más.
6: Me cuesta.
4: Es 16.
2: O diga Igor Lisinovsky, no haga tanta separación entre el nombre y el apellido, no es necesario.
6: Es que tengo que decir Lipsch, y ahí tengo Lipsch, que esperar un segundo.
2: Sí, sabemos que usted es medio tramposo.
6: Oye, me nacimiento.
4: Ándate luego. Me acotan
2: chau,
4: que
2: chau. Te sacó el jefe.
4: Que me acotan que es Leporati. No, mira, el técnico de esa serie, de la 16.
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1: Vamos a hablar con Sebastián Aguilar. La Católica todavía tiene los ecos de la eliminación, juegan el día sábado, y todo esto enmarcado en publicaciones que dicen que rechazaron, publicaciones que venimos a hablar de aquello, a Ener Valencia y al Chimi Ávila, uno mundialista y el otro que estaba en el Betis hasta el año pasado. Bienvenido, Sebita.
2: Sí, publicaciones que se dieron a conocer en esta jornada y que desde el interior de Cruzados también se han apurado en desmentir, porque a ver, y lo mencionamos durante la época de fichaje, la Católica no estaba buscando un centro delantero para reforzar el equipo de cara al segundo semestre. El puesto estaba cubierto a juicio de la Secretaría Técnica con Fernando Sampedri, que es el sueldo más alto del plantel, además, ahí hay una inversión importante, y Juan Francisco Rosell, que es el jugador que viene proyectándose en esa posición y que, bueno, sobre el final del mercado de fichaje, lamentablemente sufrió una lesión de rodilla que también lo tendrá fuera bastante tiempo.
3: Que no es nueve.
2: Y que, bueno, en Católica por lo menos lo tienen considerado como nueve. Así por lo menos está configurado en el plantel. Bueno, la publicación de esta mañana sugería que Ener Valencia y el Chimi Ávila habían sido ofrecidos a la Universidad Católica durante este mercado de fichajes. Ambos descartados. A ver, no fueron descartados ambos. Uno de ellos fue ofrecido, que, por lo que nos dicen desde San Carlos de Apoquindo, es Ener Valencia el que fue ofrecido, porque había salido de Pachuca, estaba buscando club, y fue desechado por la poca cantidad de minutos que venía trayendo, por el alto sueldo además, y porque está en una posición que está cubierta en el plantel con Fernando Sampedri, y por supuesto que no estaría en ese plan. El otro, el Chimi Ávila, simplemente no fue ofrecido, no, lo desmienten de plano desde San Carlos de Apoquindo, y así explican por lo menos estas dos situaciones. Y además no estaban buscando en esta posición. Donde sí buscaron fue en el lado del extremo, y donde no han tenido éxito con nombres como, por ejemplo, Ignacio Liceda, que jugó ayer octavos de final con Cerro Porteño.
4: Sí, pero a ver, Valencia es nueve, lo identificamos. Ávila que juega por fuera. Estoy pensando en el jugador, ¿no? Si los contrataron, no tengo idea. No es tan, no es así de área. O sea, si alguien lo quiere, bueno, de hecho ahora se fue Independiente.
2: Independiente, claro.
4: Bueno, imagínate, si sigue Ávalo y juega Ávila, ¿quién va a ir más abierto?
2: Pero en este caso no fue el caso de
1: Valencia, bueno, terminó en Boca.
4: Está bien, porque la información que sale en Mercurio, obviamente, bueno, apunta a esos dos jugadores, y me imagino que si sale porque, bueno, algún antecedente tenía, pero
3: económicamente lo podían haber traído a Ener, a Valencia.
2: A ver, podrían haber pagado su sueldo, pero no era el puesto que buscaban, entonces no iban a gastar el dinero en eso.
1: Además, que cómo se convide después con Sampedri, Ener Valencia, ya, pero, el mismo plantel con una competencia.
4: ¿Pero en qué delantero gastaron?
2: No, tenían presupuestado gastar en otro, pero no lograron conseguir a un puntero.
1: Un tipo más rayero, como se dice. Está, más que un centro delantero, porque claro, lo de Sampedri es una circunstancia. Creo yo, insisto, lo de Monte era lo que estaba más cantado, porque se lesionó hace rato, Pato, porque sabían de antemano que no iba a llegar probablemente, entonces probablemente eso es lo que no reforzó la UC.
5: ¿Te puedo decir algo? Tengo la sensación que a esta mesa le falta una pata después de escuchar las explicaciones de cada área, porque la derrota tuvo un efecto en que cada área habló de este tema ese día. Entonces, uno escucha al entrenador decir una cosa, escucha al gerente deportivo que tiene que precisar algunas cosas, y escucha al presidente decir otra cosa. Y entonces me parece que hay algo que no está cerrando, digamos. Hay algún puente que se cortó en la relación dirigencia-gerencia deportiva. Algo pasó. ¿Qué es? No lo sé exactamente, digamos, no es difícil establecerlo, pero cuando tú le preguntas a la gerencia deportiva por qué, lo que tiende a ver en ese relato es que no tienen presupuesto para pelear a un jugador que valga la pena, por decirlo así.
2: Claro.
5: Y desde el otro lado se dice que sí había plata y que lo que estaría faltando es una gestión más afinada.
3: Porque jugadores no querían venir, y yo digo, es que siempre hubo jugadores que no quieren venir, sí, y otros que sí quieren venir, eso no es de ahora.
5: Eso lo dijo Garnero, sí, y se lo desestimó públicamente Volcú Gasich, ese mismo día. Entonces, esa no es la explicación. Nadie quiso venir, no es la explicación. no o no consiguieron porque no hubo buena gestión, que me cuesta creerlo, de ese equipo de scouting, o no hay suficiente plata para traer a alguien que amerite.
4: Bueno, el tema es que es la hinchada la que no tiene esa percepción, digamos, porque uno puede pensar, puede escuchar a todos los que son responsables, pero también escucha, y no sé, por el seguidor de la Católica como que estaba convencido de que sí podían, entonces sí.
2: Y está aunado ese discurso entre el hincha de la Católica, bueno. Y el principal apuntado es la dirigencia, no se le echó la culpa ni a los jugadores, no se le cantó al técnico.
1: Fue muy orgánico lo de la reacción del hincha,
2: muy dirigido hacia la dirigencia.
1: Bueno, y eso provocó que salieran todos a hablar, lo cual también yo lo destaco, salir a hablar y dar la cara, no todos lo hacen, salieron todos, ¿sí? Eso sí. Creo que siempre
5: dirigentes,
1: hay que
5: dirigentes es presidente y directores, o es presidente, directores, gerente deportivo también.
2: En la
5: misma bolsa.
2: Sí, sí.
5: Palincha, digo.
1: Seguida, claro. Para cerrar la UC, vuelve el sábado.
2: Sí.
1: Está pensando que la pelea por ahora es por el Chile 2 entre la U y la Católica. Está a 6 puntos de la U, pero con un partido menos, que con Coquimbo.
2: Sí, en la Católica también lo perciben así, que ese es el objetivo, el Chile 2. Después, si el torneo avanza y se encuentra en otra situación, lógicamente que
1: tiene que echar
2: el discurso,
1: por la U,
2: pero claro, pero hoy es el Chile 2. Claro. Básicamente, el objetivo para poder estar presentes nuevamente en la Copa Libertadores el próximo año. Vuelven, retornan tanto el Simbi Cuevas como Fernando Sampedri. Era suspensión lo que tenían en Libertadores, así que van a jugar el fin de semana ante Ñublense en una jornada que está estipulada para hacer una celebración. Se cumple un año de la reinauguración del Claro Arena.
1: Sábado.
2: Habrá partido de históricos, habrá show musical y luego el partido contra Ñublense. Hay parte de la hinchada que dice que no sé si está el horno para bollos, pero de todas maneras está la celebración por el primer aniversario del Claro Arena.
5: Y a mitad de semana después se pone el día.
2: Exactamente.
5: Coquimbo el 26.
2: Unido, a las 6 de la tarde en el Francisco Sánchez Romero.
4: Ahora, listo nomás. Hay que decir que esta versión de Valencia y de Ávila, bueno, aquí en el Mercurio, en el reportaje de Raúl Neira, digamos que es un reportaje extenso, no es que pusieron eso como una
1: caluquita,
4: una cosita, claro, despegada. Por tanto, un reportaje así, un diario como este, se hace con antecedentes más o menos concretos, digamos, no, tú tienes que ser más explícito, decir no, nunca pasó eso. Bueno, explícalo bien nomás.
1: Pero en rigor pasó. Le ofrecieron a Valencia, cosa que no encontraron bien.
4: Ese, pero el otro dicen que no.
2: Esa es para la versión de la dirigencia.
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1: Hola Santiago, hola Chile, hola al mundo, que nos siga a través de cooperativa.cl, primer café de jueves 20 de agosto, dedicado a la economía. Cuatro economistas nos acompañan hoy: Rodrigo Wagner, Carlos Ominami, Macarena García y Claudio Agostini. Con ellos, con ella, entonces, comentaremos, conversaremos sobre la marcha económica de Chile y el mundo. Hola, ¿cómo están? Muy buenos días. Bueno, para la ciudadanía el tema es el aumento nuevamente de los combustibles, ¿no es cierto? Las gasolinas, que suben hasta 35 pesos por litro, el diésel casi 100 pesos. El ministro dijo que hace parte de la situación internacional, por supuesto. Había explicado que la escalada internacional de los valores del petróleo está detrás de estas modificaciones. Los precios han subido afuera, dijo el ministro. Hoy tenemos las finanzas más ordenadas que antes, así que vamos a ir un poco más paulatino en el aumento a los consumidores. Todo eso le sumamos los datos económicos de la economía chilena, que esta semana, ¿no es cierto?, anotó su mayor caída semestral desde la pandemia, y las expectativas del PIB para el año se ajustan hacia un 1%. ¿Ah? El ministro Quiroz también dijo, bueno, esto son cosas del pasado, acá no hay recesión técnica, va a estar todo bien, más o menos, ¿no? Tranquilo. Ahora, llama la atención siempre lo mucho que depende las economías de un país como Chile o cualquier otro de lo que pase alrededor del mundo, ¿no? Carlos Ominami, en ese sentido, si tuvieras que hacer una descripción de qué está pasando en el mundo, digamos, ¿no? Que nos afecta tanto, cómo se están moviendo las economías, las grandes potencias, y cómo ves el futuro de esto, o es tan incierto como puede ser inciertas las decisiones que toma Donald Trump.
2: Hola Cecilia, muy buenos días.
1: Buenos días.
2: Muy buenos días a todos los panelistas. No, yo creo que estamos efectivamente en una situación internacional súper turbulenta. La situación de Irán, la guerra de Estados Unidos y Israel contra Irán se sigue prolongando. Por de pronto la guerra entre Rusia y Ucrania va camino a cumplir 5 años. Creo que ese es un dato bien importante en el cuadro internacional. Eso es lo que significa, otras cosas. Un aumento fuerte del precio de los combustibles, uh-huh, que objetivamente hay que repercutir en el país. El país no puede hacer como que si no hubiera un aumento del precio de los combustibles. No somos productores de petróleo. Ahora, el tema es también cómo se hace para estabilizar dentro de lo posible, dentro de los recursos que el país tiene, el precio de los combustibles, y en eso Chile tiene una larga tradición, 15, 20 años de estabilización. Yo creo que es cierto que el gobierno tiene que buscar estabilizar los precios, moderar el alza de los precios. Creo que cometió un error bastante grave al inicio de este gobierno, que lo está pagando bastante, bastante caro. Pero respondiendo a tu pregunta, estamos en un mundo con muchas turbulencias, aunque de todas maneras la economía ha sido relativamente resiliente. No hay una baja pronunciada del PIB a nivel internacional. Estados Unidos ha crecido un poco, China la verdad también sigue creciendo, aunque menos de lo que algunos estimaban. Entonces, tenemos un cuadro internacional complicado, aunque no es un cuadro recesivo, y por el contrario, lo que tenemos aquí en Chile, técnicamente, formalmente, es una recesión técnica, porque tuvimos un primer trimestre con crecimiento negativo, y el dato que hay es un crecimiento levemente negativo también para el segundo trimestre. Yo creo que esto no hay que sobreinterpretarlo, pero sí me parece que quizás el dato más inquietante es que la inversión tampoco repunta. La inversión para el segundo trimestre es del orden del 2%. La confianza empresarial incluso ha disminuido. Entonces, bueno, llevamos tres meses de gestión de este gobierno, y pareciera que este efecto que iba a producir el cambio de gobierno, la aprobación, el hecho que se estaba planteando una reforma tributaria de mucha profundidad,
1: sí,
2: no ha significado un mejoramiento ni de las expectativas empresariales, no ha significado un aumento ni de la inversión. Y eso, ¿qué es lo que hace? Que tenemos esta especie de recesión técnica durante el segundo trimestre, claro, con una perspectiva de crecimiento, tú lo decías, yo creo que la perspectiva de crecimiento va a ser en torno a 1.2, 1.3%, lo que contrasta mucho con lo que eran las expectativas a principios del 2026. Es cierto que se produjo un agravamiento de la situación internacional, pero creo que incluso el crecimiento efectivo para este año va a estar por debajo de la proyección que hace el ministro Quiroga. El ministro Quiroga habla de 1.8%, y para que esa meta, ese objetivo pueda cumplirse, se requiere un crecimiento en torno al 3.8%, en torno al 4% para el segundo semestre, lo que aparece como bastante difícil de lograr. Resumen, un mal desempeño, y la verdad es que una situación bastante inquietante, porque este año, el año 2026, está bastante jugado y vamos a tener un crecimiento por debajo del 1.5%.
1: Ahora, solo un punto a nivel internacional, lo anunciado ayer por el presidente Trump, ¿no es cierto? Que anuncia una ofensiva económica contra Irán, dijo, se tratará de una guerra económica y un aislamiento sin precedentes. Esto será un día de económico. Bueno, vamos a ver.
2: Lo que pasa, ¿no? Cecilia, digamos las cosas como son. Los anuncios del presidente Trump han perdido mucha credibilidad, claro, porque ha anunciado muchas cosas, anuncia una cosa un día, cambia al día siguiente. Entonces, una medida que entiendo puede tener también un cierto efecto de una cierta baja por la recompra de bonos del Tesoro, una cierta baja de la tasa de interés, y eso puede tener algún efecto positivo, pero creo que en lo fundamental el año 2026 está jugado tanto a nivel internacional como a nivel doméstico, a nivel de Chile.
1: A ver, Macarena García, ¿cuánto coincides con Carlos Ominami? Recordar que, Macarena, tú estuviste el jueves pasado con nosotros, ¿verdad? Todavía no se había tomado la decisión del Tribunal Constitucional, que a propósito de los requerimientos, la invariabilidad tributaria prácticamente quedó igual, salvo algunos pequeños cambios que sí acogió de los requerimientos, y la reforma, el corazón de la reforma sigue ahí prácticamente intacto. Las autoridades de gobierno hablan, contrariamente a lo que dice Carlos, que sí ha habido mucho aumento de inversiones. En todo caso, la CPC dijo que les preocupa especialmente el bajo dinamismo de la inversión, y que por eso mantienen la proyección del crecimiento para este año en torno a 1.2%, 1.3%, con riesgo de que la inversión fija crecerá por debajo del 2%. A ver, ¿era previsible que toda esta reforma y todo esto no diera los frutos así tan rápido? ¿Y cómo ves esto de la recesión técnica?
0: Bueno, buenos días a todos.
1: Buenos días, sí.
0: Yo estoy de acuerdo con Carlos cuando dice que efectivamente el crecimiento para este año no va, es difícil, o sea, difícil, prácticamente imposible que llegue al 1.8 como espera Hacienda, por lo mismo, porque el segundo semestre, para que eso pase, tendría que tener un crecimiento cerca de 4%, que es muy poco probable que se dé. Pero yo creo que hay que tener también en cuenta una cosa, que el desempeño, uno tienda a relacionar directamente el desempeño económico con lo que hace el gobierno en su momento. Si fuera así, sería bastante fácil, porque sería cosa de que los gobiernos se lo propusieran y la economía crecería muchísimo. Claramente el crecimiento de los países es mucho más que lo que hace el gobierno puntualmente en la coyuntura. Es mucho más que eso. Ahora, habiendo dicho eso, claramente hay que entender que, y todos sabíamos, ¿cierto?, la inversión, una vez que se aprobara el proyecto, era para empezar a dinamizar la economía, pero no iba a empezar a dinamizarse al día siguiente. Porque además, nosotros ya sabemos que además del plan de reconstrucción faltan otra serie de normas que debieran implementarse para que la economía se acelere. No solamente depende del plan de la reconstrucción y la aprobación y la baja de impuestos, depende de muchas más cosas. Y respecto de la inversión, sí, efectivamente, yo creo que sorprende que haya crecido tan poco y haya crecido menos el segundo trimestre que el primero, o sea, como que muestra una desaceleración, pero también eso es el hecho objetivo, eso es lo que se ha invertido. Pero por otro lado, cuando uno mira las intenciones de inversión, o sea, lo que viene hacia adelante, no necesariamente el 2026, pero sí hacia adelante, por lo menos los próximos 5 años, ahí está lo que se usa el catastro de la Corporación de Bienes de Capital, y lo que muestra que efectivamente ha habido correcciones al alza en las intenciones de inversión. Y no solamente son intenciones, ese catastro, para que los proyectos que han registrado en ese catastro tienen que tener establecido un calendario, o sea, es algo más que una mera intención. Por lo tanto, uno debería pensar que hacia adelante, no necesariamente el 2026, pero hacia adelante efectivamente la inversión se materialice. Así que yo soy optimista, no para este año, pero sí desde el año siguiente, probablemente hacia adelante.
1: A ver, Claudio Agostini.
3: O sea, buenos días a todos.
1: Buenos días.
3: Yo comparto gran parte de lo que se ha dicho, en el sentido de que uno tenemos al menos dos shocks externos complicados. Uno es el precio del petróleo, que además tiene una incertidumbre enorme, que yo encuentro más complicada incluso la incertidumbre, porque si uno dijera, mira, ya, esto es lo que va a pasar y este va a ser el precio más alto, que es una mala noticia, pero ya, eso es, la economía se demora un poco, pero se ajusta, pero el problema es que no sabemos, un día Trump dice que va a bombardear, el otro que no, entonces un día sube, el otro día baja, esa incertidumbre yo creo que hace aún peor todavía. Y lo otro son los aranceles, que tenemos lo mismo, tenemos aranceles más altos por parte de Estados Unidos, y también con incertidumbre. Si uno dijera, mira, ya, vamos a enfrentar durante el gobierno de Trump estos aranceles, que es una mala noticia, una mala idea poner aranceles, pero estamos. Pero también, de repente suben, de repente bajan, para algunos productos sí, para no. Entonces, son dos shocks negativos con además una incertidumbre importante. Yo creo que eso es una mala noticia, pero no podemos hacer mucho, digamos. Y de ahí dos comentarios más. El primero, yo comparto la preocupación que ha expresado Carlos y Macarena respecto a la inversión. Es lo más preocupante. Uno esperaba que las expectativas hubieran sido mejores y los números hubieran sido distinto, hay que ver lo que viene, no sabemos, a lo mejor estaban esperando que se aprobara el proyecto con la rebaja tributaria y de ahí tomar decisiones de inversión, puede ser, vamos a verlo en el futuro, pero eso es lo que a mí me parece más preocupante y ojalá que cambie. Y luego tengo un comentario respecto a lo que mencionó Carlos, de que es verdad que tenemos experiencia del punto de vista de estabilizar, y esto lo hemos hablado otras veces, el precio de los combustibles, pero la experiencia ha sido mala del punto de vista de estabilizar, porque lo que uno quiere es estabilizar, o sea, que no varíen tanto, pero que en promedio el precio sea el que tiene.

0: MEPCO, más la devolución a los camioneros, en los últimos 20 años no hemos gastado 6.000 millones de dólares. Que para ponerlo en magnitud, es dos veces la reforma tributaria del 2014. Entonces, a mí me parece una mala experiencia que tratemos de estabilizar y lo que hagamos es subsidiar combustibles fósiles y nos gastemos no poca plata en eso. Y la pregunta es si como país queremos gastarnos 6.000 millones de dólares en subsidiar combustibles fósiles o preferimos destinar esa plata a salud, educación, vivienda, otras necesidades que tiene el país. Entonces yo soy bien crítico del uso de esos mecanismos, dado los resultados.
1: Es tu batalla de hace muchos años, ¿eh? Esto de ir en contra de los subsidios a los combustibles fósiles, lo hemos hablado muchísimas veces, sobre todo con el tema del diésel y del impuesto que se le devuelve, en fin, pero me imagino que argumentos para seguir esa política habrá, sino durante tantos años se continúa. ¿Se puede hacer otra cosa realmente? ¿Cómo lo ves, Rodrigo Wagner? Hola.
2: Hola. Bueno, quería comentar dos, tres cosas para complementar lo de los colegas. También es muy importante lo que dice Macarena del tema de la inversión, proyectos que vienen. Lo primero es que estamos en una inesperada crisis de expectativas este semestre. Todos los indicadores de expectativa salieron bajo y se está contagiando a expectativas empresariales. La encuesta de percepción de negocios del Banco Central también muestra gente preocupada por la economía nacional. Hay una preocupación mayor. ¿Es extrema? No, pero es importante. Exactamente qué lo causa, si fue el tema de las bencinas, situación internacional, publicidades negativas del gobierno al inicio, no sé, no sabría decir exactamente, pero de que hay una reducción de expectativas, y eso también se vio asociado a una desaceleración del consumo. Uh-huh. Este trimestre el consumo es como 60% del PIB, entonces es el consumo de los hogares. Yeah. Es importante. Aparte la inversión es muy importante para adelante, pero todavía es chiquitita comparado con el consumo, y las dos cosas están lentas en parte por esta por un poco de crisis de expectativa. Mi impresión es que algo de esto debiera ser transitorio y debiéramos converger a crecer en algo así como un 2.2%. Algo muy importante para que la gente monitoree esto es que este año vamos a crecer por lo menos un punto por debajo de la capacidad de crecimiento de la economía chilena, más o menos 1.5, dependiendo cuál sea esa capacidad. Y si el otro año crecemos medio punto o un punto arriba, no creo que sea por las reformas, simplemente creo que es por el rebote. Lo que hay que mirar muchas veces son los niveles a los cuales estamos. No, si después de un año malo, a veces hay lo que se llama en economía reversión a la media y eso. Entonces, no sería raro que aparecieran unas reducciones en los próximos informes, unas reducciones de las percepciones de crecimiento para este año, cerca de 1.09, cosas así. Y por otro lado, mejoras para el próximo año, pero un pedazo de eso es rebote, no son reformas. Muchas de estas reformas maduran lento y mi impresión es que en vez de ser 0.7, 0.8 puntos del PIB, como decía el informe regulatorio del gobierno, esto va a tener un efecto más cercano a los 0.4, por ahí, 0.4. Una cosa muy distinta es el paquete de cosas que se hagan con permisos, porque efectivamente tenemos una cartera enorme de proyectos de inversión que vienen especialmente a minería. Esos proyectos venían igual, la gran mayoría de esos proyectos venían igual y vienen tirados por los bueyes del cobre, no por los bueyes de las rebajas de impuestos. Con el cobre por los cielos, todo el mundo quiere invertir en activos en Chile, pero esos proyectos no salen de la noche a la mañana, se demoran bastante. Las reducciones de impuestos que vamos a tener corporativo justo van a empalmar, las grandes van a empalmar 2028, 2029, van a empalmar con esos proyectos de inversión, la nueva concentradora de Escondida. Esos proyectos van a tirar un poquito el norte, un poquito como lo fue el 2012. Pero ese es como un punto sobre actividad. Baja inversión y vamos a tener como un hoyo, no sé de cuántos meses, hasta que tengamos más inversión. Y respecto de los combustibles.
1: Sí, la pregunta que te hacía.
2: Claro, pero a ver, a diferencia de principios de años, ahora el gobierno está subsidiando. ¿cuánto está poniendo 50 pesos por litro en gasolina y alrededor de 150 pesos por litro en diésel? Entonces, como que hay un cierto aprendizaje de las autoridades de que el traspaso a lo mejor

0: puede ser un poquito más suave. ¿Te acuerdas al principio? Todo de un baracazo.
1: Este es un mini bencinazo, le han llamado a este ya. Claro, claro, pero el tema de fondo.
0: El fisco.
1: ¿Se puede dejar de subsidiar, sí o no? Que es lo que plantea Claudio.
0: El último año, antes de esta vuelta, por el último año y medio, el MEPCO en general recaudaba plata. Si el problema son estas grandes caídas, pero ojo que las cuentas fiscales hay que tomarlas en agregado. Uno es lo que gana o pierde MEPCO, ¿cierto? Pero lo segundo es que las utilidades de la Empresa Nacional de Petróleo en parte dependen de una cosa. Carlos decía, nosotros no producimos petróleo. Claro que no, pero el Estado de Chile es dueño de una refinería muy importante que se queda con el margen entre el precio del petróleo crudo y el diésel o la gasolina. Esos márgenes subieron bastante y eso se refleja en las utilidades que ha tenido esta mitad de año la Empresa Nacional de Petróleo. No se trata de sacarlas y todo, pero el fisco no es que no tenga plata, ¿cierto? Hay que tener una herramienta de cobertura, de suavización adicional que tiene el fisco, y que cuando sube la refinación tiene algo ahí. Yo creo que esta vuelta encuentro más razonable lo que está haciendo el ministro ahora de lo que a principios de año, de tratar de mitigar algo el alza.
1: Pero el tema de fondo, el tema de fondo, que Claudio Agostini dice, ¿hasta cuándo vamos a estar subsidiando los combustibles fósiles?
0: Yo creo que hay una diferencia entre la cosa de corto plazo y cuánto le tenemos que cargar al diésel. En otras partes del mundo el diésel no es más barato que la gasolina porque no tienen impuestos distintos. En Chile sí.
1: Sí.
0: Eso se puede cambiar y eso yo creo que es una decisión interesante. Claudio está con eso, yo creo que se puede. Otra cosa es subirlo de la noche a la mañana a 300 pesos como en marzo y asustar a todo el mundo. Yo creo que eso es innecesario. Yo creo que lo que está haciendo ahora el gobierno es razonable en el sentido de subir de a poco, pero después que cuando lo baje, tampoco lo baje de una para poder recaudar de vuelta esto. Si la otra vez subió de un guaracazo y prometió bajarlo un guaracazo, no, la verdad es que se recaudó entre medio, digamos. El Estado este año no ha perdido tanta plata con el MEPCO, en parte porque había que hacer algo al principio. No es que Claudio, el gobierno tendría que haber dejado todo igual.
1: Rodrigo Wagner dice, este año el Estado no ha perdido tanta plata con el MEPCO. Claudio.
0: Con un todo.
2: O sea, a ver, si uno suma eso, claro, pero si hacemos el ejercicio que dice Rodrigo hacia atrás, a los 4.600 millones que perdimos con los fondos de estabilización, hay que sumarle todas las pérdidas de NAP, de todos esos años que se subsidió, además, justamente, vía pérdidas de NAP. Entonces, lo que yo digo es aún más grave si le sumamos lo que dice Rodrigo.
0: Totalmente de acuerdo con Claudio.
2: Claro, y lo que dice Rodrigo es correcto para este año, por supuesto, pero miremos el fondo de estabilización en todo su periodo de funcionamiento, pues no lo miremos solo este año. Y si miramos todo el periodo de funcionamiento del MEPCO, más las pérdidas de NAP y las utilidades de este año, no hemos gastado un dineral de plata en subsidiar el petróleo, la gasolina. Y a mí me parece que es una mala política pública, pero además no hacemos trampa en el solitario, porque por último, si dijéramos como política pública, democráticamente el Congreso decía, ¿saben qué? Queremos subsidiar los combustibles y queremos gastarnos 4.000 millones de dólares en subsidiarlo. Ok, uno podrá estar en desacuerdo, pero esa es la decisión. Pero esa no fue la decisión. La decisión es, vamos a crear un mecanismo para estabilizar el precio, que no suba tanto y no baje tanto, y que al fisco le cueste cero. Esa fue la decisión. Y nos hicimos trampa en el solitario, porque al fisco no le costó cero. Ese es mi punto.
1: Ahora,
2: o sea, por lo menos algo de honestidad en decir, ¿sabéis que el objetivo de la política, que era solo suavizar y no perder plata, no se cumplió?
1: Claro,
0: pero en los últimos años no está tan lejos del cero. Del 24 para adelante.
1: Ahora, pero más allá de la tema contingente o que hablemos cada semana sobre esto, lo que Claudio está planteando es un cambio muy de fondo, que ya va más allá de que gobierno esté en el poder. Y no sé si eso ya es otra manera de concebir el tema de cómo tratar el tema de los precios de los combustibles, ¿no? Vamos a ir a comerciales, a la vuelta la opinión de Carlos de Macarena y seguimos hablando de economía acá en el primer café. Ya volvemos.
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4: Cooperativa, 3:31 minutos. 3:31 minutos.

0: Claudio Agostini, Carlos Ominami, Macarena García, Rodrigo Wagner. Estamos hablando de diversos temas relacionados con la economía y también con la realidad de todos nosotros y nosotras, por ejemplo, respecto al impacto del aumento de los precios de los combustibles, entre otras cosas, las inversiones, la marcha de la economía, etcétera, el crecimiento del país y todo aquello. Para cerrar el tema de las bencinas y de los combustibles en general, claro, Claudio Agostini está planteando, digamos, de alguna manera, una decisión muy, muy de fondo. No sé si en algún gobierno alguna vez se podría tomar una decisión como aquella, Carlos Ominami.
1: Mira, a ver, en primer lugar, yo quiero decir que esta vez yo comparto la política del ministro Quiroz en el sentido de buscar suavizar las fluctuaciones, porque veamos qué es lo que ocurrió cuando se hizo algo, sí, que quizás sería un poco la conclusión de lo que dice Claudio. Se repercutió de manera brutal el aumento de las bencinas al inicio de este gobierno, con los efectos que estamos viendo. Yo creo que una parte también del deterioro de la inversión tiene que ver con esto. Entonces, a mí me parece
0: Yo
1: no conozco bien los datos.
0: Perdón que te interrumpa, pero el tema es, más allá de cómo se compensa.
1: Voy a eso.
0: El tema de fondo, ¿se debe o no se debe
1: compensar? Voy exactamente a eso. Yo creo no conozco exactamente los datos que da Claudio, pero mi primera reacción es que es un análisis puramente cuantitativo que no toma en consideración otros efectos. Un efecto positivo desde el punto de vista de la inflación y fundamentalmente un efecto positivo desde el punto de vista de las expectativas. Las variaciones bruscas generan también una situación que es muy negativa desde el punto de vista de la percepción que tienen los distintos actores e incluso el mundo empresarial para tomar sus decisiones respecto de inversión. Entonces creo que la inestabilidad que significaría una aplicación sin el funcionamiento de estos mecanismos de estabilización, creo que tiene también unos efectos que son sumamente negativos y que habría que poner en consideración. Entonces, a mí no me parece que uno tenga una visión puramente cualitativa, y yo también le diría a Claudio lo siguiente, que su visión es más bien una visión desde la academia. Si uno dice ya, aumentemos como correspondería el precio del diésel, sabemos exactamente lo que ocurre, sabemos que tendría una reacción muy fuerte, particularmente los transportistas, y eso tiene también el costo. Entonces, creo que uno no puede tener ni una visión puramente cuantitativa ni tampoco una visión puramente desde la academia.
0: Uh-huh. ¿Y Macarena?
2: Yo respecto a lo que dice Claudio, yo estoy completamente de acuerdo con él. El mecanismo este lo que tiene que hacer es suavizar, no es evitar cambios de precios. Y claramente lo que hoy día estamos viendo es que por un tiempo que todavía no tenemos determinado, es incierto, pero claramente hoy día íbamos a hablar por un tiempo bastante largo de precios del petróleo bastante más alto. Entonces, la pregunta es, ¿cuál hubiera sido el contrafactual? ¿Qué pasa si el Estado, cuando hoy en marzo, hubiera tratado de evitar, no de suavizar, de evitar el alza de los combustibles? ¿Cuánto le estaría costando hoy día a este gobierno suavizar un precio que además no es focalizado, porque con eso le evita el alza al combustible a todo el mundo? Yo creo que eso no es una buena política pública, especialmente en un gobierno que tiene recursos limitados. Podremos decir si más limitado, menos limitado, pero limitados al fin. Hoy día necesitamos recursos para financiar la PGU, que nos están dando los recursos para eso. Necesitamos financiar la educación prebásica, que hoy día práctica es muy reducida en términos del Estado. Entonces, los recursos tienen uso alternativo, o lo usamos para evitarle a todo el mundo que suba el precio de los combustibles, lo que no me parece correcto, no me parece que a mí me lo eviten, o usamos los recursos para otras cosas. Yo creo que sí, el no haberlo hecho focalizado, lo que sí, obviamente, que hay que ir en ayuda de los grupos que se ven más afectados. Eso sí, y eso entiendo que el gobierno lo ha ido aumentando en el tiempo, ha ido entendiendo esta necesidad. Yo creo que ahí va la política pública adecuada. Perdón, tú me habías preguntado también respecto a otra cosa.
0: No, eso era, pues, son temas de fondo, así cortito, pasamos, claro, lo que propone Claudio, me imagino, es una decisión que tiene un costo político enorme, pero, y se necesita una voluntad política enorme y un acuerdo,
2: sí,
0: y todo lo demás, ¿no?
2: Pero ya, ahí yo estoy de acuerdo con Claudio, no tan de acuerdo con Carlos. Uno no puede pensar las políticas públicas desde el punto de vista de la presión de grupos organizados. Porque si fuera así, estaríamos poniendo la plata donde hay más grupos. De hecho, y ahí, por ejemplo, el hecho de la presión que hubo muy fuerte de los universitarios que salieron a marchar en las calles, es que hoy día justamente Chile tiene un problema de cómo financia su educación. Chile destina mucha plata a la educación y lamentablemente mucha plata a la educación superior, incluso más que lo que destina el resto de los países de la OCDE, y nos gastamos toda la plata en educación superior y no en educación básica y prebásica, que hoy día todos los técnicos dicen que era más importante la educación prebásica y básica. Eso fue por grupos de presión. Entonces, los grupos de presiones también tienen su rol, hay que escucharlo, pero la política pública no puede basarse en grupos de presión o dejar de hacer cosas por los grupos de presión. Eso es una muy mala política pública, creo.
0: Claudio, me imagino, no sé si vas a estar con vida con algo el día en que alguien se resista al grupo de presión de los camioneros. Ah, ¿qué crees tú? ¿No es cierto? Es como bien quimérico aquello.
3: Pero yo creo que se puede hacer gradual, ya, sí. Bueno. Yo lo único que es que discrepo de Carlos es en el sentido que yo no me opongo a que haya un mecanismo de estabilización, se me parece bien. El punto es que sea de estabilización y no de subsidio, ese es el punto. Y lo que se decidió fue tener mecanismos de estabilización, pero ninguno fue de estabilización. Fueron todos de subsidio y subsidio generalizado. Entonces, el instrumento no sirvió para el objetivo. Queríamos estabilizar y no estabilizamos, sino que subsidiamos. Esa es mi crítica principal. Y yo estoy completamente de acuerdo en que precisamente hace bien suavizar estos shocks. Pero tengamos un mecanismo de estabilización que estabilice y no subsidie, que sea fiscalmente neutro. Eso es todo. Y por el otro lado, seguimos subsidiando combustibles fósiles, en parte por presiones de los camioneros, por supuesto, pero eso también tiene un costo. Tiene un costo en contaminación, en niños enfermos, en servicios de salud congestionados con enfermedades respiratorias. No es que sea gratis tampoco, y ese costo hay que ponerlo en la ecuación. Y sin duda esto se puede hacer gradual. Yo no digo que haya que tener un choque y subir el precio, el impuesto a los combustibles mañana. Pero uno puede, y lo podríamos haber hecho en los últimos 10, 15 años, gradualmente haber igualado el impuesto del diésel a la gasolina, como lo hicieron todos los países en Europa, y como el informe de la OECD y el Fondo Monetario para Chile el año 2021 recomienda hacer. Eso es.
0: Claro, Carlos, decías recién que Claudio opina más bien desde la academia, tú que has estado dentro de la política misma, esto que plantea Claudio, dejar de subsidiar y de manera paulatina, ¿lo ves realizable? Políticamente hablando.
1: Estoy de acuerdo con el criterio básico, en el sentido que no se trata.
0: ¿Pueden hablar un poquito más fuerte?
1: Estoy de acuerdo con Claudio en el sentido que no se trata de subsidiar, se trata de estabilizar. Ahora, creo que esto hay que hacerlo también dentro de las condiciones realmente existentes. Y la existencia de grupos de presiones es un dato, es el dato también con que funciona la economía. Por eso yo lo decía, y no lo digo de manera despectiva, que la visión de Claudio es una visión muy desde la academia y bastante menos de la política, porque la política justamente consiste en eso. Ahora, Claudio tendría que considerar también si se hiciera algo como lo que él está planteando, cuáles son los efectos desde el punto de vista de las expectativas, cuáles son los efectos desde el punto de vista de la inflación. Creo que eso también habría que tomarlo en línea de cuenta para tener una visión que sea más comprensiva y una visión no puramente cuantitativa. Y reitero, la política tiene que ver justamente con los grupos de presión y finalmente la política se hace así. A mí me hubiera gustado también que hubiéramos tenido una política de que pudiera equiparar el precio de la gasolina respecto al precio del diésel, pero también hay que convenir que las condiciones políticas, lo que ha sido también el peso de los transportistas en la economía chilena, las trayectorias de los transportistas, ha hecho que finalmente las cosas no se hayan podido hacer, y esto es una política que ha recorrido gobiernos de distinto tipo. Entonces, reitero, miremos las cosas desde la política, miremos las cosas desde las condiciones que son realmente existentes. Ojalá, a lo mejor este gobierno sería bueno que pudiera decir, mire, vamos a hacer un cronograma para ir equiparando los precios de la gasolina respecto a los precios del diésel, hagámoslo, no sé, a 4 o 5 años. Ojalá que lo se pueda hacer, pero reitero, son medidas que son extremadamente difíciles de poner en práctica. Estaba mirando, es cuestión de ver, por ejemplo, hoy día lo que están diciendo los transportistas, de que ellos están en el límite, sí, que ellos no pueden absorber nuevas alzas, y eso también está, es un dato que hay que considerar. Por eso que reitero, no basta con tener una visión puramente académica, hay que tener una visión también más realista desde la política, considerando los intereses, las presiones que desarrollan los distintos grupos de presión. Eso es finalmente la política.
0: Ya. Y la política es también, por ejemplo, con paso a otro tema, esto de el llamado del Consejo Fiscal Autónomo de cumplir la meta fiscal, que dicen es esencial. Y para ello, dice implementar medidas adicionales que permitan absorber eventuales presiones de gasto. Entonces, y bueno, cumplir con aquellos recortes, hablando
1: en eso. Una palabra, Cecilia, sí. Yo creo que hace muy importante mirar lo que va a ocurrir el 30 de septiembre, cuando se presente el proyecto de presupuesto para el 2027. Yo creo que aquí lo podemos encontrar con sorpresas bien delicadas, en el sentido que puedan haber recortes muy importantes. El gobierno hizo una primera ola de recortes, en torno, no sé, algo así como 1.700 millones de dólares, pero queda todavía pendiente esto que el propio Casa anunció durante la campaña, el recorte de los 6.000 millones, el ministro Quiroz también lo anunció. Entonces, creo que va a ser muy importante mirar esa parte de las cosas. El gobierno tiene que buscar alguna compensación respecto de la caída de la recaudación que va a significar la reforma tributaria, porque si no también puede tener un problema bien delicado de deterioro en la clasificación de riesgo por parte de las clasificadoras, claro, internacionales. Y además va a tener que, yo creo que va a ser bien interesante ver cómo se manejan internamente dentro del gobierno las definiciones presupuestarias. Vimos una cosa francamente insólita, lo que hizo el ministro Poduje, de avanzar por los diarios que el Ministerio de la Vivienda tiene que aumentar algo así como un 22,9% su presupuesto. O sea, 24. Él da un argumento, dice, esto tiene que ver con la vivienda, tiene que ver con la inversión pública, pero habría que ver también qué es lo que va a decir la ministra Somalí respecto a la salud, qué es lo que va a decir la ministra de Educación, y así sucesivamente.
0: Ahora, lo que sí he leído, que este llamado del ministro Poduje, parece que algo había sido hablado ya anteriormente con alguno de los ministros, pero bueno.
1: Yo no conozco la experiencia nuestra, Cecilia, la experiencia también de que estas cuestiones se resuelven en los procesos internos del gobierno y nos están reivindicando aumentos sectoriales por la prensa.
0: Exactamente. Ahora, volviendo al tema de cumplir la meta fiscal y los recortes, otra decisión también que tiene un componente político. ¿Qué hace políticamente un gobierno? ¿Cumple la meta fiscal o aplica los recortes sabiendo que eso va a traer consecuencias, ¿no es cierto?, en la ciudadanía, en la aprobación del gobierno, en más presiones, etcétera? Macarena.
2: Es que yo creo que aquí falta un elemento en esta discusión, y es que poner como entre blanco y negro, entre o romper la meta para mantener el gasto social, pero eso es incumplir la meta, o cumplir la meta cortando gasto social. Yo creo que esa disyuntiva no es real, porque eso asume que hoy día todo lo que gasta el Estado, todo, los 700 programas públicos, las licencias médicas, la evasión, todo está bien. Y por lo tanto es intocable, todos los pesos van a donde tienen que llegar. Y yo soy de la idea, yo que sigo todos los años la evaluación que se hace de los 700 programas estatales, en que la verdad es que uno ve que hay mucha plata que se... No es que se pierda porque se la lleva alguien.
0: Se malgaste, que es lo que viene.
2: Se malgasta.
0: Sí, entonces, lo que vienen ustedes diciendo hace mucho rato.
2: Mucho
0: ¿verdad?
2: Tiempo. Sí, pero... Entonces, esta disyuntiva entre o no tocar nada, es que el gasto social, no todo llega no termina efectivamente en el objetivo que tiene el Estado. Mucho se pierde en el camino. Entonces, yo tengo claridad y estoy prácticamente segura de que hoy día uno puede reducir el gasto, pero sin tocar los beneficios sociales, porque no todo el
0: gasto ¿en qué dimensión, en qué cantidad? ¿No puede ser algo finalmente marginal esos ahorros como y que no incidan en esto del cumplimiento de la meta fiscal?
2: Pero es que, a ver, yo no sé porque yo no estoy dentro del Estado. Son 700 programas en que se evalúan al interior del Estado y lo evalúa el mismo funcionario que está implementando el proyecto. Entonces, entre que los incentivos están mal puestos, pero lo que yo sí sé es que cuando uno ve los 700 programas, uno se encuentra que 8 puntos del PIB están asignados a programas con problemas. Entonces, no me pueden decir que no se puede tocar nada. Y ojo, y yo digo tocar nada, porque hoy día cuando uno dice, mira, es que hay tantas necesidades, sí, pero es que hay programas que justamente esa necesidad hoy día no está cubierta, o está mal cubierta, porque el programa está funcionando mal. Entonces, incluso un programa que empieza a funcionar bien podría solucionar problemas que hoy día, o estas necesidades que hoy día uno quiere seguir avanzando. La salud hoy día, Chile gasta mucha plata en salud, pero los hospitales están lo donde se opera, funcionan la mitad de las jornadas laborales.
0: Sí. Entonces, perdón, pero le digo a todos ustedes, esto de optimizar los gastos y los programas, creo que lo venimos hablando desde el comienzo de la campaña, de la última campaña presidencial.
2: Y de antes también.
0: Y de antes también. Y entonces, cuando la ciudadanía escucha eso, bueno, pero ya, ¿hasta cuándo esa monserga? Y no pasa nada, o ¿cómo es eso? Debe ser que no debe ser tan fácil. Pareciera fácil, pero parece que hacerlo no es tan fácil.
2: A ver, pero yo ahí no sé, pero lo que yo veo, algo que se dijo por muchos años, que el CAE no se podía cobrar, ahí están cobrando el CAE. Por muchos años, lo de las licencias médicas era, todo el mundo lo mencionaba, todos lo sabían, pero ahora se está haciendo algo. Entonces, está bien, hay un tema, por ejemplo, con la ley de reconstrucción apareció porque yo tengo entendido que la DIPRES quería hacer algunos cruces de datos para ver efectivamente cómo se burlaban algunos beneficios sociales, y no se podía hacer por ley. Eso hoy día ya puede cruzar datos para empezar a hacerlo. Entonces, está bien, no es fácil, es políticamente quizás difícil, pero estamos empezando. Ahora, yo espero que esto se dé, hay 4 años y más, espero que los futuros gobiernos también sigan avanzando en esta línea antes de hablar de que hay que subir los impuestos, de que hay que compensar, de que hay que seguir gastando más. Eso.
0: Ok. Rodrigo Wagner.
4: Sí, a ver, lo de las licencias médicas partió en mayo del año pasado, la Contralora y también el Ministerio de Hacienda estuvo encima de esto, se pasó una ley. Antes no había penalización importante para los médicos que emitían licencias masivas. Eso cambió en mayo, también cambió en mayo pasado lo de la Contralora, y ahí se están viendo resultados. El CAE es un tema aparte, yo creo que Macarena tiene razón, hay que cobrar nomás y punto. Pero lo más central, te diría yo, es que hay un gobierno que prometió que aquí se podían hacer, antes de entrar en campaña, que aquí se podía hacer recorte y que eso no iba a afectar a la gente. Eso todavía no se ha visto. Y yo creo que están testeando los límites de cuánto el sistema tolera esto, cuánto es factible recortar, etcétera, etcétera. Lo concreto es que hay un decreto de inicio de año de varios recortes. El Banco Central agarró ese decreto en marzo y lo tomó face value. Directamente dijo, esto se va a recortar tantos puntos del PIB. Cuando ya llegó junio, el Banco Central se dio cuenta, no, mire, aquí nosotros no vamos a tomar esto, sino que vamos a tomar el anuncio nuevo del gobierno, que no constituye un recorte tan grande, un recálculo, digamos, de las distancias. Y para este año asumían un aumento del gasto público como proporción del PIB. Entonces, mi impresión es que más allá de lo que se haya dicho en campaña y todo, lo que va a pasar, si es que el gobierno quiere cuadrar las cuentas fiscales, es que va a hacer crecer el gasto público bastante poco los próximos años. Esa es un poco mi impresión.
0: ¿Y qué efecto va a tener eso en la ciudadanía?
4: Bueno, es que si tú cortas, esta es la típica historia, que si tú cortas grasa, no hay ningún efecto, y si tú cortas músculo, tanto, pero nadie te dice el porcentaje de grasa y músculo en cada parte del cirujano, digamos. Y eso es algo que el gobierno de turno va a tener que solucionar. Fíjate que hasta cierto punto, como disciplina del discurso, me parece excelente que el gobierno haya pasado su reforma, bajó los impuestos, que era lo que decía, porque eso no iba a traer crecimiento, no sé. Y segundo, están a cargo del área de recortes públicos, que dicen que se puede cortar grasa sin cortar músculo. Perfecto, la ciudadanía lo eligió. derecho que tengan eso, que lo hagan y que testeemos un poco cómo funciona eso. Puede que eso discipline este discurso que hemos escuchado muchas veces y que a lo mejor no es verdad o a lo mejor lo era, no sé. Siento que ahora el equipo del presidente Cáceres, el equipo económico, está en la cancha y si quieren hacer estos recortes, no sé si uno puede estar a favor o en contra, pero es el momento de que todas estas teorías que se repiten en los programas de radio, todo se testeen. Yo creo que algunas cosas, yo creo que hay menos grasa de la que se repite en los programas, en ciertos cálculos. Cortar la cirugía del Estado es difícil, es lenta, y una vez lo que hace es afectar los cambios en el tiempo más que cortar cosas de golpe. Uh-huh. Lo que yo creo que sí se aprendió es que en el caso del Fondo de Estabilización uno tiene que ser cuidadoso con las expectativas que genera y tratar de hacerlo tratar de transmitir una idea que no sea necesariamente de publicidad negativa en un país como Chile, porque puede tener efectos reales. Hasta la editorial del Mercurio decía que esto podía tener efecto el otro día, digamos, no es algo que solo se piense en izquierda o algo así. Uh-huh. Pero es el momento de ver cuánto se puede ajustar. Yo creo que por sobrevivencia política no es demasiado, porque el Estado de Chile no tiene tanta grasa como en otros lados. No significa que no se pueda cortar, pero no tiene
0: pero
4: tanta.
0: Pero pónganse de acuerdo, algunos dicen que no tiene tanta grasa, otros dicen que tiene mucha grasa.
4: Tanta como otros países, o sea, si tú me dices cuántos niveles de grasa y distorsiones tenía la economía argentina antes que llegara Milei, es un orden de magnitud más grande que Chile. Uh-huh. ¿Cierto? Entonces, importar el discurso del país del lado para ponerlo acá, a veces te funciona muy bien en campaña, pero después el sujeto al cual tú estás operando es bastante distinto.
0: A propósito del ministro Jorge Quirós, José Luis Daza hace un par de semanas decía que Jorge Quirós es el economista ideal para dirigir el programa económico chileno, y hay muchas voces también que alaban mucho el desempeño o la calidad o lo genial que puede ser como ministro de Economía. Con estos meses que llevamos, ¿cómo evalúan ustedes al ministro Jorge Quirós, que tiene una personalidad bien particular y que vino a hacer cambios muy de fondo? Claudio Agostini.
3: No sé, a mí nunca me ha gustado esto así como de evaluar y poner nota y cosas a persona. No sé, por la mirada más académica prefiero opinar y evaluar sobre políticas públicas en particular, más uh-huh. que una persona.
0: Como persona, sino como ministro, como a cargo de la nada más y nada menos que la economía de este país, de ministro de Hacienda.
3: Lo que pasa es que...
0: ¿Ustedes
3: es
0: como economistas alguna mirada tendrán?
3: Pero la mirada respecto a las políticas que se han implementado y se han anunciado, y van recién, ¿cuántos? 5 meses de gobierno. Yo creo las miradas se hacen después, diciendo, mira, estas son todas las políticas que se implementaron en estos 4 años, estas son razonables, estas funcionaron, estas no. Me parece que eso, no sé en qué contribuye a la discusión pública a los 5 meses estar diciendo, el ministro tiene nota 4, 5, 7, 2, no, de verdad no. Entonces uno mira de las políticas hasta ahora, a propósito de lo que mencionaba Rodrigo, ha habido un anuncio de recorte importante de gasto público que ayudaría a ordenar las cuentas fiscales, y lo que falta por ver es cómo y dónde se va a hacer. Lo vamos a ver, yo creo, ahora lo que decía Carlos cuando se presente el proyecto de ley de presupuesto. Y hay cosas que hay cosas para las cuales ya hay diagnóstico, pero es difícil implementarla. O sea, lo que decía Macarena al principio, hay un montón de programas que están mal evaluados por instituciones externas que contrató la DIPRE, pero cada vez que va al Congreso esa mala evaluación y uno dice, cortemos este programa, el Congreso lo rechaza. Entonces es súper difícil incluso bajar gasto en cosas que sabemos que están funcionando mal, que han sido evaluadas mal.
0: Ahora, curioso que el Congreso lo rechace teniendo en cuenta que este gobierno tiene las mayorías, ¿no? Tanto en el Senado como en la Cámara. Pero bueno, me tengo que ir a comerciales, Claudio. Seguimos a la vuelta en estas reflexiones, ¿eh? Ya volvemos.
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0: Café con Economistas. Hoy Carlos Ominami, Macarena García, Claudio Agostini, Rodrigo Wagner. Bueno, acaban de escuchar ustedes noticias, ¿no es cierto? La actualidad, lo que quería preguntarles, la economía a veces se aborda, se conversa como si fuera un ámbito absolutamente aislado, que no se contamina con lo que pueda pasar en el ambiente político, con otras áreas como lo que está pasando ahora, con las polémicas, con distintas reformas políticas o de seguridad. A ver, Carlos Ominami, ¿cuánto influye en la marcha de la economía o van por caminos paralelos, digamos, que no se tocan? ¿Y cuánto, influyendo, de qué manera están influyendo?
1: Cecilia, no, van por caminos paralelos. Finalmente, la economía no es autónoma, las decisiones económicas se toman y se aplican en un cuadro más general, en donde la política juega un papel muy importante. Respecto de esta discusión, que quizás pueda quedar un poquito fuera del ámbito de lo que discutimos aquí en este programa, pero el anuncio que ha hecho el gobierno respecto de la reforma constitucional, que contiene esta idea básicamente de un nuevo estado de excepción, en donde el presidente de la República puede prácticamente por un año, por 240 días, suspender todas las libertades, esto me parece a mí que está completamente fuera de lo que ha sido nuestra discusión desde 1990 para adelante. Esto, la verdad que evoca, y lo digo responsablemente, evoca también tiempos que quisiéramos dejar de lado. Tiene que ver con la Constitución de 1980. Incluso en la Constitución del 80 no había planteado una medida de este tipo. Entonces creo que esta discusión le hace mal a Chile, desde el punto de vista de su imagen internacional. Yo creo que para cualquier persona que está mirando Chile desde el mundo, la verdad que sería esto muy, muy sorprendente, y no, francamente, no ayuda al objetivo del gobierno de ser un país, ser un espacio que atrae inversión, que genera un interés de parte de los inversionistas. Aquí se va a plantear una discusión que es muy compleja, una discusión que es muy delicada, en donde incluso al interior de las fuerzas de gobierno hay un debate importante. Ahora, yo quisiera muy rápidamente decir dos cosas respecto de los temas que estaban planteados con anterioridad. Yo no conozco al ministro Quiroz y creo que además no correspondería hacer un juicio personal. Sí, quiero decir que a mí no me gustan sus métodos, no me gustan las ideas que él tiene. Creo que la decisión que tomó al inicio del gobierno respecto al Mencinazo fue una mala decisión que ha venido corrigiéndola ahora. Y creo, y en la reforma tributaria, más allá de la discusión de fondo, ustedes conocen también mi punto de vista, es el método. En el método simplemente no consultó a nadie, no hizo trabajo prelegislativo. Desde ese punto de vista, esto contrasta, por ejemplo, con lo que ha hecho el Ministerio del Trabajo en relación con el programa de empleo, con las propuestas de empleo público. Constituyó una comisión bastante amplia, bastante pluralista. Me parece a mí que ese es un buen método. Y a Macarena yo le diría lo siguiente: Macarena, a mí me parece que es importante hacer una revisión de los distintos programas. Creo que hay efectivamente programas que a lo mejor ya no se justifican. Hay una inercia presupuestaria. No es que el Congreso, como dice Claudio, rechace la eliminación, la racionalización de ciertos programas. Es que la propia Dirección de Presupuestos no plantea. Yo estuve 16 años en la Comisión de Presupuestos. La propia dirección no plantea reducir, o no plantea simplemente eliminar programas, porque hay una inercia presupuestaria. Una vez que se incorpora un proyecto al presupuesto, la verdad que cuesta muchísimo sacarlo. Ahora, yo francamente no creo que sean 8 puntos del producto. Yo le diría a Macarena que ahí en eso se pasó varios pueblos. Estaríamos hablando de 24 mil millones de dólares, es decir, 4 veces lo que el propio presidente Kast planteó como posibilidad de recortes al presupuesto durante su campaña, que era, habló de 6 mil millones de dólares.
0: Bueno, ahí Carlos Ominami abordó todos los temas, Macarena.
2: Pero a ver, no, sobre una cosa, a ver, yo también sigo religiosamente las discusiones presupuestarias en el Congreso, y yo claro, tengo claro que la DIPRES en general plantea muy poco ajustes en los proyectos, porque yo también creo que esa es una discusión que es absolutamente perdida. Cuando hay algún recorte en algún programa, que en general son pocos, y reconozco que el gobierno pasado hizo recortes en programas, aquí es un tema más allá de un tema de un gobierno u otro, pero en general basta que la DIPRES diga algún breve recorte para que los parlamentarios o alguien se le levante y diga, no, este no, no, ¿por qué? ¿Por qué lo están recortando? No, yo... Entonces, esta discusión parte un poco muerta desde antes de entrar el presupuesto. Por eso que yo ahí, que es lo que creo yo que el gobierno debería hacer, este u otro, hacer un trabajo prelegislativo para ver qué hacer con los programas y no llegar al presupuesto en una discusión que es rápida, con bastantes intereses de distintos lados creados, no solamente el Parlamento, sino que también el presupuesto, el gobierno, todos. Entonces, obviamente, muchas de esas cosas al final terminan muriendo y para no perder gastos, no se hace.
0: Ahora, cuando yo digo a la dimensión del monto que dice Carlos,
2: yo nunca he dicho, y yo estoy completamente en desacuerdo con plantear que porque un programa está con algún problema haya que cortarlo. Yo creo que eso es no entender el problema que hay en respecto a los programas.
0: Pero 8 puntos lo que yo digo es, dijiste tú que era.
2: Sí, es que eso
0: y
2: es
0: Carlos
2: lo que
0: dice
2: sale,
0: que no es posible.
2: Pero sale con observaciones. Yo no digo que hay que eliminarlos, lo que yo digo es que, ok, si el rol del Estado es justamente ayudar a los más necesitados y nos encontramos con que hay una magnitud importante de esos recursos que está con alguna observación, a mí me gustaría ver un gobierno muy decidido en eliminar las observaciones.
0: Ok, a Macarena
2: no,
0: y...
2: Pero ojo, porque estas observaciones que se estiman todos los años se evalúan los programas, todos los años salen con los mismos problema. Entonces, ¿quién le va a poner el cascabel al gato de mejorar los programas? No eliminarlo, insisto, yo no estoy diciendo eliminar el 8% del PIB.
0: Macarena, y en cuanto a esto de los caminos separados que hablábamos, ¿no es cierto? O no, que Carlos Mina dice, no, para nada. ¿Cuánto influye todo esto que está pasando políticamente?
2: O sea, a ver, la economía lo que hace es mirar el comportamiento de las personas frente a esas ciertas situaciones, y las personas reaccionamos frente a cosas políticas, entonces no veo que sean separados, es la misma cosa.
0: ¿Y entonces?
2: Claramente hay un tema político, bueno, ahí yo de política, la verdad, no entiendo mucho, porque yo respondo por mí, por lo que yo haría, por alguna decisión política, pero yo la verdad es que en términos de la gente, yo creo que interpretar el tema político, hay distintas interpretaciones y la gente lo ve
0: Forma. Pero como economista, sabes cuánto influye en la economía una situación X política. Entonces, esto que está pasando ahora, Carlos Minami dice, esto es muy grave, nos hace que miren mal a Chile desde fuera, puede afectar incluso las inversiones, decía Carlos Mina.
2: A mí me tiende a preocupar que haya, a ver, yo siempre he creído que tiene que haber un contrapeso para las decisiones del Estado, que normalmente o es el Poder Judicial o es el Congreso. Para mí ese es el principio, por lo tanto, una regla que en el fondo tome decisiones de ese calibre sin ningún contrapeso, obviamente que me preocupa.
0: Ok. A ver, ¿qué opina que Claudio Agostini?
3: Yo sin duda la economía y la política van de la mano, son complementarios. Yo además creo que muchas de las decisiones de política pública tienen que tomarse en el Congreso, que es donde corresponde, y el rol de la academia, que es donde estoy yo, es simplemente informar y tratar de poner datos arriba de la mesa y la mejor experiencia comparada para que se tomen las mejores decisiones. Es el único rol desde la academia, activamente, además, creo yo. Pero sí estoy. Yo no estaba en el Congreso, Carlos lleva muchos años, pero sí, si bien uno no puede generalizar para nada, de un ejemplo, sí me consta que un programa que ha estado mal evaluado dos veces, que es el programa PAMA del Ministerio de Minería, dos veces mal evaluado, con informes, uno de la Universidad de Chile, que dice que lo mejor es cerrarlo. No cumple con los objetivos, no fomenta, tiene mucha burocracia, o sea, que hay 1.000 otros instrumentos mejores. Y sí sé que al menos ese programa, y puede que sea el único que se intentó, no lo sé, se llevó al Congreso y todos los parlamentarios de la zona dijeron que no y se aprobó las dos veces y sigue funcionando hasta el día de hoy. Entonces sí, aunque sea un botón de muestra y a lo mejor el único, sí hay un poquito de experiencia de que cuesta mucho cortar gasto que objetivamente evaluado por dos instituciones dos veces es ineficiente, no tiene ningún sentido, y las dos evaluaciones dicen cierren este programa. Y no se ha podido. Entonces uno se pregunta, chuta, ¿cómo avanzamos en una modernización del Estado que efectivamente nos permita gastar mejor nos permita tener un Estado que funciona mejor, y hacer estos recortes, incluso programas tan chicos como este, parece ser bien difícil.
0: Claro, todo el mundo se pregunta el cómo, ¿no? Pero pareciera a la hora de decir el cómo dar la solución, no se escucha mucho. A ver, Rodrigo Wagner, tú que has estado además muy cerca del poder político, de un gobierno, ¿cuánto le puede estar afligiendo, no sé, a la autoridad económica cuando se toman decisiones, o se hacen propuestas políticas que desordenan un poco el ambiente, o que pueden generar estas incertidumbres o estas críticas, en fin? ¿Cómo lo ves tú, Rodrigo?
4: Y efectivamente, uno puede hacer como una especie de tener uno, un gobierno tiene dos presupuestos, el presupuesto de la nación, que tiene el ministro de Hacienda, y el presupuesto como de capital político, que es más difícil de medir, ¿cierto? Algo tiene que ver con la popularidad, pero hay una reputación también entre los parlamentarios. Ese capital político que partió bastante alto en el gobierno fue elegido con una mayoría importante, se ha venido deteriorando por múltiples razones. Al principio de los gobiernos el capital político a veces no se cuida tanto, a veces el capital político está construido en base a las promesas de campaña y después se deshace, pero cuando ya vamos en el 35%, dependiendo de la encuesta, empieza a haber preocupaciones por cuidarlo. Creo yo que la discusión actual de la reforma de seguridad que mencionaba Carlos es particularmente desangradora de capital político entre los parlamentarios, porque uno dice, oye, mire, ¿qué me está planteando? Que hay tejos pasados, ahí hay claramente una conexión. Pero yo quería conectarlo un poco a las expectativas de los hogares, porque la economía ha estado, disculpa, quiero hacer el salto, pero la economía ha estado lenta, y los que nos están escuchando quieren conectarlo. ¿Va a seguir lenta la segunda mitad del año? Probablemente esto se vaya recuperando, hay unas cosas puntuales que pasaron este semestre que se pueden ir recuperando, pero también es importante que el gobierno vaya transmitiendo ciertas señales un poquito menos pesimistas de lo que pasó, porque si no se generan estas trampas de consumo. La gran mayoría de las empresas no son exportadoras en Chile, son empresas de tamaño mediano, que en la encuesta de percepción de negocios del Banco Central están preocupadas por la economía nacional. Ojalá esto se devuelta la segunda mitad del año, pero no es solo apuntando a estos grandes proyectos de inversión que llegan y que van a ser muy importantes, pero eso no basta para tirar las expectativas del país. Las expectativas del país cayeron bastante. Ojalá eso se haga, se note, y en la medida que eso se nota, puede que la actividad, todos los que nos están escuchando en muchos sectores que no son exportadores, sino que son de cómo funciona la ciudad, vayan recuperándose, ojalá. Yo quiero terminar con una nota positiva. Creo que se nombró una comisión para revisar el estatuto administrativo del empleo público.
0: Lo que decía recién Carlos.
4: Creo que las personas que nombraron ahí, hay varias gente que sabe harto del Estado y puede opinar algo en un buen trabajo prelegislativo, muy distinto de llegar con reformas que no sé si son las adecuadas. Sí tiene que llegar un buen acuerdo con los empleados del Estado, pero creo que hay una oportunidad interesante. El Estado de Chile no necesariamente tiene que tener funcionarios precarios y mal

0: pueda cocinar algo en el buen sentido, a fuego lento, bien hecho.
1: Aunque la ANEF dice que quiere participar más en esa discusión.
0: Yo creo que está bien, hay perfectible, esto se puede alinear, será negociaciones, pero ojalá que esto avance positivo. Por lo menos no fue algo a matacaballo de un segundo a otro, digamos, cambiando la constitución para echar a todos los funcionarios de una. No sé, estoy claro, digamos, contrastando. Parece que es una línea positiva, que es mejorable, pero es positiva.
1: Carlos Minami, ¿qué dirías tú de cómo se viene la mano entonces para los meses que siguen en Chile, económicamente hablando?
2: Bueno, yo creo que las perspectivas para el segundo semestre pueden ser de un cierto mejoramiento, pero creo que vamos a estar muy lejos del 3,8, 3,9% que se requeriría para poder cumplir el objetivo también modesto de crecer 1,8% durante el 2026, y las perspectivas para el 2027 tampoco son tan espectaculares, son expectativas que están por debajo del 3% de crecimiento ya para el 2027, donde uno podría suponer que la mega reforma estaría en pleno funcionamiento. Ahora, una cosa muy corta respecto al tema de los programas y el presupuesto. Yo creo que es cierto lo que dice Macarena, cuesta cortar, lo que dice también Claudio, cuesta cortar, hay presiones de los parlamentarios. Ahora, creo que hay un mecanismo que se podría utilizar de mayor manera, que son las evaluaciones independientes. Ahora Claudio dice, han habido evaluaciones independientes que no se han considerado. Uno podría establecer un cierto compromiso en el Parlamento, en el sentido de que si un organismo independiente hace una evaluación muy negativa del programa, ese programa tiene que cortarse. Yo comparto plenamente eso, porque creo que hay grasa, creo que hay programas que tuvieron una cierta justificación hace varios años atrás, pero que posteriormente han perdido justificación y debieron terminar, y en ese sentido creo que hay que cortar esta inercia presupuestaria, porque la dirección de presupuesto también tiende a mantener los programas que en algún momento aprobó. A la dirección de presupuesto cuesta mucho convencerla de que se haga un nuevo programa, y también cuesta mucho convencerla de que hay que terminar con un programa que ellos mismos en algún momento aprobaron. Entonces, a mí me parece que habría espacio para hacer un recorte, para hacer una racionalización del presupuesto, pero reitero, no estamos muy muy lejos de los 8 puntos de los cuales habló Macarena.
1: Bueno, se nos terminó el primer café. Rodrigo Wagner, Carlos Minami, Macarena García, Claudio Agostini, hasta la próxima. Buena semana, que estén muy bien.
3: Muchas gracias,
4: un gusto.
3: Chao.
4: Chao.
0: Chao.
5: 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No.

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2: Cooperativa. 4:31 minutos. 4:31 minutos.
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1: Bien, nuestra historia de hoy nace hace más de 30 años en el barrio Patronato. Mohicano Jeans es la última fábrica de mezclilla sustentable en Chile. Es liderada por su fundador, Pedro Cuevas, y su enfoque principal es combatir el consumo desechable mediante prendas premium de alta durabilidad y tecnologías ecológicas de vanguardia. Algo que además cada vez se ve menos, particularmente en esta industria. Así que queremos conversar con Pedro Cuevas, fundador de Mohicano Jeans, que ya está en contacto con nosotros. Pedro, ¿qué tal? Bienvenido.
2: Hola, ¿cómo estás? Mucho gusto, muchas gracias.
1: Gracias por el contacto. Por conectarte con nosotros, para contarnos esta historia, ¿no? Esta historia larga y que yo decía es como una historia de resistencia, ¿no? El querer seguir fabricando jeans y no solamente fabricándolos, sino que sea una fabricación sustentable. ¿Desde dónde surge este ímpetu, ¿no? No solamente de la fabricación, pero de incorporar también innovación en esto que están haciendo.
2: Mira, esto viene hace rato. Esto es una empresa que nació en 1999, fundada por mí, muy joven. Y gracias al ímpetu que tuve siempre y me permitió viajar, conocer muchas ferias, y veía esta necesidad de que surgió hace mucho rato, de hacer las prendas más conscientes, no hacer tanto fast fashion, tanto prendas que realmente se inundaba demasiado el mercado. La idea es hacer un producto premium. Pensamos la sustentabilidad en el calce perfecto, que es lo que nos caracteriza como Mohicano, y empezamos a hacer estas prendas con alta innovación y tecnología.
1: Pedro, ¿cómo se mantiene hoy una fábrica de jeans en Chile con toda la competencia que hay de prendas que llegan del exterior?
2: Mira, hoy día en Chile es difícil hacer industria. Somos una de las últimas fábricas de jeans que hay, y sustentable somos lo único. Empezamos un proceso con pura máquina, tecnología italiana, donde empezamos a hacer un desarrollo innovador y queríamos hacer un producto diferenciado que pudiera perpetuar y no hacer un fast fashion como dije al principio. Entonces siempre pensamos en hacer un producto que se enfocara en una línea premium para llegar al público final. Es decir, entregar más que un valor agregado, entregar una prenda que dure mucho tiempo.
1: Y en ese sentido, Pedro, es muy interesante lo que decías, ¿no? La incorporación de innovación. ¿Cuáles son los cambios que incorporan esas máquinas italianas que ustedes han traído y que permiten que el producto final efectivamente sea más sustentable?
2: Nosotros, mira, es todo un desarrollo. Nosotros viajamos siempre, tenemos partners italianos, que son una empresa que se llama Tonello, que son los líderes mundiales en tecnología, y nosotros vamos todos los años especializando. Este año fuimos a Vicenza, en Verona, y trabajamos de la mano con la empresa número uno del mundo en temas sustentables, desde el químico hasta la última tecnología que hay. Y hoy día Europa está en un proceso de no al fast fashion. Entonces todas las prendas tienen que tener una trazabilidad. Entonces ellos crearon un pasaporte digital donde reducen bastante la huella de carbono y lo que se consume en cuanto a el agua, que es tan vital para todo el mundo, ya vemos el cambio climático. Entonces se ha ido desarrollando este pasaporte digital donde cada vez se va agregando innovación para que la prenda tenga una trazabilidad completa, y lo mismo se hace en las telas, en los productos químicos y en las maquinarias.
1: Oye, Pedro, yo creo que la mayoría de las personas, pero particularmente de las mujeres que están escuchando, han tenido algún tipo de inconveniente probándose un jeans, porque las tallas no son todas iguales, porque las telas no son de la mayor calidad. ¿Qué es lo que Mohicano promete como diferencia, ¿no? A propósito de una fabricación que se hace en el país.
2: Lo primero, somos una industria sustentable, pero sobre todo en nuestros pilares tenemos el calce perfecto, que es lo que nos desarrolla por hacer un pantalón de un fit especial hecho para la chilena. Nosotros traemos la moda internacional de nivel europeo, y lo adaptamos a Chile con las medidas de las chilenas, con las curvas. Nosotros hemos creado una ingeniería en el jeans, tanto en el calce, en la tela y en el desarrollo para nuestro público, y por eso nos hemos perpetuado tantos años y tenemos tantos seguidores. Y la chica o la mujer que prueba los jeans mexicanos es fiel para con nosotros por siempre, colecciona nuestros jeans, y tenemos alta tecnología. Hemos creado el jeans efecto faja, que es un jeans que comprime el abdomen y la parte de atrás, realizando la figura. Tenemos jeans que llamamos smart denim, que llevan un elástico en la pretina para que se ajuste, y tenemos telas diferentes para cada persona. Por ejemplo, jeans con mucho stretch, perfect fit, adecuado para el cuerpo, que no te aprietan tanto. Jeans en telas comfort, telas 100% algodón. Entonces tenemos una variedad muy grande, porque aparte mandamos a tejer nuestras telas. Entonces vamos en el desarrollo de la moda actual y tejiendo nuestras telas, que son en un 95% brasileras, que comparten la misma filosofía nuestra de hacer productos con trazabilidad y que sean sustentables. Esto es como cuando tú tienes la cadena de frío en los alimentos.
1: Claro.
2: Y no se puede perder. Entonces ellos nos entregan un producto sustentable y nosotros, con toda nuestra tecnología, seguimos con esto. Y nuestro desarrollo siempre es en beneficio de seguir adquiriendo conocimiento y haciendo innovación. El próximo año nos llegan nuevas maquinarias donde reflejan nuestra filosofía, y pretendemos el próximo año ya tener, como en Europa, nuestro pasaporte digital, que va a ir en todas las prendas. No sé qué explicar lo que se gastó en hacer un pantalón. Entonces, como dijiste bien al principio, en la industria hoy día se gastan más de 100 litros de agua. Moicano gasta entre 5 a 8 litros como máximo, demostrable. Nuestra planta es súper moderna, todo automatizada en cuanto a los procesos, los químicos, las telas. Hemos hecho un trabajo de mucho tiempo y nos gustaría ser un referente para lo que queda de la industria y las nuevas marcas que van surgiendo. Y ojalá de alguna manera el gobierno tome carta en el asunto y pueda exigir al gran retail que haya un porcentaje que se haga en Chile, para que haya, crezca más la industria, se haga más innovación y sigamos en este proceso de no perder algo que antiguamente nos identificaba bastante con la industria nacional, hecho en Chile, que eso es, hoy día se ha perdido. Y lamentablemente lo poco que queda, por todo lo que ha sucedido el último año, está muy informal. Entonces eso debiese mejorar.
1: Claro.
2: Eso esperamos.
1: Y Pedro, ¿y cuáles son sus planes hacia el futuro, ¿no? En términos de crecimiento, ya haberse mantenido durante todos estos años es una cosa absolutamente destacable, ¿no? Pero ¿hacia dónde apuntan también en los próximos años?
2: Mira, nosotros ser una industria chilena con una trayectoria importante, con el trabajo de sustentabilidad, no hemos proyectado que tratar de tener las menos emisiones posibles. De hecho, todas nuestras fábricas cuentan con paneles solares. Estamos en un proceso de reutilización del agua. Ya las máquinas vienen con ese sistema y queremos recircular el 100% del agua, que es el proyecto 2027. Y hoy día sabemos que la industria está más difícil. Hoy día, con el tema de las 40 horas, como somos más productivos, nos ha afectado un poco. Entonces la solución es agregar maquinaria autómata italiana, que nos fuimos también en este viaje este mayo, buscar tecnología para ir mejorando y aún más dar un producto premium, pero sin olvidarnos de la artesanía, las cosas hechas a mano de nuestros maestros que tenemos por tanto tiempo trabajando con nosotros. Es la suma de las dos cosas. Nosotros siempre decimos que somos los sastres del denim, entonces tratamos de hacer las cosas hechas casi a medida.
1: Oye, Pedro, por último, en este espacio siempre les damos un minutito, un minutito de pitch para que ustedes puedan contarle a todas las personas que nos están escuchando por qué en este caso Moicano Jeans es una buena idea. Así que tienes un minutito para tu pitch aquí en el programa.
2: Mira, Moicano, hacer la industria nacional, y como dije, es un alcance perfecto. Tratamos de acentuar la figura y el estilo y la comodidad en la mujer actual hoy en día, de todas las exigencias que tiene. Pero también queremos hacer nuestro comunicado que hoy día somos una marca que ha tratado de entregar un legado y formación y ser un referente para las nuevas marcas que nacen o la industria que se va formando. Me gustaría que hoy en día hubiese más industria e hiciéramos más innovación, que la gente conociera dónde viene su producto y quién lo hizo, para que realmente este greenwash que hay siempre de una bolsa, que todo el mundo habla sobre sustentabilidad y sobre hecho en Chile, realmente sea verdadero. Me gustaría que hubiera una trazabilidad, que la industria fuera un poco más fuerte. Cosas así, nosotros desde el lado de la moda, como los jeans que son altamente contaminantes, podamos cooperar un poquito más con este grano de arena, que es el beneficio para todas las generaciones que vienen. Y no terminen como hoy día, por ser, como todo el mundo dice, darle segunda vida a la ropa, terminen trayendo toneladas de ropa afuera y que terminen en el desierto de Atacama, como hay reportajes increíbles. Y aparte, Moicano es el calce perfecto, así que para que todos los que nos sigan, www.moicano.cl, síganos en Instagram, TikTok, en todo, y vamos a empezar a subir más contenido para que conozcan parte de nuestra industria y nuestro proceso.
1: Ahí está entonces la conversación con Pedro Cueva, fundador de Moicano Jeans, conversando con nosotros en Esa es la Idea. Pedro, muchas gracias por esta conversación.
2: No, gracias a ti.
1: Que esté muy bien, chao, chao.
2: Muchas gracias.

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0: Hablemos de economía, la agenda de seguridad, la reforma constitucional, se han tomado la agenda, pero la economía sigue entre las principales preocupaciones de la ciudadanía hoy por hoy. Ayer subieron las bencinas, ya se habla de una posible nueva alza para las fiestas patrias. El canciller se reúne con empresarios de China para atraer inversiones bajo la aprobada mega reforma y el fenómeno climático del Niño empieza a causar estragos. Ya golpeó el precio internacional del azúcar. De estos, de otros temas, hablamos a esta hora con el economista Nicolás Grau, ex ministro de Hacienda. Muy buenas tardes, Nicolás.
1: Hola, Patricio. Muy buenas tardes. Muchas gracias por la posibilidad de conversar.
0: Bienvenidos a lo que queda del día. Nicolás, partamos con las bencinas. Una vez más, ayer las bencineras se llenaron con conductores tratando de echar bencina antes de que subiera el precio. Y la bencina va llegando poco a poco al máximo histórico del bencinazo de marzo, ¿no? Hoy volvió a subir el petróleo. ¿Está usted entre quienes cree que podría venir una nueva alza en fiestas patrias? ¿Nos estamos acostumbrando de alguna forma a estos precios más altos? ¿Y cuál es el impacto que estamos teniendo o que estas alzas nos va a impactar en inflación, en las expectativas del consumidor? Partamos por ahí.
1: Bueno, a ver, lo primero es que, por supuesto, que hay una causa subyacente en esto, que es el precio internacional, que está dado por el ataque que hizo inicialmente Estados Unidos junto con Israel a Irán y todo lo que ha ocurrido posterior. Pero eso no significa que en Chile estemos condenados a no hacer nada. Por hecho, cuando uno ve otros países, a mí me tocaba, por ejemplo, hace poco estar trabajando en Uruguay. En Uruguay no han subido los precios de las bencinas como han subido acá. Y cuento este dato más anecdótico, pero la verdad es que si uno revisa lo que ha ocurrido en otros países, con dificultad va a encontrar un país donde haya subido tanto el precio de las bencinas. Y eso es porque en Chile se ha tomado la decisión de traspasar todo el alza del precio internacional a los consumidores, a las personas, y eso yo creo que ha generado una serie de problemas, por de pronto en el bolsillo de cada una de las familias, pero también ha generado problemas en la economía. Parte probablemente de la poca actividad, del poco crecimiento que hemos tenido, sobre todo el segundo trimestre del año, es decir, abril, mayo, junio. Es muy probable que haya estado influenciado también por el rol que ha tenido el alza de las bencinas, que no solo impacta a la familia, sino que impacta a todo lo productivo en general.
0: Estamos en una situación bien compleja donde hemos visto, digamos, los índices, por ejemplo, del empleo, hemos visto los índices de la inflación, pero sobre todo ahora estábamos hablando de entrar en una recesión técnica, ¿no? ¿Qué rol juega ese bencinazo de marzo o, digamos, todo el trayecto que ha tenido el precio de la bencina, que es diferenciado en Chile de otros países de Latinoamérica, como dices tú, Nicolás? ¿Y qué rol tiene finalmente en esta situación hoy día bien enredada en la que estamos en términos económicos? ¿Se pudo haber evitado esto?
1: Las cosas se pudieron haber hecho distinto, eso por supuesto que es así. Me gustaría hacer un recuento breve de cómo llegamos a esta situación. A finales del año pasado, cuando el Banco Central hacía una proyección de cuál iba a ser el crecimiento para el año 2026, es decir, una institución independiente, técnicamente sólida, que hacía su mejor predicción posible, dado lo que había ocurrido hasta ese momento, ¿no es cierto?, respecto a lo que iba a ocurrir el 2026, se proyectaba un crecimiento de en torno al 2,5%. Había un rango, pero ese era, digamos, el valor medio de ese rango. Y eso no era una rareza, no era porque la economía había terminado creciendo en torno al 2,5% también en el 2025. La inversión, de hecho, estaba creciendo al 7% ese año, el 2025. Y además, incluso si uno sacaba la parte minera y se concentraba en el PIB no minero, que es más o menos el 90% de nuestra economía, la economía estaba creciendo sobre el 3%, o sea, cerca del 3%. Y todo eso se ha ido deteriorando durante el primer semestre del año 2026. No todo esto, por supuesto, es responsabilidad del gobierno. Hay una parte que tuvo que ver con, porque creo que en esto siempre hay que ser justo, hay una parte que tuvo que ver con la caída de ciertos sectores específicos, que es un tema probablemente momentáneo. Se cayó pesca, minería, entre otros. Pero hubo dos cosas que hizo el gobierno que, a mi juicio, han en vez de atenuado el impacto de los shocks que vienen de afuera o de los shocks transitorios, los ha acrecentado, los ha amplificado. Lo primero es que llegó con un discurso muy negativo respecto a la economía, un discurso que no se condecía con los datos, ¿no es cierto? El Banco Central les decía, ustedes este año van a crecer 2,5%, teníamos por primera vez una reducción incluso de la deuda pública como porcentaje del PIB, había, digamos, condiciones macroeconómicas favorables, ahí se llegó con un discurso de que nuestro país estaba en una situación crítica, que se caía a pedazos, que incluso en algo que finalmente el ministro de Hacienda en buena hora rectificó, se habló que nuestro país estaba en quiebra, algo que realmente nadie fuera de Chile podría haber entendido como por qué estábamos hablando de nuestro país de esa manera. Y lo que pasa en economía, Patricio, es que cuando uno habla sistemáticamente de que todo está mal, por la razón que sea, para generar condiciones políticas para hacer una reforma, o porque realmente lo cree, pero por la razón que sea, si uno está hablando que todo el rato las cosas están mal, bueno, la gente empieza a convencer de que las cosas están mal, le da susto, temor, hacer inversiones, comprar.
0: Y el mercado.
1: Entonces se empieza a generar como un círculo vicioso, ¿no es cierto? Una profecía autocumplida, ¿no? Porque las expectativas son muy importantes en economía. Entonces las autoridades no es que tienen que decir cosas que no ocurren, siempre tienen que ser transparentes y honestas con la población, pero yo creo que aquí lo que ocurrió es que hubo un discurso injustificadamente pesimista, y eso caló en la población. Y por otro lado, por supuesto, la forma en la que se manejó el aumento del precio de las bencinas y otros shocks macroeconómicos han acentuado los shocks negativos que estamos teniendo, o el impacto de los shocks negativos que estamos teniendo a nivel internacional. Hay dos cosas ahí relevantes. Uno, lo que comentábamos antes, ¿no es cierto? El haber traspasado todo el aumento del alza de las bencinas y no haber utilizado el MERCO, como por ejemplo lo utilizamos cuando Rusia invadió Ucrania en el 2022, muchos que sí. Que no escuchan se acordarán de eso. Cierre. Y lo otro es que cuando tú buscas contener el gasto, como lo ha hecho este gobierno, eso implica, por ejemplo, reducir la inversión pública, lo que tiene un efecto en empleo, tiene un efecto también en el PIB. Entonces hay muchas cosas que ha ido haciendo el gobierno que, aunque no es responsable de todo el escenario que se está enfrentando, ha hecho que el escenario negativo que se está enfrentando más o menos desde finales de febrero a nivel internacional se haya amplificado producto de las decisiones de política económica.
0: En ese sentido, ¿cómo evalúa la decisión, por ejemplo, de en este momento económico, en esta coyuntura en que estamos, finalmente, esta decisión del gobierno de capitalizar en Codelco, de no hacer retiro de utilidades, siendo que es la principal fuente de ingresos, ¿no? Del gobierno. ¿Se justifica esa medida? ¿Cómo la analiza?
1: Lo que pasa, Patricia, es que esa fue una medida que cuando se planteó se hizo de forma muy confusa. Entonces, en realidad, es menos relevante de lo que se ha dicho. Creo que incluso el presidente del directorio de Codelco lo salió a aclarar algunos días después. Lo que ocurre en esto, para quienes nos estén escuchando se puedan hacer una idea, es que el grueso de los recursos que entrega Codelco al Estado los entrega antes de distribuir sus utilidades. Como el Estado, el accionista de Codelco, cuando Codelco distribuye la utilidad, es decir, lo que le queda después de todo lo que tiene que pagar, eso se le distribuye al Estado, ¿no es cierto? Pero antes de hacer esa distribución de utilidades, el Estado recibe el grueso de aportes de Codelco a través de otros mecanismos. Por ejemplo, Codelco sigue aportando el 10% de sus ventas. Entonces, para que te hagas una idea, con datos del 2025, que es cuando yo estuve como ministro de Hacienda, Codelco le entregó al Estado 1.800 millones de dólares y solo 200 millones de dólares fueron distribución de utilidades.
0: Ah, ok.
1: Perfecto. Entonces, si ese año, para dar una idea, un orden de magnitud, si ese año nosotros hubiéramos dicho, Codelco va a quedarse con el 100% de las utilidades, que es lo que anunció el gobierno, en vez de que nos hubiera entregado en el año 1.800 millones de dólares, nos hubiera entregado 1.600 millones de dólares. Yo no digo que esos 200 millones de dólares no sean relevantes, por eso digo que lo que anunció el gobierno es un signo en la dirección correcta, pero es un signo en la dirección correcta que se exageró absolutamente el rol que iba a tener. Y además esto se exageró aún más porque se dijo que las utilidades, en vez de ser el año 2025 los excedentes, después de todo esto, fueron como $300 millones, un poco menos. Entonces, en vez de decir un número de ese tipo, se habló de $2,400 millones. Claro. Entonces uno decía, puta, va a haber $2,400 millones que Codelco podría haber distribuido al Tesoro, y por tanto poder utilizarse en todas las necesidades que tenemos como país, y no lo está haciendo. Y la verdad que, de nuevo, eso también era una forma muy confusa de plantear esta información, porque lo que ocurría, Patricio, es que aproximadamente $2,100 millones de esos 2,400, o sea, la gran mayoría, no era utilidades líquidas que estaba teniendo Codelco, sino que era la cuantificación contable de el aumento del patrimonio que tuvo Codelco a propósito de la creación de Novo Andino. El resultado de la política, la estrategia nacional del litio, el presidente Boric, uno de sus componentes más importantes, fue meter a Codelco en el litio y no esperar al 2031, sino que ahora hacer una alianza público-privada donde Codelco tiene la mitad más uno de la mitad de las acciones, digamos, más uno de la empresa que se creó, que se llama Novo Andino. Uh-huh. Como Codelco antes no tenía ningún activo en litio y pasó a tener la mitad más uno de una empresa que es sumamente que es generadora de utilidades y lo va a seguir haciendo por décadas, eso tenía que ser cuantificado contablemente. Cuando tú tienes una variación en el valor de tu activo, eso es una utilidad que tiene que verse graficado, tiene que estar graficado en tu estado financiero. Entonces, lo que ocurrió acá no es que Codelco tuvo más utilidades por cobre por $2,100 millones, sino que tuvo un crecimiento de sus activos porque pasó de no ser productor de litio a ser uno de los 3-4 productores de litio más importantes del mundo, a partir de la asociación público-privada que tiene el Novo Andino.
0: Nicolás Grau, te quiero...
1: ¿Sí? Entonces esos $2,100 millones era imposible distribuirse, o sea, para que Codelco no hubiera distribuido esos $2,100 millones al Estado, lo que tendría que haber hecho, porque esa plata no la tenía líquidamente, tendría que haber pedido un préstamo para entregarle esos recursos al Estado.
0: Quiero llevarlo, Nicolás, a la mega reforma. Usted ha sido bastante crítico de la mega reforma que ya se aprobó. El canciller Pérez Maquena se reunió con representantes de empresas chinas para traer inversiones y se centró ahí, por ejemplo, en la rebaja del impuesto de las utilidades de empresas del 27 al 23%, a la invariabilidad tributaria. Finalmente, ¿cómo ve usted la evaluación del impacto que puede tener esta mega reforma de las inversiones puntualmente China? ¿Y por qué le pregunto por China? Porque estamos en medio de este tironeo entre Estados Unidos y China, ¿no? Donde está quedado un poco en el medio Chile, en medio de todo este debate. Entonces, finalmente, ¿cómo ve esta señal de que se le entrega, digamos, a estas empresas? ¿Usted cree que desde China, por ejemplo, hay inversionistas esperando una señal como esta, como la de la mega reforma? ¿Cómo evalúa este despliegue que está haciendo el gobierno hoy día con China en medio de este tironeo con Estados Unidos?
1: A ver, déjeme partir por lo positivo. Yo creo que es importante que el gobierno de Chile mantenga algo que hizo el gobierno anterior y que hicieron todos los gobiernos anteriores al nuestro también. Esto es tener una política donde uno es abierto al mundo y busca exportaciones, espacios para nuestras exportaciones, inversión extranjera de diversos países, ¿eh? No pone todos los huevos en una canasta. Uh-huh. Y que esto en cierto sentido contradice un poco el discurso con el que entró el gobierno, que fue muy con esta idea de que nuestro único socio estratégico era Estados Unidos y un poco tomando partido en esta tensión geopolítica que existe en el mundo. Yo creo que Chile no tiene que tomar partido. Tanto Estados Unidos, China como otros países son muy importantes para nuestra economía y es relevante que nosotros tengamos una buena relación con todos estos países sobre la base de principios del respeto al derecho internacional, del respeto a nuestros tratados de libre comercio. Eso es lo que tiene que promover nuestro país, que es lo que ha promovido siempre, y que al inicio este gobierno hubo discursos en la dirección opuesta. Ojalá que esos discursos en la dirección opuesta ya el gobierno haya aprendido la lección, digamos, y mantenga ahora una visión más similar a la de gobiernos anteriores. Ahora, respecto al tema del impacto de la mega reforma sobre la inversión, yo quiero decir, Patricio, que como, sobre todo como ministro de Economía, que uno como ministro de Economía como tiene a cargo Invest Chile, uh-huh. que es la agencia que promueve la inversión extranjera, a mí me tocó ir a diversos países, incluyendo China, para promover la inversión extranjera durante en nuestro país. Durante nuestro periodo de gobierno, la inversión extranjera llegó a cifras récord, más altas de lo que habíamos tenido en promedio en los últimos 10 años. Y nunca, nunca, en ninguna de las audiencias de lobby que yo tuve con empresas de todos estos países, incluyendo de China, nunca nadie me habló de bajar impuestos ni de invariabilidad tributaria. No es algo que las empresas, sobre todo las empresas que estaban promoviendo, que estaban buscando invertir, las empresas extranjeras que estaban buscando invertir en Chile, no es algo que ellos nos plantearan como un asunto relevante. Y no es que no nos dijeran nada, que las empresas siempre plantean su punto de vista. Por ejemplo, las empresas enfatizaban mucho que tenían problemas con la obtención de permisos, y que habían tiempos muy largos en Chile, que en algunos casos no se entendían bien los procedimientos, y por eso durante nuestra administración hicimos la reforma en materia de permisos más grande que se ha hecho. Cambiamos más de 37 leyes, y hicimos toda una reforma que va a permitir reducir los tiempos entre un 30 y un 70% sin por ello bajar el estándar regulatorio. Entonces, yo, más allá de que la evidencia internacional no muestra que cuando los países bajen sus impuestos corporativos

0: no son creíbles. Son países que llevan muchos años, que tal vez llevan décadas sin inversión extranjera, entonces tienen que dar señales de este tipo, señales excepcionales, para lograr una inversión. Y Chile, que es el país con inversión extranjera directa per cápita más grande de América, la verdad es que es, a mi juicio, totalmente injustificado una medida de ese tipo.
1: Nicolás Grau, se nos acaba el tiempo, pero tengo una última pregunta que hacerle. En política hemos estado leyendo al expresidente Boric opinando de varios temas de actualidad en el país. Lo mismo hemos visto a algunos de sus exministros, a Carolina Toá en seguridad, a Luis Cordero en lo constitucional, también Camila Vallejo. ¿En qué rol se ve usted como ex autoridad frente al actual gobierno?
0: Bueno, yo soy una persona que era antes académico, ahora estoy volviendo a investigar, estoy escribiendo libros, estoy escribiendo artículos, participando en distintos espacios de discusión sobre cómo organizar mejor nuestra economía, tener un mayor crecimiento. También he estado asesorando a otros países. Por lo tanto, mi rol es un rol desde el campo de la idea y tratar de contribuir a que a nuestro país le vaya mejor, y que cuando no me parezca que hay algo que no se está haciendo bien, poder plantear aquello, siempre, por supuesto, con mucho respeto, y en caso que algo se está haciendo bien, también plantearlo. Ese es el rol en el que me veo, y en general el rol que tenía antes de participar en el gobierno. Yo creo que hace bien en nuestra democracia que podamos discutir todos los temas en profundidad, y ojalá, esto no ha sido así hasta ahora durante este gobierno, ojalá que en las discusiones que vengan a futuro exista espacio para discutir. Acá, en el caso de la mega reforma, el economista, ex consejero Banco Central, ex ministro de Hacienda, Manuel Marfán, hizo alguna vez una columna y también una entrevista en que le hizo un planteamiento muy simple al gobierno: creen una mesa técnica para que podamos discutir en profundidad la mega reforma y encontremos un diseño que nos permita aumentar la inversión, pero sin disminuir los ingresos fiscales, porque aquello nos va a traer problemas a futuro. Y el gobierno, en algo que nunca había ocurrido en nuestra historia desde el 90, se cerró a que existiera una mesa de discusión técnica de la reforma tributaria. No ha habido nunca, hasta la primera vez que existe una reforma tributaria, que no tiene un espacio de discusión técnica para mejorarla, para revisar sus aspectos fundamentales, en fin. Entonces, ojalá podamos todos contribuir a que no tengamos nunca más una excepción de ese tipo, porque el debate, y sobre todo el debate apoyado en buena evidencia, le hace muy bien al país.
1: Nicolás Grau, economista, ex ministro de Hacienda, conversando con lo que queda del día. Nicolás, muchas gracias, muy amable.
0: Muchas gracias a ti, Patricio.
1: Buenas tardes. Chau, chau.
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1: En este episodio, Blondie. La escena neoyorquina de mediados de los 70 le entregó al mundo un abanico de propuestas llenas de desplante urbano y fiera decadencia. Al amparo del club CBGB de Nueva York, se consagró el talento y la visión de Blondie, entre otras bandas como The Ramones, Television y Talking Heads. Blondie unió en una sola carrera musical varios estilos aparentemente opuestos, el punk, el disco, el pop y el reggae. La mezcla los transformó en uno de los precursores de la escena New Wave. El tiempo demostró que no se trataba de una apuesta comercial, sino que era el espíritu de una época que se veía reflejada en una serie de composiciones astutas y brillantes. No en vano, el poder subversivo del rock and roll primigenio radicó en excitar el cuerpo de la audiencia, un rock sensual, magnético y provocador, que encontraba en los pulsos discotequeros el mejor latido para comerse al mundo. Debbie Harry, con un enigmático carisma inexpresivo y aún así original, concentraba la atención mientras su voz de dulzura ambivalente convertía el naciente punk en un material atractivo para las radios y para la gran industria. Su tercer álbum, Parallel Lines, de 1978, compuesto principalmente por el guitarrista Chris Stein, contiene las melodías más contagiosas y los beats más energéticos de toda la carrera de Blondie, como Heart of Glass y One Way or Another, destacándose como una banda de art pop que se consolidó más tarde con la canción Call Me, producida por Giorgio Moroder. La mixtura no solo triunfó, sino que se afirmó como un clásico y un emblema de su época. Eso le ha permitido a la banda destacarse como uno de los nombres más relevantes de la música popular de los últimos 50 años, con sucesivos retornos y premios que confirman su estatura. Esto hizo que el grupo superara las tensiones que brotaron cuando la frontwoman eclipsó a sus compañeros en atención mediática. El sonido de Blondie conserva intactas sus características esenciales. Es un rock que se oye sin nostalgia, con la certeza de que mantiene el desfachatado erotismo y el glamour con que nació.
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0: mejor del día lo revisamos a esta hora en Cooperativa. 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
2: Revisamos los titulares que mueven al mundo para la jornada de 20 de agosto del 2026. ¿Qué pasa con los menores que entran de forma irregular a otro país? Esa es una de las tantas preguntas abiertas en Ceuta, el terreno de España, en África, al que entraron miles de personas desde Marruecos. Mientras algunos de esos migrantes ya fueron devueltos a su país, al menos 1.800 permanecen a la deriva. En las últimas horas, el gobierno español decidió desalojar la playa del Trampolín, así llamada, el lugar donde acampaban, para llevarlos hasta albergues. Pero también está trabajando en el traslado de 500 niñas migrantes desde Ceuta a la península europea. Todo esto bajo las críticas de la oposición. Bruselas, que habla por el conjunto de países europeos, dice que espera que los migrantes, incluidos los menores, sean devueltos a su país. En medio de la tensión, el presidente del gobierno en Ceuta aumenta la presión y emplaza a Marruecos, próxima sede del Mundial de Fútbol, a que se haga cargo de sus menores.
3: Porque si Marruecos es un país válido para suscribir convenios en materia comercial, en materia cultural, en todo ámbito, si Marruecos es un país válido para organizar conjuntamente un mundial de fútbol, también tendrá que ser un país válido para atender a sus menores.
2: Louis Ritty, un ciudadano palestino estadounidense que vive habitualmente en Ohio, filmó y denunció el acoso de ciudadanos de Israel, colonos, que acechan y dañan su propiedad que está ubicada en la aldea de Kusra, en Cisjordania. En este caso, el embajador de Estados Unidos en Israel, Mike Huckabee, ha dicho que se trata de un horrendo acto de terror. Pero la situación de Ritty es solo la más vistosa de una creciente hostilidad que ha sido denunciada en los últimos días por el Papa y por el secretario general de Naciones Unidas. León XIV pidió detener los actos de violencia contra la población palestina en Cisjordania. Este es el territorio que fue ocupado por Israel en 1967, donde viven más de 2 millones de palestinos y más de 500.000 de israelíes ubicados en asentamientos que gran parte de la comunidad internacional considera ilegales. Las familias palestinas reclaman la Cisjordania como derecho histórico y esencial para un futuro Estado palestino. Y este es el presidente de Estados Unidos que anunció un día de económico, o sea, una ofensiva decisiva, en este caso contra Irán. La expresión el día de se refiere a la Segunda Guerra Mundial, cuando las tropas aliadas desembarcan en Normandía y eso marca el inicio del fin de ese conflicto. El día de Trump es en cambio económico y amenaza a cualquier país o institución que negocie con Irán. Irán responde que Trump trata de distraer a Estados Unidos de sus propios problemas. En las últimas horas se ha conocido que la deuda pública norteamericana llega a los 40 trillones de dólares. Mientras, el precio del petróleo vuelve a subir, sobrepasa los $90 el barril, aumentando la opción de que continúe subiendo también el precio de las bencinas en distintos países. Y en una temporada marcada por eventos climáticos extremos, empiezan a circular parte de las imágenes del impacto del huracán Lala, que tocó tierra en Hawái el pasado 15 de agosto, mientras la isla se está preparando ya para una nueva tormenta tropical, que se llama Moke. Además de un centenar de casas destruidas, las tormentas están generando masivos desplazamientos de tierra en la isla y están amenazando a su industria pesquera.
4: The Duke and Duchess of Sussex are planning to move back to the UK. Prince Harry and Meghan intend to relocate.
2: En el Reino Unido causa impacto el regreso al país del duque de Sussex, Harry, hijo menor del rey Carlos, hermano del heredero al trono, William. Harry y su familia renunciaron a sus deberes reales y se instalaron en Estados Unidos hace 6 años. En ese momento denunciaron, entre otras cosas, actos de racismo de parte de integrantes de la familia real. Ahora regresan a esa familia y a ese país. Y la opinión pública británica se divide entre quienes critican el retorno y quienes valoran la reconciliación familiar.
5: I was a ghost, I was alone,
2: Y ahora, imagina que compras entradas, el equivalente a unos $500, para ver un concierto de K-Pop Demon Hunters. Y en vez de esto, te encuentras con este sonido. Esta es una banda de metal cristiano llamada Demon Hunter, cazadores de demonios, y está demandando a Netflix por competencia injusta y apropiación de marca, tras el éxito de la película K-Pop Demon Hunters. El grupo Demon Hunters acusa a Netflix de causar confusión sustancial entre los consumidores y tiene a su favor una larga experiencia, porque el Demon Hunter original tiene 25 años de carrera con varios discos y conciertos en vivo. Se pelean por los cazadores de demonios.

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2: ¿Cómo están? Buenos días. El diario de Cooperativa en el aire. El día viernes, sí, es viernes. Y empieza como el último tercio del mes también, ¿eh? El camino al mes de septiembre, tiquitiquití. Ya está un poquito más allanado. Viernes 21 de agosto, con 6 grados de temperatura en la capital. Vamos a llegar a 25 en Santiago hoy día. A propósito, bien primaveral la tarde. Aquí en Santiago de Chile. El sábado 23. Muy agradable. Y el domingo va a ir al estadio 19. Espectacular. Solcito en la tarde. Ojalá brille el sol ese día. Para alguno de los dos es muy probable. Muy probable. Viernes 21 ya, Verónica Franco, ¿eh? ¿Qué tal? Buen día.
3: ¿Cómo estás, Rodrigo? Buenos días. Contabas tú lo que está ocurriendo en Santiago con el tiempo que ocurre a través del país. En el extremo norte, en Arica, esperan una máxima de 19 grados con cielos parciales, 19 también para Iquique, 21 en Antofagasta, cielos parciales ahora, pero va a brillar el sol por la tarde, 31 la máxima que se espera en Copiapó a pleno sol, hasta los 21 van a llegar en la costa de La Serena, Coquimbo, también con sol, la misma condición que en Valparaíso, donde llegan a 23. 22 grados para Rancagua con cielos parciales, 19 en Talca, 18 en Chillán con algo de niebla. Concepción espera una máxima de 16. Hasta los 15 llegan en Temuco, hasta los 14 en Valdivia, 10 en Puerto Montt. Todo con cielos parciales. 5 grados con bruma en Coyhaique, 7 la máxima que se prevé en las Torres del Paine, 7 en Punta Arenas, también con cielos que tendrán una que otra nubecilla. 3 grados bajo cero en la Antártica con viento, 15 con cielos cubiertos en Juan Fernández y 20 con algunas gotitas de agua durante el día en Rapa Nui. Así está Chile, así partimos este diario de Cooperativa en jornada de viernes 21 de agosto.
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2: Ya, las noticias. Es viernes, se viene el fin de semana. Con, mira, buena temperatura aquí en la zona central, lo hemos dicho. 31 hoy día en Copiapó, bueno, ahí también se levantan de el barro, de las lluvias, de los problemas de conectividad de las últimas semanas. Ojo con lo de Tocopilla, muy delicado lo de los aluviones de estos días. Vamos a mirar la emergencia por la lluvia y ojo que la próxima semana se anticipan muchas precipitaciones aquí en el centro sur del país, ¿eh? Una suerte de río atmosférico que va a entrar de nuevo y que puede que genere algún estrago. Ahora, desde el centro hacia el sur de Chile.
3: Hay que pensar que nos queda todavía un mes completo de invierno, el 20, 21 de septiembre. Estamos cruzando nomás esta situación, pero además con el niño Godzilla, el super niño, dicen que vamos a tener lluvia durante un buen periodo, al menos hasta enero, es lo que se señala.
2: Un niño inquieto.
3: Por parte de los meteorólogos.
2: Intenso.
3: Tal cual.
2: O sea, hay que retarlo de vez en cuando.
3: Vamos con otras informaciones. Sabemos de la Fiscalía que investiga eventuales irregularidades en licitaciones del programa de alimentación escolar de Junaeb, en una causa que incluyó allanamientos a las oficinas de los senadores Sergio Gaona y Miguel Ángel Calisto en el Congreso. La investigación aún no ha sido formalizada. Brian Gálvez con el avance.
5: Eventuales pagos, entrega de información reservada y gestiones para favorecer a SOCED en licitaciones de Junaeb son parte de los antecedentes que investiga la Fiscalía por presuntos delitos de soborno y cohecho, causa que derivó en allanamientos en las oficinas de los senadores Sergio Gaona y Miguel Ángel Calisto en el Congreso. Más detalles en la primera edición del diario de Cooperativa.
2: Ya, poco piso tuvo la idea de un plebiscito en temas de reforma constitucional de seguridad, como planteó, o como no descartó, el presidente de los republicanos, el senador Esquella. Sonó a globo sonda eso. Desde el oficialismo piden al Ejecutivo reducir la urgencia del trámite. Ayer ya Arrau se juntó con varios parlamentarios y da la impresión de que esto va a sufrir cambios, si es que se quiere aprobar. El avance de Jorge Espinosa Cuella.
6: El presidente de la República descartó convocar al país a un plebiscito sobre su reforma en materia de seguridad, mientras en el Congreso buscan la forma de corregir y dar viabilidad a la propuesta. Desde el oficialismo surgen voces de parlamentarios que piden al Ejecutivo reducir la urgencia y tomarse un tiempo para llegar a acuerdos. Vuelvo con eso luego aquí en el diario de Cooperativa.
3: En el Ñuble se encuentra el presidente Kast. Allí llamó a hacer memoria ante los cuestionamientos de exautoridades del gobierno anterior por su reforma constitucional en materia de seguridad. Desde Uruguay, el expresidente Boric y la ex candidata Yanet Jara buscan revitalizar el progresismo. Mariano Reyes con el avance.
7: Ha sido imposible para el presidente Kast no pronunciarse sobre cómo termina esta nueva semana para su gobierno en materia política. Divisiones, reparos y varias observaciones a las reformas constitucionales en materia de seguridad. Junto con cerrar la puerta a un llamado a plebiscito, el mandatario también respondió a ex autoridades del gobierno anterior que han calificado su propuesta como autoritaria e inútil. La opción que ellos defendieron fue derrotada en las urnas, afirmó desde el interior de la región del Ñuble. En tanto, los líderes del progresismo en nuestro país se encuentran en Uruguay, donde emitieron mensajes contra el gobierno del presidente Kast, acusándolo de ultraderecha y buscando revitalizar a su sector. Todo el detalle lo comentamos más adelante aquí en el diario de Cooperativa.
2: Hablaremos hoy también de la aventura de la presidenta Bachelet en su carrera a las Naciones Unidas, en la Secretaría General. Hoy hay una nueva votación preliminar al interior del Consejo de Seguridad, en una competencia que ha sumado nombres en los últimos meses, en las últimas semanas, ¿eh? Yo entiendo que ya son como 8 candidatos. Algunos candidatos, algunas candidatas también.
3: Vamos a estar mirando lo que ocurre en Naciones Unidas con quienes buscan suceder a Guterres, el actual secretario general, en 2027. Vamos a mirar también lo que ocurre en el conflicto entre Rusia y Ucrania, con Rusia que lanzó un nuevo ataque con drones contra Odessa, destruyó un puesto fronterizo entre Ucrania y Moldavia. Como resultado del bombardeo, estructuras del puesto de control internacional resultaron afectadas por incendios. Vamos a mirar qué ocurre en los conflictos actuales en el mundo.
2: Ya, tras los diversos aluviones, quienes lo vivieron relatan su historia. En Tocopilla, vecinos apoyan las labores de despeje del lodo. En Antofagasta, pescadores del sector Coloso lamentan la pérdida de sus botes. Estamos en el norte después de la lluvia.
3: Y en el deporte, Lucas Azadi es duda en la U a dos días del superclásico por su casi traspaso al fútbol sueco, del que algo le adelantábamos ayer. Colo Colo anunció la renovación de una importante figura. Hoy comienza la Liga Española para el Real Betis de Manuel Pellegrini. Estamos hasta las 9, lo contamos todo aquí en el Diario de Cooperativa.
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0: En el Diario de Cooperativa son los indicadores económicos.
2: Algo de la economía. Son días marcados por la economía. Estamos todos nerviosos con lo del precio del petróleo de nuevo en los mercados internacionales. Ayer andaba por los $94 el barril. Vamos a mirarlo más ratito, porque eso tiene inmediato efecto en la economía local. De hecho, esta semana ya subieron de nuevo los combustibles, en torno a 35 pesos las bencinas, 100 pesos más o menos el diésel, poquito menos, 97. El euro hoy día abre en 1080 y el dólar en 923. El euro 1080, el dólar 923. El real brasileño 177. Si usted está pensando en una escapadita, no sea Maceió, Río, Florianópolis, vaya a saber uno. Depende del gusto y del bolsillo. La UF, 40.860 pesos con 60 centavos.
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3: Vamos a las calles de Santiago. Tenemos un primer contacto a esta hora con Felipe Cofré para dar una primera mirada a la información policial de las últimas horas. ¿Cómo está, Felipe? Buen día.
11: Hola, Vero, muy buen día. Claro, información en desarrollo desde el sector surponiente de la capital, desde la comuna de El Monte. Ahí en la ruta 78, a la altura del kilómetro 54, se generó durante esta madrugada un accidente de tránsito que lamentablemente deja una víctima fallecida y la movilización de personal de las 7 carabineros para investigar cómo ocurren estos hechos. Se investiga por qué este conductor pierde el control de su vehículo. Se sale de la calzada en dirección hacia el poniente y termina chocando contra una palmera. Lo que ocurre después es que este vehículo se incendia y el conductor no alcanza a escapar, muriendo calcinado al interior de este vehículo. Ahí se están investigando las circunstancias. Vamos a hablar también de la detención de una banda dedicada al delito de encerronas en el del sector sur de la capital. Se trata de dos adultos y un menor de 16 años vinculados a al menos dos delitos de similares características en marzo de este año. También vamos a hablar de la incautación de un verdadero arsenal de guerra que se le incautó a cuatro personas detenidas en la comuna del Bosque que fueron denunciadas por vecinos por disparos injustificados en el sector. El detalle, por supuesto, más adelante.
3: Por supuesto, volvemos contigo en los próximos minutos, Felipe. Muchas gracias, buen día.
11: Buen día.
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2: En el WhatsApp, como siempre, esperamos hoy día sus notas de voz en el más 569-78-880770 para escucharlos al aire, por ejemplo, ante la contingencia del tránsito, del transporte público. Nos pueden contar, siempre es útil, siempre es noticia lo que pueda pasar en las calles, en la micro, en el metro, donde estén. Ya, bueno, ese siempre es un gran tema, y el día viernes tema en sí mismo, porque viene el fin de semana, uno como que empieza ya a palpitar la parrilla de septiembre, se empieza a ir a agosto, no sé. ¿Tenéis tú alguna cosita?
3: Yo les iba a preguntar.
2: Por favor.
3: Yo les iba a preguntar por el clásico del domingo. Oh. ¿Con cuánta atención lo están mirando? Si tienen un pronóstico para esa jornada, el encuentro entre Colo-Colo y Universidad de Chile. Y si no son de ninguno de los dos clubes, seguro que lo miran con interés. Además, yo entiendo que la gente en regiones tiene habitualmente dos clubes, el suyo y alguno de los grandes de Santiago. Así es que en regiones también pueden opinar. O están, no sé, tan lejos sus equipos de las primeras posiciones que en realidad este partido a ustedes no les va ni les viene. También puede ser. El WhatsApp cooperativo, el de siempre, el más 569-78-880770. Empecemos a palpitar el superclásico.
2: Se juega el domingo, 3 de la tarde, transmite Cooperativa Deportes.
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0: 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Lucas Asadies duda en la U a 2 días del superclásico. Todo dice que está casi listo en el fútbol sueco, mientras Colo Colo anunció la renovación de una importante figura. A propósito de Colo Colo, viste que Bocinha ya empezó a conocer el barrio donde se encuentra, donde está el hotel Pullman, ahí en Vitacura, que es donde lo mantiene Colo Colo todavía, mientras se instala definitivamente.
1: Tomándose un café.
0: Ha estado yendo a comprar croissants. Dulces y salados, cuenta Lun, en una boulangerie. Al ladito de, o cerquita del hotel donde aloja.
1: ¿Cuándo va a jugar Bocinha? Buena esa pregunta.
0: La misma nota dice que seguramente en el próximo partido, que es por
1: Copa Chile
0: con la Unión. Con la Unión Española. Eso es lo que dice la misma nota que estaba leyendo esta mañana. Bueno, hoy comienza además la Liga Española y Bobay.
2: Universidad de Chile se prepara para el superclásico de este domingo ante Colo Colo, con la incertidumbre de si Lucas Azadi podrá estar ante el conjunto albo. El delantero azul ya tiene acuerdo para partir al AIK de Suecia, y por esta razón, si la firma entre los clubes se logra antes del juego ante los albos, Azadi viajará a su nuevo desafío sin jugar el trascendental partido. Azules y Colo Colino chocarán este domingo a las 15 horas en el Estadio Nacional, y justamente de la importancia del juego en Ñuñoa habló a Cooperativa Deportes el volante del Chuncho, Tomás Reinhardt.
3: Seguramente los he visto, lo hemos analizado y demás. Es un rival duro, es un rival muy duro, el portero del campeonato, lo ha demostrado con los resultados. Y nada, la realidad es que nosotros vamos a usar todas nuestras armas como para tratar de lastimarlo. Venimos en un buen momento, yo creo que es importante eso. Venimos de buenos resultados y agarrando cada vez más confianza en lo que es nuestro juego. Y seguramente va a ser un partido de combate, de lucha, donde vamos a tener que ganar la segunda pelota y vamos a tener que hacernos cargo del partido, pero yo creo que estamos muy preparados.
2: En Colo Colo, por su parte, anunciaron la renovación de su volante Tomás Alarcón. El ex volante de O'Higgins de Rancagua extendió su vínculo con el cacique por una temporada más. En el fútbol internacional, este viernes, el Real Betis de Manuel Pellegrini hará su estreno en la Liga Española. Esto cuando a las 3 de la tarde visiten el País Vasco a la Real Sociedad. En el inicio de una nueva temporada en Europa, otra vez se le consultó al ingeniero por la selección chilena, y esto dijo Pellegrini.
4: Bueno, la verdad que no sé de dónde sacó esa noticia, porque no tiene ningún grado de veracidad, no tengo ningún compromiso con nadie, lo he dicho muchas veces, en Chile hay una elección en noviembre, en diciembre, no tengo firmado nada y ningún compromiso con absolutamente nadie, así que tengo un trato con el Betis y lo voy a intentar cumplir hasta el último día. Y lo de la selección es un tema aparte, que se, los mismos rumores que digo, los jugadores que se va, que se viene, me toca a mí desde el punto de vista personal, pero no tengo un compromiso con nadie ni firmado nada.
2: Y para concluir esta entrega, marquemos el inicio de la fecha 20 de la Liga de Primera, que comenzará con solo un partido para esta jornada. Desde las 20:30 horas en la Florida, el Audax Italiano recibirá a Unión La Calera. Fue la información del deporte en el diario de Cooperativa.
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0: horas de gala Caldirola. Ay, qué escándalo este. Debería escucharse la música de primer plano ahora. No. La española tomó a su hija y voló a Chile. Desde Qatar, donde vivía con el exfutbolista, que le dicen el mago, quien reconoció la infidelidad con su ex esposa.
1: Castino.
0: O sea, le pillaron el truco, digamos, al mago. Jiménez.
1: Te digo algo más, parece.
0: Oye,
1: que...
0: Oye, ¿qué acontecía esta pared?
1: Coté López fue la que le dijo a Gala.
0: Ay, ay, ay. Qué terrible. Ya, me imagino que esto es el tema del día, de la semana, en todo el mundo, digamos.
1: No sé si en todo el mundo, pero aquí, en todas las casas, sin duda.
0: Y nosotros preocupados de... Ya, bueno. Investigan a dos senadores y un exdiputado involucrado en trama de corrupción de la JUNAEB. Eso viene chiquitito abajo, lo vi. Policía detiene a tío y primo de Macarena Tolosa como presuntos autores de secuestro con homicidio. Ese caso súper escabroso ahí en Pudahuel. El Felipe lo reportó ayer.
1: Desaparecida desde mayo.
0: Desde mayo.
1: La sí. Joven.
0: Bueno, y la foto de portada es el mago y Cote López dándose un beso. Me imagino que es una foto antigua, porque no creo que haya registro del Remember.
1: No, de hecho,
0: salvo que ellos se hayan
1: en sus redes sociales, a Gala.
0: Salvo que se hayan grabado, bueno, vaya a saber uno. Viene en portada de la última noticia.
1: La portada de Cooperativa.cl, que es nuestro diario electrónico. Boric llamó a la izquierda a no caer en el hundimiento moral por sus derrotas. Audax, Italiano y La Calera chocan en un duelo de necesidad de necesitados en el inicio de la fecha 20. Alumno con antecedentes delictuales fue detenido por amenaza de tiroteo en el Instituto Nacional.
0: 20 años tiene.
1: Y Marcelo Lagos descarta que los terremotos de Sudamérica vengan camino a Chile. Claro, uno piensa en el extremo norte de Sudamérica, primero Venezuela, hacia la costa del Caribe, después Colombia, hacia la costa del Pacífico colombiana, se salta Ecuador y llega al Perú. El terremoto de ayer en Ayacucho, un 7.1, 7.2, si no me equivoco. Pero bueno, Marcelo Lagos, el geólogo, descarta que los terremotos de Sudamérica vengan camino a Chile. Titulares en cooperativa.cl.
0: Bueno, igual la gente como que se pone nerviosa.
1: Por supuesto, preocupación provoca.
0: Ante críticas oficialistas, el Partido Republicano se abre a reducir facultades en nuevo estado de excepción para lograr un acuerdo en el Congreso. ¿Era que no? Bueno, Arrau ayer tuvo varias reuniones, qué sé yo. Es portada del Mercurio esto. Arturo Vidal va por un nuevo superclásico. Viene el caso del alumno del Nacional por una amenaza de tiroteo. Lo del caso Junaed, investigan a ex y actuales legisladores. El cardenal Chumalí a la comunidad de negocios, no tengan miedo, les dice, a dirigir empresas desde la justicia y el amor. Palabras del arzobispo de Santiago. Y una foto preocupante, ¿eh? Toneladas de basura arrastradas por el aluvión en el norte amenazan las playas y la fauna marina. Por ejemplo, en Antofagasta, claro, si finalmente todo va, llega. Miren lo que pasó en La Serena, todavía están limpiando la playa. Bueno, en algunos lugares en el norte del país ocurre exactamente lo mismo, y ahí se juntó de todo, no solo piedras, sedimentos, no sé, veo plástico, palos, madera, de todo, de todo. Y se viene la temporada, se viene la primavera. No nos vamos a dar ni cuenta, vamos a estar pensando en las vacaciones. Acuérdense, después del 18. Es portada del Mercurio.
1: Portada de La Tercera, reforma de seguridad, ejecutivo se abre a cambios clave tras presiones internas y de partidos. A 4 días de haber ingresado la iniciativa, que ha recibido críticas del oficialismo y la oposición, los ministros Alvarado y Arrau subrayaron que esperan conversar con las comisiones de Constitución, Seguridad y Defensa del Senado. Salida de capitales se triplica en el primer semestre y supera los 2.000 millones de dólares. Cast cuestiona al gobierno anterior después de críticas de Boric y ex autoridades. El plan de 56 millones de dólares para descontaminar el lago de Villarrica en 15 años. La fiscalía investiga trama de corrupción en JUNAEB que involucra lobistas, exdirectivos y parlamentarios. ¿Qué más trae La Tercera? El superclásico, por supuesto. Ortiz mueve a Arturo Vidal y Gago mantiene su fórmula ganadora. Construcción, inicio de obras nuevas, se acelera durante el primer semestre. Entre enero y junio se dio luz verde a 258 trabajos de edificación en el país. Y el repentino regreso de Harry y Meghan al Reino Unido. Sus polémicas y momentos controvertidos.

0: Después de 5 o 6 años viviendo en Estados Unidos, después de haber dejado de lado sus deberes reales, Hagwell, han decidido, parece, volver a vivir en Inglaterra.
1: Ahora, ¿no es que vuelvan a volver en los palacios de la realeza, necesariamente? ¿O sí?
0: No se ha dicho. Dicen que van a vivir cerca del palacio donde vive el rey Carlos.
1: Como para que el rey vea a los nietos, ¿no?
0: Sí, acuérdate que conoció hace poquito a su nieta, a Lilibet, porque el nieto nació en el Reino Unido, ¿eh? Pero la nieta nació en Estados Unidos.
1: Ahora, yo me acuerdo que ella, cuando le da una entrevista a Oprah Winfrey, dice que incluso habían sido racistas con ella, por su color de piel, o sea.
0: Cuando estaba por nacer Archie, una de las preocupaciones de la realeza, Megan, que estaban preocupados por el color de piel de la guaguita por nacer.
1: Yo tengo mucha distancia con esto de la monarquía, pero me parece que esa denuncia hace que en una familia las cosas cambien.
0: Pero las familias son familias y las cosas pueden cambiar una y mil veces.
1: Es verdad.
0: Vuelven al reino.
1: Al hijo lo perdonó el rey. Da la impresión.
0: Se encontraron hace poco y ahí, después de juntarse solo con su papá, Harry le llevó a los niños.
1: O se perdonaron mutuamente, porque anda a saber tú, claro, lo que hay, que uno no sabe.
0: Con William, con el futuro rey, parece que no hay todavía mucho
1: con el hermano. No.
0: Claro.
1: Chuta, y los hermanos son tan importantes.
0: Muy importantes. Vitales.
1: Poca onda.
0: En el cómo se mueve uno por la vida.
1: William va a ser rey, claro. Bueno, sé que sigue con vida, qué sé yo. Y si muere William, ¿Harry o no?
0: Harry. Ah, no, porque Harry parece que abandonó sus deberes reales, parece que ni siquiera es príncipe.
1: ¿Pero no es por sangre esta cuestión?
0: Pero no sé.
1: Ya.
0: Ah, no, pero tiene hijos, William tiene hijos. Por lo tanto, los que siguen en la línea sucesoria.
1: Y no el hermano.
0: Son los hijos.
1: No sé.
0: Ahí sé. De eso sé.
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14: 5 grados. 5 grados en Santiago.
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1: No puedo dejar de leer la última noticia, estoy ya enviciado. Les cuento que hay 6 grados de temperatura en Santiago, sí, y vamos a llegar a 25 por la tarde.
20: Vístanse en capitas.
1: Sí, pero no hace nada de frío, no hace frío. Yo creo que siempre hay que cuidar los pies, eso es importante. Después viene lo otro por añadidura. Hasta nube todavía, sí, durante el día, mañana igual, pero mañana va a estar súper rico, 23 de máxima el día sábado, impecable. Estamos preocupados por lo de Perú, un terremoto, 7,2 grados. Ahora, estaba mirando la prensa peruana, no hay gran cobertura, me da la impresión de que no hubo muchos daños, pero de inmediato lo que decía Lavero, porque queda la sensación de que chuta, no vaya a venir para acá la cosa, si tembló en Venezuela, tembló en Colombia, en Perú, y el que sigue para abajo es Chile. En lo que queda del día conversaron con el geógrafo de la Católica, Marcelo Lagos.
21: Obviamente la Tierra, como sistema planeta Tierra, ciertamente tiene todo un proceso de tectónica que acumula esfuerzos y que se liberan como terremotos, pero no existe una interconexión entre los eventos que han ocurrido en los últimos meses en Sudamérica, como bien mencionabas. Cada uno tiene mecanismos focales distintos, son placas que interactúan de forma distinta, okay, a profundidades distintas, y están distanciados también a algunos a más de miles de kilómetros, por lo tanto, no existe una relación comprobada entre estos eventos.
22: Después de lo que pasa en Venezuela, lo que pasó en Colombia, ahora con esto de Perú, aunque no tenga, digamos, relación un evento entre otro, muchas personas, y esto se ha leído incluso en redes sociales, se preguntan, oye, o dicen, ahora nos puede tocar a nosotros. En ese sentido, ¿estos eventos regionales modifican de alguna forma el escenario sísmico de Chile? O sea, ¿se puede adelantar, por ejemplo, que aquí también puede haber un movimiento importante? ¿Hay una transferencia de energía? ¿Cómo funciona en ese sentido esto?
21: La verdad es que los terremotos y sus áreas de ruptura ciertamente pueden influenciar en el perímetro cercano a la ruptura y transmitir esfuerzos a otros segmentos cercanos. El mejor ejemplo que tenemos es lo que ocurrió en Venezuela, ciertamente, donde el terremoto 1 activa ciertamente otro segmento 39 segundos después, y es por eso que se hablaba en ese minuto del doblete sísmico, de dos terremotos a la vez, porque claramente uno detonó el otro. En el caso de Chile, el 2010, por ejemplo, el terremoto tiene una conexión ciertamente con el terremoto de Melinca del 2016 al sur de Chiloé, y también con el terremoto del 2015, el 8.4 en Illapel. Pero estamos hablando de segmentos relativamente, entre comillas, cercanos en un área de influencia. Ahora bien, la distancia, evidentemente, de miles de kilómetros entre Venezuela y lo que ocurrió en Colombia, con mecanismos focales distintos, y lo que ocurre ahora con Perú, en la práctica, no. Sin embargo, la amenaza sísmica es latente y es permanente en Chile, particularmente en los lugares donde ha pasado mucho tiempo sin un gran evento, y hablo principalmente de los eventos costeros, los terremotos interplaca, que generalmente van acompañados de tsunamis, y evidentemente es allí donde uno tiene que poner el foco.
1: La entrevista completa, ahí con Marcelo Lagos, se puede revisar en las plataformas de Cooperativa.
20: Y el Ministerio Público confirmó que el resto óseo o los restos óseos encontrados en el cementerio de Azapa corresponden a una cuidadora de adultos mayores que estaba desaparecida desde inicio de año. Hans Gotterbaum con la información.
23: El fiscal regional Mario Carrera confirmó este jueves que el cráneo encontrado por cuidadores del cementerio de Azapa corresponde a Jennifer Urbina Rodríguez, quien permanecía desaparecida desde el 1 de agosto en Arica, lo cual se determinó terminó a través de diligencias que realizó la PDI junto al equipo ECO del Ministerio Público tras una denuncia por presunta desgracia realizada por la pareja de la víctima el 3 de agosto y por el hallazgo del resto óseo el día 5. En ese sentido, la investigación reconstruyó la ruta que realizó Jennifer al salir de su trabajo, tras lo cual abordó el taxi de un hombre con el que había acordado encontrarse y con quien se trasladó hasta un domicilio en calle Linderos, vivienda desde la cual no salió y finalmente se le perdió el rastro. Así lo detalló a Cooperativa el fiscal regional de Arica, Mario Carrera.
0: Dimos con su paradero, pero pudimos ya acreditar que había fallecido. Respecto del inicio de la investigación, que data más o menos del día 3 de agosto, nosotros pudimos identificar a posibles personas que podrían estar involucradas y tras ir descartando, dimos con el paradero efectivamente de una de ellas, quien al momento de o durante la investigación, entendemos que sintiéndose un poco presionado por el cierre de la investigación respecto de su persona, o hacia su persona, cometió un atentado contra su vida, se suicidó y es la persona, digamos, que de acuerdo a la investigación estaba involucrada en los hechos que afectaron a Jennifer Uribe.
23: Una confirmación que conmocionó a familiares y a cercanos de la víctima, quienes esperan que la investigación avance y permita esclarecer lo sucedido. Así lo explicó Grecia Márquez, amiga de Jennifer Urbina.
3: Que lamentablemente, mi amiga, no podemos sepultarla, no podemos darle un último adiós, no podemos llorarla en un ataúd porque realmente simplemente el señor la desapareció. Y obviamente las PDI, las autoridades consiguieron algo, una parte de ella, que fue con la que consiguió con su ADN, y ahí fue donde se destapó todo esto. Y son cosas que han pasado que yo me he quedado callada porque es un tema muy complejo, muy delicado, y su investigación sigue su curso porque ellos necesitan saber todo lo que realmente pasó.
23: Tanto el Ministerio Público como la policía realizan diversos operativos de búsqueda con el propósito de encontrar el resto del cuerpo de Jennifer. Sin embargo, se está a la espera de canes especializados en la búsqueda de cadáveres, lo que permitiría obtener resultados más certeros en las zonas identificadas gracias a la triangulación de las antenas de los celulares de Jennifer y su atacante.
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18: Al sur, en prisión preventiva quedó Robinson Parra, supuesto integrante de Huaychana Ucamapu, acusado de un homicidio en la Araucanía. Claudio Arevalo tiene la nota.
24: El juzgado de garantía de Carahue dejó en prisión preventiva a Robinson Parra Sáez, supuesto integrante del grupo radical Huaychana Ucamapu, imputado por el homicidio del comunero mapuche Manuel Huenupil, perpetrado durante el año 2022 en la región de la Araucanía. El imputado fue capturado en un operativo policial concretado en las cercanías de la comuna de Tirúa, en la región del Biobío. Parra es también acusado por porte ilegal de arma de fuego y municiones y quedó en prisión preventiva por considerar el tribunal que su libertad constituye un peligro para la seguridad de la sociedad, de las víctimas y por peligro de fuga. Se otorgó un plazo de investigación de 30 días. Habla el fiscal César Chivar.
25: Esta detención forma parte de una investigación desarrollada por la Fiscalía de Alta Complejidad junto a la Policía de Investigaciones, que ya ha permitido llevar a juicio y obtener condena contra otros involucrados en este crimen. Precisamente, durante este mes, 5 integrantes de la UAM fueron condenados a 16 años de presidio efectivo cada uno por los delitos de homicidio simple y porte ilegal de arma de fuego y municiones. Además, se encuentra pendiente el juicio oral respecto de Sergio Enrique Valenzuela, sindicado en nuestra investigación como líder de la UAM, el que se encuentra programado para el mes de diciembre del presente año.
24: En otra investigación que involucra a comuneros mapuche, la abogada Karina Riquelme, defensora de uno de los condenados en el caso Luxinger Macay, presentó una querella contra el abogado Luis Hermosilla. La acción fue declarada admisible y se apoya en mensajes y llamadas del año 2018 que, según la abogada, revelarían gestiones ante la Corte Suprema mientras revisaba las condenas por el ataque incendiario que causó la muerte del matrimonio en la comuna de Vilcún. La defensa del comunero mapuche José Tralcalcoche presentó una querella contra el abogado por tráfico de influencias, cohecho y obstrucción a la justicia, por gestiones que, según el libelo, buscaban incidir en el principal tribunal de alzada del país. Así lo dio a conocer la abogada Karina Riquelme.
2: delitos de tráfico de influencia, de cohecho, que nosotros hoy día hemos solicitado investigar, hemos presentado esta querella en el séptimo juzgado de garantía de Santiago, ha sido declarada admisible. Lo cierto es que don José Tralcal siempre se ha declarado inocente. Existe una denuncia ante la Comisión Interamericana. Las presiones que existieron durante el juicio oral también fueron denunciadas en su momento, y si existe la posibilidad entonces de encontrar pruebas de que aquello que fue denunciado sucedió de tal manera, esperamos que se realice una investigación seria.
4: La investigación deberá establecer si se trató de contactos informales o si, como sostiene la querella, existió una intervención ilícita destinada a influir en una decisión de la Corte Suprema.
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20: En el Ministerio de Hacienda se desarrolló la primera sesión de la mesa técnico-política para la reconstrucción en las regiones de Atacama y Coquimbo. Para ese fin se anunciaron recursos provenientes de la venta de activos fiscales, lo que ya genera polémica. Gonzalo Aguirre.
6: En el Ministerio de Hacienda tuvo lugar la primera reunión de la mesa técnico-política para la reconstrucción de las regiones de Coquimbo y Atacama. La instancia estuvo encabezada por el ministro Jorge Quirós, quien estuvo acompañado de los ministros de Obras Públicas y Transportes Luis de Granch y de Economía y Minería Daniel Mas, junto con la subsecretaria de Vivienda Natalia Aguilar. El objetivo de la instancia es asegurar la correcta ejecución de la reconstrucción y que se dé seguridad respecto de los fondos que van a haber disponibles. Por los hechos más recientes, el titular de Hacienda dijo que eso sugiere que vamos a tener que extender esto y que como gobierno vamos a reconstruir todo lo que haya que reconstruir.
7: La Dirección de Presupuesto va a disponer de recursos en la Ley de Presupuesto para estos efectos, pero que vamos a partir generando un fondo, y el fondo va a empezar a ser aportado con recursos provenientes de venta o puesta en venta de activos fiscales que vamos a llegar para esta reconstrucción. Vamos a poner en la ley de presupuesto también una glosa que facilite la realización de obras de reconstrucción.
6: Además, las autoridades detallaron que la mesa técnico-política contará con el apoyo del Banco Interamericano de Desarrollo, mientras que el Banco de Desarrollo de América Latina y el Caribe dispondrá de fondos no reembolsables por $100,000 para la etapa de preinversión y evaluación de daños. Por su parte, el biministro Daniel Mas comentó que como gobierno vamos a acelerar un proceso que ya estaba en marcha, la puesta en venta de activos fiscales prescindibles que el Estado no utiliza ni le generan rentabilidad. Los primeros recursos permitirán constituir un fondo destinado a la reconstrucción de las zonas afectadas por los temporales en el norte del país. Fueron parte de la cita, entre otros, el senador de Demócratas Matías Walker y su par del Partido Comunista Daniel Núñez.
8: Se concreta esta mesa técnica para determinar los recursos para la reconstrucción de la región de Coquimbo y Atacama. Se va a empezar a alimentar el fondo de reconstrucción desde ya. No vamos a tener que esperar al presupuesto del año 2027, con aportes públicos y privados.
26: No sabemos qué es lo que va a declarar el Ministerio de Hacienda como activos prescindibles. Eso puede englobar una gran cantidad de bienes y terrenos muy útiles para la acción del Estado, y desde ese punto de vista yo cuestiono profundamente este anuncio del ministro Quirós. Vamos a solicitar al Consejo Nacional para la Transparencia, en el marco de la Ley de Transparencia, toda la información detallada de cuáles son los bienes que los ministerios están definiendo como prescindibles.
6: En tanto, la senadora de la DC, Yasna Proboste, planteó que se requiere más recursos que el 2% de la emergencia de los gobiernos regionales y que debe ampliarse al 5% porque las emergencias climáticas serán más recurrentes que en el pasado, y ante estas catástrofes se requieren apoyos tempranos y efectivos. Fue crítica también la senadora del PS, Daniela Chicardini, quien dijo que debe existir una ley especial para la reconstrucción de Atacama y Coquimbo y que no quede dentro de la ley de presupuesto del año 2027.
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1: El hombre que amenazó por redes sociales al presidente y aparte de su gabinete, tras su detención allá en el Bío Bío, dijo que esto era parte de una rutina de humor. Christopher Espinosa.
9: Un hombre de 30 años, oriundo de San Pedro de la Paz, fue detenido por proferir amenazas no condicionales vía redes sociales en contra del presidente de la República, José Antonio Kast, y el ministro de Hacienda, Jorge Quirós. Esto con un mensaje utilizando un arma. Fue capturado y puesto a disposición de los tribunales. El detalle lo entrega el teniente Francisco Cartes del departamento OS9 de Carabineros de Santiago.
10: Producto de diligencia investigativa realizada por la Fiscalía Centro Norte, en coordinación con el departamento OS9, se logró identificar y detener en San Pedro de la Paz a un ciudadano de nacionalidad chilena de 30 años de edad, investigado por la amenaza no condicionales en contra del presidente de la República, señor José Antonio Kast, y otras autoridades gubernamentales. De esta forma, el imputado mantenía antecedentes policiales por los delitos de hurto, desórdenes públicos y robo en lugar no habitado, quien fue puesto a disposición del Ministerio Público para su posterior formalización.
9: Fue detenido en San Pedro de la Paz y su detención se controló en el juzgado de esta ciudad. Compareció vía telemática a la formalización por amenazas. Quedó con la medida cautelar de arraigo nacional y prohibición de acercarse en un radio de 200 metros a las víctimas. A la salida del tribunal dijo que todo era parte de una sátira política. Escuchamos al formalizado Johnny Lagos.
11: Si ustedes se van al video en la descripción, yo especifico que esto es una sátira de humor político y nada de lo que yo diga al respecto puede ser utilizado como verdad. No lo pensé, la verdad. De ahora en adelante le voy a tomar más el peso a mis palabras. Puede que sí. No quise hablar solamente con mi abogada, ya que no se me dio anticipación para yo hablar con mi abogada defensora. No tengo intención de acercarme al presidente. Entonces para mí no me afecta, la verdad. Yo me lo paso en mi casa, así que tampoco no me incomoda el arresto domiciliario. No, como yo le dije, es humor satírico.
9: Sobre esta situación también se refirió el propio presidente José Antonio Kast.
12: Es la autoridad que tiene que velar por el tema de la seguridad, quien tiene que determinar cuáles son las amenazas reales, y esas personas tendrán que hacerse cargo, si son amenazas reales, de sus dichos y de sus hechos. Yo no tengo que ir a solicitar situaciones, salvo que haya algo muy concreto y yo presentara una querella, pero creo que la seguridad pública pasa también por evitar este tipo de amenazas a las distintas autoridades. No usar el anonimato muchas veces de las redes sociales para insultar o para amenazar. Si alguien amenaza a través de redes sociales, si alguien incurre en un hecho ilícito, tendrá que responder. Chile no merece ser un país donde nadie tenga miedo.
9: A petición del Ministerio Público, el tribunal además le impuso la obligación de firmar en una comisaría durante la mañana de este viernes 21 de agosto, debido a que precisamente una de las víctimas, el presidente José Antonio Kast, se encontrará de visita en la región del Biobío.
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15: Pasan los días tras la baja segregada y la región de Antofagasta busca volver de alguna manera a la normalidad. Tras los aluviones, quienes los vivieron relatan sus historias. En Tocopilla, vecinos ayudan las labores de despeje del lodo. En Antofagasta, pescadores lamentan la pérdida de sus botes. Dayan Márquez, con todo.
17: El paso de la baja segregada por la región de Antofagasta dejó diversas afectaciones, donde la activación de quebradas generó aluviones en Taltal. En Tocopilla, según cifras oficiales, más del 60% de las viviendas presentan daños, y tras la activación de quebradas, un caudaloso aluvión arrasó toneladas de material a más de 90 kilómetros por hora, arrasando todo a su paso. Diego Barahona, habitante del sector Pacífico Norte, relató lo angustiante que fue salir de su vivienda para ponerse a salvo junto a su esposa y sus hijos.
27: Me empezó a llamar mi papá que bajara, que se estaba cayendo el cerro. Pescamos nuestras mochilas de emergencia que teníamos, ahí bajé con mi señora y mis dos hijos, y llegamos a la conexión con Paquica, y ahí ya el cerro ya venía por las calles. Corrimos mucho más rápido y logramos llegar a la casa de mi papá y entrar al antijardín. Y ahí ya el barro empezó a correr demasiado fuerte, las piedras empezaron a tapar los autos.
17: Este miércoles, con apoyo de maquinarias, cuadrillas familias de vecinos con palas y muchos jóvenes voluntarios comenzaron las labores para remover el lodo, las que continuaron durante este jueves. En Antofagasta también se activaron quebradas, entre ellas Roca Roja y Jorgillo, que se activaron de manera simultánea, provocando un flujo aluvional que dejó decenas de personas atrapadas y cientos de aislados, evacuados por tierra y por mar, dejando cuantiosos daños, destruyendo botes, mobiliario urbano, dejando a muchos pescadores y buzos, mariscadores sin botes. Miguel Sandoval fue uno de ellos.
0: Se perdieron 3 embarcaciones que todavía no se encuentran y una cuarta estaba enterrada en Playa Amarilla. Un aguacero, pero era así agua como en balde. Y duró como una hora y media más o menos, que eso fue lo que desbordó todo las quebradas. Y resulta que en ese momento de la hora, hora y media, las quebradas se prendieron y apareció la avalancha. Un río de lodo con piedra. Y arrasó con todos los botes que estaban en la orilla.
17: Hasta la región de Antofagasta llegó este jueves la ministra de Energía, Jimena Rincón, quien supervisó en terreno los trabajos de recuperación del suministro eléctrico tras el paso del sistema frontal, instancia donde recorrió instalaciones de CGE y visitó a pacientes electrodependientes junto a autoridades locales. Al realizar un balance de la contingencia, la secretaria de Estado destacó la reducción en los tiempos de respuesta y valoró los planes de acción implementados. Mientras avanzan las labores de despeje del barro, la reposición paulatina de los servicios, el levantamiento de la ficha FIBE para canalizar las ayudas económicas a los damnificados y la reconexión de las rutas, las autoridades regionales mantienen el monitoreo preventivo en toda la zona costera.
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3: Vamos con la carrera a la Secretaría General de Naciones Unidas. Hoy la expresidenta Bachelet enfrenta una nueva votación preliminar ahí en el Consejo de Seguridad. El informe es de Camila López.
16: El Consejo de Seguridad de Naciones Unidas realiza hoy su segunda votación informal para medir el respaldo a los candidatos que buscan suceder a Antonio Guterres a partir del próximo año. Para Michelle Bachelet, el sondeo permitirá saber si su candidatura logró avanzar desde la primera medición de fines de julio, cuando obtuvo 6 votos que alentaban su postulación, 5 que la desaconsejaban y 4 sin opinión, quedando en cuarto lugar. El escenario, sin embargo, cambió desde esa votación, ya que la competencia tiene ahora 8 candidatos tras la incorporación de la diplomática ecuatoriana Yvonne Baqui, nominada por Tonga, un nombre nuevo que podría generar una mayor dispersión de los apoyos. Es por eso que los ex cancilleres Heraldo Muñoz y Teodoro Rivera coinciden en que esta ronda debe leerse todavía como parte de un proceso en desarrollo. Muñoz advierte que el sondeo no es definitivo, mientras que Rivera apunta a la dispersión de votos que puede generar la incorporación de nuevas candidaturas.
18: Hay que tomar en debida cuenta esta votación informal en el entendido de que no es definitiva, pues habrán varias votaciones más antes del voto final y definitivo, donde se identifican los países con poder de veto y si lo han ejercido.
19: Mientras más candidatas vayan que representen el mundo iberoamericano o que sean mujer, tiende a una dispersión natural de los votos. Pero yo creo que hay que tener claro que los estados miran sus propios intereses.
16: Y para Bachelet será especialmente relevante aumentar los respaldos y sobre todo reducir los votos contrarios, porque a medida que avanza el proceso comenzará a ser determinante la posición de las grandes potencias. Y es que para convertirse en una candidatura viable no basta con sumar apoyos. El nombre que finalmente recomienda el Consejo de Seguridad deberá evitar el veto de Estados Unidos, China, Rusia, Francia o Reino Unido, sus 5 miembros permanentes. El analista internacional y académico Guillermo Holzman explica qué señales debería entregar la votación de hoy para que la postulación de Bachelet pueda seguir avanzando y consolidarse como una alternativa competitiva.
21: Si no logra revertir los votos en contra, sus probabilidades de poder tener buenas opciones de ser electa como secretaria general de las Naciones Unidas claramente se ven más cuesta arriba. El tema que se decide en el Consejo de Seguridad de Naciones Unidas depende particularmente de las potencias. En esa perspectiva, el resultado que obtenga ahora, si bien es cierto, no es vinculante, no es decisivo, va a ser un elemento central respecto a cómo se están alineando los intereses de los países respecto a la forma de votar.
16: Y el sondeo de hoy tampoco cerrará la carrera. El Consejo de Seguridad puede realizar varias rondas adicionales durante las próximas semanas e incluso pueden incorporarse nuevos candidatos. Los precedentes apuntan a que el proceso podría extenderse hasta fines de septiembre o principios de octubre, especialmente si ningún nombre logra consolidar un consenso.
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15: Allanamientos en la JUNAEB, investigación por presuntas coimas y otras irregularidades, salpica a los senadores Gaona y Calisto, al exdiputado Gutiérrez y a la exdirectora del organismo.
3: Cae banda dedicada a las encerronas aquí en la zona sur de la capital. En el bosque hay 4 detenidos tras hallazgo de un verdadero arsenal al interior de un departamento.
15: Tiene 20 años y está en cuarto medio. Detienen a alumno del Instituto Nacional debido a una amenaza de tiroteo. Le incautaron armas y morfina.
3: Kast cuestiona al gobierno anterior en seguridad por las críticas a su reforma constitucional. Autoritaria, dijo Boric. Oficialismo negocia cambios al proyecto y descarta un eventual plebiscito.
15: Hasta el domingo se amplió la detención de los 2 presuntos responsables del secuestro con homicidio de una joven desaparecida desde mayo en Pudahuel. Son tíos de la víctima.
3: La expresidenta Bachelet enfrenta hoy una nueva votación preliminar en el Consejo de Seguridad de las Naciones Unidas.
15: En el exterior, Perú evalúa daños del temblor 7.2 en Ayacucho, réplicas durante la madrugada. La UEFA y la CONCACAF desafían a Infantino.
3: Y en la cancha, modo superclásico, Asadi es duda en la U debido a su traspaso a la Liga Sueca. Hay banderazo este mediodía. Correa asoma como titular en Colo Colo, donde renovaron a Tomás Alarcón.
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15: Hacemos el diario de Cooperativa desde una ciudad de Santiago que va a llegar a los 25 grados durante la tarde. La humedad 94%, escuchábamos recién 5 grados en Santiago. No hay lluvia hoy en ningún punto del territorio continental, nada de agüita. Sí, algunos chubascos durante la mañana y durante la noche en Rapa Nui.
3: Mesa de reporteros, de reporteras, la primera de la mañana en este día viernes. Qué lindo que sea viernes, 21 de agosto. Además, la tarde va a estar espectacular con 25 grados aquí en Santiago, para una terracita si se animan, no es malo, ¿eh? No es malo. Estaba mirando las efemérides del día y se cumplen, si esto fue el 2022 años, de la medalla de oro de Masuí González en Atenas. En los Juegos
15: 2004
3: Olímpicos.
15: 2004 fue eso, entonces, 22 años.
3: 22 años. Ah, estoy bien.
15: Estoy bien. 2004.
3: Buena.
15: Gran momento. Bueno, gran momento.
3: Esta fue la primera, porque después Masu juega el single,
15: ¿sí?,
3: y gana la segunda, digamos.
15: Sí.
3: Y ahí es donde Solabarrieta se pone a llorar y todo eso. Pero,
15: sí, tremendo.
3: No, espectacular, espectacular. ¿Estaba el Chasca Pérez, me da la impresión?
15: En Grecia es muy probable. Sí,
3: y Carlos Alzamora.
15: Saludo, José Arnaldo Pérez.
3: José Arnaldo Pérez, Carlito Alzamora, despachando para la cooperativa allá en Grecia.
15: Tal cual, Juegos Olímpicos.
3: Sí, sí, sí, sí.
15: Ya, miramos lo que ocurre hoy. Partimos con Fernanda Ávila esta mañana para hablar de la Junaev y una investigación que la involucra. ¿Cómo está, Fernanda? Buen día.
0: ¿Qué tal? Buenos días. Sí, vamos a conversar de esta nueva arista en el caso Junaev, que inicialmente comienza con una investigación por alimentos a sobreprecio y raciones que no se habían entregado durante los años 2021 a 2023 y que, según los últimos antecedentes, ahora se investiga los eventuales pagos, entrega de información reservada y otras gestiones para favorecer a la empresa Socer S.A. y que también llega a salpicar a actuales senadores y ex parlamentarios. Hablamos del senador de la UDI, Sergio Gaona, y el senador independiente Miguel Ángel Calisto, además del ex diputado Hugo Gutiérrez. Los detalles los vamos a conversar ahora en unos minutitos.
3: Estamos revisando la prensa del Perú también con lo que ha dejado el temblor de la última jornada, bien fuerte. Se sintió en altura, un terremoto importante. Ahora no hay tanto daño, pero por ejemplo, lo que muestra la televisión en Lima son muchos camiones que quedaron atrapados entre los derrumbes de los acantilados de Lima y de otras ciudades en medio del Pacífico y quedaron tirados ahí, se tuvieron que bajarlo, empezar a caminar kilómetros y kilómetros hasta llegar a algún poblado. Mira, porque habían quedado.
15: ¿Y esto fue en la zona andina?
3: En la ruta. Sí, pero
15: zona andina de Ayacucho.
3: Se sintió
15: también,
3: claro,
15: fuerza hacia la zona costera.
3: En la zona de Ica, por ejemplo, donde ya sufrieron un terremoto bien grande hace un par de décadas. Ya, eso. Hablamos de seguridad.
15: Vamos a hablar de seguridad con Mariano Reyes, que se encuentra todavía en el Ñuble acompañando al presidente Kast. ¿Cómo estás, Mariano? Buenos días.
9: ¿Cómo estás, Verónica, Rodrigo, Fernanda? Todos y todas, muy buenos días. Claro, hoy día estamos ya en Concepción. Anoche, en la tarde más bien, el presidente se movió del Ñuble hasta la ciudad penquista para seguir con su despliegue que termina el día de hoy, ¿no? Hoy día el presidente retorna a Santiago. Y vamos a hablar del tema que ha generado todo un problema político para el gobierno durante estas últimas dos semanas, que son las reformas constitucionales en materia de seguridad, particularmente cómo este rechazo transversal de libertarios hasta la izquierda ha perseguido al presidente en su despliegue regional, en su despliegue por el Ñuble, particularmente el día de ayer. Ayer, antes de llegar a Concepción, en el campo, en el interior de la región del Ñuble, el presidente tuvo que responder por eventuales plebiscitos, por críticas de ex autoridades del gobierno anterior. También vamos a escuchar al expresidente Gabriel Boric y otros dirigentes del progresismo que están en Uruguay, en un congreso progresista, y que han planteado ciertas críticas al gobierno del presidente José Antonio Kast, lo han acusado de ultraderecha. Todo eso lo vamos a revisar en breve.
3: Sí, hoy día viene en el Mercurio una carta del presidente de la UDI que firman también Javier Macaya, Constanza Juve y el diputado Cretón, de nuevo solicitando orientar la discusión hacia un más bien respeto a la institucionalidad y otras consideraciones en la misma línea de lo que ya dijo Ramírez el otro día, que después como que fue matizando, pero no por nada publican esta carta en medio de esa discusión y de las reuniones que ha tenido, entre otros, el ministro Arrau para ir acotando, da la impresión, esa propuesta.
15: Vamos a estar revisando también ese tema en detalle con Jorge Espinosa Cuellar después de las 8 de la mañana. ¿Qué más? Hablaremos de deportes con Ernesto Contreras, como cada día, hoy con el foco puesto en el superclásico del domingo. Y nos vamos a las calles de Santiago. Felipe Cofré, contigo nuevamente para revisar ahora en detalle la información policial. Te escuchamos.
10: Sí, Vero, nosotros hablábamos más temprano acerca de un operativo en la comuna del Bosque, en calle Nueva Horizonte, en donde personal de carabineros incautó un verdadero arsenal con armas de fuego. En el mismo lugar en donde fue ese operativo, en el mismo pasaje, hay un procedimiento por personal de la Bocara a esta hora, a raíz de disparos que se efectuaron nuevamente en este lugar, y donde hay tres personas gravemente heridas que fueron trasladadas a un centro asistencial. Está trabajando el equipo ECO. Vamos a estar luego con los detalles respecto de esto. Vamos a partir, eso sí, en el sector poniente de la capital, en la comuna de El Monte, en la ruta 78, a la altura del kilómetro 54, donde durante esta madrugada se registra un accidente de tránsito que involucra un conductor que circulaba en dirección hacia la costa cuando pierde el control de su auto. Por razones que se investigan, sale de la calzada y choca con una palmera. Lo que ocurre después es que este vehículo, producto del accidente, comienza a incendiarse y termina falleciendo la víctima, el conductor, al interior de este vehículo. Está investigando todavía personal de la CIAT de Carabineros. Este hecho ocurre cerca de las 3 de la mañana y hay solamente dos pistas habilitadas en dirección hacia el poniente, porque una se encuentra ocupada con los vehículos de Carabineros que todavía están realizando los peritajes en este sector. Escuchamos la voz del teniente Duval Barra, de la CIAT de Carabineros.
11: Este accidente habría ocurrido cerca de las 3 de la mañana en la ruta 78, desde Santiago hacia la costa, donde un vehículo, del cual se desconoce la placa patente, pierde el control y obviamente choca con una palmera que está emplazada en una faja lateral de la ruta. Solamente un conductor, del cual al momento tampoco mantenemos la identificación. Tenemos por testigos que llegaron al lugar del accidente, que aparentemente es una persona de sexo masculino, del cual no tenemos ningún otro tipo de antecedente.
10: Claro, no se tienen antecedentes respecto de la identidad de esta víctima que circulaba solo, porque, claro, las condiciones que queda su vehículo y su cuerpo permiten, imposibilitan precisamente identificarlo de una manera rápida. Hay, como decíamos, trabajos todavía tendientes a esa labor. Nos vamos, eso sí, ahora sí, a la comuna del Bosque con lo que le estaba contando. Este procedimiento que se genera ayer, y que podría tener relación con lo que ocurre durante esta mañana. Todo parte por la denuncia de vecinos de del pasaje Nuevo Horizonte acá en la comuna del Bosque, porque ayer en la tarde se efectuaron varios disparos injustificados. Desconocemos si es que con un objetivo en particular o al aire con el fin de amedrentar. Lo cierto es que un grupo de personas estaba fuera de un departamento efectuando disparos, lo que atemorizó a los vecinos, que realizó la denuncia y finalmente terminan concurriendo a este lugar, logrando la detención de cuatro personas que al interior de un departamento, un bloc de este lugar, finalmente tenían en su poder distintos elementos para cometer delitos, entre ellos un fusil de guerra de alto calibre, además de varias pistolas de 9 milímetros y .32 milímetros, y también gran cantidad de municiones y otros elementos, como decía, para cometer delito. Vamos a escuchar la voz del teniente Cristian Villablanca, oficial de ronda de la Prefectura de Santiago Sur, quien entregó detalles.
12: Luego de diversos llamados de disparos injustificados en la vía pública, logra la detención de cuatro sujetos, los cuales en un inmueble tipo departamento se encontraban con armamentos tipo fusiles y pistolas, logrando su detención y así la recuperación de gran cantidad de armas de fuego, municiones y elementos para la comisión del delito.
10: Estos detenidos son cuatro hombres chilenos, dos de ellos de 29 años, uno de 23, uno de 28 y otro de 20, que todos registran antecedentes policiales. Nos vamos a quedar muy pendientes para conocer detalles y antecedentes de los trabajos que está realizando en este mismo lugar personal de la OCAR, en donde, como ya decíamos, también trabaja personal del equipo ECO en un centro asistencial en el Hospital El Pino, imaginamos por la cercanía, porque acá en este sector resultaron tres personas heridas de bala. Mismo lugar donde ingresó Carabineros e incautó gran cantidad de armas.
3: Sí, impresionante la imagen cuando, claro, típica incautación, después como que ordenan esto en una mesa, qué sé yo, los policías, claro, se le muestra a la prensa y hay de todos los calibres, no sé, deben ser unas 15 armas por lo menos.
10: Así como sí, aproximadamente.
3: A vuelo de pájaro, ya.
10: Con cargadores y municiones.
3: Exactamente. Muy grave eso. Gracias, Felipe.
10: Buen día.
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9: Está con nosotros Fernanda Ávila. Vamos a profundizar en esto del caso Junaem, eventuales irregularidades de licitaciones. Se habla incluso de cohecho a la hora de adjudicar estos sobreprecios. ¿Sí? Salpica al Parlamento porque hubo diligencia en el Congreso. Nos estamos acostumbrando a eso últimamente. Fernanda Ávila tiene el detalle.
10: Eventuales pagos, entrega de información reservada y gestiones para favorecer a la empresa Socer S.A. en licitaciones de Junaev son parte de los antecedentes que investiga la Fiscalía por presuntos delitos de soborno y cohecho. Los nuevos antecedentes recabados, entre ellos mensajes, documentación bancaria, audios e informes de la Unidad de Análisis Financiero, darían cuenta de eventuales delitos reiterados de soborno y cohecho a funcionarios públicos para favorecer los intereses de esta empresa Socer. Entre los antecedentes se indaga la entrega de información reservada sobre estos procesos de licitación y eventuales gestiones para remover a fiscalizadores a cambio de beneficios económicos o laborales. En mayo de este año, la actual dirección de Junaev presentó una denuncia que involucraba a ex autoridades de la administración anterior. El ex director del organismo, Fernando Peña, entregó detalles de esa acción ocurrida durante el mes de mayo.
11: Esto se enmarca dentro de una denuncia que nosotros hicimos hace un par de meses, ¿cierto? En el marco del plan de auditoría total del gobierno, nosotros hicimos una denuncia apuntando específicamente una situación en la región de O'Higgins con la empresa Socer. Y lo que vimos hoy día, de lo que pudimos acceder de la orden judicial, es que las personas que nosotros señalamos justamente en esa denuncia están hoy día siendo investigadas. Lo nuevo, que obviamente también es un dato preocupante, que es la situación con parlamentarios, congresistas, ¿cierto? que abre una línea de investigación nueva de lo que vimos en la orden judicial por los delitos de coimas y sobornos.
8: Lo que se plantea es que hay un presunto pago de sobornos a

0: bajada de precios. Eso significó que esta empresa Socer ofertara, por ejemplo, en su momento, almuerzos a bajo precio, pero en medio de esas ofertas se ingresaron las onces que costaban más de 8,000 pesos durante
1: cada once.
0: Claro. Y que además no se entregaron durante el año 2021 y 2023. Esos son los primeros antecedentes que se denuncian por parte de la JUNAEB en mayo.
1: Con la nueva administración de la JUNAEB en una sesión en la Cámara de Diputados.
0: Sí, y que de hecho después hubo pauta, digamos, de eso durante mayo, porque el director comentó ayer, dijo, ustedes habían estado ya, y fue en ese momento que se dieron a conocer esos antecedentes.
2: De hecho, se creó una comisión investigadora en la Cámara.
0: Exacto, incluso Socer, la empresa, ya se había autodenunciado el año 2022, pero había quedado sobreseído durante ese tiempo. Y más o menos como lo que comentaba, entre 2021 y 2023 se entregaron, se programaron más de 3 millones de raciones de once en la región de O'Higgins sin que se haya servido ninguna, y los pagos efectuados a la empresa superaron los 13,000 millones de pesos. Ese es el origen de la investigación. Ahora, según los nuevos antecedentes, además de estos problemas en la licitación, el rol que tendrían los senadores y también el exdiputado es que ellos entregaron información privilegiada para que ocurriera esta licitación y también se diera en consecuencia estas presiones también para remover fiscalizadores a cambio de favores económicos o laborales. Y principalmente las diligencias de ayer se concentraron en la Dirección Nacional de JUNAEB y en calle de Monjitas, y en el Congreso Nacional de Valparaíso, en las oficinas de estos senadores, el senador de la UDI Sergio Gaona, el senador Miguel Ángel Calisto, que era de demócratas, ahora está independiente, y alcanza también al exdiputado del Partido Comunista Hugo Gutiérrez, a la exdirectora de JUNAEB Camila Rubio, al exjefe de alimentación del organismo Claudio Alcatruz, y a Reinaldo Oliva de la Asociación Gremial ADENA, entre otras personas que también sus domicilios fueron registrados durante la jornada de ayer. En estos procedimientos se incautaron, entre otras cosas, dispositivos electrónicos, y sobre los delitos que son objeto de esta indagatoria nos va a dar detalles la fiscal Constanza Encina de la Fiscalía Metropolitana Oriente. Vamos a escuchar.
3: Varios delitos que se están investigando: fraude al fisco, sobornos, cohecho, lavado de activos, tráfico de influencias, entre otros delitos de corrupción. Todos ellos en el marco de las licitaciones del programa de alimentación escolar de la JUNAEB, principalmente en la región de O'Higgins. Sin embargo, creemos que la investigación va a dar cuenta de que también ocurría en otras regiones del país. Esta diligencia tiene como fundamento una orden judicial de entrada, registro e incautación de varios domicilios, de más de 10 domicilios.
1: O sea, hubo allanamientos en Santiago, en la JUNAEB, en Valparaíso, en estas oficinas de parlamentarios a las que tú aludías, y además en domicilios particulares, porque como entendíamos de lo que decía la fiscal Encina, ya no se investiga solo fraude, sino que algunas de las gestiones con los parlamentarios podrían haber tenido contraprestaciones en dinero, en empleo o en otros beneficios.
2: Mira, o sea, se podría configurar tráfico de influencia, hasta cohecho es lo que se hablaba, ¿no? Lo decía ayer también Fernanda, la investigación de este tipo suelen ser súper complicada, porque muchas veces son palabra contra palabra, no necesariamente hay documentos, la denuncia es súper grave en todo caso, y el tema de los sobreprecios, delicado, porque estamos hablando de las lucas de todo, finalmente, del erario fiscal, para una once que costaba en rigor la mitad de lo que se estaba pagando.
0: Y que no solo fue sobreprecio, sino que más encima no se entregaban,
2: o sea, todo mal.
0: Sí, bueno, ustedes mencionan parte de las pruebas, según lo que se nos comentó ayer y lo que podemos reportear, entre las pruebas sí hay documentación bancaria, audios, informes, mensajes de WhatsApp. Entonces, digamos que más o menos sería un poco más robusta parte de los detalles o de las pruebas que se podrían presentar en esta investigación. Y también, tras conocerse las diligencias de ayer, el senador Sergio Gaona, mediante un comunicado de prensa, mencionó que estaba tranquilo, señaló que él va a colaborar con esta investigación junto a su equipo legal para que se esclarezcan en los hechos. El legislador sostuvo que confía en que la investigación va a acreditar que no existió ninguna irregularidad en su labor parlamentaria. Nosotros ayer tratamos de comunicarnos con él, lo llamamos por teléfono, lo escribimos también en mensaje, y la verdad es que por lo menos durante la mañana, que fue hasta la hora que estuvimos reportando nosotros, el figura

0: graba con su teléfono como apagado.
1: Ya.
0: El exdiputado Hugo Gutiérrez también respondió a través de sus redes sociales que él nunca utilizó su cargo para beneficio personal o de terceros, también negó haber recibido o entregado sobornos, y él había sido declarado como inubicable por la PDI durante ayer en la tarde. Sin embargo, él había dado aproximadamente al mediodía una entrevista a Contigo en la Mañana, en Chilevisión.
2: Habló con un canal, sí.
0: Exacto, sí. Entonces, él mencionaba en esa entrevista que no tenía idea de estas diligencias, que no lo habían contactado, y posteriormente la PDI dijo que ellos habían ido a su domicilio y a su oficina y que no lo habían encontrado. Eso igual genera un poquito de duda, porque según lo que tengo entendido, cuando uno tiene una orden de entrada y registro, aunque no esté la persona titular, podría entrar a registrar, se podría ingresar igual, claro. Pero ayer la PDI finalmente dijo que él estaba inubicable, y en la tarde él fue y se acercó a la PDI y entregó sus dispositivos de forma voluntaria.
2: Se presentó.
0: Claro. Sí, también habló el senador Miguel Ángel Calisto a través de un comunicado y dijo desconocer los motivos y antecedentes específicos por los que se origina esta diligencia, y que frente a esta solicitud entregaron de manera voluntaria e inmediata su equipo telefónico y el acceso a las cuentas corrientes. Mencionó que él tampoco tenía nada que ocultar.
2: Calisto, que tiene otros problemas legales también, pues, ya desaforado como diputado, elegido ahora como senador y que está en trámite también ese proceso por fraude al fisco reiterado.
1: Desde el año 2021, y tiene una segunda causa que también es delicada, por presunto soborno al ex fiscal regional de Aysén, Carlos Palma. Esta sería la tercera investigación en que se ve involucrado el nombre del senador Calisto.
0: Sí, de hecho, ese desafuero que ustedes mencionan de cuando él fue diputado, se supone que debería volver a tramitarse, porque queda, digamos, en nada.
1: Ajá.
0: Después de que fue elegido nuevamente como senador. También habló
1: claro, está participando, está yendo. Exacto. A las sesiones, está votando el senador Calisto.
0: Sí, también se refirió la firma Socer. Mencionaron que sobre la resolución emitida por el cuarto juzgado de garantía de Santiago, queremos informar que no hemos tenido acceso a la solicitud del Ministerio Público, por lo que desconocemos sus fundamentos. Sin prejuicio a ello, manifestamos una vez más que nuestra completa disposición a colaborar con la investigación y a entregar toda la información requerida para esclarecer los hechos, tal como los hemos hecho hasta la fecha. Cuando tengamos acceso a los antecedentes, tendremos la oportunidad de aclarar estos hechos. Eso es parte del comunicado que emitió la empresa Socer S.A. ¿Quién más emitió declaraciones? El Senado. El Senado, a través de una declaración pública, reafirmó su compromiso con la probidad y la transparencia, junto con la disposición de colaborar al Ministerio Público. La Cámara Alta remarcó que existe una investigación o una diligencia, que la existencia de esta investigación o diligencias no constituye por sí misma una declaración de responsabilidad. También ahí llamaron a respetar
1: el principio de inocencia
0: y el debido proceso, la presunción de inocencia y el debido proceso. Por ahora, esta investigación no está formalizada todavía. Los antecedentes recabados en estos procedimientos van a ser importantes también para determinar cuál es la eventual existencia de delitos, cuáles son las responsabilidades de los imputados y si el Ministerio Público va a solicitar la formalización y el desafuero de estos involucrados.
1: Fernanda Ávila con toda la información del caso Junaev. Gracias, Fernanda. Buenos días.
0: Buenos días.
3: Bueno. 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
2: Ya, vamos con el presidente de la República, que estuvo ahí en Chillán por lo del natalicio de O'Higgins. Justo hoy día comienza la fiesta de la longaniza en Chillán.
11: Mira, me acordé ahora de la película.
2: ¿Verdad? Sí. Que era la pelea entre San Carlos y Chillán por la denominación de origen.
11: Denominación de origen, me estaba tratando de acordar de él.
2: Ya, bueno, pero hoy día está en Concepción, tiene una serie de actividades, algunas con el ministro Arrau. Adivina de qué vamos a hablar, de seguridad, la reforma constitucional y la crítica entre el gobierno anterior, la actual administración por este cuerpo legal que debiera sufrir varios cambios, al menos eso es lo que dicen en la propia derecha, Mariano Reyes.
12: Exactamente, Rodrigo, la aventura en la cual entró el gobierno en materia de seguridad ha presentado varios ripios, reparos, observaciones desde el propio oficialismo, también duras críticas del mundo opositor, todo por estas propuestas para poder modificar la constitución, que en concreto significa darle más facultades al presidente de la República para limitar libertades personales. Y durante esta semana, el gobierno ha estado de cierta manera atrapado en esa controversia, incluso cuando el presidente ha enfocado su agenda al despliegue en terreno. Ayer, por ejemplo, en su discurso por el natalicio de Bernardo Higgins en Chillán Viejo, hubo varios pasajes que perfectamente encajaban con el momento político actual en el cual atraviesa el Ejecutivo. Por ejemplo, dijo que una de las enseñanzas de O'Higgins es que las dificultades no son excusas para abandonar el deber, o que la libertad necesita instituciones fuertes, leyes y orden para perdurar. Y el elefante en la habitación durante toda esta gira por el Ñuble era el eventual llamado a plebiscito si es que la reforma constitucional no lograba reunir el apoyo necesario en el Congreso. Una pregunta algo incómoda para personeros del oficialismo, sobre todo luego de que el presidente del Partido Republicano, el senador Arturo Esquella, afirmara al Mercurio que no se podía descartar esa herramienta. Finalmente, en un punto de prensa en el sector rural de la comuna El Carmen, en el sector San Ignacio, en región del Ñuble, en el interior, se le consultó directamente al presidente cuál era su postura. Y él dio el golpe de gracia, dijo que el Ejecutivo no va a impulsar esa acción, pero también dijo el presidente que los parlamentarios en su legítimo derecho pueden avanzar en esa dirección. Un encuadre que de todas formas ha utilizado ya el mandatario en otros temas, en la agenda valórica, en el proyecto Escucha su Corazón.
11: Como dejando actuar todo en manos a los parlamentarios.
12: Del legislativo.
11: Dejándolos actuar, más allá de que estén o no en línea con lo que él mismo plantea.
12: Y la premisa del Ejecutivo es que mientras ellos apoyen las iniciativas del gobierno, pueden impulsar las acciones y las iniciativas que ellos quisieran, ¿no? En su legítimo derecho. El tema es que se trata de una iniciativa del Ejecutivo, ¿no? La reforma constitucional que plantea el gobierno en su agenda de seguridad, que ha presentado ciertos reparos, y en ese contexto en el cual se da este ruido, ¿no? Por un eventual plebiscito que finalmente la moneda le dio un portazo. Pero hay otra dimensión de toda esta controversia que tiene que ver con las críticas de las ex autoridades del gobierno anterior. Sin ir más lejos, ustedes ayer en el diario de Cooperativa conversaron en extenso con el ex ministro Luis Cordero, quien tuvo una crítica bastante dura a los propósitos de la reforma constitucional. Él dijo que era una reforma inútil, que no tenía sustento técnico, tampoco mucho sustento político, y se suma a una serie de declaraciones de ex autoridades lideradas por el expresidente Gabriel Boric, quien también calificó hace unas semanas que esta reforma era más bien autoritaria. La ex vocera también tuvo una aparición durante esta semana, la ex ministra Camila Vallejo, diciendo de que aquí se pasó de la gran estafa al gato por liebre, parte de las frases que se han escuchado por parte de ese mundo. Respondió con evidente molestia ayer el presidente José Antonio Kast desde el interior del Ñuble. Pasemos a escucharlo.
9: Primero, señalar que la libertad en Chile ha sido restringida por el crimen organizado, por la falta de decisión de autoridades por largo tiempo, por el no respaldo a las instituciones que nos cuidan, por las ofensas públicas a instituciones que nos han resguardado siempre. Lo que hemos señalado nosotros, y fue un debate durante la campaña, y Chile eligió la seguridad, eligió el crecimiento, eligió el trabajo, eligió el progreso. La alternativa que fue apoyada por otras autoridades fue derrotada en las urnas.
2: Ya, la palabra del presidente. Ahora, un par de cosas. Lo del plebiscito parece a todas luces un globo sonda que tuvo corta vida, digamos, y más allá de la frase de Esquella, donde no lo descartaba, como que quedó en nada, nunca tuvo ni una gotita esa piscina, da la impresión. Por lo que dijo Alvarado y por lo que decían ayer en los propios partidos, que estos salen del Mercurio de inmediato como que ardió Troya. Y lo otro, que pese a la promesa de mano dura, porque finalmente a eso apunta José Antonio Kast, a mí me eligieron un poco para esto, ¿sí? Esto, a diferencia del proyecto de Quirós, que en economía se vio, uno puede estar de acuerdo o no, pero mucho más robusto, con una línea clara, y mira, lo sacó en 5 meses, ordenando a todos sus votos, en general, digo, este va a tener que sufrir cambio si es que quiere ver la luz, porque son las voces del propio oficialismo, finalmente, las que generaron los primeros ruidos, y ahí está la voz del presidente de la UDI, del presidente de Evópoli, del alcalde Belolio. O sea, no son figuras menores dentro de la derecha más histórica, si uno quiere. Hoy día, de hecho, la UDI manda una carta al Mercurio en donde pide, por ejemplo, no afectar las bases institucionales, distinguir los temas legales de los constitucionales, distinguir la naturaleza entre las funciones de la policía y las Fuerzas Armadas, crear, de hecho, dice, un nuevo capítulo para regular estos temas de terrorismo y crimen organizado en la carta fundamental. O sea, insiste la UDI en, está bien, se quedó un poco más tranquila el otro día, pero insiste en que todavía hay muchas cosas que cambiar, y da la impresión de que hacia allá va la conversación con el ministro Arrau, que está en Concepción también, Mariana.
1: Perdón, pero además sí, dicen el presidente de la UDI, el senador Macaya y los otros diputados, que la delincuencia no se combate principalmente con estados de excepción, que estos deben servir en crisis puntuales y no en una forma permanente de actuación del Estado. Y estamos hablando aquí de la creación de un nuevo estado de excepción, particularmente para el tema de la seguridad pública.
12: Bueno, y evidentemente va a existir ciertas modificaciones a la propuesta original del Ejecutivo, por ejemplo, en los días cuando a muchos les escandalizó, ¿no?, de que un estado de excepción pasara prácticamente 8 meses vigente sin la supervisión del Congreso. Hay algunos que piensan que hay un poco de técnica del tejo pasado, ¿no?, de plantear este tema con más días, y con el paso de las horas, de los días, finalmente se ha abierto a modificar justamente eso que generaba hartas observaciones dentro del propio oficialismo. Hay un acuerdo también que trascendió ahí por redes sociales, anunció por parte del senador Esquella, por parte del senador Lonton también, que plantea un poco eso, ¿no?, de cuál van a ser las modificaciones que se van a ingresar. Ayer el presidente también decía, ahora se va a abrir la etapa de las indicaciones. Por ende, el proyecto está abierto a ciertas modificaciones, pero de todas formas hay una crítica que genera harta incomodidad sobre todo al presidente, que tiene que ver con esta etiqueta de lo autoritario. De hecho, el propio salió a defender sus credenciales democráticas durante esta misma semana. Y esa tecla es justamente la que está tocando el ex gobierno, ¿no? Las ex autoridades del gobierno del expresidente Gabriel Boric. La verdad es que ahora son varios personeros del ex ejecutivo que han abandonado de cierta manera su silencio luego de dejar el cargo y han optado por un tono más confrontacional con las acciones que está tomando la moneda hoy en día. El expresidente Boric liderando esa lista, pero también escuchamos a esta semana a la ex vocera Camila Vallejo, a la ex ministra del Interior Carolina Toá, Álvaro Elizalde también en esa tecla, Giorgio Jackson, Javier Atoro, bueno, entre otros personeros que acompañaron al expresidente Boric. Lo que hemos podido ir conversando con ese círculo es que efectivamente, Verónica Rodrigo, hubo una activación más concreta que con la mega reforma de reconstrucción, la mega reforma económica. Cada ex autoridad está intercambiando sus impresiones con su partido respectivo y cada ex autoridad también intercambia impresiones entre ellos mismos antes de alguna salida comunicacional. Así que hay cierta coordinación del ex gobierno en torno a este tema, particularmente el tema de la seguridad y el tema constitucional.
2: No por nada ha estado tan activo el presidente en redes sociales desde hace ya algunas semanas, no solo en este tema, también en otros. Ayer, después de juntarse con Gael Jomanso anteayer, decía hay que combatir a este gobierno con una agenda regresiva en lo económico y autoritaria en temas de seguridad. Finalmente sale a llenar un vacío también de una izquierda o de un bloque progresista que después de la segunda vuelta quedó, en palabras de Tironi, Eugenio, un poquito groggy.
12: Sí, claro. De hecho, ayer el expresidente Gabriel Boric y otros líderes del progresismo en Chile, de ese sector, de la izquierda o de la centroizquierda, viajaron a Uruguay, a un congreso progresista en el cual se plantearon ciertos mensajes que tenían que ver mucho con la reactivación de ese sector. No caer en la desmoralización, por ejemplo. Ayer lo decía el expresidente Boric en el relanzamiento de la revista, de una revista de Uruguay particularmente. Y también conversó en ese contexto la ex candidata del sector de la centroizquierda, candidata presidencial, Janet Jara, en una entrevista con La Diaria Radio en Uruguay, donde criticó el ímpetu del actual gobierno acusándolo de ultraderecha. El expresidente Boric, en tanto, llamó a la izquierda a no desmoralizarse, a reconocer las derrotas, pero dijo: no vamos a pedir perdón por tener convicciones. Y claro, frente a los dichos que escuchamos recién del presidente José Antonio Kast, de que esas ideas progresistas fracasaron en las urnas, una especie de respuesta por parte del expresidente Boric, dijo que tampoco van a caer en lo que indique la ola actual, a pesar de que hay que reconocer ciertas derrotas, decía el exmandatario. Vamos a escuchar a la ex candidata Janet Jara y al expresidente Gabriel Boric.
13: Nos quedamos cortos en los temores que podían haber de un gobierno de ultraderecha. El presidente Kast, que ganó democráticamente con un importante apoyo, ganó bajo una consigna que era proveer de seguridad pública al país, pero su énfasis no ha estado ahí. Prometió una cosa, pero ha hecho otra.
14: La derecha, es cierto, ha ganado en muchas partes terreno a partir del miedo. Y cuando nos dicen que son minoría, que están en retroceso, que hay una ola de otro color que está barriendo el continente, no creamos que las cosas son en blanco y negro, en rojo y azul. Y esto es un equilibrio delicado. No tenemos que asumir como propio el hundimiento moral en el que nos quieren someter. No porque hayamos perdido una elección vamos a cambiar de principios para poder seguir la ola.
1: Mira, no caer en el hundimiento moral por las derrotas que ha sufrido la izquierda y la centroizquierda en los últimos años, no solamente aquí en la región, hay que decirlo.
12: Sí, exactamente, y él también lo planteaba así, esta ola que ha generado ciertos cambios políticos en toda la región. Bueno, y hoy el presidente José Antonio Kast termina una intensa semana en Concepción. En un rato más va a estar en el foro Impulsa 2026 organizado por la CPC Bio Bio, y es en ese foro donde también va a exponer el ministro de Seguridad, Martín Arrau. A mediodía estará inaugurando obras de conservación del anexo Colegio Marina de Chile en la capital de la región del Bio Bio, aquí en Concepción, y luego retorna a Santiago.
2: ¿Cómo está, Conce? ¿Despejado? ¿Llueve? ¿Nublado?
12: Hasta ahora se ve bastante despejado. Mi teléfono me está diciendo que 17 grados de máxima, pero también me está advirtiendo en unas horas más se podría nublar aquí en la ciudad penquista.
1: Pero no van a saber de lluvia, al menos por hoy, mañana y el domingo, ahí en Concepción, según el reporte meteorológico.
2: Tropiconce. Ya. Gracias, Mariano.
12: Vale, muy buenos días.
1: Chao, Mariano.
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0: Vamos.
1: Momento de hablar de fútbol. Momento de poner la vista ya en el domingo y en el superclásico. Ernesto Contreras, ¿cómo estás? Buen día.
2: Hola, Vero, ¿cómo estás?
0: Hola.
2: Rodrigo, un clásico marcado por la situación de Lucas Azadi, que será tema central, obviamente, en esta jornada. Información que contábamos ayer a las 14 horas con el delantero de la U con un pie en Suecia, un pie y medio, eso ya es un hecho, se va a ir a jugar a Suecia. La gran duda es si va a estar o no este día domingo en el superclásico ante Colo-Colo. Nosotros ayer contábamos a las 14 que el jugador quiere estar en el clásico. Nosotros tenemos otra versión, a diferencia de lo que circuló en algunos medios, que él estaba en rebeldía. Lo que nosotros sabemos es que Azadi quiere jugar el clásico, despedirse luego de eso, pero en el AIK de Suecia, el equipo que lo va a comprar por una cifra cercana a los 3 millones de euros, quieren que se vaya ahora ya, que no juegue el clásico para no correr ningún riesgo. Hoy día se va a definir todo. Es tan simple como si hoy los suecos pagan la cláusula. Si la pagan hoy día, Azadi no va a jugar el clásico antes ante Colo-Colo. Es así. Está determinado ese reporteo que tenemos nosotros, pero depende de los suecos. Si ellos pagan hoy día la cláusula, Azadi no juega el clásico.
0: Pero
2: es así de simple.
0: ¿Y si él dice yo quiero despedirme en el Nacional? No, tampoco.
2: No, porque hay un contrato firmado ahí.
0: Contrato firmado, no.
2: Al pagar la cláusula, él inmediatamente queda inhabilitado por contrato de jugar el domingo. Así que ojo con eso, porque vendría siendo él la contratación más cara en la historia de este equipo AIK Solna de Suecia. Casi 3 millones de euros. ¿No? Un equipo pequeñito, digámoslo.
0: No, no suena.
2: No se va al mejor lado.
0: No es el Malmo, no es el Gotemburgo.
2: Claro, se va donde puede, Azadi, básicamente. No digamos que se va a un gran equipo, a una gran liga, está lejos de copas, incluso en Suecia, así que bueno, es su intención de una vez por todas dar el salto afuera para ver si su carrera madura y es válido, pero digamos que se va donde puede Azadi. ¿Oye? Y veremos si se puede despedir el domingo.
0: En estos casos los técnicos ya como que te ven con la cabeza en otra parte, ¿no? O sea,
2: ese es un buen tema.
0: Tienes que tomar decisiones.
2: Claro, porque por más que hoy día el AEK no pague la cláusula y la pague el lunes o el fin de semana. Claro, Gago debe decir, bueno, Azadi quiere jugar el clásico, pero inconscientemente si hay que ir a trabar, si hay que poner en riesgo la pierna, el físico, la cabeza te funciona de otra forma. Yo creo que eso es inevitable.
0: Claro, es como natural.
2: Sí,
0: o sea,
2: yo estoy de acuerdo.
0: Es humano, digamos.
2: Es humano. Así que hoy día vamos a saber si juega o no el superclásico, pero todo está supeditado hacia el AIK paga la cláusula y ahí queda inhabilitado a Azadi de jugar el partido el domingo.
0: Bueno, hoy día te iba a decir que hay banderazo y hay conferencia de ambos equipos, así que
2: 11:30 es el banderazo en el Estadio Nacional, con entradas gratuitas que se agotaron rápido, y después a las 14:30 la conferencia en la NFP. Mañana es el arengazo, así le dicen en Colo-Colo, mañana es el arengazo del cuadro popular. Si juega Azadi, esta es la formación de la U: Castellón, Ormazábal, Saldivia, Ramírez, Morales. En el mediocampo, Barrera, Aránguiz, Arce. Arriba, Guerrero, Vargas, Azadi. Si no juega Azadi, si hoy día el AIK paga la cláusula, Azadi no juega, entonces ahí jugaría Ignacio Vázquez. Es así de simple, puesto por puesto, no va a tomar más riesgo Gago. Escuchemos rápidamente a uno que no va a estar como titular, pero que sí va a tener minutos, el argentino Tobias Reinhardt. Estuvo mano a mano ayer con el Topito Caneo, y esto fue lo que dijo a horas de su primer gran partido en Chile.
4: La realidad es que es una semana muy linda. No todos los días tienen la oportunidad de vivir una semana de este tipo, que es un clásico obviamente muy importante a nivel sudamericano. Entonces, nada, nosotros estamos muy mentalizados en lo que tenemos que hacer, pero yo veo al grupo que lo está disfrutando mucho. Entonces eso para mí es súper importante, porque te hace llegar con buena energía y en un buen término a lo que es el partido. Entonces es siempre lindo disfrutar de estos momentos, y bueno, nada, después obviamente la gente es increíble, el apoyo que nos da, lo que te hace sentir. La verdad que yo quedé muy, muy sorprendido con eso, así que nada, es muy lindo.
2: Bueno, De hecho, ayer, a propósito de lo de Asadi y lo cerramos y vamos a Colo Colo, David Pizarro ha sido una publicación en Instagram, el ex jugador de la U de Wanderers.
0: Sí, sí.
2: ¿Por qué a Suecia, Lucas? ¿Por qué tanta desesperación por irse a jugar a Suecia? Es lo que planteaba David Pizarro en relación al futuro destino de Asadi. Se esperaba mucho más probablemente de él en cuanto a un paso al extranjero, pero en nuestra realidad. Osorio que estaba en un Osorio se fue a Dinamarca, estaba en un estatus similar al de Asadi.
1: Como dijeron, usted se va donde puede.
2: Es donde estamos.
1: No necesariamente sí, pero quiere.
0: O sea, si Osorio fuera argentino, estaría jugando en Italia. Pero
2: seguramente estaría en otro equipo.
0: Pero no lo llevan, ¿sí? no lo compren.
2: No, pues no lo llevan. Y eso que ha tenido una buena campaña en el Midland. No sé, de repente miran su partido de la selección chilena, mirarán eso, claro, que ahí no ha rendido nada. De repente dicen, oye, este jugador bajo presión no rinde. De repente lo ven así. Aravena, Tapia, que aparecían como los grandes nombres para el recambio, están en Estados Unidos. Es nuestra triste realidad en cuanto a lo que veíamos antes, pues, de que teníamos jugadores en las cinco principales ligas. Sí. Así es, pero Colo Colo, modificación en la formación pensando en el rival. Eso suele pasar con algunos técnicos que cambian de acuerdo al rival, otros repiten siempre.
0: Bueno, Ortiz se ha ido acomodando a la realidad, digamos.
2: Eso es. Sí. Y mira que los de laterales de la U, sobre todo Marcelo Morales, son los principales agentes ofensivos de este equipo. Bueno, ¿qué va a hacer? Le va a meter dos punteros, Hernández y Pastrán. Pastrán. Así va a formar Colo Colo, con Maureira en el arco, Villagra, Vidal, Pastrán. Sosa atrás, Rojas, Madrid, Méndez, Ulloa, se quedó afuera el arcón, y arriba Hernández, Pastrán, Pastrán y Correa. Claramente los dos punteros para invadir las espaldas de los laterales de la U, que claro, son sus principales agentes ofensivos, Ormazábal y Morales, y así provocar que no suban tanto. A eso apuesta el Tano Ortiz con esa formación, con la ausencia de Alarcón, que ayer renovó vínculo con Colo Colo, cumplió los minutos, así que va a ser jugador el otro año el cacique, pero perdió camiseta para este superclásico que será dirigido, recordemos, este día domingo. Oiga, por el debutante Juan Lara.
0: Así como el otro día decíamos, ¿qué será de Palavecino en la Católica? ¿Qué de Aquino en Colo Colo?
2: Citado, pero básicamente en un rol secundario en estos momentos en Colo Colo, pero va a estar citado el domingo.
0: Pero ya está recuperado.
2: Tribuna. Pero está jugando poquito, está, entra de repente, pero está ahí, es recambio, no está lesionado ya, así que va a estar citado seguramente el domingo, porque la banca es larga, es un clásico, y creo que un jugador que, no sé, en algún momento irá a mostrar algo, en algún momento, alguna pincelada, y estos partidos, en una de esas son especiales para borrar todo lo que ha pasado hacia atrás y escribir otra historia. Vaya a saber uno. Bucinha citado para este partido el día domingo. Todo indica que el caboverdiano jugará finalmente contra la Unión Española la otra semana en el Nacional por la Copa Chile. Se recuperó de Paul también, así que se le está juntando el ganado Ortiz en el arco, como se dice coloquialmente. Maureira, Bucinha, de Paul. Yo creo que Bucinha le está haciendo un lío a Ortiz. Tengo la idea, una impresión nomás. Un lío en no saber cuándo ponerlo.
1: Ya lleva como tres semanas en Chile, ¿no? Después que sufrieron en Colo Colo una semana entera porque no llegaba.
2: Sí,
1: ahora lo tienen aquí hace tres semanas.
0: Tanto.
1: Y creo que donde más lo han visto es en una cafetería, una boulangerie.
2: De verdad.
1: En serio, en Vitacura, lo cuenta Lun esta mañana, comprando pan, comprando croissant.
0: Y eso es pan.
1: Salados y dulces.
0: ¿No es pan el croissant?
1: Sí, por favor. Ya, sí.
2: Es un pancito dulce.
1: Un pan francés. Pan francés, literalmente.
0: Quiero decir que ando por ahí con el triángulo de Qatar ese, pero ya no nos vamos a meter ahí,
1: ¿para qué? No, ¿para qué? Ya, Ernesto, antes de que entremos en terrenos peligrosos.
2: Por favor,
1: por todo.
2: Que estén muy bien.
1: Que tengas buen día.
2: Cuídense mucho. Hasta más rato. Chao.
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0: Cae banda dedicada a las encerronas en la zona sur de la capital, en la comuna del Bosque. Mientras tanto, hay 4 detenidos tras el hallazgo de un verdadero arsenal al interior de un departamento.
1: Allanamientos en la Junaed, investigación por presuntas coimas y otras irregularidades salpica a los senadores Gaona y Calisto, al exdiputado Hugo Gutiérrez y a la exdirectora del organismo.
0: Tiene 20 años, está en cuarto medio y está detenido. Es alumno del Instituto Nacional debido a una amenaza de tiroteo. Le incautaron armas y morfina.
1: CAST cuestiona al gobierno anterior en seguridad por las críticas a su reforma constitucional. Autoritaria, dijo el expresidente Boric. Oficialismo negocia cambios al proyecto y descarta un eventual plebiscito.
0: Hasta el domingo se amplió la detención de los 2 presuntos responsables de un caso de secuestro con homicidio, el de una joven desaparecida desde mayo en Pudahuel. Son familiares de la víctima.
1: Expresidenta Bachelet enfrenta una nueva votación preliminar en el Consejo de Seguridad de Naciones Unidas.
0: En el exterior, la UEFA y la CONCACAF desafían a Infantino. Perú evalúa daño después de los temblores de ayer, réplicas durante la madrugada.
1: Y en la cancha, modo superclásico, Asadies duda en la U debido a su traspaso a la liga sueca. Correa asuma como titular en Colo-Colo, donde renovaron a Tomás Alarcón.
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1: Una voz aguardentosa, como que sea que verán en cualquier momento, una presencia escénica gigante, la de Joe Strummer, nacido en Ankara un día como hoy, estaría cumpliendo 74 años. El líder de los Clash.
2: Su verdadero nombre era John Graham Mellor, hijo de un diplomático británico que nació en Turquía. Antes del punk, estudió arte, vivió en casas ocupas en Londres y tocó en otra banda hasta que en el 76 se unió a Mick Jones y Paul Simonson y nació The Clash, uno de los grupos fundamentales de esa explosión que compartió escena con los Sex Pistols, aunque con una diferencia importante. Mientras otros convertían el desencanto en nihilismo, The Clash quería convertirlo en discurso político. Gran influencia para grupos chilenos como Los Prisioneros, The Clash.
1: Lo ha dicho Jorge González, sí, pues sin The Clash Los Prisioneros no hubieran sido lo que fueron, o el sonido que tenían. Murió joven, el 2002, tenía 50 años.
2: Joven.
1: Joe Strummer, cuando tocaba con Los Mezcaleros, algunos viejos temas.
2: Un problema cardíaco congénito.
1: Sí, tenía una cardiopatía.
2: Se lo llevó.
1: Cuando tú decías que vivió en casa de Ocupa, bueno, en una de esas casas Ocupas conoció a un chileno, que es un mito, Álvaro Peña. Tocó con él. Mira. Álvaro Peña murió en el verano, por si acaso. Tenía ya más de 80 años, conocido como el primer punk chileno. Y que había tocado con Joe Strummer, nada menos.
2: The Clash nunca tocó en Chile, pero Joe Strummer estuvo aquí. Estuvo en 1996, pero participando como actor en Doctor Chance, una película francesa que se filmó en Iquique y en el desierto de Atacama.
1: Vivió en España, él tiene varias historias y tiene varias referencias a Chile. En esa beta política, la canción Washington Bullets alude al presidente Allende, a Víctor Jara y su asesinato inicial a la dictadura. Joe Strummer, el hombre de los Clash. Claudio Vergara, te recibimos como cada día viernes, ¿qué tal?
2: Hola Claudio, buen día.
3: Hola, buen día, ¿qué tal? Y gran recibimiento, porque Joe Strummer y The Clash es una tremenda banda, muy influyentes. De alguna manera acercan el punk a otros lenguajes. El punk tiene una música que con los Ramones, que con Sex Pistols era tan visceral. The Clash la amplía hacia los campos del rockabilly, del reggae, de la música negra, de los discursos políticos, de la música latinoamericana también. Por tanto, son también responsables de amplificar ese rango del punk en discos como Sandinista, que es un disco clave. Ustedes decían para Los Prisioneros, fue el disco que escucharon Los Prisioneros y que a Claudio Narea en particular lo volvió absolutamente loco y lo impulsó a hacer una banda y a levantar una banda como el trío chileno. Joe Strummer esencial en ese movimiento. Joe Strummer es esencial hasta su muerte, seguía muy activo. Ustedes recordaban la vez que pasó por Chile,
2: ¿sí?,
3: el año 96, hizo una conferencia en el Hotel Carrera, de hecho, donde se reunió con varios periodistas, salió a carretear por Bellavista también, se movió mucho por la ciudad de Santiago, sí. Estuvo grabando, filmando en el norte esa película, quedó maravillado con el norte, pero después en Santiago hizo una parada donde se reunió con gente, salió a dar una vuelta por la noche, salió a conocer Santiago, así que nunca tocó Joe Strummer en Santiago, en Chile, pero sí por ahí se dio una vuelta y conoció parte del país.
2: Ya, pues recordando a Joe Strummer, partimos esta segunda mesa de reporteros y reporteras, que en la música tocamos qué, Claudio.
3: Vamos a hablar de otro grande, otra figura fundamental, como es Gustavo Santaolalla, que se presenta este fin de semana por partida doble en Santiago con un conversatorio y también un show nada menos que en el Teatro Municipal. Y también la parte chilena representada por Ángel Parra Trío, la vida paralela del guitarrista de Los Tres, estará encarnada en un show también hoy día en la noche, celebrando los 30 años de una de sus obras fundamentales vinculadas al jazz chileno. Así que esos van a ser los caminos que recorreremos hoy en el comentario de música.
1: El otro día en un programa, el Marcelo Comparini, estaba Ángel Parra y le mostraron un Ángel Parra Trío tocando un sábado gigante una vez. Nada que ver. Tocando jazz.
2: Un día sábado gigante. Sábado. A las 5 de la tarde.
1: No, okay, ya. Ya, vamos a hablar de música contigo, Claudio, de política con Jorge Espinosa Cuellar a propósito de la agenda de seguridad del gobierno. Y por ello también conversaremos con el senador integrante de la Comisión de Seguridad, Cristian Vial, elegido en lista de los republicanos en la pasada elección parlamentaria. Spanish Bomb, Los Clash, en el cumpleaños de Strummer, ¿no? Que ya no está con nosotros, pero de alguna manera

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13: Buen día, Verónica Rodrigo.
14: Hola.
13: Andrés Molina por acá.
14: Hola.
13: Oiga, ya que estaban hablando de efemérides, ¿cómo no recordar que hoy es 21, cuando agosto era 21, la inmortal canción de Fernando Ubiergo? Saludos.
14: Sí, pues.
15: Buenos días. Oiga, el caso Junaed, una 11 mil pesos, madre mía. Yo ayer con mi señora, dos marraquetas, dos torrejitas de chanchito, ¿saldrían qué? 600, 700 pesos. Dios mío, no tienen perdón porque son niños. Yo también, en un minuto de mi vida, también almorcé ahí y recibí eso. No, no puede ser, Dios, por Dios.
14: No, el sobreprecio, además en muchos casos no se entregaban.
16: Eran 8,000 pesos cada once y no se entregaba la once.
14: En las tardes nos dan unas galletas así.
16: Duras pero ricas.
14: Bueno, es que además uno las ablandaba en la leche.
16: En la leche, sí.
14: No era tan rica, pero.
16: No, si eran ricas. Bueno, no me acuerdo.
14: Estoy hablando hace 35 años.
16: Lo mío un poco más, incluso, ¿qué quieres que te diga? Ya.
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14: O sea, reporteros, reporteras, la de las 8 de la mañana, con 6-7 grados de temperatura en Santiago, no ha subido mucho el termómetro, pero vamos a llegar a 25 cuando ya empieza a alumbrar el solcito aquí en la capital. Hablamos de política, poco y nada duró la idea de algunos en el oficialismo de hacer un plebiscito en este tema de la reforma constitucional de seguridad. Desde el propio oficialismo piden al gobierno, por ejemplo, reducir la urgencia en el trámite, tomarse un tiempo para llegar a acuerdos no solo con la oposición, sino que también entre ellos. Digamos, ahí está la propuesta de Esquella Lonton y otras cosas respecto de las atribuciones, pero sobre todo de la extensión también de ese nuevo estado de excepción constitucional que se quiere crear. El informe de Jorge Espinosa Cuellar.
17: La alternativa la había planteado el senador más cercano al presidente, el republicano Arturo Esquella. Sin embargo, la posibilidad de plebiscitar la reforma constitucional en materia de seguridad fue descartada por el mismo mandatario José Antonio Kast.
18: El plebiscito no es algo que nosotros vayamos a impulsar como gobierno. El camino es plantear proyectos de ley. La constitución requiere modificaciones. Si el parlamento decide que no, bueno, está en el legítimo derecho.
17: Hasta ahora a nadie ha manifestado que quiere menos seguridad. El debate político se ha centrado más bien en las atribuciones especiales que está pidiendo el presidente y que podrían terminar afectando a la misma ciudadanía que quiere proteger. Desde la oposición, el diputado Frente Amplista Jaime Baza emplazó públicamente al mandatario, mientras que el senador DC Iván Flores profundizó en sus cuestionamientos ante un posible devenir autoritario del gobierno.
19: Presidente, hágase cargo de los serios cuestionamientos de constitucionalidad que está generando su reforma de seguridad, no solo en sectores políticos distintos, sino también de manera muy transversal en la Academia Jurídica Chilena.
20: ¿De verdad estamos transitando hacia una dictadura constitucional? Es un término que no existe. Cuidado, ciudadanía, lo que está pasando es inexplicable.
17: No solo en la oposición están inquietos, en el oficialismo sienten ahora la necesidad de corregir el texto final que ingresó al Congreso, por ejemplo, modificar el diseño, duración y bordes del nuevo estado de excepción constitucional. Con ese propósito, diputados y senadores oficialistas se han reunido con el ministro de Seguridad, Martín Arrau, entre ellos los diputados Eduardo Cretón y Constanza Jube, de la UDI, y el senador de RN, Andrés Longton, quienes llevaron sus inquietudes y propuestas.
21: Lo que sí queda claro y lo que han manifestado todas las fuerzas oficialistas, que es necesario acotarlo en cuanto a la extensión de días y también acotarlo en cuanto a las garantías que podría conculcar.
22: Todavía queda harto por avanzar, ser un poco más quirúrgico quizás en las modificaciones constitucionales.
23: Esta sobre condena después de cumplida la misma, son elementos que el ministro Raúl también ha estado dispuesto a sacar o morigerar. Nosotros queremos que los delincuentes no vuelvan a cometer delito.
17: La derecha no oficialista, el Partido Nacional Libertario, está aprovechando este debate para aumentar la presión en su demanda de indultos, como manifestó su presidente Johannes Kaiser.
24: Hemos sido muy críticos respecto de lo que es el estado de excepción constitucional, así como se planteó. No es compatible con nuestra visión de la función del Estado. Y entre las cosas que sabemos que faltan, está evidentemente el indulto a esos más de 770 carabineros que están todavía procesados por el 1810.
17: Si bien el gobierno ingresó al Congreso su reforma constitucional con suma urgencia, desde el propio oficialismo, el diputado de RN, Diego Chalper, pidió no apurar las conversaciones.
2: Tomémonos el tiempo y quiero decirles por qué, porque aquí cuesta a veces reconocerlo, pero ya hay parlamentarios de oposición que han tomado contacto conmigo y con el partido. O sea, ánimo de construir hay, y por lo tanto dejemos que haya espacio para construir.
17: En lo inmediato, el gobierno aprovechará la semana de receso legislativo, ya no para hacer nuevos borradores, sino para consensuar los cambios que le permitan dar viabilidad a su reforma.
16: La información política con Jorge Espinosa. Vamos a estar hablando de ese tema con el senador de la bancada republicana, Cristian Vial.

0: 502 en la ruta 5 sur fue impactado por la parte posterior por un camión de alto tonelaje que trasladaba productos de supermercado. Los tripulantes de del camión militar lamentablemente se vieron eyectados y uno resultó fallecido. Hay otro integrante del ejército que está en riesgo vital, ha confirmado la fiscalía, que a través de un comunicado esta mañana, Verónica, ha indicado un antecedente relevante, que es que el conductor del camión de alto tonelaje iba bajo los efectos de medicamentos psicotrópicos. Es un hecho que está en investigación, pero lamentablemente fallece un militar en el marco de patrullaje por el estado de excepción constitucional en Los Ángeles.
1: La información desde el Biobío con Christopher Espinosa. Seguiremos atentos a los detalles durante la mañana. Christopher, que tengas un buen día.
0: Buenos días.
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1: 6 grados. 6 grados en Santiago. 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
3: Una noticia de último minuto señala que la Universidad Diego Portales decidió suspender todas sus actividades docentes y administrativas presenciales durante esta jornada debido a motivos de seguridad. La medida preventiva se está aplicando tanto al pregrado como al posgrado. Todas las evaluaciones programadas de manera presencial van a ser reprogramadas. La universidad no precisa en su comunicado qué situación específica de seguridad ha motivado esta decisión. Son cerca de 20.000 estudiantes con los que cuenta la UDP actualmente.
4: Bueno, ¿han recibido alguna amenaza o algo así?
3: Es lo que uno puede denotar a partir de este comunicado público que solo habla de motivos de seguridad. Está todo suspendido, todas las actividades docentes y administrativas en la UDP.
4: Música macho. Destacadísimo productor, músico argentino, es bien pionero, ¿eh?, del rock al otro lado de la cordillera, tocada en la con Arcoíris en la época de Box Day de Manal. Y después, en medio de una larga carrera, ganó el Oscar, terminó tocando tango electrónico y otras cosas. Claudio Vergara, hablamos de Santa Olalla.
5: Santa Olalla, sí, con una carrera muy abundante, que efectivamente se inicia en el grupo Arcoíris con ese hit de Mañana Campestre, de la época más hippie del rock argentino, y después tiene su cima como productor. Él rediseña prácticamente el rock latino en los 90, gracias a su faena con grupos como Los Prisioneros, Café Tacuba, Molotov, Divididos, Julieta Venegas, Juanes. De alguna manera impone no un sonido, pero sí una filosofía, que es finalmente que los grupos latinoamericanos suenen a su tierra, suenen a mexicanos, a argentinos, a chilenos, suenen no imitando a los grupos anglo, sino que de alguna forma recuperando elementos del país de donde venían. Así en Tren al Sur suena un charango, por ejemplo, en el disco Corazones de los Prisioneros. Divididos recrea a Atahualpa Yupanqui en La Era de la Boludez, que es el disco que produce Santa Olalla, y Santa Olalla encamina a todos estos grupos a sonar de una manera muy vernácula, muy propia, y revoluciona y rediseña el rock en nuestro idioma. Ya cuando Santa Olalla tenía ese recorrido, él sacó un disco que se llama Ronroco, que es un disco que suena con este instrumento que se llama Ronroco, que es una suerte de charango de 10 cuerdas de Bolivia, que tiene un sonido un poquito más más grave, más espeso que el charango original, que tiene un sonido un poquito más limpio, más claro. Y este disco que saca en el año 98 revoluciona la carrera de Santa Olalla. Es el disco que viene a presentar este fin de semana en dos fechas en Santiago. Este sábado, 22 de agosto, una masterclass en el Teatro CA660 de Corpartes, donde desde las 7 de la tarde va a estar hablando de su carrera, una suerte de conversatorio donde va a estar repasando su trayectoria, y ya derechamente lo musical, presentando Ronroco el domingo 23 de agosto en el Teatro Municipal de Santiago a las 8 de la noche, con más músicos y con una puesta en escena un poquito más exuberante, donde repasará este disco. Que fíjense que cambia la trayectoria de Santa Olalla, porque este álbum es un álbum de música instrumental, incidental, y el director Michael Mann escucha una de las canciones de este disco, Iguazú, y queda fascinado, y la incluye en la película The Insider del año 99, esa película protagonizada por Al Pacino y por Russell Crowe, y a Santa Olalla ahí se le prende la ampolleta, dice, si incluyeron una de mis canciones en una película, ¿por qué no hacer música para película? ¿Por qué no dedicarme a esta exploración que yo tengo con la música para ponerla al servicio de la imagen? Y ahí empieza una carrera brillante en Amores Perros, en Secreto en la Montaña, en Babel, películas estas últimas por las que ganó 2 Oscar, en la serie The Last of Us, donde su música la ofrece a la imagen y la ofrece a lo que es una narrativa audiovisual.
3: ¿Verdad que está ahí? No, sí. Es que no lo había pensado hasta ahora, en The Last of Us.
4: Santa Olaya está en todo. Es como omnipresente. No sé, ¿verdad o no, Claudio?
5: Sí, absolutamente en todo. O sea, Amores Perros, 21 gramos, es un revolucionario de la música. Es un tipo que, sin ser académico, sin leer partituras, sin venir de la parte académica, tiene una carrera atípica en la composición de bandas sonoras. Él, sin venir de un mundo que tiene que ver más con la orquesta, con el conservatorio, él se basa mucho en la exploración, en lo que va sintiendo con respecto a lo que le ofrece la música. Y en base a eso gana 2 Oscar, en base a eso hace la música de distintas series, con una carrera, insisto, súper diferente a otros compositores que vienen de mundo más clásico, de mundos que tienen que ver con la orquesta, con el saber leer música. Santaolalla viene del rock, que eso finalmente lo hizo acercarse de otra forma a las bandas sonoras y tener texturas tan distintas para, efectivamente, ejemplos como The Last of Us, la serie de Pedro Pascal, de bastante éxito hace un par de años, que está establecida por la banda sonora de Gustavo Santaolalla.
3: No vamos a hablar solo de Santaolalla, hay también algo con chilenos este fin de semana, Claudio.
5: Sí, Ángel Parra Trío está festejando los 30 años de uno de sus discos fundamentales, Piscola Standards, que es un disco que coronó una trayectoria de Ángel Parra Trío, de la banda, del guitarrista de los tres, que venía desde fines de los 80. Ángel Parra es un músico, un instrumentista dedicado al jazz desde jovencísimo, desde cuando tiene uso de razón prácticamente, que estaba en clases de guitarra, en cursos de jazz con guitarristas muy experimentados. Él formó parte de un grupo relativamente pionero del jazz en Chile llamado Cometa, y de manera paralela a los tres, prácticamente cuando los tres se inician, Ángel Parra inicia Ángel Parra Trío, e inicia esta amplificación, esta apertura del jazz hacia otras audiencias también. Lo que mencionábamos recién al principio del programa, de cómo se llegó a presentar en espacios como Sábado Gigante, por ejemplo, que era absolutamente impensado para un grupo de jazz. Ángel Parra Trío lo logra presentarse en grandes teatros. Hay un disco llamado La Hora Feliz, donde él repasa distintos lenguajes de la música bajo el ropaje del jazz. Y Piscola Standards, del año 96, es un disco grabado en el departamento de Roberto Titae Lindl, que el otro integrante de los tres, que también formaba parte de Ángel Parra Trío, y es un disco también súper esencial en el abrir un poco el jazz a otras audiencias, el presentarlo de otra forma, y lo va a celebrar en el Teatro CA660 también, este viernes 21 de agosto, hoy día, a las 8 de la noche, va a estar presentando al completo, ya con otra formación, Ángel Parra Trío. Es hoy un grupo liderado por Ángel Parra, pero con músicos más jóvenes, pero va a estar ahí presente la vibra del jazz de esos años 90.
3: Ya pues, Claudio Vergara con la información musical siempre los viernes en el diario de Cooperativa. Muchas gracias, Claudio, un abrazo.
4: Buen fin de
5: semana. Un abrazo también, chao.
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10: 7 grados. 7 grados en Santiago. 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
1: Cooperativa, 8:38 minutos. 8:38 minutos.
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3: Mesa de reporteros y reporteras del diario de Cooperativa. La reforma constitucional de seguridad del gobierno ya es revisada por el propio oficialismo. Desde Republicanos, RN, la UDI han puesto reparos al nuevo estado de excepción, a sus plazos, las facultades presidenciales e incluso al rol de las Fuerzas Armadas en seguridad pública. El Ejecutivo se ha abierto a introducir cambios. Queremos conversar de este tema con el senador por el Maule, Cristian Vial, independiente en la bancada republicana, general de división del Ejército en retiro, integrante de las comisiones de seguridad y defensa del Senado. ¿Cómo está, senador Vial? Muy buenos días.
14: Buenos días, Verónica. Buenos días, Rodrigo. ¿Qué tal, senador? También está Rodrigo.
4: Sí, aquí
14: está. Gracias
4: estamos
14: por la invitación.
4: ¿Se acomoda que le digan senador? Porque todo el mundo le ha dicho general todo el, en los últimos años, me imagino.
14: Como usted estime. Sí, por supuesto.
4: Oiga, ¿está militando en el Partido Republicano o no? Para no equivocarnos.
14: No estoy militando,
4: ya,
14: pero soy más republicano que todos los republicanos juntos.
4: Ya, bueno, si usted, si usted lo dice.
14: Oiga, senador, cubría la bandera a los 14 años, Rodrigo.
4: Hecho el punto. Oiga, ¿es necesaria una reforma constitucional en temas de seguridad como lo está proponiendo el gobierno a su entender?
14: A ver, yo creo que con las modificaciones que estamos teniendo, que se están gestando, ya se está detallando, se está haciendo la bajada y se está precisando, yo creo que sí. Es totalmente coherente y necesario. No hay problema con eso.
4: Ya, porque usted sabe que hay algunos reparos, hablan de un diseño no solo controversial desde la oposición, sino que en el propio oficialismo, y esto ha generado algunas recriminaciones. Pero, por ejemplo, hay voces como la del ex ministro Luis Cordero, ¿sí? Que él dijo ayer aquí, esto es inútil, que es deficiente como está planteado y que es incluso peligroso. ¿Qué cree usted?
14: A ver, yo creo que en el debate prelegislativo que hemos tenido sobre borradores y ahora ya después de que ha ingresado con mayor certeza, yo creo que hay distintas posiciones y uno esperaría que todos se sumen a un esfuerzo basado en una convicción profunda de que Chile enfrenta una situación inédita. Inédita en siglos, desde nuestra fundación. Es decir, esto es nuevo, lo que estamos enfrentando es nuevo, y por lo tanto la apuesta que nos hace el Ejecutivo al Congreso, a través del Senado, y a la ciudadanía también, es de proporciones, por supuesto, es de proporciones, pero yo esperaría que las personas que tienen experiencia y que tienen que aportar en esto, se pusieran a disposición, así como lo ha hecho mi sector, que ya ha entregado una serie de consideraciones, como lo he hecho yo personalmente, también he marcado algunas líneas que no debemos traspasar, pero no perderse en que debemos generar todas las capacidades del Estado, ponerlas a disposición de forma integrada y hacerle frente a esto que nos tiene muy complicado, que es una crisis de seguridad.
3: Senador Vial, usted ha dicho que esta reforma tiene el ADN republicano, pero al mismo tiempo ha dicho que considera excesivos los 120 días del nuevo estado de excepción acotado por seguridad pública, rechaza que pueda prorrogarse sin pasar por el Congreso, tiene reparos a la interceptación de comunicaciones y también al rol de las Fuerzas Armadas en seguridad. Entonces, ¿qué parte de la propuesta original representa ese ADN republicano?
14: Bueno, es una evidencia de un llamado al orden, al cumplimiento de la ley, al Estado de Derecho, a robustecer la institucionalidad en Chile, e insisto, a poner todas las capacidades del Estado. Yo creo que en una reforma tan profunda como la que se propone, porque va a la Constitución, ¿no es cierto? Yo creo que debemos ser muy cuidadosos y los reparos ser constructivo en ese sentido para que vayan mejorando esto, vayan optimizando y saquemos lo que Chile necesita. Pero yo no estoy en contra de esto, por el contrario, estoy haciendo mi aporte como deben hacerlo muchas personas. Ahora,
3: ya, pero uno de los puntos en los que usted ha sido especialmente categórico, senador, es con el rol de las Fuerzas Armadas. Dijo, no están para el orden público, esa es una función policial. Como general de división de ejército en retiro, ¿cuál es la diferencia? ¿Qué puede hacer razonablemente un militar en apoyo a la seguridad pública y qué no debería hacer?
14: A ver, lo primero es no confundirnos en los términos. Orden público es el control de las manifestaciones o también ingresar a una población para mantener el orden, para mantener la convivencia. Sí. Seguridad pública, un concepto más amplio, donde pone al centro la protección de las personas, normalmente, por ejemplo, en el tema de la migración en el norte, donde está el ejército, también en el sur, en la Araucanía, en Biobío, eso es seguridad pública. Cuando usted quiere convocar a las Fuerzas Armadas en orden público, ahí hay una línea roja. Y eso se lo hemos dicho al Ejecutivo, se lo hemos dicho al mismo presidente, eso se ha entendido y eso no va a ser así. O sea, ya no va a ser así. Por lo tanto, lo que hemos planteado ha sido escuchado y se va a mejorar. Y no significa que en la esencia de esto, lo que nos propone el Ejecutivo, esté malo. No, por el contrario, está correcto, pero hay que ajustarlo. Esto tiene que ser con bisturí, tiene que ser muy quirúrgico. Aquí tiene que tener una causa muy, muy concreta, muy explícita contra... ¿Quién? Crimen organizado, terrorismo, estamos hablando. Esto no es para los delincuentes comunes. Ya, hay que focalizarlo también territorialmente, hay que focalizarlo temporalmente. El control que usted me mencionaba también del Ejecutivo, del Congreso, importante.
4: Ya, no en los términos que está planteado, sino la necesidad de cambio. Ahora, en paralelo, corre la discusión por infraestructura crítica y las famosas reglas de uso de la fuerza, las RUF. ¿Usted cree que eso es condición necesaria para la creación de ese nuevo estado de excepción constitucional?
14: Sin duda tenemos que generar la cobertura legislativa para nuestras policías y también para las Fuerzas Armadas en estado de excepción constitucional en otros escenarios. Por supuesto, tenemos que darle porque estamos lamentando, tenemos policías procesados, condenados, militares condenados también, y eso no está bien, eso no es justo. Gente que fue mandatada por el Estado a proteger a la ciudadanía y terminó encarcelado. Entonces, tenemos que generar esa cobertura legislativa.
4: Usted es parte de los parlamentarios que esperan también una señal del Ejecutivo en esa materia, en el tema de los indultos, por ejemplo, ¿no?
14: Yo soy autor, coautor, junto con otros senadores, del proyecto de indulto general para los policías y militares involucrados en actos y en procesos posterior al 2019.
4: Pero su gobierno ha dicho que no, que esto se va a ver caso a caso.
14: Claro, porque nosotros con eso hemos abierto una vía legislativa que es distinta. Es un indulto general con discusión en el Congreso, no individualmente de acuerdo a las potestades del Ejecutivo. Eso es otra cosa y entendemos que también el Ejecutivo y el presidente está en eso, pero él ha dicho, mire, no es la prioridad ahora, pero lo estamos ahora trabajando. Bueno, ellos sabrán, pero nosotros estamos por la vía legislativa.
3: ¿Siente que ha ido lento el gobierno en el tema de los indultos, senador?
14: A mí me gustaría, por mis convicciones, que eso fuera más rápido, pero también entiendo los tiempos políticos. Y por eso los estamos impulsando, insisto, por una vía legislativa, para que lo demos la discusión en el Congreso.
3: Lo devuelvo al tema del estado de excepción por seguridad pública. En el mensaje del presidente Kast se establece que el mando lo tendrá un oficial general sin señalar de qué rama, ¿no? Usted cuestionó hace unos días la posibilidad de subordinación de las Fuerzas Armadas a Carabineros. ¿Eso es un problema constitucional, operativo, de doctrina militar?
14: Todas las anteriores, usted las menciona, sí, finalmente, hay que ser cuidadoso con eso. También se lo he hecho presente al Ejecutivo y también el Ejecutivo lo ha escuchado. Y eso en la discusión estoy seguro que va a quedar muy preciso. Pero no es necesario subordinar ni prudente subordinar a las Fuerzas Armadas para un problema policial. Esto sigue siendo policial, no es militar. Pero sí, los militares, por supuesto, las Fuerzas Armadas tienen capacidades para poner a disposición.
3: Perdón, ¿y tendría que funcionar con dos mandos por separado?
14: Tenemos que poner todas las instituciones a aportar con sus capacidades. Perdón, ahora la escucho.
3: ¿Y tendrían que funcionar con dos mandos por separado en un mismo, misma zona bajo estado de excepción?
14: No, no es necesario. Esto lo hemos tenido en otros contextos y se genera de buena forma. El problema es cuando se generan interferencias mutuas, cuando dos instituciones jerárquicas, usted no las coordina bien, entonces usted tiene problemas en la planificación, en la conducción, en la designación de objetivos. Recuerdo un ejemplo, el primer decreto supremo que mandata a las Fuerzas Armadas para el control de la frontera, el 265, si mal no recuerdo, el 265, ahí también en ese decreto queda explicitada las misiones de apoyo que tenían las Fuerzas Armadas a Carabineros. Usted lo puede hacer, lo puede dejar definido. Lo deja explicitado sin tener que subordinarlo.
4: Perdón, y en la práctica, para imaginarnos cómo sería eventualmente en terreno, esto es una suerte de backup a la labor de las policías, más bien de carácter disuasivo, pero si son atacadas, ¿qué? ¿Las Fuerzas Armadas se van a inhibir de disparar, por ejemplo? Uno creería que no.
14: Claro que eso, por eso, repito, hay que ver la planificación, los objetivos militares, si son policiales y no militares. Bueno, esos son los policiales, la policía nuestra tiene fuerzas especiales para hacer frente a eso. Hay que también alinear las capacidades. Bueno, las capacidades a lo mejor están del ejército o de las Fuerzas Armadas, están en inteligencia, en transporte operativo, en vigilancia, de acuerdo a la infraestructura crítica. Depende de cada situación.
4: Ya, lo que se necesite.
14: Claro, de lo que se necesite, pero en cada situación no hay que vulnerar a las Fuerzas Armadas en esos contextos.
4: Y tampoco a la ciudadanía.
14: Ni tampoco la ciudadanía, tiene toda la razón.
4: Claro, pues hay parte del debate por las atribuciones que tendría eventualmente esa nueva figura, aunque entiendo de su respuesta hace un rato que todo eso se está conversando para acotarlo.
14: Está muy conversado, está muy adelantado. Yo soy parte del oficialismo, entonces esto yo tengo los canales y eso ya está así, y seguramente va a quedar bien detallado en el debate legislativo. En ese sentido estamos tranquilos.
3: ¿Usted cree que van a estar los votos para aprobar la idea de legislar primero que todo esta reforma constitucional, o no?
14: Yo espero que sí. Y
3: porque ahí no basta con los votos solo del oficialismo, senador.
4: El quórum.
14: Claro, hay que tener para la reforma de la Constitución el
3: cuatro séptimo
14: en el Senado, cuatro séptimo. Entonces, lo que hay que generar aquí el consenso. Mire, yo las personas que pudieran restarse a la idea de legislar debieran tener muy buenos argumentos, pero yo no veo esa posibilidad ni en mi sector ni en las personas que han demostrado con su sensatez y con sus planteamientos el amor a Chile y querer proteger a la ciudadanía. Yo creo que es muy complejo ante la amenaza que tenemos, el daño potencial que tiene el crimen organizado, el terrorismo y el narcotráfico. Es bueno decírselo a la ciudadanía, porque a veces la percepción de las personas, si no está totalmente sintonizado con lo que siente la población en general, ahí tenemos distorsiones. Pero estas bandas criminales tienen la intención de, y el potencial de infiltrar las instituciones, de desestabilizar el Estado de Derecho, el cumplimiento de la ley.
3: Y considerando eso,
14: en su modo operandi, estas personas son capaces de enterrar a una persona viva, sí. Viva. Ese es el nivel que estamos hablando. ¿Eh?
3: Y considerando lo que usted está diciendo, pero también las dudas, los cuestionamientos que usted mismo ha planteado respecto de la reforma constitucional, si la votación fuera hoy, ¿usted aprobaría la idea de legislar tal como está?
14: Es que no va a ser así. Ustedes vieron que ayer hubo una reunión en seguridad pública y ya el gobierno ya se allanó, ya entendió. Hubo gente con mucho conocimiento, constitucionalistas, parlamentarios, y esto ya se está perfeccionando. Entonces no va a ser así, no vamos a tener en ese sentido esa proposición de esa forma.
4: Usted dice que van a estar los votos eventualmente también de algunos de la oposición. Lo que pasa es que ahí hay un discurso en donde se acusa de iliberalidad al Ejecutivo, de una deriva autoritaria, más allá del mote de la ultraderecha, digamos, que se ha repetido desde que ganó José Antonio Kast, pero en este punto se ha alimentado esa discusión. Y el propio presidente Boric dice, esto es autoritario, entonces uno cree, dicho eso, ¿Dónde van a estar esos otros votos que ustedes necesitan?
14: Bueno, insisto, en personas que han demostrado que con sus planteamientos están mucho más cerca de la sensatez. Yo con todo el respeto que me merecen todas las personas, autoridades, pero cualquier persona de la administración anterior para mí en este tema no tiene el crédito ni de su gestión ni de sus convicciones para poder aportar en esto. Entonces, la verdad es que en ese sentido escuchaba al mismo presidente Boric en el lanzamiento la semana pasada o antepasada de un libro de Short Tironi, La Resaca,
3: ¿sí?,
14: cuando él mismo reconocía que la seguridad no era la prioridad inicialmente, que tampoco tuvieron la credibilidad, en palabras de él. Entonces, que el expresidente Boric hoy día diga algo respecto a esto, la verdad, con todo el respeto, no tiene el crédito de opinar con esa profundidad. Aquí esto le corresponde a este gobierno con un ímpetu muy republicano. Esto lleva al ADN republicano: orden, cumplimiento de la ley, el Estado de Derecho, el respeto a la institucionalidad y devolverle a nuestra población, a nuestra gente, la seguridad en las calles, el poder ejercer sus derechos. Y eso es lo que queremos, eso es lo que vamos a apuntar.
3: Es el senador independiente en la bancada republicana por el Maule, Cristian Vial, en el diario de Cooperativa. Gracias por conversar con nosotros, senador, que tenga un buen día.
14: Muchas gracias, buenos días, Verónica Rodríguez.
4: Buen día.
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3: Nos vamos, ya está Cecilia Robaretti lista para el primer café. Que tengan buen día.
34: Ya es tarde, chao.
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37: 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La indican la hora en Radios Juan Pablo II.
38: Es la hora 9:03.
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13: Hola, ¿cómo está? Permisito, dijo Leito. E ingresamos de inmediato a su hogar, a su casa, a su departamento, a su vehículo, a su lugar de trabajo, para tener la oportunidad de compartir los clásicos de nuestras vidas. Disfrutar de aquellas canciones, artistas y agrupaciones que ya sea en los 70, 80 o 90, sin dejar de lado el nuevo milenio, marcarán momentos imborrables en nuestras vidas. Hoy, nuestro espacio tiene nombre y apellido, porque saludamos a Boris Leonardo González Reyes, o simplemente Salo Reyes, artista que naciera un 3 de noviembre del año 1952 y que falleciera un día como hoy, 21 de agosto del año 2022. Boris Leonardo Gonzalo Reyes, simplemente Salo Reyes, considerado como uno de los artistas más importantes de la historia de Chile. Salo Reyes da inicio al programa del día de hoy con esta canción, con este clásico de nombre, Una Lágrima y un Recuerdo.

Luis Leonardo González Reyes, simplemente Salo Reyes, nació un 3 de noviembre del año 1952 y falleció un día como hoy, 21 de agosto del año 2022. Nació, se crió y falleció en su comuna de siempre, Conchalí. Boris Leonardo Gonzalo Reyes era hijo de un taxista y fue el menor de cuatro hermanos de una familia tradicional de esta comuna, como es Conchalí. El debut como cantante de Salo Reyes ocurrió en el año 1967, cuando ganó el Festival del Centro de Madres Monterrey de su comuna de Conchalí. ¿Sabe usted por qué ocupó el alias de Salo Reyes? Bueno, eso lo sabremos luego, porque ahora es momento de recordar otros grandes clásicos de Salo Reyes. Por ejemplo, disfrutemos de este éxito, Una lágrima en la garganta.

Somos Canciones Lejanas, versión latina. En el día de hoy, recordando la figura y la música de Salo Reyes, artista que falleciera un día como hoy, 21 de agosto, pero del año 2022. Escuchemos la versión de Salo Reyes para María Teresa y Danilo.

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1: Estamos compartiendo junto a ustedes este tributo a Salo Reyes, artista que falleciera un día como hoy, 21 de agosto del año 2022. Dejamos la pregunta hace un instante, ¿sabía usted por qué pasó a llamarse Salo Reyes este artista? La historia cuenta que cuando Boris Leonardo González Reyes realizaba su servicio militar en la Armada, existía otro cadete de apellido González, por lo cual le apodaron Gonzalito, lo cual posteriormente derivó en Salito, para luego quedar definitivamente como Salo Reyes, quedando así ese nombre artístico que marcaría un antes y un después en la historia musical de nuestro país. Desde siempre, Salo Reyes quería un alias, un seudónimo que sonara como centroamericano y con aire popular. ¿Y quién lo iba a creer? Que en su servicio militar en la Armada nacería este nombre artístico que es sinónimo de popularidad y cariño en nuestro país. Vamos a continuar con este tributo a Salo Reyes, recordando otro

0: estamos en el día de hoy recordando la figura de Salo Reyes, artista que falleciera un día como hoy, 21 de agosto del año 2022. Para continuar con este tributo a Salo Reyes, recordemos una canción que originalmente se conociera en la voz de Orlando Netti de Argentina en el año 1986, pero qué duda cabe, 2 años después alcanzaría una dimensión muy especial en la voz de nuestro invitado del día de hoy, Salo Reyes, Mi Prisionera.
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Avanza rápidamente la hora y ya comenzamos a cerrar este homenaje, este tributo a Salo Reyes, un artista que se diera a conocer primeramente en diversos festivales del canto en su comuna, en Conchalí, para después tener la oportunidad de darse a conocer a nivel nacional con sendas actuaciones en diversos programas de televisión de la época. Llámese Sábados Gigantes, llámese el Festival de la Una, llámese también Troncal Negrete, para luego consolidar su éxito en 1983 en el Festival de la Canción de Viña del Mar con una memorable actuación, lo que le sirvió proyectarse a México, recibiendo una invitación del popular conductor de televisión de aquel país, Raúl Velasco. Vamos a cerrar este tributo a Salo Reyes con una canción creada ya en el nuevo milenio especialmente para él por Daniel Guerrero, ex integrante de La Sociedad. Escuchemos Acorralado entre mis lágrimas junto a Salo Reyes.

Y con esta canción, con este éxito, acorralado entre mis lágrimas, despedimos este tributo a Salo Reyes, conmemorando una fecha muy especial para las fanáticas y fanáticos de este artista, ya que un día como hoy, 21 de agosto del año 2022, Salo Reyes fallecía, para convertirse ya en un artista categoría inmortal. Muchísimas gracias por la sintonía. No se muevan porque tenemos una sorpresa muy especial para el siguiente bloque. Ya estamos de vuelta con más canciones lejanas, versión latina.

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2: Es la hora 9:37 minutos.
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2: Avanzan los segundos, avanzan los minutos, como también avanza nuestro programa. Ya comenzamos este segundo bloque del día de hoy. Pero antes, la invitación para que usted pueda contactarse con nosotros. ¿Desea solicitar alguna canción? ¿Desea entregarnos alguna sugerencia, crítica? ¿Desea consultar sobre el tema de publicidad radial? Créame que hasta el día de hoy, según diversos estudios, la radio es el medio de comunicación más efectivo y confiable con respecto al tema de la publicidad. Anote las formas de comunicación. Nuestro correo electrónico, contacto@cancioneslejanas.cl. Nuestro Facebook, Programa Canciones Lejanas. Como también disponible nuestro WhatsApp, +56 9 88 44 91 67. +56 9 88 44 91 67. Antes de seguir con los clásicos de nuestras vidas, si usted recién se incorpora a nuestra sintonía, le comento que se perdió el tributo a Salo Reyes en el bloque anterior, reiterando que Salo Reyes, Boris Leonardo González Reyes, su verdadero nombre, nació un 3 de noviembre de 1952 y falleció un día como hoy, 21 de agosto del año 2022. Para continuar con la música, vamos a darnos otro gusto para recibir a La Sociedad. ¿Y sabe qué? Vamos a continuar con Talento Chileno. La última canción que programamos de Salo Reyes en el tributo del bloque anterior fue una creación de Daniel Guerrero de La Sociedad, Acorralado entre tus lágrimas. Recibamos ahora a Daniel Guerrero y Pablo Castro. En pocas palabras, La Sociedad. Y este, su primer mega éxito del año 1993. Yo te quiero.

Somos Canciones Lejanas, versión latina, disfrutando y compartiendo de esta selección musical. En el día de hoy destacando talento chileno. Por ejemplo, en el bloque anterior estuvimos con un tributo, con un homenaje al inmortal Salo Reyes, y en este bloque destacamos más talento chileno. Vamos a dar la bienvenida a La Otra Fe, este proyecto musical proveniente desde Puerto Montt, integrado por los hermanos Sadi y Cristian Yáñez. En este caso, La Otra Fe nos invita a viajar al año 2008 para recordar esta bellísima canción. Es Amor.

estamos compartiendo junto a ustedes esta emisión de Canciones Lejanas, versión latina, para continuar más talento chileno, y en este caso reunimos una vez más a dos hermanos. Desde Coyhaique con Amor, Ítalo y Enzo Vázquez. En pocas palabras, los Vázquez nos invitan a recordar esta canción que formará parte de su álbum debut, Contigo, Pop y Cebolla, una producción musical que nos entregó una gran cantidad de sencillos, pero recordamos el que fuera el primer single que se conociera de esta producción musical, publicado un 31 de mayo del año 2010. Tú me haces falta, junto a Los Vázquez.

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1: Avanza la hora y continuamos compartiendo junto a ustedes esta emisión de Canciones Lejanas, versión latina, hoy con talento chileno. Nos encontramos a continuación con una artista nacida en Viña del Mar un 2 de mayo del año 1983. Hablamos de Norma Montserrat Bustamante Laferte, artista que primeramente se diera a conocer como Montserrat Bustamante en su etapa en el programa de Busca Talentos de TVN Rojo, Fama contra Fama. Tras finalizar este espacio, todos los integrantes que dieron vida a este espacio buscaron nuevos rumbos y Montserrat Bustamante decidió apostar por México. Ahí no solamente tuvo la oportunidad de hacer un cambio radical en su vida profesional y laboral, sino que también apostó por un nuevo nombre artístico, Mon Laferte, el cual le ha permitido ser un referente a nivel internacional, consagrando su éxito no solamente en México y en Chile, sino que en otros puntos del mercado musical de habla hispana. Vamos a viajar en este caso al año 2015 para recordar el tercer álbum de estudio de Mon Laferte, en este caso de título Mon Laferte Volumen 1. Escuchemos Tu Falta de Querer junto a Mon Laferte.

Somos Canciones Lejanas, versión latina, compartiendo junto a ustedes esta selección de grandes e inolvidables éxitos. Vamos a continuar con más talento chileno, en este caso con una de las grandes embajadoras de nuestra música a nivel internacional, Miriam Hernández, quien en este caso nos invita a viajar al año 1990 para recordar esta canción de su autoría, Herida, junto a Miriam Hernández.

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1: Tu punto de encuentro con los grandes clásicos del ayer tiene nombre y apellido. Somos Canciones Lejanas, versión latina. Durante el día de hoy, entregando este homenaje, este tributo al talento chileno. Vamos a continuar, en este caso puntual, dando la bienvenida a un artista que durante la década del 80 fuera todo un referente en nuestro país y también en lo que fue parte de la década del 90. Hablamos de Juan Antonio Labra, conocido en su momento en nuestro mercado como el Michael Jackson chileno. En este caso, Juan Antonio llega con una canción muy romántica de nombre Identidad.

Y en la compañía de Juan Antonio Labra con esta bellísima canción, Identidad, del año 1989, despedimos el programa del día de hoy. Muchísimas gracias por la sintonía y compañía, y la cita queda, Dios mediante, para una próxima emisión de este, su espacio de recuerdos y clásicos, Canciones Lejanas, versión latina.

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0: ¿Cómo le va? Gusto de saludarle. Jornada de día viernes 21 de agosto. 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
0: ¿Por qué nosotros necesitamos como seres humanos

0: Estrés es sinónimo de estrés oxidativo, porque los radicales libres son moléculas que atacan nuestras células sanas. Y eso genera el estrés oxidativo, que es el deterioro de las estructuras celulares y su función. Al producir un daño celular, se acelera el envejecimiento y aumenta el riesgo de enfermedades. En conclusión, los antioxidantes neutralizan los radicales libres y protegen nuestras células para que funcionen al máximo.
1: Lo importante es que con estos productos Fitline desarrollados en Alemania se logra más energía, bienestar y mejor descanso para disfrutar de quienes más amas. ¿Qué consecuencias trae para nuestro organismo la falta precisamente de antioxidantes, Carmencita?
0: De alguna manera, la falta de antioxidantes trae como consecuencia envejecimiento prematuro, sistema inmune debilitado, mayor riesgo cardiovascular, fatiga y menor rendimiento, inflamación, dolores, rigidez y desgaste articular. Por eso resulta tan necesario el consumo de vitamina C, la cual en este suplemento se potencia con la vitamina E más el selenio, potasio y zinc.
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1: Que esté muy bien.
0: Los dejo invitados. Gracias a usted por el espacio.
1: Avanzamos nosotros en esta mañana.

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1: Es la hora 10:33.
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de onomástico Graciela. Saludos para todas las Gracielas. Le quiero contar que la PDI está investigando dos homicidios ocurridos en las últimas horas en nuestra región. Uno en Coquimbo y que provocó la muerte de un hombre de 37 años que murió finalmente al interior del hospital de Coquimbo. Y un segundo homicidio que ocurrió en la comuna de Salamanca, un homicidio en contra de un adulto mayor ocurrido en las últimas horas. Se trata de un hombre de 84 años, ocurrido durante la jornada de ayer jueves. Los efectivos concurrieron hasta un domicilio en la comuna de Salamanca, donde la víctima fue encontrada fallecida por familiares. En el marco de las primeras diligencias investigativas, se estableció preliminarmente que el fallecimiento sería atribuible a la acción de terceras personas. Los efectivos realizaron diversas diligencias investigativas y periciales destinadas a establecer la dinámica de los hechos, así como identificar a los autores. Tenemos cuña, audio del subprefecto Freddy Montoya, jefe de la Brigada de Homicidios de La Serena.

Hasta ahí las declaraciones entonces del subprefecto Freddy Montoya, jefe de la Brigada de Homicidios de nuestra región, con asiento en la ciudad de La Serena. Es un hombre de 84 años, un adulto mayor, que fue asesinado durante la jornada de ayer jueves en la comuna de Salamanca. La PDI continúa las diligencias para dar con el paradero del o los autores de este crimen en contra de este anciano de 84 años de edad, ocurrido en las últimas horas en la comuna de Salamanca. 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

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Voy a comentar algo que me han comentado auditores que me encuentran en la calle, principalmente gente que vive al frente de la, o en las inmediaciones o cercanías, o al frente de la construcción del nuevo hospital. El último que me escribió durante la jornada de ayer fue mi amigo Germán y me dijo: Jota, te mando un audio y un video para comentarte que es importante avanzar en la obra, pero él dice que están metiendo bulla en esa construcción hasta muy tarde. Me dice que me envió un video precisamente a las 11 de la noche con 24 minutos con audio, donde se nota la bulla, es decir, trabajando a las 11 de la noche, casi a las 11 y media de la noche, continuaban trabajando o han hecho lo mismo durante todos estos últimos días de trabajar hasta tarde en la noche. Y hay gente que necesita dormir, sobre todo los que se levantan temprano a trabajar y temprano a estudiar. Y me dice que la bulla que meten con el sonido de maquinaria, con el estampido de martillos y todo aquello que se usa en la construcción, genera ruidos molestos. Por lo tanto, ellos no son contrarios a la construcción del hospital, sino que piden que fijen un horario para trabajar. No pueden, dice él, estar trabajando hasta tan tarde, porque la gente tiene que dormir y descansar, los vecinos, los que viven en las inmediaciones del sector. Por eso quería tocar este tema, porque ya son 4 los vecinos de dicho sector que me lo han comentado, que están metiendo mucha bulla porque están trabajando hasta después de las 11 de la noche, casi hasta las 12. Y hay gente que se acuesta temprano y tiene que levantarse temprano, por lo tanto, esa bulla es molesta. Es lo que tenía que comentar a pedido de los vecinos que viven, reitero, en las inmediaciones de la construcción del hospital de Illapel. 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A puro propolio estamos durante esta jornada para ir mejorando la garganta, porque mañana juega el Brujas y hay que narrar ese compromiso importante. Mañana el Brujas debuta en la liguilla del ascenso para buscar el único cupo a la primera vez. Va a enfrentar mañana a las 3 de la tarde en la cancha 2 del Municipal de Salamanca a Concón Nacional. Bonito partido para que todo el mundo de Illapel, de Salamanca y toda la provincia del Chuapa mañana vaya a apoyar al Brujas de Salamanca. Mañana debuta el último refuerzo, Maximiliano Quinteros.

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0: noticias en Cooperativa, una nueva síntesis, ya lo escucharon, entre bocado y bocado, Rodrigo Vergara.
1: Está rico el pan. Vamos con Fernanda Ávila, estábamos reporteando esto de las amenazas que llegaron a distintos planteles universitarios. Fernanda, buen día.
2: Buenos días, Rodrigo. Sí, hablamos de seguridad en distintos recintos educacionales y esta situación que ha generado preocupación, la suspensión de actividades presenciales para todos los estamentos de la Universidad de Santiago, la Universidad Diego Portales y la Universidad Alberto Hurtado. Todas emitieron comunicados institucionales durante esta mañana anunciando que por la seguridad del cuerpo estudiantil y académico se tomarían actividades de forma telemática o se recalendarizarían a evaluaciones. Eso sin dar mayores detalles. Hasta ahora estas medidas se tomaron a partir de un correo electrónico que llegó a estas tres instituciones. Se trata del mismo correo que tiene como asunto "haré una masacre". Es básicamente un correo de amenazas que adjunta además la imagen de una pistola y un cuchillo y que con el mismo texto menciona que este viernes 21 entrará a la universidad armado y podría atacar a quien se le cruce. Esto llegó entre el mediodía de ayer y la tarde de ayer a estas distintas universidades. Tanto la Universidad Diego Portales como la USACH emitieron los comunicados minutos antes de comenzar las clases de este viernes, y en la Universidad Alberto Hurtado esto fue un poco más tarde, ya habían comenzado algunas actividades por lo que tuvieron que desalojar. Desde los planteles académicos se ha rechazado categóricamente cualquier amenaza o acción que ponga en riesgo la integridad de las personas, altere el normal desarrollo de las actividades o afecte el derecho de los estudiantes académicos y trabajadores a desenvolverse en un entorno seguro. Carabineros ya recibió estas denuncias, por lo que también se está trabajando ahora en identificar a quién o quiénes enviaron estos mensajes, Rodrigo.
1: Ampliamos, Fernanda, en un ratito. Muchas gracias.
2: Buenos días.
1: Eso durante la programación de Cooperativa. En paralelo, hablaba el presidente hasta hace un par de minutos ahí, en el foro de la CPC del Biobío, todo un gesto, así se interpreta al menos sus palabras, al ministro Arrau en medio de la discusión de la agenda de seguridad. Mariano Reyes, ¿no? ¿Qué tal?
3: Sí, ¿qué tal, Rodrigo? Buen día. Claro, un largo discurso del presidente José Antonio Kast en Impulsa 2026, haciéndose cargo de varias cosas que plantearon previamente el gobernador Yacamán y el presidente de la CPC Bio Bio, por ejemplo, en temas de descentralización. Ahí el presidente Kast dijo que en 5 meses evidentemente no va a alcanzar a solucionar problemas acumulados de años y que probablemente en 4 años tampoco lo logre, pero que la visión es más a futuro. Además, entró nuevamente en este debate por seguridad dándole un verdadero espaldarazo al ministro de la cartera, Martín Arrau. Descartó que su intención sea seguir en la tecla constitucional, sino que más bien mejorar la seguridad del país. En esa línea respaldó el trabajo del ministro Arrau, lo escuchamos.
4: Yo primero vería el vaso medio lleno. Vean lo que ha logrado el ministro en bajar los índices de inseguridad en nuestra nación en los meses que lleva en el cargo y en los meses que llevamos en el gobierno. Han bajado los homicidios, han bajado los secuestros, ha aumentado el decomiso de droga, se ha hecho un control fronterizo importante, se están viendo el tema de las cárceles y nos quedamos siempre con el titular, como que las cosas buenas no existen, aunque están ahí.
3: Bueno, palabra entonces del presidente durante su discurso. Llamó a no relevar tanto el ruido que se genera alrededor de su agenda y ver el vaso medio lleno. Ya cuando estaba terminando sus palabras, Rodrigo, volvió a valorar el trabajo del ministro Arrau, destacando en particular sus operativos policiales.
1: Mariano Reyes, en el Gran Concepción, ¿sigue la agenda, no? ¿O ya se devuelven?
3: Sí, sigue la agenda, queda solamente una actividad en el Colegio Marina de Chile, nos vamos moviendo justamente a esa actividad y luego ya termina la visita del presidente José Antonio Kast al Biobío.
1: Mariano Reyes, muchas gracias, buen día.
3: Buen día.
1: Parte de las noticias de este día viernes 21 de agosto, en la víspera del superclásico del domingo. 11:30 comienza el programado banderazo azul en el Estadio Nacional. Mañana entiendo hay arengazo de Colo Colo en el Monumental, todo de cara al domingo, 15:00 será transmisión de Cooperativa Deportes.
0: Rodrigo Vergara, muchas gracias.
1: Gracias a ustedes, Rodrigo. Por el pancito.
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7: Aquellos que amamos no se van jamás, caminan junto a nosotros día a día. Damos los más sinceros agradecimientos, muestras de cariño y apoyo ante la pérdida de nuestra madre, esposa, suegra, tía, abuelita y bisabuelita, la señora Nolvia Isabel Ibacache Ollanedel, que en paz descanse. Agradecemos especialmente a las siguientes personas, familias e instituciones. Familia Aguilera Tapia, Teodoro Bravo y familia, Alicia Bustamante y familia, familia Cortés Ramírez, Montero Castillo, Rosa Cortés, familia Oro Salinas, Yasna Aguilera y familia, Silvia Tapia e hija, familia Cortés Díaz, Vázquez Díaz, Juan Tapia y esposa, familia Borges Castillo, Astudillo Pérez, Luisa Tapia y familia, amigos de familia Tapia Oro, familia Ahumada Guerra, Aguilera Espinosa, Espinosa Mesa, señora Elvira e hijos, Mario Tapia y familia, familia Salinas Manque, Cáceres Salinas, José Vázquez e hijo, familia Álvarez Guerra, Jorquera Araya, Letelier Polanco, Osantoni Bacache, Guillermo Pérez y familia, Flora y Gustavo, Alejandra Pérez Gallardo, Adán Tapia y familia, familia González Tordesilla, Margot Gallardo, familia Aguilera Salinas, González Rodríguez, Riquelme y Bacache, Ramírez y Bacache, Oro Céspedes, Carlos Valdés y esposa, familia Oro Vega, Marta Oro y familia, Equipo Centro Diurno, Zaida Araya y familia, Elin Bugueño y familia, Selma Bugueño y familia, Roxana Olivares y familia, Dolly Polanco, familia Borges Soto, Lorena Tapia y familia, Humberto Salinas, Gladys Castillo, Pamela Salinas, familia Gómez Martínez, Víctor Tapia y esposa, Raquel Galvez e hijos, familia Álvarez Gutiérrez, Abel Astudillo y familia, familia Leiva Segovia, Gonzalo Zamorano, Darwin y Carmen Zamorano, Patricio Álvarez, familia Vergara Tapia, Margot Bravo y familia, Jacob Maturana, familia Valdebenito Sandoval, Alejandro y Cristina, familia Collao Araya, Antonia Villarroel, señora Teresa y Nati, Ignacio Calderón y Matías Cortés, Gloria y Hernán, Hernán Rodríguez Ollanedel, Joaquín Rodríguez Ollanedel, Paola Rodríguez Cáceres, familia Oro Valle, primos Dixia y Rodrigo Oros, familia Araya Miranda, Olivia Varas Donoso, Doris Flores, Noemí Varas Donoso, Geraldine Araya y Rodrigo Ogalte, Jaime Bogueño y familia, familia Vázquez Díaz, Herrera Alfaro, Navea Vega, General Argandoña, amigos de tienda Guadu Guadu, Camila Caniguante e hijos, familia Alegre y Bacache, Jacqueline Rojas y familia, familia Carvajal Tapia, Gallardo Cerda, Tapia Cataldo, Juan Osandoni y familia, Blanca Manque, Leticia Cortés, señorita Constanza Sánchez, Yaritza Tapia y Samuel Riquelme. A las siguientes instituciones: Club Deportivo Ferroviarios, alumnos y apoderados cuarto básico, Escuela Clementina Villarroel Cárcamo, Club Adulto Mayor Los Viejos Estandartes Cárcamo Centro, Club Deportivo Unión Charchal, Junta de Vecinos y APR Malpaso Cárcamo y Illapel, Club Deportivo Villanueva de Asiento Viejo, Junta de Vecinos La Espiga de Asiento Viejo, APR Villa La Espiga de Asiento Viejo y a todas las personas que de una u otra manera nos acompañaron en nuestros momentos de dolor. Agradecen familias Oro y Bacache, Bacache Piñones, Guerra Oro, Tapia Oro y Oro Salinas.

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familia queremos expresar nuestros más sinceros agradecimientos a todas las familias que nos han acompañado y brindado su cariño, apoyo y compañía en este doloroso momento tras la partida de nuestra querida madre, abuela, tía y hermana, Lindorfa Camus León. Agradecemos profundamente cada palabra de cariño, cada gesto de apoyo, cada abrazo y cada muestra de afecto que nos han entregado. En estos momentos tan difíciles, sentirnos acompañados nos reconforta y nos ayuda a sobrellevar este inmenso dolor. Con mucho cariño y gratitud, agradecemos especialmente a las siguientes familias. Familia Astorga Barraza, Bugueño Araya, Olivares Díaz, Castillo Espinosa, Espacio de la Mujer y Equidad de Género, Familia Maldonado y Familia Araya, Sobrino Pedro Camus, Carlos y Angélica, Señora Pascuala Rivadeneira, Luisa Rivadeneira y Amable Rosas, Familia Aguilera Trigo, Adelina Camus León, Nelly, Krishna, Tiare y Jamie, Luis Alfaro Castillo, Familia Villarroel Jara, Pinto Quirós, Quirós Ferreira, Rojas Echevarría, Familia Montoya, José Pérez y Familia, Luis Humberto Rivera y Familia, Familia Camus Enríquez, Miriam Astorga, Familia Campos Tapia, José Luis Rodríguez, Centro Médico Chuapamed y funcionarias, Familia Camus Herrera, Familia Rivadeneira Galvez, Varas Rosas, Baile Religioso Indios Navajos, Señora Edulia Araya, Señora Teresa Ramírez y Natalia, Ambrosio Carvajal y Familia, Familia Flores Camus, Lorenz Pereira y Familia, Familia Camus, Familia Aguilera Jorquera, Catalina Cabrera e Ivo Gamboa, Familia Rosas Mujica, Bugueño Castillo, Ercilia Muñoz y Tamara Muñoz, Familia Muñoz Plaza, Solís Ibacache, Carvajal Camos, Carvajal Zuloaga, Rivadeneira Díaz, Mónica Rivadeneira, Josefina Camos y Familia, Maritza Camos y Claudia Solís, Leila Camos, Daniel Rivadeneira y Familia, Familia Bugueño Peralta, Contreras Fres, Camos Ibacache, Junta de Vecinos Las Majaditas, Familia Manque Salinas, Camos Camos, Rosa Román Cortés, Junta de Vecinos La Aguada, Familia Barraza Ibacache, Maturana Camos, Carvajal Velázquez, Castillo Plaza, Olivares León, Horacio Jorquera y Señora, Familia Aguilera Gallardo, Familia Camos Rivadeneira, Camos Rosas, Violeta Muñoz e Hijo, Erika Rivadeneira, Club Deportivo El Serrano, Familia Romero Marín, Barraza González, José Trigo Rivera, Familia Brito Cuello, Familia Contreras Bravo, Empresa de Servicios Eléctricos y Construcción, Naún Elías Saavedra Gallardo, Pedro Tapia y Esposa, Familia Ibacache Olivares, Alejandrina Maturana Rosas y Familia, Obras Civiles, Turno A, RM, Constructora RM, Familia Cisternas Ibacache.

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Y nosotros estamos en pleno centro de Illapel para transmitir música e informaciones en esta mañana.

0: 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La indican la hora en Radios Juan Pablo II.
1: Es la hora 11:35.
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15 minutos para el mediodía. 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Hoy día vamos a tener 27 grados de temperatura, de acuerdo al informe de la Dirección Meteorológica de Chile. 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Hoy se cumplen 22 años de una verdadera hazaña que quedó marcada en la historia del deporte chileno. En un día como hoy, hace 22 años, el Nico Massú y Fernando González le dieron el primer oro olímpico a Chile. ¿Cómo no recordar esa jornada en Atenas al ganar la medalla de oro en el dobles 2004? Han pasado 22 años. ¿Cómo no recordar también ese relato emocionante de Fernando Solabarrieta, que narró precisamente ese partido de tenis? Hoy precisamente se cumplen 22 años de la gloria. En un día como hoy, Massú y González le dieron el primer oro olímpico a nuestro país. Faltan 11 minutos para el mediodía.

Arribelánimo, así vamos avanzando en esta jornada de día viernes. Gracias a Dios que es viernes y comenzamos otro fin de semana. Mañana nos vamos a Salamanca, pero no a carretear de noche, sino a transmitir el partido de Brujas con Nacional. Debuta en la liguilla de ascenso mañana a las 3 de la tarde el Brujas frente a con Nacional. Todos invitados a apoyar al Brujas. Hay que llenar mañana el estadio. 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A la 1 de la tarde vamos a revisar las noticias de nuestra zona y la región.

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1: Y se va a ir echando al agua. Vamos a ir a la Araucanía, Claudio Arévalo, buenas tardes.
2: ¿Qué tal, Rodrigo? Buenas tardes. Un procedimiento desarrollado por la Policía de Investigaciones de la Región de Los Ríos dejó 12 personas detenidas y la incautación de más de 150 kilos de droga. Está todo evaluado en más de 1.000 millones de pesos, según ha indicado hace pocos momentos la Dirección Regional de Los Ríos de la PDI. Hay un trabajo, Rodrigo, que se desarrolló en la región metropolitana, también en el Biobío, en la Araucanía y en Valdivia, para dar con el paradero de estas personas que estarían vinculadas a redes de narcotráfico que operan en gran parte del sur del país.
1: ¿Dijiste 12 detenidos, Claudio?
2: 12 detenidos en allanamientos y 150 kilos de droga incautada.
1: Muchas gracias, buena tarde.
2: Buenas tardes.
1: De el sur a la región de O'Higgins, esto tiene que ver con el llamado plan Cancerbero. Paola Moreno, ¿qué tal?
3: Hola, buenas tardes. Así es, Rodrigo, porque un nuevo traslado de reos se produjo este viernes hasta el complejo penitenciario de Talca. Esta vez 200 reos fueron trasladados desde la cárcel de Rancagua y del centro de detención preventiva Santiago Sur hasta la región del Maule. Los reclusos fueron trasladados en 8 carros de gendarmería custodiados por personal de carabineros y de la PDI. De acuerdo al comunicado de gendarmería, en el operativo participaron 120 funcionarios de la institución y con este cuarto traslado, el poblamiento del penal de Talca ya alcanza el 83%. Rodrigo.
1: Gracias, Paula.
3: Buenas tardes.
1: Buenas tardes. Fue primero lo de Santiago, lo de Valparaíso, después ahora, entre otros penales, desde Rancagua a La Laguna, ahí en el Maule, en el marco de la agenda de seguridad del mandatario, que tiene otros problemas también, lo de la reforma constitucional. Vamos a hablar de eso durante el día. Hay harto en la agenda de el deporte. A esta hora, banderazo en el Estadio Nacional con la hinchada azul acompañando una suerte de entrenamiento con público. Yo no sé cuál es la gracia de hacer esta cuestión, porque además hay afectaciones a las calles cercanas, al transporte, al metro, bueno. Pero como sea, la noticia es que no está Sadi. No aparece Lucas Azadi en este entrenamiento con público ahí en el Estadio Nacional de cara al Superclásico. Todo indica que ya no con un pie, sino que con un pie tres cuartos fuera de la Universidad de Chile. Todo indica. Colo Colo prepara 3 delanteros para el domingo y Bocinha a la banca.
4: Oh,
1: Maureira de titular. Lo otro, eso de cara al domingo. La FIFA. Aparecieron sanciones de la FIFA por la actitud de Argentina en el Campeonato del Mundo. Multa a la Federación Argentina por la bandera que aludía a Malvinas después de eliminar a Reino Unido en una, no sé si semifinal o cuartos de final, ya no me acuerdo. Y sanción a Leandro Paredes, el futbolista de Boca, después de la pelea que tuvo en la final ante España, donde le pega ahí medio maletero a Gaby, al español. Gaby, una fecha o un partido de sanción, 10 partidos de sanción para Leandro Paredes, la estrella de Boca Juniors y de la selección argentina, muy cercano a Leo Messi, así que no va a poder jugar 10 partidos por la selección albiceleste.
4: Qué horror.
1: Leandro Paredes, después de lo ocurrido.
4: Fue la semifinal.
1: ¿Lo de Reino Unido?
4: Claro.
1: Semifinal. Bueno. Eso es una multa.
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6: Es la hora 12:05.
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0: Ya son las 12:15. Hay que prepararse porque el próximo martes 25 llegaría un frente de mal tiempo con río atmosférico incluido, lo que dejaría lluvias en nuestra región. Por lo tanto, habrá que prepararse para esas lluvias que llegarán a partir del día martes 25 de agosto, según señala la Dirección Meteorológica de Chile. 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Ya son las 12:18. 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Seguimos con más música.
1: ¿Hay alguien?

De la tarde vamos a revisar las noticias más importantes acaecidas durante las últimas 24 horas en toda nuestra región de Coquimbo. Durante este fin de semana, uno de los buenos panoramas, ya le dije ya, es ir a apoyar al Brujas mañana sábado a las 3 de la tarde frente al cuadro de Concón Nacional. Es el debut en la liguilla del ascenso para buscar al equipo que llegará a la primera B del fútbol de nuestro país. 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Las 12:25, avanzamos en esta mañana de día viernes que marca el comienzo de un nuevo

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1: Es la hora 12:32 minutos.
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0: Así compartimos junto a ustedes esta jornada matinal cuando ya faltan 18 minutos para el mediodía. 18 minutos para el mediodía.
1: Arriba los corazones.
0: Tres personas heridas y algunos daños materiales en algunas construcciones, pero pocas, dejó el terremoto 7.2 en la escala de Richter, que sacudió precisamente la zona de Coracora, esto en la región de Ayacucho, en el Perú. Y la pregunta que uno se hace, ¿están conectados de alguna manera los últimos grandes terremotos de Latinoamérica? El terremoto ocurrido ayer en Perú, de 7.2 a 108 kilómetros de profundidad, se posiciona entre los de mayor magnitud que se han registrado en la región en los últimos meses. Entre los más recientes se encuentran el de Colombia, el de Venezuela y también el de México. Al ser consultado un especialista si un evento de esta intensidad era esperable en Perú, el sismólogo y académico de geofísica de la Universidad del Desarrollo Luis Donoso dijo que el sismo ocurrido ayer en el departamento de Ayacucho, en Perú, se puede interpretar tanto por la profundidad como por la geometría de la ruptura como un sismo intraplaca. En la vecindad de este evento se tiene además que ocurrió un sismo de magnitud 6.8 el pasado 24 de agosto del año 2014. Por lo anterior es posible inferir que la zona tiene antecedentes sismogénicos previos. Si bien su ocurrencia no es frecuente, existe y está instrumentalmente documentada, dice el experto. El Centro de Operaciones de Emergencia Nacional del Perú, COEN, declaró tras el terremoto que fue percibido entre moderado y fuerte en varios departamentos del país. Junto con ello confirmó la realización de los monitoreos correspondientes, señalando que tres personas que intentaron salir de sus casas resultaron heridas. Se registraron también interrupciones al servicio eléctrico en provincias como Nazca y Lucanas, lo que llevó que el Ministerio de Energía y Minas activara su plan de contingencia. El terremoto de ayer jueves, podríamos decir que en los últimos 365 días se han registrado a nivel global 29 sismos de magnitud igual o superior a 6,7. Los mayores han sido el de Filipinas, el 7 de julio, el de Rusia, el 18 de septiembre del 2025, a ello se suma el de Venezuela y también el de Colombia. Por lo tanto, el experto señala que todos los países que están ahí en las cercanías de estas placas que provocan los sismos tienen que estar siempre muy atentos. Chile también podría sufrir un sismo de gran intensidad, por lo mismo habrá que estar siempre preparados. Esto no es para generar alarmas. Nosotros vivimos en un país sísmico, en una zona también donde tiembla bastante, por lo mismo siempre habrá que estar simplemente preparados.

Nos vamos agradeciendo su compañía, su sintonía. Quédese con nosotros porque a la una en punto revisamos como siempre las noticias de nuestra zona y la región. Gracias por acompañarnos, que tenga un bonito fin de semana. A la una, las noticias.

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1: Es la hora 12:57 minutos.
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1: Es la hora 13:03.
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7: Subsidio a la contratación alcanza 470 postulaciones en la región de Coquimbo. Con mesa técnico-política inician el diseño del plan de reconstrucción para la región de Coquimbo. Estudiantes y comunidad impulsan restauración ecológica en la comunidad agrícola Valdivia de Punilla. Un hombre de 84 años fue asesinado en la comuna de Salamanca.
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7: ¿Cómo le va? Gusto de saludarle. Gracias por informarse con nosotros. Le damos la bienvenida a Radio Los Vilos 99.1 en la frecuencia modulada y vamos de inmediato a revisar las noticias. El subsidio a la contratación continúa ampliando su alcance como herramienta para fomentar el empleo formal en la región de Coquimbo. El instrumento ya alcanzó las 400 postulaciones, mientras que a nivel nacional la cifra llega a más de 20.000, reflejando el interés de los empleadores por acceder a este apoyo para realizar nuevas contrataciones. La iniciativa ejecutada por CENSE contempla una bonificación mensual para los empleadores por cada trabajador contratado que puede alcanzar hasta el 50% del ingreso mínimo mensual, porcentaje que puede llegar hasta el 60% en el caso de trabajadoras de acuerdo con las condiciones establecidas por el programa. La Seremi del Trabajo y Previsión Social Andrea Barrera destacó el avance de las postulaciones.
8: Llegar a 400 postulaciones en nuestra región y superar las 20.000 a nivel nacional demuestra que este subsidio está siendo considerado por los empleadores como una herramienta concreta para generar nuevas oportunidades laborales. Nuestro objetivo es que estas postulaciones se traduzcan en nuevas contrataciones y con ello en más puestos de trabajo formales para las personas de nuestra región.
7: La Seremi del Trabajo agregó que el desafío es seguir vinculando este instrumento con las necesidades productivas de la región, especialmente en sectores que tendrán un rol relevante en la generación de empleo durante los próximos meses.
8: En la región de Coquimbo tenemos importantes desafíos en materia de empleo, pero también oportunidades asociadas a la inversión y a los procesos de reconstrucción. Queremos que las empresas conozcan este beneficio y puedan utilizarlo para contratar formalmente a las personas que hoy necesitan una oportunidad laboral. Fortalecer el empleo formal también significa entregar mayor estabilidad a las familias y contribuir al dinamismo de nuestra economía regional.
7: Las empresas interesadas pueden realizar el proceso de postulación a través del sitio web www.subsidioalempleo.cl, donde pueden revisar la información, requisitos y condiciones correspondientes al subsidio a la contratación línea de activación laboral. Luego de la realización de una mesa técnico-política encabezada por el ministro de Hacienda, Jorge Quirós, instancia en la que participaron representantes del nivel central, el delegado presidencial de la región de Coquimbo, Víctor Pino, y un grupo de parlamentarios, el gobierno anunció el inicio del diseño del plan de reconstrucción para la región de Coquimbo, según explicó el delegado presidencial regional, Víctor Pino.
9: El gobierno de nuestro presidente José Antonio Kast tiene el firme compromiso de reconstruir la región de Coquimbo tras el evento meteorológico que ha dejado considerables daños. Hoy se ha llevado a cabo una mesa técnico-política liderada por el ministro de Hacienda Jorge Quirós, en la que todos los actores involucrados, tanto a nivel central como regional, incluidos los parlamentarios, pudimos repasar las acciones que se están tomando y las que se ejecutaron, que tienden a poner rápidamente a la región en marcha. Tal como lo anunció el ministro Jorge Quirós, vamos a reconstruir cada vivienda, camino, puente y obra pública afectada a la región de Coquimbo. Este plan que se ha comenzado a diseñar hoy cuenta también con el apoyo de la Corporación Andina de Fomento, la CAF, y del Banco Interamericano de Desarrollo, el BID, para levantar un diagnóstico transparente e inmediato de los daños, asegurando que cada peso fiscal se use de forma ordenada y rigurosa para poner de pie nuestra infraestructura y también apoyar el comercio local.
7: De esta manera, el Ejecutivo busca avanzar en una estrategia integral de recuperación que permita restablecer viviendas, conectividad e infraestructura dañada y al mismo tiempo contribuir a la reactivación económica de las zonas afectadas por los temporales. Efectivos de la Brigada de Homicidios de La Serena investigan el homicidio de un hombre de 84 años. Ocurrido durante la jornada de ayer jueves en la comuna de Salamanca. Por instrucción de la Fiscalía Macrozona Norte, los efectivos concurrieron hasta un domicilio de la comuna de Salamanca, donde la víctima fue encontrada fallecida por familiares. En el marco de las primeras diligencias investigativas, se estableció preliminarmente que el fallecimiento sería atribuible a la acción de terceras personas. Los efectivos realizan diversas diligencias investigativas y periciales destinadas a establecer la dinámica de los hechos, así como identificar a él o los autores de este homicidio en contra de este adulto mayor. Más detalles fueron entregados por el subprefecto y jefe de la Brigada de Homicidios de La Serena, Freddy Montoya.
10: Buenos días, subprefecto Freddy Montoya, jefe de la Brigada de Homicidios de La Serena. La madrugada del día de hoy, la Fiscalía de Coquimbo solicitó la concurrencia del personal de esta brigada a la comuna de Salamanca por cuanto una persona de sexo masculino de 84 años fue ubicado fallecido al interior de su domicilio, quien presenta evidentes heridas traumáticas en su cráneo compatibles con la acción de terceros. Un equipo de la Brigada de Homicidios se encuentra realizando todas las indagaciones, como es el empadronamiento del testigo, recolección de evidencias, como también imágenes de las cámaras de seguridad, a fin de establecer la dinámica de los hechos, como también a ubicar a los presuntos autores de este delito.
7: Cabe señalar que la identidad de este adulto mayor de 84 años de edad de sexo masculino no ha sido entregada por las policías. Las noticias de nuestra zona y la región. En la bonita comunidad agrícola Valdivia de Punilla, en el área piloto de la Reserva de la Biósfera Fray Jorge, se desarrolló una intensa jornada de restauración ecológica que reunió a estudiantes voluntarios de las carreras de Medio Ambiente y Turismo de INACAP, profesionales de CONAF y de la Seremi del Medio Ambiente, junto a representantes de la comunidad. La actividad se enmarca en el proyecto GEF Restauración de Paisajes y considera acciones de recuperación de un predio de 11 hectáreas priorizado por la propia comunidad agrícola. Durante la jornada fueron plantados 120 ejemplares de especies nativas donados por CONAF, correspondiente a 8 especies arbustivas y arbóreas. La Seremi del Medio Ambiente, Giovanka Rendich, destacó la participación de los jóvenes en este trabajo.
11: Bueno, nos encontramos acá en la comunidad Valdivia de Punilla, donde nos hacemos acompañar de dos grupos de estudiantes, 35 estudiantes de INACAP, de la carrera de turismo y también de medio ambiente. Enmarcado en lo que es el GIEF de restauración, Hemos traído más de 120 ejemplares nativos, donde durante todo el día se han estado sembrando.
7: Entre las especies consideradas en la jornada se encuentran maitenes, sauce criollo, atutemo y coyihuay, entre otras especies nativas. La plantación se realizó aprovechando las lluvias invernales, buscando favorecer el establecimiento y supervivencia de los ejemplares en la localidad de Punilla. Una nueva visita a la provincia del Chuapa realizará el equipo de profesionales de la Secretaría Regional Ministerial de Bienes Nacionales, esta vez para atender las consultas de los vecinos y vecinas de las comunas de Canel y Los Vilos. En este sentido, la Seremi de Bienes Nacionales, Gloria Paredes, indicó.
12: Tenemos una muy buena noticia, vamos a estar desplegados en terreno en la provincia del Chuapa. Vamos a tener un calendario de atención de la Seremía de Bienes Nacionales para la semana que es el siguiente. En Canela, el día martes 25 de agosto, a contar de las 10:45, en las dependencias de la Municipalidad de Canela. Están ubicadas en calle Luis Infante, 250, Canela Baja. Y para las personas de Los Vilos y los vecinos de Los Vilos, el día miércoles 26 de agosto, a contar de las 9 horas, en el Salón Multiuso del Edificio Consistorial de la Municipalidad de Los Vilos, ubicada en la avenida Caupolicán, 309, segundo piso, el ala B. Estamos siguiendo el mandato del presidente José Antonio Kast y la ministra Catalina Parot de poder estar en y para las comunidades y poder también hacer todo tipo de trámites ustedes, regularización de título de dominio y las comunidades agrícolas. Para eso va a ir un grupo especial de profesionales que están a zona DOC para esos temas. Les invitamos, no se olviden, día martes 25 de agosto en Canela y el día miércoles 26 en Los Vilos. Ese es un trabajo que estamos haciendo en conjunto con las municipalidades, con los alcaldes y además con el delegado presidencial, señor Cristian Rondanelli. Así que estamos muy contentos de esta buena noticia.
7: El Ministerio de Bienes Nacionales reitera el llamado a las y los interesados a asistir con la documentación necesaria asociada a sus requerimientos con el propósito de optimizar la atención y entrega también de la información. Un incendio de carácter estructural se produjo en las últimas horas de ayer jueves en la comuna de Montepatria. Tenemos más antecedentes.
13: La tarde-noche de este jueves 20 de agosto parecía tranquila en el sector de Las Moyacas, en Río Rapel, interior de la comuna de Montepatria. Sin embargo, a eso de las 21:40 horas, vecinos alertaron la presencia de un incendio en una vivienda, esto en la calle principal del sector. La vivienda, edificada en base de adobe y madera, fue completamente consumida por las llamas, lo que provocó incluso desprendimiento y desplome de alguna de sus murallas externas. El incendio fue contenido inicialmente por la comunidad de Las Moyacas, luego en apoyo con la brigada CERT de Rapel, además del apoyo de maquinaria de la Agrícola Bauza y finalmente la concurrencia del cuerpo de bomberos de El Palqui, quienes trabajaron intensamente hasta lograr la extinción y control absoluto de las llamas. A raíz de la emergencia, el propietario del inmueble resultó con quemaduras de carácter menor, por lo que debió ser trasladado de urgencia hasta el Servicio de Atención Primaria SAR en Montepatria, donde recibió curaciones y atenciones médicas correspondientes para evaluar su estado de salud. Luis Venegas González, comandante del Cuerpo de Bomberos El Palqui, entregó un breve reporte del incidente destacando el tipo de afectación.
14: Se trata de un incendio estructural en fase libre de combustión. Tiene un peligro de colapso de los muros. Ya el segundo piso colapsó y cayó sobre el primero, por lo tanto el trabajo que nos encontramos realizando en estos momentos es un trabajo de enfriamiento de los muros y remoción de escombros y un ataque defensivo en resguardo de nuestro personal. Ya el incendio se encuentra circunscrito y ya no tiene riesgo de propagación a otra vivienda. En el momento concurren tres unidades, dos unidades de la segunda compañía y una unidad de la sexta compañía de la Villa del Parque.
13: Perfecto. ¿Qué recomendaciones también para la comunidad?
14: Así es, la idea es no transitar cercano a esta vivienda, vuelvo a insistir, por el riesgo de colapso de los muros, la humedad y el fuego generan un debilitamiento estructural, por lo tanto tiene un riesgo evidente y potencialmente de los muros, en este caso que son dadores.
13: La emergencia también fue alertada a equipos municipales. Aquí Olga Barraza, administradora municipal, detalló parte del procedimiento realizado, en especial el que contempla el resguardo del vecino propietario de la vivienda.
15: Bueno, acudimos a la localidad de Las Moyacas, ¿cierto?, por una alarma que activan los vecinos del sector, ¿cierto?, en el casco histórico de Las Moyacas, donde se trata de un incendio estructural que afectó a una vivienda, donde fue pérdida total, ¿cierto?, de esta vivienda. Primero se activó la red, ¿cierto?, de los vecinos, la Brigada SER del Río Rapel, que estuvo presente, carabineros, bomberos. Afortunadamente pudieron controlar el incendio, que afectó solo una vivienda. Ya una persona lesionada, que es el dueño de la vivienda, que en este momento fue derivado al SAR, ¿cierto?, y que esperamos dentro de las próximas horas poder tener noticias.
13: Por su parte, Jorge Luna, integrante y representante de la Brigada Comunitaria de Emergencia SERT Rapel, aportó al relato del curso de acción en esta emergencia, el cual tuvo como una primera contención el origen comunitario y vecinal.
16: Sí, un llamado de emergencia de un incendio estructural acá en el sector de Las Moyacas, donde llegamos con la brigada de emergencia y encontramos con los vecinos que ya estaban apoyando, ¿no es cierto?, en el amago del incendio, pero fue bastante caótico en un momento. Se quemó la casa completamente y aparte de eso tuvo un colapso y se cayó gran parte de su estructura en realidad. Sí, por supuesto, siempre está recomendado. Son a prevenir este tipo de cosas, ¿no es cierto? Sobre todo en el tema de invierno, cuando la gente se quiere calefaccionar con el carbón, el fuego y las velas, muchas veces cuando no tenemos energía eléctrica, esas son recomendaciones a tratar de hacerlo con mucho cuidado en realidad, que son lo que provoca los incendios muchas veces.
13: Finalmente, desde la red vecinal, Tomás Gómez Díaz, presidente de la Junta de Vecinos número 21 de Las Moyacas, destacó el rápido trabajo para el amague del incendio, manifestando de paso la preocupación que existe por este tipo de siniestros.
17: Bueno, de esto, cuando pasó el incendio, fue una persona que, una señorita, la Cris, que me andaba avisando que se estaba quemando una casa aquí de este joven que tiene un problema de enfermedad, ¿no? Y recorrimos todo el pueblo. Todos actuaron y todos fueron con un balde, manguera, pagando poder pagar el incendio. Pero en esta ocasión, ¿qué pasa? Preocupante también, porque no solamente podía suceder en esa casa. Ustedes se dan cuenta que este barrio aquí es muy antiguo, ¿ya? Entonces, al tomar una casa, tomar otra, es un problema para nosotros, como pueblo, ¿ya? Le damos las gracias también a todas las brigadas de emergencia que están, a los bomberos. Les doy las mil gracias por venir y estar acá, ¿no? Son tres carros bomberos. Estuvieron al principio cuando cayó la pared de la casa. Pues no sé si tomaría una parte del carro. Lo otro, darle las gracias también a todas las autoridades que están aquí. A la señora Olga, a don Luis Herrera. Y a todo el municipio que está aquí, les doy las gracias por venir y estar acá.
13: Desde el municipio y los organismos de emergencia locales destacaron el valioso trabajo colaborativo articulado entre las instituciones y también los residentes del sector. Desde este día viernes, equipos municipales de emergencias, maquinarias en dirección de obras y departamento social están realizando las respectivas evaluaciones para lograr llegar con ayuda posterior a esta emergencia.
7: Gracias por esa información y seguimos en Montepatria porque continúa la entrega de ayuda a las familias de Tulagüén, Río Mostazal y Rapel afectadas por los temporales. Bárbara Pérez nos tiene los detalles.
18: El municipio de Montepatria reorienta recursos para apoyar a crianceras y crianceros afectados por el sistema frontal. Las ayudas municipales ya han sido entregadas en los sectores de Tulagüén, Río Mostazal y Rapel, como parte de la respuesta del municipio de Los Valles Generosos frente a la emergencia que ha dejado importantes pérdidas para las familias dedicadas a la actividad criancera. Las intensas lluvias asociadas al reciente sistema frontal que afectó a Montepatria provocaron graves consecuencias para el mundo rural, particularmente para las familias que desarrollan la actividad criancera. De acuerdo con los antecedentes levantados por profesionales del Departamento de Fomento Productivo y Turismo, las pérdidas de ganado ya superan las 5.000 cabezas, generando un importante impacto económico y productivo para numerosas familias de la comuna. Frente a este escenario, la actual administración municipal, liderada por el alcalde Cristian Herrera Peña, determinó disponer de recursos municipales para entregar apoyo directo a las familias afectadas, priorizando la emergencia y las necesidades más urgentes de las comunidades rurales. En este contexto, el edil montepatrino destacó la decisión de reorientar recursos que inicialmente estaban destinados a otros proyectos municipales.
19: Bueno, con recursos municipales estamos llegando a crianceros de la comuna que no son usuarios de INDAP, en INDAP son solo 98, y entregando apoyo en alimento, que es algo que se requiere. Este es un esfuerzo netamente municipal, que aprobamos los recursos junto al Consejo Municipal en una modificación que realizamos. Y sabemos que llega en buen tiempo, porque si bien hay precipitación y va a haber pasto en las praderas y uno lo empieza a ver, todavía el pasto no está maduro para que las cabras puedan consumirlo. Así que estamos contentos, además estamos haciendo un despliegue en los distintos territorios. Ahí felicitar a nuestro equipo de fomento productivo, que es el que ha llevado a cargo la operatividad de esta entrega, y a los dirigentes de las organizaciones de crianceros que nos han permitido ir depurando las listas y además ir generando una coordinación adecuada para la entrega de esta ayuda.
18: Las ayudas ya han sido concretadas en Tulagüén, Río Mostazal y Río Rapel, permitiendo llegar directamente a crianceras y crianceros que han debido enfrentar la pérdida de parte importante de sus animales y las dificultades asociadas a la recuperación de su actividad productiva. En Tulagüén, la presidenta del Comité del Sector, Elsa Valderrama, valoró el respaldo entregado por el municipio y el acompañamiento a las familias que se han visto afectadas por la emergencia.
20: Bueno, nosotros muy agradecidos de esta ayuda que a través del municipio, agradecí al señor alcalde por haber escuchado todas nuestras peticiones, porque realmente es una ayuda que la necesitamos con suma urgencia. Y él nos escuchó y hizo todo lo posible para que llegara al poder de nosotros, y lo mejor que puesta acá en Tulagüén. Así que de parte del Comité de Tulagüén y todos los crianceros le agradecemos mucho.
18: El apoyo también llegó hasta el sector del río Mostazal, donde la presidenta del Comité de Crianceros, Glenda Araya, destacó la importancia de contar con este respaldo en un momento especialmente complejo para las familias dedicadas a la crianza de ganado.
21: Estamos muy agradecidas por esta ayuda que nos llegó, encontré que es rápida. En primer lugar, como dije recién, la gracia al alcalde por tomarnos en cuenta como nosotros, como primero, segundo, fue así en el día. Y bien agradecida porque esto igual nos ayuda a paliar un poco el temporal. Y gracias a todos los involucrados también en este, porque aquí es un trabajo en conjunto, ya sea como de la comunal, las sectoriales y la autoridad en este momento, que es el alcalde, la primera autoridad, y su equipo, eso, esa es la palabra, su equipo de fomento productivo. Y muy agradecido, porque todo lo que nos salga de nuestro bolsillo es ayuda para mí. Yo pienso así. Y un granito de arena con otro se junta y se forma un cerro. Gracias a todas las personas involucradas por darse su tiempo, por venir esta parte lejos. Y muy agradecido por todo.
18: En Rapel, las familias beneficiarias también manifestaron su agradecimiento por la ayuda recibida, valorando especialmente que el municipio haya priorizado sus necesidades frente a las consecuencias que dejó el sistema frontal. La emergencia ha significado la pérdida de más de 5.000 cabezas de ganado, afectando directamente a numerosas familias crianceras y a una actividad que forma parte fundamental de la identidad productiva y cultural de Montepatria. Desde el Departamento de Fomento Productivo y Turismo de la Municipalidad de los Valles Generosos se continuará trabajando con las organizaciones de crianceros para conocer sus necesidades y gestionar nuevas acciones de apoyo que contribuyan a la recuperación de esta importante actividad. Desde el Departamento de Prensa de la Municipalidad de Montepatria informó la periodista Bárbara Pérez.
7: Gracias, Bárbara. Con esa información cerramos nuestro informativo, sin antes hacer la pausa comercial y luego el cierre de nuestro informativo central.
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1: Es la hora 14:30 minutos.
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1: Es la hora 15, 2 minutos.
0: 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Como familia queremos expresar nuestros más sinceros agradecimientos a todas las familias que nos han acompañado y brindado su cariño, apoyo y compañía en este doloroso momento tras la partida de nuestra querida madre, abuela, tía y hermana Lindorfa Camus León. Agradecemos profundamente cada palabra de cariño, cada gesto de apoyo, cada abrazo y cada muestra de afecto que nos han entregado. En estos momentos tan difíciles, sentirnos acompañados nos reconforta y nos ayuda a sobrellevar este inmenso dolor. Con mucho cariño y gratitud, agradecemos especialmente a las siguientes familias. Familia Astorga Barraza, Bugueño Araya, Olivares Díaz, Castillo Espinosa, Espacio de la Mujer y Equidad de Género, Familia Maldonado y Familia Araya, Sobrino Pedro Camus, Carlos y Angélica, Señora Pascual Rivadeneira, Luisa Rivadeneira y Amable Rosas, Familia Aguilera Trigo, Adelina Camus León, Nelly, Krishna, Tiare y Jamie, Luis Alfaro Castillo, Familia Villarroel Jara, Pinto Quirós, Quirós Ferreira, Rojas Echevarría, Familia Montoya, José Pérez y Familia, Luis Humberto Rivera y Familia, Familia Camus Enríquez, Miriam Astorga, Familia Campos Tapia, José Luis Rodríguez, Centro Médico Choapamed y funcionarias, Familia Camus Herrera, Familia Rivadeneira Galvez, Varas Rosas, Baile Religioso Indios Navajos, Señora Edulia Araya, Señora Teresa Ramírez y Natalia, Ambrosio Carvajal y Familia, Familia Flores Camus, Lorenz Pereira y Familia, Familia Camus, Familia Aguilera Jorquera, Catalina Cabrera e Ivo Gamboa, Familia Rosas Mujica, Bugueño Castillo, Ercilia Muñoz y Tamara Muñoz, Familia Muñoz Plaza, Solís y Bacache, Carvajal Camos, Carvajal Zuloaga, Rivadeneira Díaz, Mónica Rivadeneira, Josefina Camos y Familia, Maritza Camos y Claudia Solís, Leila Camos, Daniel Rivadeneira y Familia, Familia Bugueño Peralta, Contreras Fres, Camos y Bacache, Junta de Vecinos Las Majaditas, Familia Manque Salinas, Camos Camos, Rosa Román Cortés, Junta de Vecinos La Aguada, Familia Barraza y Bacache, Maturana Camus, Carvajal Velázquez, Castillo Plaza, Olivares León, Horacio Jorquera y Señora, Familia Aguilera Gallardo, Familia Camus Rivadeneira, Camus Rosas, Violeta Muñoz e Hijo, Erika Rivadeneira, Club Deportivo El Serrano, Familia Romero Marín, Barraza González, José Trigo Rivera, Familia Brito Cuello, Familia Contreras Bravo, Empresa de Servicios Eléctricos y Construcción, Naún Elías Saavedra Gallardo, Pedro Tapia y Esposa, Familia Ibacache Olivares, Alejandrina Maturana Rosas y Familia, Obras Civiles, Turno ARM, Constructora RM, Familia Cisternas Ibacache.

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1: No, yo te daría un helado, pero

0: Y póngase abusada, abusada. Vamos a continuar, vamos a avanzar la gran tarde del Charo, como cada día, siempre, en vivo y en directo, junto a mi amigo Miguel Serrano, con los mejores porotos acá en Salamanca. 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

0: Así, vamos a continuar la gran tarde del charro aventurero contándole, chiquillos míos.
1: Póngase gusta.
0: 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Continuamos la fiesta del charro con estas canciones que están sonando para ustedes todos los días.

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1: Es la hora 15:29 minutos.
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0: Y póngase abusada, abusada. Continuamos la gran tarde de Charro viendo totalmente el mes de agosto. ¿El Charro pasará agosto? Esa es la pregunta que se hacen todos. Hasta yo me la hago. Lo único que sé es que estoy en vivo y en directo para ustedes, ¿ah?
1: JR, no digáis que el Charro está grabado. ¿Está en vivo?
0: Porque el Charro es un berraco.
1: Usted es un berraco.
0: Un berraco. Oiga, vamos a continuar la gran fiesta del Charro, viviendo en este mes ya, de agosto, mes de los gatos. Yo me creo gato. Pero gato de chalet. 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Siempre que me dice,
1: usted es un berraco.
0: Dice que yo soy un berraco, ¿eh? Para ella soy un berraco. 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Continuamos con la gran tarde del charro. Con ustedes, hasta las 5 siempre, con las mejores canciones. Esas canciones que usted quiere escuchar.
2: 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Yo soy el aventurero, puritito corazón, ¿verdad?

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Hoy vamos a continuar la gran fiesta del charro aventurero, como todos los días en vivo y en directo de acá, desde la casa estudio del charro aventurero, donde compartimos siempre toda la alegría y la amistad del charro. Vamos a tirarlo con una buena canción para darle el puntapié inicial a la hora mexicana del charro.

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1: Hoy que te vas sin siquiera mirarme a los ojos. Oye, sí, se van de repente y mandan un WhatsApp. Terminan por WhatsApp. Hoy ya continuamos la gran fiesta del Charro Aventurero, compartiendo con ustedes, como siempre, toda la alegría de su amigo el Charro. Bueno, vamos a estar compartiendo como todos los días hasta las 5 de la tarde con la mejor música, la alegría y la amistad de su amigo el Charrito Aventurero. 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Y échale que suene, que suene, que suene Homero. 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Continuamos con la tarde del Charro. Esta se llama Bohemio de Afición, amigo de las farras. De noche mi timón navega sin amarra. Escúchela, muy buena.

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1: Ahí escuchamos este bohemio de afición, amigo de la farra. Esa es la canción del charro, amigo de la farra. De noche mi timón navega sin amarra. Aunque el antro de lo peor me tiene sus garras, pero me le arranco, ¿eh? Me la arranca, meto cachete, me vengo a Salamanca. Oiga, vamos a continuar la gran fiesta, porque todo el día es una fiesta con el Charro Aventurero, siempre acompañándoles, y también junto a los chicos, pues, ¿no? De la farmacia Santa Ana, ahí está la Serana Feliz, dice Charro, linda canción. Yo sé que es bonita la canción, ¿no? Esa es tu canción, Charro, eres un bohemio de afición. 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
1: 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Continuamos con la gran tarde del Charro Aventurero, compartiendo, por supuesto, estas buenas canciones que hemos preparado para ustedes a esta hora de la tarde, para compartir, para vivir juntos la tarde del Charro Aventurero. Póngale, compadre. ¿Dónde estará Lorenzo? Hoy lo vamos a saber, ¿ah? Porque este es el corrido de Lorenzo. Un saludo a Juan Lorenzo.

0: musiquita que me pusiste, ¿eh?
1: Oye, con ese medio grito me dejó sordo esta veterana, ¿no? Hoy avanzamos la tarde del aventurero siempre con la buena onda, la alegría del charro aventurero siempre, pues no con este frío.
2: Muy frío, pues no habíamos visto un frío tanto este año como este año, tanto frío.
1: Oiga, tanto frío, compadre, ha estado helado. En Illapel ha estado helado, en Los Vilos ha estado helado. En Salamanca ha estado helado. Oiga, puro helado nomás. Los bolsillos del charro están helados. No. Y mi corazón, no, pues es delicado, no helado. Hoy avanzamos. 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Continuamos. 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
1: 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Continuamos con la música en la gran tarde del charro aventurero. Póngale, compadre.

0: frío, que no habíamos visto un frío tanto este año como este año tanto frío.
1: Oiga, muy frío, frío, frío. Terrible frío, pero estamos abrigándonos con la música del charro. Porque con la música del charro se pasa mejor, uno se abriga, se le pasa el re frío. Aunque haga frío.
0: Muy frío, que no habíamos visto un frío tanto este año como este año tanto frío.
1: Oiga, sí, pero ya se va a pasar el frío. Después viene la escalera aquí en Salamanca, va a llegar a no ver ni respirar, güey. Oiga, avanzamos. 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Vamos a continuar. 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Avanzamos la gran tarde del charro aventurero con estas canciones que tenemos preparadas para ustedes todos los días acá en la gran tarde del charro aventurero. Esta se llama Se la robé y me la robaron. Yo creo que el karma, ¿no? Ya.

Oye, buena canción a esta hora de la tarde. Se la robé y me la robaron. ¿Qué onda, Charro? ¿Qué onda, Robby? ¿Qué onda, Robby? Nakid. Así pasa de repente, pero bueno. Es parte del juego, es parte del juego. Oiga, avanzamos con ustedes la gran tarde del Charro Aventurero. Queremos compartir hoy toda la música bonita, toda la buena onda. Totalmente en vivo y en directo, como siempre, acá desde los estudios del Charro Aventurero. 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Oiga, vamos a continuar la gran tarde del Charro. 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Oiga, avanzamos. La tarde del aventurero. 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Continuamos con la música porque hoy día queremos entregarle a usted toda la música, la alegría y la amistad de su amigo el Charro Aventurero. Y queremos regalarle a usted siempre estas canciones que tenemos preparadas para usted. ¿Cuál es esta? ¿Flor? ¿Feliz? No, tampoco esta. ¿Y esta otra? Tampoco. Bueno, vámonos con esta, que dice más o menos así.

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2: Nada que ver. Oiga, vamos a continuar. La gran fiesta del charro aventurero, pues no. Vamos a continuar, vamos a avanzar con esta música, esta alegría, esta buena onda, esta amistad del charro aventurero, como siempre junto a Sergio Sureño, que nos acompaña cada día acá en la gran tarde del charro con todos los alimentos para su mascota. 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
2: 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Carta Compromiso. Ese me la regaló él, dijo, Charra, esta carta compromiso. Yo hice un compromiso y lo he cumplido hasta ahora. ¿Cuál fue el compromiso? Porque el charro quiere ser un santo.
3: Rece para que el charro sea un santo para Chile.
2: Están todos rezando para que el charro sea un santo. Un santo para Chile. Pero con este frío no creo que sea santo.
4: Muy frío, que no habíamos visto un frío tanto este año como este año tanto frío.
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Oiga, qué bonita palomita para todas las palomas lindas que están en la sintonía del charro, ¿sí? Para todas las palomitas que están en la sintonía del aventurero a esta hora de la tarde, esta canción es un regalo para ustedes.

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1: Oiga, buena música para levantar el ánimo, para que se pase el frío. De aquí yo salgo, me voy a tomar mate con mi madre al tiro. Tiene que tener puesta la tetera ya la señora. Oiga, continuamos la gran tarde del Charro compartiendo buena onda, siempre alegría, siempre amistad, siempre esas canciones bonitas para ustedes. Bueno, yo sé que a usted le encanta las canciones, ¿no? Esa canción fue para ustedes.
2: Muchísimas gracias.
1: Muchísimas gracias. Ya, vamos a tocar otra para usted ahora.
3: No la entendería.
1: No, po, otra canción. Hoy vamos a irnos con una canción bonita a esta hora de la tarde para acompañarles, pues, ¿no? A esta hora siempre con algunas canciones para ustedes.

0: también.
1: Póngase abusada,
2: 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JR, no digáis que el charro está grabado, está en vivo.
3: Justamente estamos en vivo, como siempre, en vivo y en directo, compadre. Como siempre, en vivo y en directo, con la buena música que usted quiere escuchar. Pues no, mamá, no puedo con ella. 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Buena cita, Fernando, saludo para usted. 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Así que le mandamos un saludo, está impecable. 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
4: Dios mío, ¿cómo es posible este suceso?
3: Oiga, si es posible, porque ahí está el químico de chocolate. 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
3: 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Oiga, continuamos con la música. Para ustedes acá en la gran fiesta del Charro Aventurero. ¿Y cómo irá el río Illapel? Voy a ir a verlo porque creo que bajó, pero no está clarito. Viene poca agua, pero buena.

Y póngase abusada, abusada, abusada, abusada. Oiga, vamos a continuar con ustedes la gran tarde del Charro Aventurero. 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Continuamos con la música, con la alegría. Con la alegría tan alegre que soy. La alegría y la amistad de su amigo, el Charro Aventurero. ¿Qué canción tenemos por acá? Vámonos con esta que se llama Morena, mi me. Y esta, ¿cómo dejar de amarte, no? ¿De cuándo no la tocó esa? Hace tiempo que no la pienso tocar hoy día. Pues no, de ninguna manera. Vámonos con una de los charros de Lumaco. Aquí está Morena de mis amores.

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1: Es la hora 17:04.
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Tarde ya con 21 minutos en este día viernes que marca el comienzo de un nuevo fin de semana. Gracias a Dios que es viernes. Graciela está de onomástico en este día. La movida tropical en el aire a esta hora. ¿Quién está con nosotros a esta hora? 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Balatas Germán, compartiendo con nosotros esta jornada de la movida tropical, como siempre, en vivo hasta las 7 de la tarde. 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Hasta las 7, pura alegría tropical.

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1: Es la hora 17:32.
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8 minutos para las 6 de la tarde. A no olvidarse mañana todos a apoyar al Brujas de Salamanca en la liguilla del ascenso a la Primera B. Va a enfrentar mañana a las 3 de la tarde a Concón Nacional en la cancha 2 del Municipal de Salamanca. Están todos cordialmente invitados a otorgarle todo el apoyo que necesita el Brujas de Salamanca. 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
1: Es la hora 18, un minuto.
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Las 6:13, ya las 6:13, algunos ya preparando las ricas 11 en casa y escuchando, por supuesto, la movida tropical. Finalmente, Asadi parte de la U, se va por un millonario contrato al fútbol de Suecia. No estará en el superclásico del fin de semana. Ya el equipo sueco pagó la cláusula de salida de Asadi, quien parte al fútbol de Suecia. Esperemos que le vaya bien a este chico futbolista de nuestro país, como es Lucas Asadi. 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

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Seguimos con ritmo y pura alegría.

0: 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La indican la hora en Radios Juan Pablo II.
1: Es la hora 18:30 minutos.
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Faltan solo 22 minutos para las 7 de la tarde. 22 minutos para las 7 de la tarde. 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Hoy, a partir de las 7:30 de la tarde, en el Estadio Ramón Moncho Vega, se va a continuar con el campeonato de fútbol ANFA en categoría senior. A las 7:30 de la tarde en senior, es decir, en un rato más, La Villa con Libertad y Chile Sporting con Sport Star. En tanto, hoy también en el Estadio Municipal de La Villa, a partir de las 20 horas, van a jugar Ferroviario con Illapel y Mundo Nuevo con Illaosol. La programación del campeonato de fútbol oficial categoría adultos se juega mañana sábado en La Villa San Rafael. Desde las 2 de la tarde van a jugar el Cobre Mundo Nuevo en segunda, el Cobre Mundo Nuevo en primera, Sport Star Ferroviarios en segunda, Sport Star Ferroviarios en primera, Chile Sporting Diablos Rojos en primera serie. Es el fútbol amateur, el campeonato ANFA de Illapel para la jornada de hoy viernes y también de mañana sábado. A no olvidarse que mañana sábado también juega el Brujas de Salamanca a las 3 de la tarde frente a Concón Natural por la liguilla del ascenso, para buscar al campeón que llegará a la primera B del fútbol de nuestro país. Usted lo puede seguir, como siempre, a través del fanpage Toque de Queda, que transmite los partidos del Brujas de Salamanca. Tenemos tiempo para más música.

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Nos retiramos, Don Tito se va a unos cursos a esta hora. Nosotros nos vamos al dentista a las 7. Ya llegan las noticias y el deporte de Cooperativa. Le agradecemos que nos haya acompañado durante toda la semana. Nos vamos con música tropical. Que tenga un bonito fin de semana.

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1: El rol de la empresa no es solo competir y tener buenos productos y servicios para la ciudadanía, sino que también crear empleos y oportunidades para las personas, los colaboradores, los proveedores y todo el ecosistema que conforma lo que es la empresa.
2: Dijo también el cardenal que tal vez no haya mejor política pública que promover la creación de empresas. Es un gran motor, sino el mejor para el desarrollo del país. La relación entre los empresarios y el futuro de Chile es significativa, pues su acción tiene la capacidad de cambiar la vida de miles de personas, también la de aquellas más vulnerables. Posturas que se suman a esta discusión nacional en materia laboral con la actualización de las cifras de empleo del INE para el trimestre de mayo-julio en el horizonte. Eso ocurrirá el próximo viernes, mientras nos mantenemos con una tasa de desocupación que es de 9,4% a nivel nacional.
3: Gonzalo Aguirre con la información económica y, por supuesto, lo que ha generado las reacciones a esta carta del cardenal Chomalí. 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Nos vamos a ir a una pausa, que es lo que queda del día en Cooperativa, para luego estar con nuestra última hora de programa, camino a Cooperativa Deportes, que llega, por supuesto, a partir de las 20 horas. Ya estamos de vuelta.
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16: Gracias por continuar con nosotros haciendo lo que queda del día aquí en Cooperativa. Hasta las 8 te acompañamos hoy, por supuesto, para dar paso ahí a Cooperativa Deportes. Nubosidad parcial hasta ahora en Santiago, 17,1 grados en la capital. ¿Qué? Para mañana anticipa extremas de 7 y 28, mañana sábado. El domingo, de nuevo la mínima 7 y la máxima va a estar más bajita, 21 grados. ¿Cómo va a partir la semana? La próxima, el lunes 24, 9 grados la mínima, 19 la máxima. Es momento para actualizar titulares, saber lo que está pasando. Aquí los trae Álvaro Lozano.
17: El presidente Kast sale en defensa del ministro Arrau ante los reiterados cuestionamientos por la reforma constitucional en la agenda de seguridad. En el caso Monsalve quedó cerrada la investigación, se rechazó solicitud de nuevas diligencias. 10 días tiene ahora fiscalía para presentar su acusación. Intensa búsqueda de 2 niñas de sexto básico, desaparecidas desde ayer después de salir de su colegio en Renca. Incendio en la estación Santa Ana del Metro afectó un depósito de baterías cercano a las escaleras mecánicas. La emergencia ya quedó controlada. Amenaza de masacre motivó suspensión de clases en 4 universidades. Era el mismo mensaje acompañado con imágenes de armas. Nuevo revés para Michelle Bachelet en votaciones preliminares para la Secretaría General de la ONU. Pasó del 4º al 7º lugar de las opciones. Y en el fútbol, confirmado, Asadi no estará en el superclásico porque ya es parte del fútbol sueco.
16: Es Álvaro Lozano acompañándonos a esta hora de la tarde aquí en lo que queda del día. Vuelven un rato más, ¿eh? Vamos a estar en un rato más, Álvaro, con Cortar por Lozano.
17: También, por supuesto que sí.
16: Contenido que, por supuesto, tú encuentras en Cooperativa Podcast, en Spotify también, nuestro podcast Cortar por Lozano, junto a Álvaro Lozano, que va a estar en un rato más. Ahí nos vemos, Álvaro. Hasta un ratito. Chao.
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0: Una preocupación que se ha acentuado en el último tiempo desde el punto de vista de su importancia para la salud de las personas es la baja en las donaciones de sangre. ¿Por qué es relevante donar sangre? ¿De qué manera se hace este trabajo en el país? ¿Has pensado hacerlo? ¿No encuentras los caminos? Parte de lo que vamos a conversar aquí en Lo que queda del día con la doctora Loreto Vergara, directora del Centro Metropolitano de Sangre. ¿Cómo está, doctora Vergara? Bienvenida a Lo que queda del día aquí en Cooperativa.
1: Hola, muy buenas tardes, Rafael.
0: ¿Cuál es la realidad, doctora, en el último tiempo? Hacíamos ver nosotros que hay cifras que, entiendo, tienen tendencia a la baja en donaciones de sangre.
1: Claro, porque, mira, hay dos como cosas que importantes que entender antes de empezar a conversar. Primero que nada, somos malos donantes. Y esto se puede, considerar evaluando que la tasa de donación por 1000 habitantes en nuestro país al año pasado es de un 19,8 por 1000, 19 personas por cada 1000 habitantes. Cuando en países de medicina de la misma complejidad o complejidad similar, debieran tener sobre 30. Y de hecho el Ministerio de Salud ha propuesto como un indicador de gestión esta cifra, este indicador, porque estamos bajo lo que necesitamos. También se puede medir viendo cuánto somos capaces nosotros de responder cuando nos piden desde los hospitales, que es lo que llamamos nosotros la satisfacción de demanda. Y ahí también notamos que permanentemente tenemos que estar restringiendo porque las donaciones no dan cuenta del consumo transfusional que tienen los hospitales. Así que esas son como cifras que en el fondo plasman el déficit que habitualmente tenemos. Y puntualmente este último tiempo, sí, efectivamente. Todos los frentes que hemos tenido, los frentes de mal tiempo, qué sé yo, donde el mismo gobierno estuvo llamando a que la población no se moviera, no sé si recuerdan, durante varios eventos climáticos se indicaba a la población que no había que salir. Entonces, bueno, eso también nos afectó a nosotros. Y, sin embargo, las transfusiones se mantuvieron, sobre todo en los hospitales grandes. Entonces, todo eso hizo que las donaciones sean insuficientes.
0: Interesante también cómo esto fue dándose en el tiempo. Hay una mirada también a lo que dejó la pandemia en su momento. ¿Qué impacto tuvo eso y de qué manera también fue marcando los años siguientes?
1: Mira, la pandemia efectivamente fue como un duro golpe para la donación de sangre, porque nosotros nunca, históricamente, nunca hemos sido un país muy bueno para donar sangre. Y puntualmente en ese periodo bajó de manera muy, muy importante. Llegamos a tener hasta un 40% de las donaciones necesarias. Pero sabes tú que a pesar de eso, las transfusiones también bajaron porque se destinó todos los recursos al paciente COVID y no todos requerían apoyo transfusional. Entonces, eso permitió que subsistiera el sistema. En lo sucesivo, después, el 2022 en adelante, tuvimos incrementos que tendieron a la recuperación, pero si uno analiza el año 2025 y el 2024, estamos bien estancados en cuanto a cifras de donación. No, los requerimientos transfusionales están por sobre, sería muy difícil de dimensionar eso, pero sí están muy cerca. Entonces nunca tenemos como un backup suficiente como para transfundir tranquilo. Siempre estamos como que las cifras, si uno lo grafica, digamos, se imagina un gráfico, las donaciones versus las transfusiones, lo que se esperaría es que hubiera una holgura entre ambas líneas, y en este caso siempre están muy cerquita. Se transfunde casi todo lo que se dona, lo cual es bien peligroso por lo demás.
0: Estamos conversando a propósito de la donación de sangre, aquí en Lo que queda del día en Cooperativa, con la doctora Loreto Vergara, directora del Centro Metropolitano de Sangre. Con las cifras actuales, doctora, ¿qué llamado se le ha hecho a las personas? ¿Hacia dónde se puede apuntar? ¿Por qué cree usted que también se da esto de ser malos donantes? ¿Hay cierta comodidad? ¿No se conoce mucho del tema? ¿Habrá algún temor a algo?
1: En cuanto a los llamados, la verdad es que a través de los mecanismos de difusión que tenemos en cada uno de los centros de sangre que tiene el país, es una labor bien de hormiga, quiero decir. No es que tengamos un gran presupuesto de difusión, ni mucho menos. Y puntualmente el Ministerio de Salud conseguimos que en su página pusiera bien visible el tema de la donación de sangre, de tal manera que fuera evidente que para poder llevar a cabo las listas de espera es necesario que se done sangre. Eso es como lo más concreto. También nosotros acá en la región metropolitana, puntualmente, gracias a la gestión también de nuestra dirección del Servicio de Salud, tuvimos reuniones con varios servicios de salud y con eso se gestionaron varias campañas de donación que van a concretarse dentro de los próximos días o próximas semanas, que van un poco en ayuda a ese permanente déficit. Ahora, de las causas por las cuales somos malos donantes, yo creo que, bueno, se han hecho estudios en el pasado, hace más de 10 años se hizo el último estudio grande acá en Santiago, y no se ha vuelto a analizar. Probablemente la gente ya no es la misma. Y puntualmente hay un estudio que no tiene que ver con la donación, pero sí refleja, yo creo, lo que puede estar afectándonos, que hizo la Universidad Católica, no sé de qué facultad, no recuerdo, pero planteaba en un estudio de alrededor de 200 alumnos que había una tendencia al sálvese quien pueda, una especie de egoísmo, digamos, de mirar para sí mismo, no pensar en hacer bien a los demás, sino que en cómo me salvo yo, que es una cultura, digamos, probablemente relacionada con la pandemia, que eso, fíjate, cuando vimos esos estudios, cuando se comentaron en los medios de comunicación, nos hace mucho sentido lo que escuchamos todos los días en nuestras campañas de donación. Nosotros estamos invitando a la población que va pasando por ese lugar, por ejemplo, en el Metro de los Leones, qué sé yo, donde estemos ubicados, y la gente es como indolente. O sea, si no me afecta a mí o no me afecta a mi familia, ¿por qué me voy a preocupar? Creemos que eso es por un lado, y un factor también muy importante sin duda es la educación, la falta de cultura, donde nunca se ha hablado en los colegios, donde nunca se plantea como tema de conversación en la mesa, porque no hay difusión también. O sea, también yo creo que esa sería la tercera patita que en lo particular vemos desde acá. La falta de visibilidad de la donación de sangre en los medios de comunicación.
0: Doctora, ¿por qué es relevante mantener un stock óptimo de sangre en los centros de salud? ¿Y cuál es más o menos el stock óptimo que podría haber para emergencias hospitalarias?
1: El stock óptimo siempre es sobre 7 días de glóbulos rojos o positivos. El glóbulo rojo o positivo porque es un indicador. Las medidas para poder obtener esto no son tan sencillas, no es tan fácil, pero en el fondo el cálculo que se hace se obtiene desde las transfusiones que se han realizado en un periodo determinado, que son 6 meses, y eso se promedia y se calcula, se lleva a días. Y eso es algo, digamos, bibliográfico. Y esto en el fondo plantea que con mínimo 7 días daría cuenta de una cierta tranquilidad para poder contar para todos los requerimientos. Ahora, ¿por qué es importante estar preparado? Para no tener que postergar transfusiones, para poder atender la urgencia en el momento que se necesita. Normalmente, un paciente que se transfunde no es un paciente que tú puedas decirle, uy, ¿sabes qué? Como no estás tan mal, espérate un par de semanas. No, el paciente que necesita una transfusión es un paciente grave. El paciente que llegó politraumatizado, por un accidente de tránsito, es el paciente que va a un trasplante hepático, es el paciente que está con una hemorragia severa, gastrointestinal o en un parto. Entonces son situaciones que requieren de apoyo inmediato o urgente en menos de una hora. Entonces, para que los establecimientos hospitalarios cuenten con un stock suficiente, necesariamente tiene que producirse las donaciones antes. Nosotros demoramos alrededor de 8 horas en que, una vez obtenidas las unidades de los donantes de sangre, las procesamos, las fraccionamos, las almacenamos a las temperaturas que se necesitan y luego las despachamos. Entonces, no es tan inmediato y nunca va a ser la sangre del familiar, ¿cierto?, del padre, que se yo, del amigo, el que tú vas a recibir. Es el de un desconocido.
0: A propósito de la donación de sangre, para quienes nos están escuchando, no está de más recordar que, por ejemplo, en Instagram pueden ver la cuenta @donasangresantiago, @donasangresantiago, con más información. También en www.donasangre.minsal.cl. donasangre.minsal.cl. Doctora Loreto Vergara, respecto a la donación voluntaria irregular, si una persona cumple los requisitos y desea donar regularmente sangre, ¿cada cuánto tiempo lo puede hacer? ¿De qué manera sería lo óptimo? ¿Dónde poder inscribirse, incluso para que quizás le recuerden cuando llegue ese plazo y pueda así estar donando sangre?
1: En el caso de los donantes a repetición, las mujeres donamos 3 veces en el año, cada 4 meses, y en el caso de los varones, lo pueden hacer cada 3 meses. Y normalmente los lugares donde se realizan estas colaboraciones, digamos, ya sea el centro de sangre, la casa del donante, o cualquiera de los hospitales que atienden donantes y trabajan en red, tenemos sistemas, digamos, de contactabilidad en donde les vamos a estar recordando, ya sea por correo o por una llamada, que ya le toca, ya pasaron los 3 meses, ya pasaron los 4 meses, para volver a donar.
0: Así entonces se puede ir dando esto. Ahora, ¿no está de más también despejar cualquier duda que haya? Esto no genera ningún problema en la salud de las personas, está todo, cierto, claramente definido, estipulado, los requisitos, que los vamos a repasar también, que hay de peso, de edad, en fin, no hay ningún problema en ese sentido en ser, cierto, un donante permanente, por decirlo de alguna manera. En el caso de los hombres, nos decía usted, cada 3 meses, y las mujeres cada 4 meses.
1: Bueno, así es, y tanto es así que en el fondo cada cierto tiempo salen historias, cierto, de personas donantes que han colaborado de manera frecuente, periódica en su vida, y que, pucha, tienen el mérito, el gran mérito de haber salvado muchísimas vidas, porque si uno saca las cuentas, cierto, si por cada donación tú salvas la vida de 3 personas, imagínate si lo haces 3 veces o 4 veces en el año, eso se multiplica la cantidad de vidas que tú puedes estar ayudando. Y efectivamente, lo que tiene que ver con la recuperación del volumen que se extrae, es decir, el líquido que se extrae en una donación, se recupera en las 12 a 24 horas siguientes, y lo que tiene que ver con los elementos figurados, es decir, más bien los glóbulos rojos, en 2 meses ya tu médula ósea ha recuperado los valores iniciales, y siempre se da un tiempo adicional para que la persona tenga depósitos de fierro. Así que sí, efectivamente no es una situación que provoque daño, y de hecho hay estudios que indican que incluso protegería de algunos tipos de cánceres, de sangre, digamos, de leucemia específicamente.
0: Es la doctora Loreto Vergara, directora del Centro Metropolitano de Sangre. Aprovechamos de repasar algunos requisitos. Por ejemplo, si quieres donar sangre, tener entre 18 y 65 años, portar tu cédula de identidad para aquello, pesar más de 50 kilos, dormir al menos 5 horas en la noche previa a la donación, y es importante también mencionar que no pueden ser donantes aquellas personas que en los últimos 6 meses hayan realizado tatuajes, piercing, colonoscopía, endoscopía o una sesión de acupuntura. Datos que en todo caso puedes estar revisando permanentemente ahí en @donasangresantiago en Instagram. Doctora Vergara, ¿cómo se puede acercar a algún lugar físico, por ejemplo la casa del donante, en el cual personas interesadas puedan querer registrarse y quizás estar precisamente convirtiéndose en donantes?
1: Nosotros estamos ubicados acá en Vitacura 0115, a un costado del Hospital Metropolitano, al frente del Mall Costanera Center, a pasos, decimos nosotros, del Metro Tobalaba, por lo tanto, tiene bastante buena locomoción para llegar acá. Nuestro horario es desde las 8 de la mañana hasta las 6 de la tarde, en horario continuado, de lunes a viernes, y los días sábado empezamos a las 9 y hasta las 5.
0: Así entonces es el funcionamiento de la Casa del Donante, como nos decía la doctora Vergara, ahí en Avenida Vitacura 0115, Providencia, pleno corazón de Providencia, al lado de el Mall Costanera Center. Muchas gracias por esta conversación, que tenga un buen fin de semana, y ojalá, por supuesto, que más adelante, cuando volvamos a conversar, se haya revertido esta cifra a la baja en las personas que están donando sangre en el país.
1: Muchas gracias, Rafael. Gracias a ti, vamos a lograrlo.
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0: Siete de la tarde con 18 minutos. 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
0: Es momento de cortar por lo sano. 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Junto a Álvaro Lozano, hoy para conocer a la Orquesta Filarmónica Antena de la ciudad de La Serena, que logró la medalla de oro en el Festival Internacional de la Música que se realizó nada menos que en el Opera House, sí, ahí en Sydney, capital de Australia. Álvaro Lozano, bienvenido nuevamente.
3: Gracias, Rafa, efectivamente un gran logro y por eso vamos a comenzar con lo que fue ese momento de la premiación.
4: Starting with our friends from Chile.
3: Bueno, la Orquesta Filarmónica Antena es uno de los elencos de la Academia de Música Pedro Aguirre Cerda, una institución que con una propuesta que abarca distintas edades, estilos y niveles de formación, ha logrado consolidar una red con 10 elencos estables que no solo representan espacios de aprendizaje, sino también verdaderas plataformas de desarrollo artístico. Rafa, para decorar esta nota, vamos a escuchar de fondo parte del repertorio que esta orquesta interpretó justamente ahí en Australia, y van a ser las piezas Danzón número 2 y La Rosa y el Clavel con arreglos propios. La Academia de Música Pedro Aguirre Cerda surge y se mantiene en el sector Antena de La Serena, región de Coquimbo, que es un sector estigmatizado dado su mayor vulnerabilidad social y económica. Vamos a escuchar primero a Jorge Legua, que es su presidente.
5: En aquel tiempo que nosotros partimos había mucho desconocimiento con respecto a ciertos instrumentos, por ejemplo, cuando se veía un contrabajo, preguntaban esa guitarra tan grande. Entonces ha ido generando todo un cambio, porque, bueno, el sector Antena, en finales de los 90, estaba estigmatizado como un sector conflictivo, y bueno, yo mismo que vivo acá, he vivido toda mi vida en este sector, me daba cuenta que no. Entonces fue generar alguna alternativa también de eliminar esos prejuicios que existían sobre el sector y también motivar a los vecinos que eran cercanos a que pudieran interesarse en estudiar algún instrumento musical o coro. Siempre también teníamos unos coros que comenzamos a hacer.
3: Bueno, Bueno, el mes pasado ya la Orquesta Filarmónica Antena entonces obtuvo este oro en la versión 34 del reconocido Festival Internacional de la Música de Australia. Se convirtieron así en la primera orquesta sinfónica sudamericana en ganar esta distinción, que recibieron justamente ahí en el icónico recinto del Opera House de Sydney. Y así lo valora Jorge Legua.
5: Estuvimos participando en realizando presentaciones y también en la línea de competencia, que son actividades voluntarias, porque como es harta presión, uh-huh. Y nosotros también nuevamente nos inscribimos a participar y bueno, nos tocó ser evaluados por un jurado internacional y ahí estábamos en competencia con otro elenco. Entonces fue interesante también ver que el nivel que tiene nuestra orquesta, que sale de un sector, de una población, puede presentarse en estos escenarios y lograr el triunfo.
3: Lograr el triunfo también. Bueno, los elencos actuales de esta academia son una orquesta infantil, orquesta juvenil, ensamble filarmónico, filarmónica antena y orquesta de cámara, además de un coro infanto-juvenil, un coro polifónico, coro de cámara, más cuerpo de danza y de música popular, y así como elencos de vinculación con el medio. En total son cerca de 450 integrantes que desde los 5 años reciben formación musical y artística y de manera gratuita. Yves Brand, intérprete de viola, fue parte de la orquesta que viajó justamente hasta Australia y consiguió este galardón.
6: Cuando viajamos, tuvimos el privilegio de ver a cada intérprete, a cada agrupación, escuchar cómo, y ahí, bueno, nos dimos cuenta del nivel interpretativo, musical y cultural que tiene cada orquesta. Era bastante, un desafío bastante grande para como orquesta en el concurso, y también un logro bastante grande también pisar un escenario bastante ícono para mí en el sentido mundial, que es el Opera House de Sydney. Y bueno, el recibimiento fue emocionante, no la evaluación también, y la ovación de la gente fue muy grande. De hecho, nos emocionó demasiado cómo nos ovacionaron y cómo también nosotros logramos interpretar temas bastante difíciles, pero lograr ese nivel fue una emoción y un logro para nosotros como orquesta bastante grande.
3: La Academia de Música Pedro Aguirre Cerda de La Serena se describe a sí misma como un ecosistema creativo con un modelo educativo que permite que niñas, niños y jóvenes accedan también a formación musical de calidad, sin costo, democratizando el acceso a la cultura y generando oportunidades reales de desarrollo, además con este importante galardón, Rafa.
0: La Orquesta Filarmónica Antena de La Serena, entonces, una historia que vale la pena conocer junto a Álvaro Lozano, más aún ahora con esta medalla de oro que traen desde el Opera House de Sydney. Muchas gracias, Álvaro. Hasta otro Cortar por Lozano.
3: Un gusto, Rafa.
0: Chao.

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1: 7 de la tarde con 27 minutos, nos vamos a ir a una pausa, luego a las 8 llega Cooperativa Deportes. A propósito, a las 2 ya Cooperativa Deportes, y antes incluso contaba de la partida de Lucas Asadi. Durante esta tarde apareció ya, si bien no había ninguna duda, un comunicado oficial de Universidad de Chile. Dice que recibió una propuesta del equipo AIK de Suecia que cumple con las condiciones para poder incorporar a sus filas a nuestro jugador. Confirmó además que viajará en las próximas horas a Estocolmo, aunque la travesía está prevista para iniciar durante el sábado, destaca cooperativa.cl, y por lo mismo no va a estar, cierto, en el superclásico Lucas Asadi. Le deseamos el mayor de los éxitos a Lucas, quien llegó a nuestra casa a los 7 años y después de brillar en todas las categorías de la U durante 15 años, hoy parte a cumplir su gran sueño. Eso dice textualmente en su cuenta en redes sociales el Club Universidad de Chile, y lo despide además con una foto donde va con el balón pegado, atado, como se dice, a su pierna derecha. La partida entonces de Lucas Asadi de Universidad de Chile. Gracias por acompañarnos. Queda media hora todavía de programa, mucho que contar, así que a la vuelta de esta pausa estamos de vuelta.
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7: Continuamos en lo que queda del día y vamos a hablar de familia, de nuestro árbol familiar, pero el más antiguo, porque hoy los últimos 5 millones de años se ordenan en tres grandes géneros: los Australopithecus, Paranthropus y los Homo, como los Homo sapiens. Y tradicionalmente se pensaba que había características que permitían distinguir estos tres grupos de manera clara. Por ejemplo, para los Homo sapiens, el cerebro es relativamente grande y somos capaces de fabricar herramientas. Pero resulta que se están encontrando nuevos fósiles y se están haciendo nuevos análisis. Y lo que se está planteando es cambiar la forma en que clasificamos a nuestros antepasados. Porque especies que se reconocían como Homo hoy tienen cerebros más pequeños, así que han empezado a generar otras clasificaciones. Pero los Australopithecus también se están empezando a separar en pequeños grupos. Se está todo como atomizando y fragmentando. De hecho, como Australopithecus, se coloca un montón de fósiles que no encajan bien en ningún otro grupo y quedan allí dentro de este mismo bolsón, digamos. Así que la propuesta que se está publicando en revistas especializadas y que plantea el antropólogo Ian Chowlet de la Universidad de Monash es que tenemos que cambiar

0: árbol familiar. Homo tendría que haber sido hasta unos 4 o 5 millones de años, y Australopithecus y Paranthropus también serían parte de este mismo grupo. O sea, no seríamos nosotros una etapa relativamente reciente de la evolución humana, sino parte de este grupo muy, muy grande, mucho mayor de antepasados y parientes. La evolución humana, entonces, sería más bien un árbol lleno de ramas y no una escalera donde vamos uno después del otro. Se propone esta categoría más estable y este homo más amplio que podría reflejar mejor cómo llegamos hasta aquí. No toda la comunidad científica acepta esta propuesta. Dicen que hay diferencias muy importantes que separan a los Australopithecus de los Paranthropus o de los homo. Así que si esto cambiara, homo sapiens debería dejar de significar algo parecido al comienzo de la humanidad como la conocemos hoy, y pasaría a nombrar una gran historia de hasta 5 millones de años, mucho más diversa. Y eso significa que la palabra humano entonces comprende a muchos más ancestros. Interesante, ¿no? Eso es parte de lo que queda del día.
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2: Tenemos información del momento. Hasta ahora estamos con Brian Galvez. Brian, buenas tardes.
3: Buenas tardes, Rafa. Claro, porque hace instantes la Policía de Investigaciones ha confirmado la detención de un sujeto chileno de 22 años por los delitos de amenaza contra recintos educacionales de nivel superior. Una información que durante esta jornada marcó también la pauta con estas amenazas de verdaderas masacres, que era lo que había señalado la Policía de Investigaciones en esta detención. De acuerdo a lo que ha informado la Policía de Investigaciones, se trata de un sujeto de 22 años quien había mandado estos correos electrónicos, y luego, gracias a la cooperación de la Brigada Investigadora del Cibercrimen, lograron dar con el paradero, con la IP, y poder saber dónde vivía este sujeto. Producto de esto, el fiscal Gonzalo Gutiérrez, de la Fiscalía Centro Norte, emanó una orden de detención y registro a su domicilio, quedando detenido este sujeto por este delito de amenazas. Una información que ha confirmado hace instantes la Policía de Investigación, y también está en desarrollo ver cuándo será su pronta formalización, Rafa.
2: Muchas gracias, Brian, por la actualización entonces de esta noticia. Ya detenida esta persona, a ver qué otros antecedentes se van después conociendo. Buenas tardes.
3: Buenas tardes.
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2: La semana en el mundo ha estado marcada por varios hechos. Uno de ellos, un hito histórico según muchos, que habrá que seguir para ver qué precedentes deja. Meta, el grupo tecnológico fundado por Mark Zuckerberg, está enfrentándose en la justicia a una serie de acusaciones. Cuatro estados de Estados Unidos, California, Colorado, Kentucky, Nueva Jersey, acusan a las redes sociales de la compañía de ser responsables de la epidemia que afecta la salud mental de los jóvenes. Recordemos que en Meta están redes como Facebook, Instagram o WhatsApp. Lo vamos a analizar a esta hora junto a Pedro Anguita. Él es abogado y académico de la Facultad de Comunicación de la Universidad de los Andes. ¿Cómo está, Pedro? Bienvenido.
4: Muy buenas tardes, encantado.
2: También nosotros, para poder profundizar en este tema, Pedro, estamos ante un hito, no sabemos todavía el desenlace, pero aquí al parecer habrá algo que va a dejar un camino trazado, va a dejar enseñanzas y algo más.
4: Bueno, yo creo que lo que se ha dado este año va a marcar, sin lugar a dudas, un punto de inflexión, porque por primera vez Estados Unidos, él está en la sede de la mayoría de las grandes plataformas digitales y de las redes sociales, han en tres juicios han sido condenadas las distintas plataformas por el diseño adictivo que tienen, y esto yo creo que si es que en Estados Unidos, el país donde tienen sede estas plataformas, empiezan a aplicarle sanciones y a decirle el cambio de diseño de las redes sociales, me parece que es el primer punto de la cual van a venir grandes transformaciones para la industria.
2: En este sentido, ¿cuál es el punto jurídico que se cruza también con lo comunicacional de estas redes para el nivel de acusación, cierto? Por ejemplo, vimos, cierto, a una fiscal hablando de que derechamente utilizaban a los niños para engordar sus beneficios, a sabienda del daño que les causaban, entre otras cosas.
4: Sí, aquí lo que cambió la estrategia legal de muchas instituciones en Estados Unidos, entre ellas los estados. Hay que pensar que en Estados Unidos, como se sabe, existen 50 estados más el Estado Libre de Puerto Rico, y fiscales generales, que suelen ser como los que persiguen, digamos, el incumplimiento de la ley. En una demanda conjunta de 29 fiscales generales y en otros estados también se añadieron otros tantos estados, es decir, prácticamente casi todos los estados de la Unión han presentado estas demandas, y no solamente los fiscales, sino también hay miles de demandas en Estados Unidos de personas individuales que se quejan de que los hijos de niños pequeños han tenido problemas de trastorno de la personalidad, de problemas de bullying, es decir, la cantidad de efectos negativos que produce el uso ilimitado de las redes sociales está provocando, no solamente en Estados Unidos, sino hay que pensar también que Chile y en todas partes, digamos, donde estas empresas tecnológicas no tienen ningún tipo de límite. Y yo creo que se unieron los fiscales generales, más en Estados Unidos existen los SLED, que se llaman distritos educacionales, que son los que administran los distintos establecimientos y colegios públicos, y ellos también se quejan que han tenido que gastar enormes cantidades de plata para hacer frente a la adicción de los menores de edad y los cambios de conductuales que están teniendo, otros violencia y una cantidad de problemas, digamos, bastante graves. Entonces, están los estados, están las personas individuales y están también los distritos escolares unidos, digamos, para poder regular por fin, digamos, después de tanto tiempo, estas plataformas. Yo creo que no se trata de estar en contra de la tecnología, sino, y lo han dicho todas las demandas, sino el diseño adictivo que tienen estas plataformas, que ese fue el gran cambio de estrategia legal que empezaron a tener los demandantes, porque antes lo que hacían simplemente eran demandar a las plataformas por los contenidos que terceros subían a las distintas plataformas. Se supone que Facebook, Instagram, TikTok, no, las mismas empresas no generan ningún tipo de contenido, sino son terceros que lo suben. Y esto se asilaban, se defendían diciendo, mira, aquí está la primera enmienda, la cual nos protege, y nosotros no somos los responsables, nosotros solamente somos meras plataformas. Bueno, hoy día todas las demandas que se han fallado este año han sido, el objetivo ha sido apuntar al diseño adictivo, no al contenido, y eso, bueno, los tribunales de justicia en Estados Unidos le están dando la razón.
2: Además, claro, hacen ver que el caso no va contra los mensajes publicados en las redes, sino que entregan antecedentes, pruebas que obviamente la justicia seguirá ponderando en cuanto a que Meta tenía investigaciones para ver con qué frecuencia menores de edad tienen experiencias negativas, incluso traumáticas, y aún así, sabiendo lo que pensaban los niños o lo que generaba, utilizaron estas estrategias en las plataformas.
4: Efectivamente, como tú dices, sobre todo Meta y TikTok, que son como las dos plataformas más populares en los menores de edad, las mismas empresas tenían informes, estudios acerca de la adicción que estaba provocando y el daño que le estaba provocando a su usuario, y esto se ha ido conociendo ya hace varios años a través de testimonios de ex empleados. Muchos empleados de Facebook, el último salió un libro que salió el año pasado, en la cual una persona que tenía un alto cargo dentro de Facebook dice, bueno, yo aquí me fui de esta empresa porque ignoraban las alertas que nosotros mismos nos habíamos dado sobre el tema de la adicción, y no hicieron nada porque lo único que le importa a la empresa es mantener a la gente cautiva, a los menores de edad, bueno, también a los adultos, el mayor tiempo posible. Esto en el fondo no es solamente con respecto a los menores de edad, sino también a los adultos. Hoy día, donde caminemos, donde vamos, está la gente mirando en los paraderos de micro, en las estaciones de metro, en las micros, todos los lugares, porque incluso manejando, yo siempre me doy cuenta de que hay gente que maneja y justamente a la vez está mandando mensajes, y no solamente hablando por teléfono a manos libres, que es una cuestión que uno podría decir que también distrae, pero la gente ve su celular, ve su mensaje, ve sus redes sociales cuando está manejando, y es un peligro, digamos, bastante grande. Entonces yo creo que, claro, los mayores de edad deberíamos tener más autocontrol, tenemos mayor resistencia, mayor inteligencia desarrollada para poder darnos cuenta el tiempo que gastamos en las plataformas, pero un niño chico, digamos, tiene menos armas, y por eso estas plataformas lo que apuntan es a los consumidores del futuro, que son los niños de hoy día y adultos mañana.
2: ¿Qué tal está la situación en Chile jurídicamente, también con lo que la ley considera, cierto, respecto a las comunicaciones, así como se sienta en Estados Unidos, cierto, la primera enmienda, otros factores, en fin, ¿cómo está la situación acá? ¿Cómo está el contexto?
4: A ver, aquí en Chile se han presentado, yo estoy haciendo un estudio sobre el proyecto de ley, que se han presentado sobre distintas mociones parlamentarias que intentan ya limitar el uso de teléfonos celulares por la vía de exigir una edad mínima. Ahora, en Chile dimos el primer paso, que fue producto, digamos, de un acuerdo. Se habían presentado varios proyectos de ley desde el año 2019, pero recién en febrero de este año, en Chile se prohíbe el uso de los teléfonos celulares en establecimientos de educación parvularia, básica y media, y eso yo creo que es un gran paso. Sin embargo, bueno, la pregunta es, ¿y qué pasa con el resto del día? El resto del día, según un estudio que salió publicado hace un par de semanas atrás de la OECD, Chile es el país que encabeza el consumo de exposición a las pantallas de niños de 15 años de edad. El promedio son 6,4 horas. Y piensa tú que de las 24 horas del día, 8 dormimos, descansamos, 8 los estudiantes más o menos van al colegio en el trayecto de ida y vuelta, y prácticamente en el fondo 6,4 horas es el tercio, digamos, del día que deberían, no sé, hacer deporte, jugar, estudiar, hacer alguna actividad recreativa, física. Y nuestros niños, digamos, por lo menos los de 15 años, de acuerdo a este estudio, están, digamos, mirando la pantalla. Yo creo que esto es un asunto grave, y yo creo que el gobierno del presidente Kast se dio cuenta de este fenómeno, porque anunció en el mes de mayo un programa que se llamó, un plan que se llama Entornos Digitales Protegidos, en la cual se va a designar una mesa técnica y se van a orientar, me imagino, un proyecto de ley, o va a fusionar los proyectos de ley que hoy día están tramitando en el Congreso Nacional. Pero yo creo que hay que tomar al toro por las astas, porque me parece que esto es un asunto grave, y que, bueno, en todas partes del mundo hay alarma y hay una ola significativa. Francia ya dictó una ley, Australia. El tema también va a ser que la ley a veces no soluciona todo, porque lo que pasa dentro de una casa, si hay padres que le dan un teléfono celular y dejan que el hijo viva y duerma, digamos, con un teléfono celular al lado, bueno, es poco lo que puede hacer al Estado, pero yo creo que hay que hacer una campaña de difusión y socializar este problema, que me parece que tiene bastante gravedad para los niños, para los estudiantes y adultos del futuro.
2: Redes sociales, derecho, comunicación, todo en juego en esta conversación con Pedro Anguita, abogado y académico de la Facultad de Comunicación de la Universidad de los Andes. Muchas gracias, Pedro, y que tengas un buen fin de semana.
4: Muchas gracias a ti, Rafael, y encantado de hablar de este tema que me apasiona, porque he trabajado en sentido urgente.
2: Gracias.
4: Adiós.
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3: Es momento para un último resumen de titulares. Está de vuelta con nosotros Álvaro Lozano.
4: El presidente Kast salió en defensa del ministro Arrao ante los reiterados cuestionamientos por la reforma constitucional en la agenda de seguridad. En el caso Monsalve quedó cerrada ya la investigación, se rechazó solicitud de nuevas diligencias. 10 días tiene ahora la fiscalía para presentar su acusación. Y fue detenido joven de 22 años acusado de ser el autor de las amenazas de masacre que motivaron la suspensión de clases en 4 universidades.
3: Álvaro Lozano acompañándonos durante toda esta semana con lo más destacado cada tarde. Gracias, Álvaro.
4: Buen fin de semana, Rafa.
3: Igual para ti.
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sonar esta noche, seguramente, pues, es Ángel Parra Trío. Oye, a propósito, recién los tambores de Cooperativa, ¿recuerdas? Te contamos alguna vez esa historia, Ángel Parra y su trabajo para reversionar, para mantener la esencia, mantener lo histórico de los tambores de Cooperativa, pero dar un pequeño toque artístico hace algunos años, y que es lo que tú escuchas cada día, por supuesto, en las transmisiones de Cooperativa. Y hablábamos de él porque están conmemorando los 30 años de Piscola Standard, emblemático álbum presentación, con un concierto especial que es esta noche, es parte en unos 10 minutos más, en el Teatro CEA 660, ahí la Fundación Corpartes en Las Condes. Tendrá la particularidad: el disco de 1996 será interpretado íntegramente en vivo. Así que un imperdible para esta noche, ahí en la presentación que tienen Ángel Parra Trío en el Teatro CA 660 de Fundación Corpartes en Las Condes. Gerardo Rodríguez en la puesta al aire, Francisca Canseco, Paula Lillo en la coordinación periodística, Álvaro Lozano en los titulares. Ya llega Cooperativa Deportes.

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